0: Es la hora 20:06 minutos.
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1: en un consejo de tatamaicos tata segundas tatacuracas quilapos y mamatallas demanda el respeto a la constitución política del estado plurinacional de Bolivia en todos sus derechos de los pueblos indígenas originarios y no permitiendo ninguna modificación de la misma. Segundo, el Consejo de Tatamaicos de la Federación de los Ellos Originarios Indígenas del Norte de Potosí exige la inmediata abrogación de la ley 1720 por las instancias competentes. Tercero, la Federación de los Ellos Originarios Indígenas del Norte de Potosí exige la modificación de la ley minera 535, donde los pueblos indígenas demandan ser tomados en cuenta como dueños de los del suelo y subsuelo de los territorios ancestrales. Cuarto, la Federación de los Ellos Originarios Indígenas del Norte de Potosí demanda la inmediata realización del pacto fiscal para la distribución de recursos económicos del 50-50. Quinto, la inmediata eliminación de la renta vitalicia de expresidentes. Sexto, las autoridades de la FAMINP exigen el respeto de poderes legislativo, ejecutivo, para realizar las leyes consultando a la base social. Si en caso no fuera así, nosotros vamos a defender nuestros derechos. Sexto, si en caso fuera contrario a nuestras demandas, la Federación de los Ellos Originarios Indígenas del Norte de Potosí se encuentra en estado de emergencia durante 72 horas a partir de la fecha de su promulgación de la presente resolución, resolviéndose el derecho de cualquier medida de presión, y en caso contrario de no ser escuchados sus demandas, nos sumaremos a los bloqueos de caminos. ¡Allá la Federación de los Ellos Originarios del Norte de Potosí! ¡Allá Poncho Lazo!
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2: Estamos aquí nosotros preparándonos para hoy en la tarde. Tenemos lo que es el desfile de farolitos. Vamos a llevar la concentración de la calle Villazón, la altura de la plaza de los Olivanes, ¿no? Para poder, en homenaje, ¿no? De nuestras actividades de los 105 años.

Entonces, ¿no? De la misma manera, también lo que se dice, ¿no? Realmente resolviendo las necesidades que ya realmente que tenemos aquí en nuestro municipio. Entonces, sí, hay bastantes necesidades.

arquitecto de las funciones de aquella. Asimismo, nosotros, como Consejo Municipal, a la cabeza de mi persona, como presidente de Consejo, también se ha invitado al delegado provincial, órgano

0: profesores educativas, todo lo que aglutinan a nuestro querido municipio de Nursia.
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0: 8 de la noche, 38 minutos. 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
2: Es la hora 21 en punto.
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4: Amigos de todo el país, bienvenidos a esta edición especial aquí en la Radio de las Emociones, en la radio también donde están todos los conflictos.
3: 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Número 1.
4: Ya están en Asunción del Paraguay. Tanto el Guarredi como Independiente tomaron el charter y ya se encuentran en Paraguay.

tiene su nombre, Caen Roger con Panda, lo que sin abajo por su nerías flixer y muchísimas de las ciudad del alto, pero bueno, parte abajo tiene que llevar para por gente a todo nuestro plantel de periodistas, a los operadores, a la gente de la técnica, igual a la gente de que está en las redes sociales de la red Herbol. Igual les quiero mandar un

que conlleva estos tiempos nuevos, ¿no? Tiempos nuevos de globalización y que lastimosamente a veces tienen

definitivamente a todo lo que significa este momento tan difícil que vive el país. Pero nada,

nunca mejoremos y que podamos seguir para adelante es tratar de que todos nos entendamos. Y eso parece que está...

0: decía hoy día respecto a todo lo que ha sido esta inspección al Tahuichi, nueva inspección al Tahuichi Aguilera?
1: Bueno, nosotros tenemos una instrucción del gobernador de que es ponernos

los curichis que hemos tenido de agua a las afueras, donde la gente que va a entrar a un palco se tiene que embarrar, se tiene que mojar. Entonces también se ha coordinado con Saguapá para que todo el drenaje

que se está tratando de llevar hacia adelante. Blooming, hay algo que lo quería decir desde este mediodía. Yo creo

con gente de la federación, con gente también del gobierno, para tratar de cambiar. Yo la verdad lo veía muy difícil

de problemas de Bolivia. Están hasta aquí de los problemas que tiene Bolivia. Pero sin embargo, en medio de todo eso, Blooming se movió bien.

Portugal está libre, se podía haber hecho algo similar. Pero, por ejemplo, no fueron rápidos. La dirigencia de Independiente no fue rápida. En El Alto y en Villa Ingenio, mucho más complicado.

nada de fútbol directamente, es un hombre que también es político. Yo siempre digo eso, los políticos y el deporte no van de la mano.

¿saben qué? Esa carta que hubiese venido de la alcaldía, y también si hubiese venido de la gobernación de La Paz hubiese sido bueno, hubiese sido un apoyo a un equipo, no solamente a puede pasar a Bolívar, atención, la próxima semana, o para cualquier equipo paseño. Pero como el entuerto tenemos que ver hoy día las imágenes terribles de lo que ha significado esto de encontrarse caminando los jugadores, cuerpo técnico, los utileros, llevando las cosas a rastras por todo lo que ha sido la ceja. Una vergüenza total, una pena, ¿no? Ni siquiera vergüenza, porque no puedes tener vergüenza de algo que, a ver, de un laburante que está, que tiene que hacer ese tramo, que tiene que hacer eso por ir a cumplir su misión. Nos da pena por, me da vergüenza por la gente que bloquea. Eso es lo más vergonzoso que hay en este país. No me da pena ni vergüenza por los jugadores, cuerpo técnico, utileros, presidente, dirigentes que tuvieron que caminar, porque ellos van a cumplir una misión. Y es un trabajo y están afuera de todo lo que es este conflicto. Me da por eso mucha pena que no se haya manifestado ni la gobernación, no se haya manifestado la alcaldía. No esperaba nada de la alcaldía, así que no me sorprende tampoco. Entonces, yo creo que en ese sentido Blooming lo hizo muy bien. Muy bien lo hizo Blooming. Pero ahí hasta me da un poquito de

0: envidia ver todo aquello, cómo se mueven en otros lares, por cosas que ayudan, que deberían ser normativa, ayudar al deporte, pero no lo es directamente. 9:11, estás en esta, la tercera edición de Herbol Deportes aquí en la radio de las emociones, en la radio del fútbol. Estamos en vivo para todo el país en esta jornada y vamos a esto que es muy divertido. Vamos a escuchar a continuación al señor Ancelotti. Cambiamos drásticamente de rumbo informativo y vamos a escuchar cómo hoy día se dio a conocer la nómina de Brasil, la nómina de la selección de Brasil, con la novedad máxima. Neymar está en el Mundial. Sí, señores, lo escuchamos, Ancelotti. Esto es lo que... Como Dios, escuchen la nómina, en serio, escúchenla, porque fue un auditorio, casi te diría con público, con batucada incluida, con la gente, no solamente los medios de prensa, inclusive me parece que había un poquito de torcida. A ver, señora Ancelotti, vuelve a repetir la nómina de Brasil.
1: Empezamos. Alisson, Liverpool. Ederson, Fenerbahce. Everton, Grêmio. Defensores, Alexandro, Flamengo. Bremer, Juventus. Danilo, Flamengo. Douglas Santos, Zenit. Gabriel Magalhães, Arsenal. Ibáñez, Al Ahly. Leo Pereira, Flamengo. Marquinhos, PSG. Wesley, Roma. Mediocampista, Bruno Guimarães, Newcastle. Casemiro, Manchester United. Danilo, Botafogo. Fabinho, Al Ittihad. Lucas Paquetá, Flamengo. Ahora viene lo bonito. Atacantes. Hendrik Lyon. Gabriel Martinelli, Arsenal. Igor Thiago, Brentford. Luis Enrique, Zenit. Mateus Cunha, Manchester United. Neymar Junior, Santos.
0: Ahí está lo de Neymar. ¿Cómo se emociona la galera?
2: Seguimos.
0: No para de gritar, ¿eh? No para de gritar.
2: No, tem mais dois. Mais três. No.
1: Seguimos.
2: Seguimos.
1: Momento. Rafinha, Barcelona.
0: Rafinha.
1: Ryan, Bournemouth. Vinícius Júnior, Real Madrid. Obrigado.
0: Ahí está, Ancelotti dando a conocer la nómina de los brasileños. Todos follados para lo que era este acto. Todos están dando sus nóminas en estas horas, en estos días, entre este domingo y lunes están dando todos estos detalles, ¿no? El mundo se está tratando de poner en modo mundial, menos nosotros, porque estamos en en modo coalición, diré, o coalición directamente, así como se lo digo. Las 9 de la noche, 17 minutos en la radio, sí señores, en la radio de las emociones.
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0: Saludo enorme para toda la gente que está junto a nosotros en esta edición, las 9 de la noche con 18 minutos. Le quiero mandar un saludo muy grande a toda la gente que está aquí en la ciudad de La Paz, a la gente que nos escucha en los micros, en los minibuses, los pocos que hay, los que están transcurriendo, los trufis, los taxis, en lo que se pueda movilizar. Está mucho más tranquila la noche, pero esperemos que llegue no solamente esta noche, que sea

0: A mí me dejó muchas dudas. Lo pudimos encontrar en lo que es el Aeropuerto Internacional del Alto, a Caicedo. ¿Se acuerdan de Caicedo? A Caicedo lo sacó Estracia. La pregunta es, ¿por qué lo sacó? Bueno, Caicedo habla a continuación y cuenta su verdad. Dice por qué lo sacaron de Always Ready.
1: La verdad, todo fue a raíz de que él llegó al club. Yo jugué con Nacional de Potosí en el Alto, salí lesionado. Y el día que él se hace cargo del club, me dice que tenía que jugar sí o sí con Independiente. A lo cual le respondí que no podía porque estaba lesionado, estaba desgarrado, y un desgarro dura 21 días normalmente. Esas fueron mis palabras. Después el club jugó por Copa Libertadores aquí en el Alto, lo cual no pude asistir por los bloqueos, y él después de ese partido grupalmente me dijo que sí, que no estoy comprometido con el club, cuando antes que él llegue jugaba todos los partidos y no tenía ninguna queja ni de la dirigencia porque venía haciendo las cosas de la mejor manera. Entonces, a raíz de eso, yo por el bien del grupo y por el bien personal mío de no dañar mi hoja de vida, prefiero dar un paso al costado para no entrar en controversia con él.
2: ¿Hablaste con alguien más acerca de este tema? ¿No recibiste un respaldo, el presidente o algún otro dirigente del club?
1: No, la dirigencia, ¿para qué? Me apoyó en todo momento. Hasta incluso el día que se firmaba el finiquito me preguntaba si estaba seguro de mi decisión. Ellos querían que me quede, pero fui yo el que tomó la decisión, y con la dirigencia nada, agradecidos con ellos por la oportunidad y por el respaldo que siempre me brindaron en todo momento.
0: Qué cosa más rara, ¿no? Esta de... A ver, yo he visto que en un montón de clubes, inclusive hace poquito en The Strongest, no voy a decir el nombre, pero no, hubo un caso de indisciplina recurrente. No voy a decir quién. Pero bueno, es la indisciplina se paga y nada. Si te portas mal o haces alguna acción, un tema actitud, no sé. Hay segunda, tercera, cuarta oportunidad y en algunos casos quinta, he visto. Pero en el caso de Caicedo, borrado casi inmediatamente. Primero porque no le... pienso y creo que no le creyó la dirigencia, el señor Estracia, la lesión. Y dos, pienso que la de dirigencia no lo acompañó y no lo cooperó. Caicedo está hace mucho tiempo en Always Ready. Por eso me sorprende este tipo de situación. Pero vuelvo a decirles, muy, muy raro. Muy raro lo que pasó con Caicedo. Bueno, Caicedo se vuelve a su país. No me sorprendería, no me va a sorprender cuando Caicedo vuelva nuevamente al país. Y vuelva al Always Ready, así te lo digo. Son las 9:22, vámonos hasta... Bueno, vamos a Sucre, porque ya están en este momento en Asunción. Vámonos a Sucre esta mañana porque partía Independiente y ahí estaban nuestros compañeros de Operación Deportes para hablar con Rodrigo Zamora. El viaje del Inde rumbo a Asunción para completar la Copa Sudamericana. Lo escuchamos a Zamora a continuación.
3: Sí, es un partido duro, ¿no? Con equipos de afuera. Ya estamos preparando el equipo para... De la mejor manera, ¿no? Entrenándonos cada uno y dar lo mejor de nosotros para el partido.
4: Botafogo, un rival de jerarquía, seguramente ya se lo analizó.
3: Claro, sí, es un rival fuerte, pero estamos de locales, ¿no? Y hay que hacer respetar la casa.
4: Bueno, personal, ¿estás al 100% para este partido?
3: Sí, vengo entrenando, el profe me está tomando en cuenta, llevo con unos minutos en la liga y bien con todo para estar dispuesto para ese partido.
4: Bueno, ¿cómo se encuentra el grupo para este partido?
3: Bien, se encuentra bien, estamos de la mejor manera para jugar.
4: Bueno, invitamos a la hinchada para este día, miércoles.
3: Sí, los invitamos a todos, contamos con su apoyo para el día miércoles y que les vamos a dar una alegría, ¿no?
0: Bueno, ojalá sea esa alegría que tanto estamos esperando. Los chicos del Inde obviamente quieren tener la oportunidad de conseguir. Se van a despedir casi de, porque es esta fecha y la siguiente se van a despedir del torneo de Sudamericana y van a jugar varios de estos chicos, ¿no? El caso de Rodrigo Zamora y también Roberto Villavicencio, que es la, me dicen para muchos, es la joyita que tiene Independiente esta temporada. temporada, convocado a la selección sub-20. ¿Qué nos dice de lo que significa este partido que va a venir de la Copa Sudamericana?

0: primero que nada, muy buenas tardes. La verdad que sí, un partido muy, muy fuerte, ¿no? Muy peleado, que va a ser contra Botafogo el día miércoles. Pero yo sé que vamos a sacar adelante ese partido porque está muy unido el grupo. Tiene mucha unión y la verdad que yo sé que confío mucho en el equipo.
1: Botafogo, un rival de jerarquía, ya se lo analizo.
0: Sí, la verdad que sí, es un grande equipo, ¿no? Un equipo que tiene mucha jerarquía. Pero yo sé que acá, con el apoyo de nuestra gente, de nuestros hinchas, vamos a sacar adelante un buen resultado y bueno.
1: Bueno, en lo personal, ¿estás al 100% para este compromiso?
0: Sí, estoy al 100%, ¿no? Dios mediante, espero que el profesor pueda darme la oportunidad para poder jugar algunos minutos o para poder entrar al campo, ¿no? Y bueno, y si me toca, a dar el 100%.
1: ¿Invitamos a la hinchada para este día miércoles?
0: Sí, yo le invito a todos los hinchas para que vengan, sigan alentándonos, que no dejen de confiar en nosotros y no dejen de creer en nosotros, que estamos muy bien como grupo y yo sé que vamos a salir adelante.
2: Ahí está Villavicencio.
0: Muchas gracias.
2: Gracias, Villavicencio. Un hombre que dicen algunos que pinta para crack, que es la nueva joyita que tiene el Inde de Sucre. Para completar esta ronda de trabajo, nuestros compañeros en Sucre, al Chiqui Torres lo escuchamos. ¿Qué dice del partido de este miércoles?
3: Sí, sí, un partido importante, el cual queremos despedirnos de la mejor manera en la Copa, regalando un triunfo a nuestra gente, sabiendo que tenemos una deuda con ellos, y nada, trataremos de prepararnos bien, ya que el partido del fin de semana se ha suspendido y eso nos cae muy bien para poder recuperar jugadores. Por el trajín de los partidos hay mucho sobrecarga y bueno, eso va a ser importante, y después prepararnos bien para trabajarlo bien y plantearlo bien para que nos pueda resultar y podamos regalarnos una victoria, ¿no?
1: Botafogo, un rival de jerarquía que seguramente ya se lo analizó.
3: Sí, sin lugar a dudas. No hay un solo equipo que no tenga jerarquía en la Copa. Todos son de jerarquía, mucho más Botafogo, un campeón de la Copa Libertadores. Así que nada, trataremos con lo que tenemos nosotros poder hacer el daño y que podamos hacer respetar nuestra casa, ¿no?
1: Chiqui, en lo personal, ¿estás al 100% para este partido?
3: Bueno, me hubiera gustado estar en el campo, pero bueno, en el último partido me expulsaron y no voy a poder ser parte, pero bueno, trataremos de apoyar a la distancia, desde las gradas, haciendo fuerza para que el equipo gane.
1: Bueno, Chiqui, invitamos a la hinchada el día miércoles.
3: Sí, que venga a apoyarnos, que disfruten de estos partidos, que no son cada vez, hoy tenemos la oportunidad de poder jugarlo, sabiendo que estamos con deuda con la gente y que esperemos el día miércoles puedan darse cita y puedan apoyar al equipo.
2: Ahí está la palabra del Chiqui Torres en esta edición especial aquí en la radio del fútbol, en la radio de las emociones. Y después de la pausa y más, lo vamos a escuchar Estracia. ¿Qué opina don Félix Verdeja de lo que está ocurriendo en el fútbol de copas? Todo lo vas a tener aquí en la radio de las emociones.

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0: Bueno, hablando de cosas raras que han pasado este fin de semana, muchas cosas raras pasan en el país, pero hay algunas todavía más raras todavía. Hay un detalle que me llama la atención, ¿no? Un medio, dos medios, que son de, entre comillas, los famosos en la ciudad de Cochabamba, que me parece que tienen una mala escuela periodística, la verdad, en serio se los digo, dieron a conocer el domingo que Omar Mustafa y Yuri Gil iban a dejar de ser presidente y vicepresidente de Bilsterman. Es más, ponían a quienes iban a ingresar en su lugar, quienes iban a sumar a una nueva directiva de Bilsterman. Pero lo hicieron, fue todo tan montado, todo lo hicieron tan montado, de tal manera que fue la noticia, mientras pasaban las cosas en el país, fue la noticia bomba en Cochabamba. Muchos se alegraron porque, según yo creo que una parte de la afición piensa que Mustafa y Yuri Gil son los responsables de la debacle de Bilsterman. Yo creo que no solamente ellos, yo creo que desde Grover Vargas, pero la relación Grover Vargas, los mismos periodistas, es Gary Soria y un montón de dirigentes que han pasado, nefastos todos, que han pasado por Bilsterman, que han utilizado a Bilsterman, más la complicidad, porque yo lo digo así, es la complicidad de los medios, de estos medios, hace que Bilsterman esté en esta situación. Uno no puede entender que un equipo que tenga tanto cariño, vos sacas cualquier cosa de Bilsterman en Cochabamba y se vende bien, no puedes entender cómo haya caído tanto en desgracia. En serio, es una situación muy poco entendible. Pero más todavía, yo diría que es entendible cómo los medios han usufructuado la opinión pública de tal manera de que tratan de mover las cosas a su conveniencia, o hay alguien que, como un titiritero, mueve estos hilos que son extraños. Resulta, vuelvo a decirlo, que Yuri Gil y Mustafa, entre comillas, iban a renunciar hoy. No hubo ninguna renuncia. Y quiero que lo escuchen a Yuri Gil. Esto es lo que decía uno de los doctores que está a cargo de Bilsterman.
1: La intención es desestabilizarnos, básicamente, ¿no? Lo han venido haciendo desde hace ya, prácticamente desde que estamos, y sabemos por dónde viene la mano. Sí, ayer vi en un medio de comunicación que sacaba una noticia donde nosotros estábamos renunciando, incluso dando nombres. Don Ángel Campero y su hijo entrarían a la dirigencia, que otro se haría cargo de la presidencia del club. Sin embargo, creo que son comentarios malintencionados, que solo tratan de desestabilizar al club, como lo han venido haciendo durante todo, durante ya hace mucho, mucho tiempo, ¿no? No se olviden que don Ángel Campero y Vladimir, su hijo, son parte de la DSA y estamos trabajando con ellos para sacar adelante la institución. Yo creo que hay una mano de ahí detrás de todo esto donde, la intención es desestabilizarnos, básicamente.
0: Así de simple. La pregunta es ¿por qué? ¿Quién está detrás de todo esto? ¿Quién quiere apoderarse de Bilsterman? Esa es la pregunta. La verdad no tengo la respuesta. Quisiera tenerla, pero las cosas no son tan esclarecedoras como uno pretende o como uno quisiera, ¿no? En su momento, Bilsterman, yo creo que tuvo la oportunidad de cambiar ese rumbo, de enderezarse, de salvarse. Fueron los mismos personajes y los mismos medios los que cambiaron todo aquello.
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0: Y Le mando un cariño muy grande a toda la gente que se comunica con nosotros. 77 77 37 23 es el número de WhatsApp. Pueden estar con nosotros para ser parte de esta edición. Nos acompañan mucho, reitero, sigo mandando con cariño mucha solidaridad para todos nuestros colegas, para toda la gente de la red Herbol que ha trabajado, pero de una forma excelente durante toda esta jornada. La verdad nos sentimos muy orgullosos de ellos. Pero igual hubo trabajo netamente deportivo. Hoy día Víctor Bedoya habló con Fernando Costa, nos cuenta todo lo que se hizo, las tratativas que se hizo para que Always, que por si acaso me dan la información, me dan la data de último momento, atención país, a las 9:37, se confirma que Always Ready va a jugar a puerta cerrada. Es lo mejor. Por eso te digo, yo hoy día al mediodía decía, con optimismo decía, me parece que puede ganar Always y ayudarse en esa posibilidad, que no es muy grande, pero siempre hay que pelearla, posibilidad de clasificar a la siguiente fase. Escuchamos a Fernando Costa, todo lo que se hizo.
4: Con un arduo trabajo este fin de semana, luego de haber tomado conocimiento de la decisión de Conmebol en base a la normativa del torneo, de los torneos Conmebol, ante los problemas sociales, de seguridad, de transporte y demás, nos hemos puesto en campaña y debido a la cercanía de estos compromisos, sobre todo compromiso de Always Ready contra Girasol y del Club Independiente contra Botafogo, se ha logrado gestionar junto a la dirigencia de ambas instituciones y todos los temas de logística. En este momento puedo ya anunciar que hace 3 minutos ha despegado la aeronave que está trasladando ambas delegaciones, ambos planteles, desde la ciudad de Sucre en vuelo directo al aeropuerto Silvio Petiros Asunción. Por otro lado, hemos realizado también gestiones con la dirigencia del Club Blooming, el ministro de Gobierno y el gobernador del departamento de Santa Cruz, para dar y ofrecer condiciones, sobre todo de seguridad, para que el encuentro de Club Blooming pues, contra Carabobo se desarrolle con normal, actividad. De todos modos, ya hemos recibido el aval mañana, a las 10 de la mañana de Conmebol y ha sido debidamente comunicado.
5: Presidente, ¿se tiene entendido que va a haber una reunión de comité? ¿Se va a realizar esta reunión?
4: Bueno, están llegando parte del comité, no hemos podido conseguir todavía vuelos debido a la altísima demanda. Miembros del comité ejecutivo que radican en otras ciudades. Esperemos tener ya mayores novedades en minutos más y no vamos a tomar la decisión de reprogramar o en su defecto realizar una reunión de comité vía Zoom.
0: Ahí está la palabra de Fernando Costa respecto a esta situación. Tiene que reunirse el Comité Ejecutivo de la Federación Boliviana de Fútbol. Uno de los temas fundamentales es el tema del campeonato. Yo creo que ya se ha tomado la decisión y es la única solución. Uno espera de que, como estos conflictos son una vez al año, ojalá Dios quiera que sí, gracias a Dios no es, vuelvo a repetir eso, pero vale la pena decirlo. Ojalá que no se vuelva a paralizar el fútbol de esta manera. Porque le va a causar un problema de los que ya hemos vivido. De esto ya sabemos. Esta película ya la vimos. Entonces, hemos visto que esto le juega en contra a la selección nacional, le juega en contra a los equipos de la división profesional, le juega al fútbol, el aficionado deja de creer en el fútbol, está dejando de creer en su país, imagínense, voy a creer en el fútbol. Entonces, a eso le sumas también un montón de cosas. Pero me parece acertadísimo esta idea que van a tener y que es la de que se juegue en el Mundial. Sí, yo creo que es lo más acertado, fútbol en el Mundial. Además que yo lo veo conveniente, ¿por qué? Porque ya nos ha pasado alguna vez que, por ejemplo, la gente ve en la tarde el fútbol y se emociona y todo lo demás lindo el fútbol del Mundial y quiere seguir teniendo más fiesta futbolera. Entonces, un partido a la noche, un partido a la tarde, no viene mal, un fin de semana con fútbol, no viene mal, además de que son nuestras querencias, son nuestros clubes, es nuestro amor particular. Entonces, no lo veo mal. No lo veo mal, en serio, esta situación. ¿Qué dice Fernando Costa al respecto de lo que significa jugar en... ¿qué van a hacer con el campeonato?
4: Bueno, nos preocupa la situación en nuestro país. Creo que es momento de tranquilizarnos todos, unirnos y trabajar juntos para el bienestar de todos los bolivianos, ¿no? Porque el deporte puede coadyuvar en esa tarea y nosotros como dirigentes tenemos la obligación de...
6: Presidente, en el entendido político que vive el país, ¿se evalúa tal vez la posibilidad de que el campeonato sufra alguna suspensión o una reprogramación de fechas?
4: Eso es prematuro. Exhortamos a todas las partes a que podamos tener actitudes extremas y lograr una unión de todos los sectores y de todas las partes para el bienestar de los bolivianos, ¿no? Necesitamos estabilidad en el país para salir adelante.
7: Presidente, ya también se va planificando los amistosos sobre el mes de junio. ¿Se confirma Irán o se mantiene todavía como uno de los posibles rivales de la selección?
4: Estamos ya confirmando un partido contra Escocia en Nueva York. Ya puedo anunciar también la confirmación del partido contra Georgia en Arkansas. Ya, y seguimos gestionando, queremos un tercer partido.
7: Irán ya no se
4: puede. Todavía no tenemos nada confirmado.
7: ¿Ya? ¿Otra posibilidad de selección?
4: Todavía no quiero adelantarlo.
8: Presidente, volviendo un poco atrás acerca de este viaje a Paraguay, ayudando a los equipos, ¿se hace cargo económicamente la federación?
4: ¿Por qué debería hacerse cargo la federación? Si son compromisos que tienen los clubes que participan, nosotros hemos ayudado a gestionar, a realizar todas las gestiones con autoridades tanto bolivianas como paraguayas para que se pueda presentar nuestros dos planteles. No está a nuestro cargo desde el punto de vista económico.
7: En ese sentido, habló con Domínguez, presidente.
4: Sí, hemos hablado con el presidente de la Conmebol, hemos hablado con autoridades paraguayas, bolivianas, deportivas y otras. Como les digo, hace minutos ya ha despegado de aeronave, así que vamos a tener la presencia de ambos planteles en Asunción para honrar su compromiso deportivo. Bueno, estamos todos preocupados, creo que más que prejuicios hay preocupación, se requiere estabilidad no solo para la actividad deportiva sino económica y otras, ¿no?
0: La palabra de Fernando Costa. Yo también tenía conocimiento de que había una ayuda económica de parte de la federación, pero dice el presidente, no, nosotros nada tenemos que ver. Por ahí yo creo que sí hay una ayuda, por ejemplo, de la Conmebol. ¿Qué se hace con los clubes, no? Con estos clubes. Ahora, solamente a la vuelta de Independiente, seguramente lo preguntaremos con los dirigentes y con la gente de Alba Red igual, qué tipo de ayuda recibieron. Por ahí solamente es logística, pero siempre es ayuda, siempre es bueno. Vámonos a la pausa, ya volvemos aquí en la radio de las emociones 944.

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0: Amigos de todo el país, gracias por estar con nosotros. Vamos a escuchar a dos amigos que tengo y que son, la verdad, muy buenos relatores de fútbol, en serio. El primero es un viejo añejo y el fanático del relato deportivo lo tiene Gustavo Vergara, gran parte de su trabajo en Radio Nacional de la Argentina. Vamos a escuchar de esta manera, ganó River 1-0, ganó en el partido de semifinales del sábado. Sí, señores, le ganó Central y con eso está en la final del fútbol argentino.
1: Allí va, Colidio, le pegó, ¡gol! Pelota, sabía lo que iba a hacer, le pegó un remate débil, pero ya sabiendo que el arquero estaba jugado, lo metió sobre el palo derecho a la derecha de Ledesma, y de tal manera River se pone en ventaja. Esta vez no se falló el penal, River festeja, River se pone en ventaja que merece por lo hecho en todo el partido. River 1, Rosario Central 0, Colidio de penal y viene el segundo, no, la pelota sale afuera, un remate de sobrepica de Fausto Vera. River estuvo a punto en un minuto de hacer dos goles, pero ya tiene uno a favor, Colidio de penal, River 1, Central 0, a un pasito River de la final del campeonato.
0: Qué vozarrón, definitivamente, un crack en serio, nuestro amigo de toda la vida, el señor Gustavo Vergara. Pero vamos a escuchar a otro, porque al día siguiente jugaba Belgrano frente a Argentino Junior, perdía en los 90 minutos y en el último minuto lo empata. Sí, una locura lo de Belgrano. Lo empató. Y en la tanda de penales, porque fueron a la larga y después fueron a la tanda de penales, la tuvo complicada. Estuvo abajo varios instantes, varios minutos. Pero vamos a escuchar al Bocha Joriet de Cadena 3 de Córdoba. Justo los que hacen la partidaria de Belgrano. Escuchen cómo en la tanda de penales Belgrano llegó a la finalísima del Gran Domingo.
2: Para ganar, va a ir Belgrano para ganar. ¿Quién viene? ¿Quién viene para pegarle? Le va a pegar Hernández. Ahí está, vamos pibe, escribí la historia de Belgrano. Ahí está Ramiro, vamos Ramiro, para escribir la historia, para escribir la página dorada más importante de Belgrano. Ahí está Ramiro, la va a acomodar Ramiro. Dos veces estaba Belgrano out, dos veces estaba Belgrano afuera, primero en el partido, después en los penales, y ahora está casi afuera el bicho. Le va a pegar Ramiro, ahí está Hernández, lo va a mirar al arquero, lo mira al arquero, ahí está para darle, le va a pegar ahora, ahí está para darle Ramiro, va Ramiro, va Belgrano, va Ramiro, prepara, ponte a fuego. ¡Gol! ¡Gol! ¡Gol! ¡Gol! ¡Gol! ¡Gol! ¡Celeste! ¡Celeste! ¡Celeste! ¡De Belgrano! ¡De Belgrano! ¡De Belgrano! ¡Dios mío! ¡Ahí están los cañones a favor! ¡Bum, bum, bum! ¡Cañones a estribor! ¡Bum, bum, bum! Parecía que las velas se caían. Parecía que el palo mayor no aguantaba. Parecía que las maderas se rompían. Parecía que el bergantín pedía agua. Parecía que se hundía y no se hundió nada. Y no se hundió nada. Ni en el partido ni en los penales. Belgrano se abraza a uno de los momentos más importantes de toda su larga historia. Es finalista Belgrano es finalista. Belgrano va a jugar la final frente a River en Córdoba. se abraza Belgrano. Parecía que estaba todo liquidado. Parecía, ¿y vos dónde está? ¿Y vos dónde está? Saltá, gritá, viví, soñá, porque Córdoba se merece esto, carajo, porque Córdoba se merece esto. Ahí va Belgrano a jugar una final por primera vez en su historia frente a River. Iba a ser en Córdoba, iba a movilizar Córdoba y ya movilizó parte del país. Belgrano, juegan como chicos, se abrazan como chicos, festejan como chicos, ha ganado desde el punto del penal. Parecía que estaba chavo en el partido y dijo, estoy acá vivo porque soy Belgrano, con el loro en el hombro, con el gancho en la mano, con la pata de palo. El pirata se paró en la mitad de la cancha y fue a los penales. Parecía que estaba chavo en los penales y otra vez se paró el pirata en la mitad de la cancha y dijo, no, no, hay mucha gente en Córdoba, en el país y en el mundo que están escuchando, que están viviendo, que están soñando, que quieren una final. Bueno, ahí está la final, ahí está la final. Saltan como criaturas, carajo, saltan como pibes. Belgrano está en la final. Levantame la música pirata, levantame el grito pirata.
0: Y están todos locos, ahí están los piratas, justo con los auténticos decadentes, ¿no? Qué canción para Belgrano en la final. Van a jugar del fútbol argentino. Y el domingo, sí, porque tenemos fútbol, Dios quiera que haya fútbol en nuestro país. Vamos a tener partido, juega Bolívar contra Guavirá el domingo, en ese horario. Así que en ese horario, también a la par, vamos a tener la finalísima River Belgrano. También va a ir en la señal del fútbol vivo. ¿Qué más le puedes pedir a la vida, no? Alegría total. Amigos de todo el país, vamos a la pausa, ya volvemos.
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0: Amigos, me voy, un saludo grande. Se va el último bondi a la Finisterre, así que lo voy a aprovechar. Abrazo para todos.
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13: 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Esperando que nuestra programación haya sido de su agrado, nos despedimos de usted, deseándole un reparador descanso. En el cierre de nuestra programación, rendimos homenaje a nuestro mayor símbolo patrio, el himno nacional de Bolivia.

Buenos días. Aquí comienza la emisión informativa, educativa y musical de la Red Erbol. 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Bienvenidos a nuestra programación de hoy. En el inicio, rendimos homenaje a nuestro mayor símbolo patrio, el Himno Nacional de Bolivia.

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2: Es la hora 5:03.
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10: Lamentablemente con la situación crítica que está atravesando el país, lastimosamente con las medidas que en el Departamento de La Paz, a convocatoria de la Central Obrera Boliviana, muchas organizaciones sociales se han sumado a esta medida. Pero lamentablemente digo esto porque el perjudicado es el sector del transporte. Miles de vehículos están detenidos en los puntos de bloqueo, particularmente en la ruta Oruro-La Paz, como también Cochabamba-Oruro. Y para ello hemos indicado en su momento oportuno nosotros como representantes del sector del transporte a nivel departamental, habíamos indicado de que al principal presidente, como es de nuestro estado, de una vez por todas, de acuerdo a la Constitución, debe garantizar la libre transitabilidad en todo el territorio boliviano. Y asimismo también hemos indicado todos los problemas que se está suscitando, tiene toda la potestad de poder resolver. Sentarse en las mesas de trabajo. Lo propio hemos indicado y hemos solicitado a los representantes, a los dirigentes de la Central Obrera Boliviana, como también a los dirigentes que están en los puntos de bloqueo, que deben sentarse, porque es muy importante el diálogo, es el mejor camino. Pero lamentablemente no se ve, no hay esa predisposición, me parece, tanto de las autoridades nacionales como también de la dirigencia de los que acabo de mencionar.
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1: Kamisaki Kuliakita Graciela, Aski Urukipa, Angilata, Kuliakia, Kuliaka, un fuerte abrazo, hermanos, hermanas. Es la agrupación Sabi Andina. Cada mañana yo les voy informando qué grupo, qué canciones. ¿Sabe para qué? Para que valoremos y también podamos respetar a estos nuestros artistas que tienen no años, tienen décadas en algunos casos. Y es la agrupación Sabia Andina con Verbenita. Qué bonita canción, ¿no? Así siempre se canta, pues, el Gilata Gerardo, ¿no? Dice, ¿a qué has venido? ¿Qué? O sea, con un cariño, parecía con un sentimiento muy singular, ¿no? Y los taquipayas, pues como son tan graciosos, han hecho también algunas bromitas sobre, particularmente de Gerardo. Así que es la canción de la agrupación Sabiandina, Verbenita, hermanos, hermanas. Qué lindo es valorar. Así deberíamos también, hermanos, ¿no? En nuestras provincias. Por ejemplo, tenemos tan lindos lugares. Hay un lugar que conozco, Cuyaca Graciela, hermanos, hermanas, Gilata, Cuyaca, se llama Lupalaya. Está muy cerquita al estrecho de Tiquina, está a 5 minutitos nada más de ahí, ¿no? Y eso hace que estos hermanos vivan del turismo local y también en algunos casos del turismo extranjero. Con estas medidas que estamos viviendo, ¿animamos o desanimamos a que vengan al país? Yo no sé, hermanos, pero un extranjero decía ayer en la tele, yo no vuelvo nunca más, me siento perjudicado, decía, ¿no? Y a veces los hermanos, nuestros hermanos, queremos que nos visiten allá en los yungas, queremos, pero de esta manera no creo que animemos, más bien espantamos. Culiaquita Graciela, Askiro Kipanjumataki, Hichuro, martes 19 de mayo, Culiaquita Graciela.
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0: 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Si es que no hubiera ni una, no haya predisposición del gobierno central, como también tal vez de los movilizados, hacer conocer a los organismos internacionales, si es que ya no hiciera caso, ¿no? Porque velar los intereses del país y también el interés superior del menor es del gobierno. Entonces, por eso es que hacemos este llamado, esperamos que sea de éxito.
1: Culiaca Virginia, es imposible hablar de este tema. Ayer se ha visto una agresión verbal, si no ha llegado a mayores, una agresión física entre personas, entre mujeres, entre varones. Pareciera que hay mucho odio. Ambas partes, sin defender ni acusar a ninguno. ¿Qué podríamos decir? 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
0: 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Hichahan, oka utrinyata takipi, nanagahawita, para eso hacemos el llamado al gobierno central y también a todos los movilizados, de que de una vez se puedan sentar a la mesa de diálogo y así se pueda pacificar el país y podamos volver todos a la normalidad, porque se está vulnerando varios derechos, el derecho a la vida, a la salud, al trabajo, porque y el derecho a la libre locomoción, el derecho el derecho a la libre expresión de los periodistas. Estamos viendo ayer, por ejemplo, vimos a algunos periodistas agredidos o con el mismo gas, porque no todos estamos bien de salud. Entonces, eso es lo que no queremos, ese enfrentamiento entre bolivianos y bolivianas. Todas y todos tenemos los mismos derechos, sea blanco, sea negro, porque todos vivimos en un país y así no vivamos en un país, tenemos el derecho a poder expresar lo que sentimos, y eso no puede ser vulnerado, esos derechos fundamentales. Todos, sea blanco, negro, tenga posición económica, no tenga, todos somos bolivianos y todos debemos ser tratados por igual, y eso también el gobierno debe verlo, y se está viendo en las imágenes. Lo que más pena me da es esa comerciante que ha perdido su mercadería, ¿no? Y en estas movilizaciones afectar los otros derechos de otras personas que nada tienen que ver en estas movilizaciones. Tal vez no es el que bloquea, sino ni... Y eso es lo que nos preocupa bastantemente, señora periodista.
1: Estaremos a la espera de conocer la fecha, hora. Ojalá se pueda conocer y en las próximas horas. Ojalá en verdad esto en bien de ambas y buenos sectores de conflicto y también el gobierno central. 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
1: Muy buenos días, estimados hermanos, hermanas de escuchas de potentes ondas de radio Herbol. Vamos a, bueno, la consulta siempre de la hermana Graciela, ¿no? ¿Cómo es el escenario en el cual se está dando esta convocatoria a diálogo? Anteriormente se ha dado un escenario muy interesante cuando este gobierno, que para mi gusto no tiene una lectura de la realidad, ¿no? No vive la realidad, está en otro... en otro mundo, universo paralelo, ¿no? No tiene esa lectura de la realidad y lo que hace es andar sin proyecto de gobierno, sin plan de gobierno, no tiene en el horizonte una visión de hacia dónde quiere conducir este país, ¿no? Es en ese sentido que ha habido dos momentos en los cuales ha mostrado que está digitado directamente por ciertos grupos oligárquicos latifundistas y agroempresariales, agroindustriales. En primer lugar, cuando anula el impuesto a las grandes fortunas, ¿no? Que es directamente a favor de estos grupos que acabo de mencionar. El segundo escenario se va a dar cuando se promulga la ley 1720 que establece que las pequeñas propiedades pueden convertirse en medianas propiedades, ser sujetos de crédito, según ellos, ¿no? Entonces, esto también beneficia a la tendencia al crecimiento, a la apropiación mediante los latifundios, a un mercado de tierras, a valor de mercado, curso público calificado, es decir, un mercado de tierras, una mercantilización de las tierras. Y esta ley olvida que los pequeños propietarios sí son sujetos de crédito, ya son sujetos de crédito. Hay varias empresas, hay varias organizaciones, fondos bancarios que trabajan en el área rural y dan crédito a pequeñas propiedades, ¿no? Entonces, esa es una gran mentira de que la pequeña propiedad no es. Pero el gobierno ha hecho oídos sordos, ¿no? Cuando hablamos de diálogo, hay un, bueno, se cierra sus ojos a la realidad y se tapa los oídos a lo que es el debate, ¿no? Entonces, ha aprobado estas dos leyes, lo ha aprobado sin debate, sin consulta previa, informada, sin haber consultado a los directos afectados o directos interesados. Entonces, ahora se llena la boca de diálogo, ¿no? Entonces, ¿cuándo se rompe el diálogo? Se rompe el diálogo cuando ya el gobierno ha asumido algunas políticas por su cuenta, ¿no? Sin haber consultado a la base social que le dio el poder hace 6 meses atrás. Es decir, la base social que en ese momento había sido desencantado ya con el anterior gobierno, que se había desencantado de lo que es el modelo económico que había prevalecido durante años anteriores, entonces da su apoyo a Rodrigo Paz, que va a tener un voto popular de los sectores desencantados, sectores populares, y es en ese sentido que llega al poder. Y a medida que va avanzando en sus políticas, se va alejando de ese segmento de la población. y al alejarse de ese segmento de la población, entonces va aplicando una serie de medidas antipopulares, como el decreto supremo 5503, que en una ocasión también anterior, y agradezco a Radio Herbol, también habíamos comentado cómo iba a ser el alcance de esas políticas y cómo era inconstitucional en la mayor parte del texto de ese decreto supremo. Es en ese sentido que ha ido ya dándole la espalda a las bases, a la base social que lo ha encumbrado en el poder. Y es en ese sentido que no es solamente el decreto 5503, sino también posteriormente va a venir otros decretos, y eso de la abrogación de la ley de conversión de pequeña propiedad a mediana propiedad solamente es un interregno, solamente es una tregua, porque dice el texto de la abrogación que en 60 días nuevamente se va a volver a adoptar una política al respecto en cuanto a tierras. Es decir, es solamente una pausa de 60 días y luego nuevamente van a tomar en cuenta esta cuestión de que era el espíritu de la ley 1720.
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7: Es la hora 6:58 minutos.
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0: Buenos días, país. Son las 6 de la mañana con 59 minutos. La Defensoría del Pueblo, la Iglesia y la Asamblea Permanente de Derechos Humanos de la Ciudad del Alto convocaron a un diálogo al gobierno y a los movilizados. Vamos con este informe a través del periódico digital del Bol. La Defensoría del Pueblo, la Iglesia Católica y la Asamblea Permanente de Derechos Humanos de El Alto convocaron a un diálogo por el bien común dirigido al gobierno y a sectores movilizados, mientras esperan coordinar fecha y hora del encuentro en medio de la escalada de conflictividad. Frente a la intransigencia en el conflicto, llamamos a contraponer la claridad de la palabra frente al descontrol de las pasiones, vigorizar la fuerza del entendimiento. Frente a la presencia de la violencia, invocamos la fecundidad del diálogo, señala el pronunciamiento conjunto. El llamado está dirigido al gobierno, la Central Obrera Boliviana, la Confederación Nacional de Mujeres Campesinas Indígenas Originarias Bartolina Sisa y la Federación Departamental Única de Trabajadores Campesinos de La Paz, Tupac Katari. Las instituciones expresaron su preocupación por las expresiones verbales ofensivas, la vulneración de derechos humanos y las afectaciones a terceros registradas esta jornada en la sede de gobierno. Durante este lunes también se registraron disturbios, daños a entidades públicas y saqueos. Asimismo, se reportaron policías y periodistas heridos. Son las 7 de la mañana con un minuto.
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0: La Defensoría del Pueblo, la Iglesia y la Asamblea Permanente de Derechos Humanos de la Ciudad del Alto convocaron a un diálogo al gobierno y a los movilizados. La ciudad de La Paz vivió ayer una jornada violenta. Grupos de manifestantes que piden la renuncia del presidente Rodrigo Paz intentaron ingresar por la fuerza a la Plaza Murillo. La policía tuvo que intervenir con gases lacrimógenos. Hubo agresiones a ciudadanos, saqueos y ataques a instituciones públicas. El viceministro de Régimen Interior no descarta la aplicación del estado de excepción si persiste la violencia y presión de grupos que piden la renuncia del presidente. Plataformas ciudadanas de La Paz se movilizaron en rechazo a los bloqueos de caminos, la violencia de los sectores que protestan contra el gobierno y pidieron que se respete el derecho a la alimentación y al trabajo. La Asamblea de la Benianidad pidió que se respete la democracia ante los bloqueos de carreteras que se registran en el país. La Asamblea de la Cochabambinidad convocó a una marcha por la paz y en contra de los bloqueos para este jueves. Los caminos de Tarija se encuentran expedidos en 5 rutas principales. Autoridades desmintieron los reportes sobre 2 dirigentes campesinos fallecidos por el operativo de desbloqueo del sábado. Aseguraron que ambos decesos fueron por otras causas. Los choferes de la ciudad de El Alto anunciaron un paro indefinido y bloqueos desde este martes.
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0: La ciudad de La Paz vivió ayer una jornada violenta. Grupos de manifestantes que pidieron que piden la renuncia del presidente Rodrigo Paz intentaron ingresar por la fuerza a la Plaza Murillo. La policía tuvo que intervenir con gases lacrimógenos. Hubo agresiones a ciudadanos, saqueos y ataques a instituciones públicas.
1: De esa manera, la tarde del lunes, manifestantes y la policía registraron un duro enfrentamiento en la sede de gobierno. Los manifestantes que arribaron a la sede de gobierno aproximadamente al mediodía del lunes ingresaron por inmediaciones de Plaza Murillo. Los ponchos rojos, afiliados a la Central Obrera Boliviana, protagonizaron hechos de violencia, lanzando piedras, petardos y dinamitas a los efectivos policiales quienes custodiaban la Plaza Murillo. La movilización arribó de la Ciudad del Alto hasta la sede de gobierno, que ingresó por lo que es la Pérez Velasco, la Mariscal Santa Cruz y la Avenida Potosí. Los manifestantes rodearon la Plaza Murillo, sin embargo, el centro del enfrentamiento entre policías y bloqueadores se ha registrado inicialmente en lo que es la vicepresidencia del Estado y se ha prolongado hasta lo que es el obelisco de la Pérez Velasco, la Plaza Mayor de San Francisco, la Plaza Camacho, donde la policía ha logrado dispersar a los manifestantes por más de 4 horas que se ha desarrollado este enfrentamiento. En medio de este conflicto, varias instituciones públicas y privadas han sufrido saqueos, destrozos en sus propiedades.
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1: Una de las instituciones públicas que fue afectada fue el Teleférico Celeste, donde los bloqueadores irrumpieron sus instalaciones y destrozaron, además de agredir a un efectivo policial quien se encontraba en el lugar resguardando. Asimismo, el Tribunal Departamental de Justicia de La Paz también fue apedreado y saqueado sus instalaciones.
3: Esto. Ah, mira las laptops, todos están sacando. Mira, se está robando ese computador.
1: El destrozo avanzó incluso hasta la Fuerza Especial de Lucha contra el Crimen, que queda ubicada en la Avenida Mariscal Santa Cruz de la sede de gobierno. Ahí un vehículo de la entidad policial quedó carbonizado, totalmente incendiado, al igual que una motocicleta. Esto luego de que los manifestantes hayan lanzado artefactos explosivos contra esta institución del Estado, contra las fuerzas policiales, la Unidad de Investigaciones de Delitos. Eso se ha registrado durante la tarde de movilizaciones en la sede de gobierno. Y el ornato público ha quedado totalmente destrozado. Las jardineras, las calles, los puntos de señalización de las diferentes arterias de la urbe paseña. Y producto de estos hechos, la policía al menos se tiene reporte de 100 personas aprehendidas quienes se encuentran en instalaciones de la Fuerza Especial de Lucha contra el Crimen de la sede de gobierno. Se aguarda el informe oficial de las autoridades para conocer con exactitud cuántas personas habrían sido aprehendidas producto de estas movilizaciones que han generado zozobra en la sede de gobierno. Sin embargo, en contraparte, también en horas de la noche, un grupo de autoconvocados ha salido a manifestarse en contra de los bloqueos.
4: De parte del pueblo, porque ya estamos cansados de la burla. abuso que están cometiendo esas personas contra nosotros. Somos gente de a pie, que no queremos ver a nuestra ciudad perjudicada. Como paseños queremos defender nuestra ciudad.
1: Así culminó la jornada del lunes con enfrentamientos, gasificaciones, uso discrecional de dinamitas, petardos y piedras y destrozos de entidades públicas y privadas y también del ornato paseño. La información y el desarrollo y los acontecimientos que se han registrado este lunes. Omar Escobar Mamani, Herbo La Paz.
0: El viceministro de Régimen Interior no descarta la aplicación del estado de excepción si persiste la violencia y presión de grupos que piden la renuncia del presidente.
1: El viceministro de Régimen Interior y Policía, Hernán Paredes, afirmó que el gobierno no descarta aplicar un estado de sitio en caso de que continúen los bloqueos y hechos de violencia en el Departamento de La Paz.
5: En La Paz, lamentablemente en los dos lugares, están pidiendo un estado de excepción. Están pidiendo, esa es la gran amplio sector de la población que piden un estado de excepción para cortar de raíz esta situación. Indudablemente está en las opciones. Nosotros vamos a hacer todo el esfuerzo de continuar con nuestro trabajo con el corredor humanitario.
1: En entrevista con La Mañana en directo de Herbol, Paredes aseguró que por el momento el Ejecutivo continúa impulsando operativos de desbloqueo y corredores humanitarios con el objetivo de evitar mayores afectaciones a la ciudadanía.
5: Sin duda, si la situación no se corrige en un tiempo perentorio, ese es un tema que se va a decidir en el gabinete presidido por el presidente Paz.
1: Asimismo, la autoridad sostuvo que ya existen informes de inteligencia sobre un presunto movimiento irregular de dinero destinado a financiar las movilizaciones y aseguró que ya se tiene identificado algunos puntos vinculados a estas operaciones. Omar Escobar Mamani, Herbo La Paz.
0: La Fiscalía emitió una orden de aprehensión contra el Ejecutivo de la Central Obrera Boliviana, Mario Argollo.
6: La Fiscalía General del Estado emitió una orden de aprehensión en contra del secretario ejecutivo de la Central Obrera Boliviana, Mario Argollo, investigado por los presuntos delitos de instigación pública a delinquir y terrorismo.
7: El pasado fin de semana ha realizado una denuncia por diferentes hechos contra diferentes personas y nosotros somos responsables de la investigación que llevamos adelante como Ministerio Público. La misma fue admitida. Se emitieron diferentes informes policiales y en especial informes de inteligencia de la Policía Boliviana al Ministerio Público, como también se hicieron llegar diferentes barridos que realizó la unidad de ciberdelincuencia.
6: El fiscal general del Estado, Roger Mariaca, confirmó que la resolución de aprehensión fue emitida el pasado 17 de mayo, el domingo, y ya se encuentra en manos del Comando General de la Policía Boliviana para su ejecución.
7: De diferentes imágenes, videos y otros, en los cuales, por el informe que daba la Policía Boliviana e informes de inteligencia, hacían ver la participación del señor Argollo y otras personas dentro de los diferentes hechos que se estarían realizando en Bolivia, especialmente en el Departamento de La Paz.
6: Según explicó la autoridad, la investigación se encuentra en informes de inteligencia policial, además de imágenes y videos que mostrarían la participación de Argollo en las movilizaciones y hechos registrados durante las protestas. Roger Mariaca señaló que ahora corresponde a la policía ejecutar la orden en contra del dirigente sindical, mientras continúan las investigaciones sobre otros posibles implicados en las movilizaciones que mantienen convulsionado al país.
7: El Ministerio Público ha emitido una resolución de aprehensión en base a las facultades establecidas el pasado 17 de mayo. Dicha resolución de aprehensión se encuentra en manos del Comando General de la Policía Boliviana y del asignado al caso. Son ellos los que ahora tienen que ejecutar dicha orden de aprehensión para poner a disposición del Ministerio Público a esta persona que a la fecha se encuentra con una resolución fundamentada de aprehensión en su contra.
6: La última aparición pública de Mario Argollo ocurrió el pasado sábado mediante un video difundido en redes sociales. En el mensaje, el ejecutivo de la Central Obrera Boliviana llamó a mantener las protestas y aseguró que los movilizados no serán doblegados por las acciones del gobierno. Desde Sucre, Iván Ramos, Periodismo que Cuenta.
0: Luego de conocerse la orden de aprehensión contra el ejecutivo de la Central Obrera Boliviana, Mario Argollo, las amas de casa del municipio de Huanuni, en Oruro, se declararon en estado de emergencia.
8: En una conferencia de prensa, el Comité de Amas de Casa de Empresa Minera Huanuni se declaró en estado de emergencia en rechazo contundente a la orden de aprehensión contra el ejecutivo de la Central Obrera Boliviana, Mario Argollo. La presidenta de la organización, Heidi Cano, advirtió que las bases se encuentran alertas ante lo que consideran un atropello a la dirigencia.
9: Anoticiadas con las bajas sufridas contra nuestros dirigentes y nuestro compañero ejecutivo de la Central Obrera Boliviana, compañero Mario Argollo, con la orden de aprehensión emitida por el fiscal general de la Nación. Nos pronunciamos como compañeras primero, reprochar y condenar energéticamente todo acto de violencia cometido por el gobierno central y sus fuerzas de seguridad en contra de los trabajadores mineros. Segundo, exigir el cese inmediato de los ataques físicos y psicológicos. Recordamos a las autoridades que somos bolivianos, que trabajamos dignamente día a día por el engrandecimiento de nuestro país, que merecemos respeto a nuestra integridad. Emplazar de manera categórica al gobierno para que abandone la postura de confrontación. Declarar al sector de amas de casa en estado de afronte y movilización permanente en defensa de los derechos humanos, la vida y la justicia social de nuestros trabajadores y esposos de nuestra patria. Reprochamos a este gobierno lo que está atentando contra nuestros dirigentes. Estamos volviendo a épocas muy lamentables, queriendo acallar la voz. No nos van a doblegar, no vamos a retroceder ni un paso atrás. Compañeros, le decimos desde aquí, desde el distrito minero de Huanuni, no tenemos miedo, vamos a seguir en la lucha.
8: En la nota, Danitza Condori, Herbol, Huanuni.
0: El dirigente Vista Aquilardo Cari Cari aseguró que el presidente Rodrigo Paz debe dar un paso al costado para pacificar el país. Vamos a escuchar al secretario general de la Confederación Sindical de Comunidades Interculturales Originarios de Bolivia en entrevista con el noticiero Bolivia en Contacto de Herbol.
10: Detalle es la actitud que asume el gobierno, ¿no? Como le decía, el gobierno ha asumido una actitud de prácticamente subestimar a las organizaciones sociales que han estado movilizados. El gobierno tenía la posibilidad de poder negociar, de poder dialogar con los sectores, ¿no? Entonces, en ese escenario se han ido complicando la situación y, por supuesto, va a ser difícil que las bases acepten un diálogo con el gobierno. Y en ese escenario, Evidentemente, lo que corresponde es, bueno, el presidente tendría que dar un paso al costado para pacificar el país y después, pues, la Constitución establece y prevé lo que es la sucesión constitucional. Y a partir de ahí, bueno, si Rodrigo Paz, en este caso Edman Lara, gobernara el pueblo escuchando a la gente y tomando medidas concertadas con los diferentes sectores, yo creo que completaría lo que es el mandato constitucional que tienen.
0: Palabras de Aquilardo Caricari, secretario general de la Confederación Sindical de Comunidades Interculturales Originarios de Bolivia.
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0: Nos vamos hasta la ciudad del Alto con José Chacolla de la red Pío 12 Bol. José, buenos días. Bienvenido. Adelante, por favor.
18: Gracias, Hugo. Estamos por el Distrito 2, muy próximo al cuartel Tarapacá, una de las avenidas, Avenida Arica. Disculpe, joven, esta es la Avenida Arica, ¿no? ¿Está?
19: No, Tiahuanaco.
18: Tiahuanaco. La gente está caminando, prensa, la red del Bol. Muy buenos días.
19: Sí, la gente está caminando, ¿no?
18: ¿Desde dónde viene caminando?
19: Yo estoy viendo desde Acribol, un poco más abajo.
18: Acribol, ¿qué tiempo ya camino hasta este sector?
19: Bueno, y por tramos, ¿no? Algunos lugares, digamos, en una movilidad, algunos caminando, pero ya salí más o menos, bueno, no hace mucho, ¿no? 5:30 más o menos.
18: 5:30.
19: Sí.
18: ¿Hasta el centro?
19: Sí, a la ciudad de La Paz, ahí trabajamos.
18: Bueno, hay la línea de teleférico, está habilitado, creo, ¿no?
19: Sí, está transitando más bien, está salvando a la gente de eso, ¿no? Entonces, lo bueno es que por lo menos tenemos eso por el momento, ¿no? Ojalá que no se complica más y bueno, se normalice, ¿no? Es la idea.
18: Muy gentil, muy amable. Desde Acribol, Distrito 12, este alteño viene caminando en este día de paro del autotransporte y las movilizaciones de diferentes sectores. Retornamos ya desde el sector de ex cuartel Tarapacá, casi altura teleférico, a Bolivia en Contacto, Hugo.
0: Muchas gracias a José.
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0: Omar Escobar. Omar, muy buenos días. Bienvenido.
20: Gracias. Buenos días a toda la audiencia de Bolivia en Contacto. En este momento nos encontramos en la sede de gobierno por inmediaciones de lo que es la Plaza Murillo. Lo que podemos observar es que esta jornada, este martes, continúa, si vale el término, cerrado los ingresos a la Plaza Murillo. La policía va controlando el uso de credenciales para que funcionarios públicos, centralmente de la Asamblea, puedan ingresar para realizar sus actividades. Asimismo, ya el ingreso es restringido para otras personas que no tengan ninguna actividad en este sector. Sin embargo, hay que informar que las movilidades, el transporte público, se ha vuelto normal, hay movilidades, hay vehículos que van transitando por este sector. El único ingreso que está restringido es el ingreso a la Plaza Murillo, esto debido a los conflictos que se van registrando en el departamento de La Paz. Reiteramos, el tráfico vehicular está normal, las movilidades pueden transitar por diferentes arterias de la sede de gobierno, con excepción también de lo que es la calle Sucre entre Bolívar y lo que es la Sucre. Esto debido a que en ese sector se encuentran los familiares, algunas otras personas realizando algún tipo de vigilia. Esto producto de las aprehensiones que se han registrado la jornada del día lunes, vale decir, de ayer. Esto producto de los enfrentamientos que se han registrado en la sede de gobierno. La información, amigos y amigas de Herbol Digital y Radio Herbol, lo que podemos observar es también gran contingente policial que va formando en Plaza Murillo. Y bueno, entendemos que esta jornada nuevamente va a estar marcado por estas movilizaciones de bloqueadores que piden la renuncia del presidente Rodrigo Paz. La información a esta hora de la mañana desde la sede de gobierno, Omar Escobar Mamani, Herbol La Paz.
0: Bien, muchísimas gracias a Omar Escobar.
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0: Ahora estamos en contacto junto a Iván Camacho. Iván, buenos días, bienvenido.
2: Gracias, compañeros. Muy buenos días a todo el país. En ese momento nos encontramos con César González del sector gremial nacional en torno a una reunión de emergencia que se ha llevado adelante el día de ayer respecto a la situación que está atravesando el país. Y bueno, han decidido tomar ciertas posturas. Don César, buen día. Estamos a través de Herbol para todo el país.
21: Bueno, desde Cochabamba le decimos a la ciudad de La Paz nuestra solidaridad. Y en ese sentido, el día de hoy sale una marcha pacífica que va a partir, nos vamos a concentrar en la Plaza de las Banderas a partir de las 6 de la tarde, 18:00 p.m. Partimos de ahí, vamos a la plaza principal, retornamos a lo que es la Plaza de las Banderas y ahí nos vamos a concentrar. Se va a dar la palabra a los diferentes sectores que van a participar. Participan productores lecheros, porcinocultores, los productores de diferentes índole en Cochabamba, transporte pesado, gremiales, cuentapropistas, autoventa, plataformas, diferentes sectores y comités cívicos provinciales. En ese entendido, la marcha tiene una finalidad pacífica. Vamos a salir con banderas blancas, banderas de Bolivia, banderas de la ciudad de Cochabamba y en solidaridad con banderas de la ciudad de La Paz, rechazando este tipo de violentos movilizaciones que se están desarrollando en la ciudad de La Paz. Y por otro lado, que están frenando la economía.

0: El día de hoy es Cochabamba y esto se ha definido en un amplio en la ciudad de Santa Cruz hace un par de días. Santa Cruz sale el día miércoles, se están organizando con otros sectores y de igual manera la ciudad de Sucre. Entiendo que Cochabamba también va a salir el día jueves nuevamente.
1: Estas son las palabras de César González ante estas movilizaciones pacíficas en torno a la situación que está atravesando el país. Con esto retornamos a los estudios.
2: Bien, muchas gracias a Iván Camacho desde Cochabamba.

0: Bien, vamos con nuestra nota de género.
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0: En el municipio de Independencia, en Cochabamba, el Servicio Legal Integral Municipal cumple un rol fundamental para ayudar a la población, pero tiene dificultades para desembolsar recursos económicos.
3: En nuestro municipio de Independencia existe una institución muy importante que trabaja cada día por la protección y el bienestar de las familias. Hablamos del SLIM, el Servicio Legal Integral Municipal, una instancia que brinda apoyo, orientación y prevención frente a la violencia.
4: La unidad del Servicio Legal Integral Municipal trabaja a partir de la planificación que ha ido desarrollando durante la gestión anterior y vamos en cumplimiento a todo programado durante estos meses, ¿no?
3: La encargada del SLIM de Independencia, la licenciada Miriam Salas, nos informa que tienen capacitaciones programadas a lo largo de este año.
4: Para la cual nosotros pues trabajamos a partir de una convocatoria externa que se va realizando tanto para las instituciones y otras organizaciones sociales.
3: El SLIM Independencia nos cuentan con un monto destinado hacia la prevención y talleres que se pueden realizar durante todo el año.
4: Tanto con un cierto monto económico enmarcado a la ley 348, por ley el gobierno municipal designa un monto económico al Servicio Legal Integral Municipal.
3: Mas sin embargo, tienen problemáticas para el desembolso de estos mismos recursos económicos que ellos tienen designados tanto del IDH también como del TGN.
4: Sin embargo, tenemos problemas, ¿no?, con este tema de los ingresos económicos o distribución de los recursos IDH a nivel nacional. Muchos municipios están teniendo problemas en la ejecución con estos presupuestos debido a que no existe liquidez.
3: Sin embargo, se encuentran con la gran dificultad de que en algunos momentos los mismos comunarios cuentan con actividades extras a la fecha de la capacitación que se los iba a brindar.
4: Pues, están con ciertas otras actividades que también impiden un poco de poder llegar a la totalidad de la misma comunidad, ¿no?
3: A través de talleres, campañas y atención especializada, el SLIM busca construir una sociedad con más respeto, de diálogo y seguridad para todos. Hoy conocemos más acerca del trabajo que se realiza en la institución en beneficio de nuestra población.
4: Nosotros tenemos programados para cada distrito como dos, ¿no? Se tiene que ejecutar dos talleres dependiendo también al tiempo que tienen los comunarios del lugar. No, las capacitaciones están de acuerdo a lo planificado y a la necesidad y también a la disponibilidad de la población.
3: Para ustedes informó Graciela Apoma de Radio Domingo Sabio, municipio de Independencia, Herbol, Cochabamba.
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6: Marta, ¿y qué es que tardas tanto? 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
6: Sí, pues. Además, decite vos que las hermanas nos dijeron que nos...

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0: Plataformas ciudadanas de La Paz se movilizaron en rechazo a los bloqueos de caminos, la violencia de los sectores que protestan contra el gobierno y pidieron que respete el derecho a la alimentación y al trabajo.
1: Un grupo de plataformas ciudadanas se movilizaron la noche del pasado lunes en defensa de la democracia, rechazo al bloqueo de caminos, el respeto al derecho al trabajo y se puede ingresar alimentos a la ciudad de La Paz y el Alto. Varios de estos jóvenes frente a la vicepresidencia se expresaron contra la marcha de vista y otros sectores que asedian La Paz y el Alto.
2: Nosotros, como Resistencia Ciudadana Paceña, hemos venido soportando desde enero a estos desgraciados que ya nos han cercado. Y nuevamente vienen a causar terror, zozobra y pánico a la población. Han saqueado el centro de la ciudad, se han entrado a muchos lugares, han hecho lo que han querido estos desgraciados.
3: Han agredido periodistas.
2: Así es, han agredido a ustedes, sí, compatriotas de la prensa. Nos hemos indignado y es por eso que nos hemos autoconvocado para defender, como en el fraude de 2019, a cada habitante de la nación.
4: Hemos marchado hasta el centro de la ciudad para decirle al movimiento al socialismo que la paz es de los paceños, no más violencia, no más bárbaros. Esta es una fiesta democrática, estamos aquí para pelear la democracia. Hemos estado en las calles peleando la democracia y el paceño no va a permitir que nos roben la democracia.
2: Vamos a resistir siempre a estas hordas de socialistas que por este narco pedófilo fraudulento que lo hemos derrotado, tiene ansias de volver al poder a cuesta de nosotros, de la sangre, que él mismo lo dijo, y que este desgraciado Ramón Quintana dijo que igual va a alimentar de sangre. ¡Vamos a ir por todos ustedes, perros!
1: Rodrigo Fernández, Herbol, La Paz.
0: La Asamblea de la Venianidad pidió que se respete la democracia ante los bloqueos de carreteras que se registran en el país.
5: El gobernador del Beni, Jesús Egues, informó que la Asamblea de la Venianidad decidió exigir respeto a la democracia. La Asamblea fue convocada por el Comité Cívico del Beni ante los bloqueos de carreteras que se registran en el país.
6: Estamos exigiendo el respeto a la democracia, el respeto al Estado de Derecho y el respeto al gobierno legalmente constituido a través del voto del soberano. Es por ello que ahora vamos a firmar el acta que ha sido emanada de esta Asamblea de la Venianidad. Quiero nuevamente felicitar a todos y cada uno de los venianos que hemos asistido aquí con la esperanza de un Beni futuro, con la esperanza de la solución a los problemas de este país y con la esperanza de construir una democracia libre y que nos permita a todos tener un bienestar social y un bienestar para todos y cada uno de los que vivimos en este hermoso país y en este hermoso departamento. Sí, como le digo, nosotros estamos apoyando a todo el gobierno legalmente constituido, elegido por el pueblo, y es por ello que ahora hemos emanado una resolución de esta Asamblea de la Venianidad, dándole el respaldo a todo aquel gobierno que ha sido electo por la democracia.
5: Fue un reporte de Radio Patucú para la red de noticias Beni y Pando.
0: La Asamblea de la Cochabambinidad convocó a una marcha por la paz y en contra de los bloqueos para este jueves.
7: Obviamente, las cabezas de sectores de todas las instituciones hoy han definido que nuestro pueblo hará una marcha pacífica y también una marcha de oración por Cochabamba y por Bolivia, donde será el día jueves, a las 3 de la tarde, partirá de la Plaza de las Banderas y concluirá en la Plaza Principal. Para ello, rogamos a toda la ciudadanía, al pueblo en general, a todos los habitantes de este departamento que nos puedan acompañar.
8: El Comité Cívico de Cochabamba se declara en estado de emergencia y convoca una marcha en defensa de la democracia que se llevará a cabo este jueves. Esta movilización exigirá al gobierno restablecer la paz social en el país. Asimismo, la Asamblea de la Cochabambinidad señaló que en coordinación con el Movimiento Cívico Nacional se activarán los mecanismos legales para recuperar el derecho a la libre transitabilidad en el país.
9: Las organizaciones e instituciones cívicas de Cochabamba resuelven: 1. Declarar estado de emergencia en toda la institucionalidad cívica de Cochabamba y movilización permanente a partir del lunes 18 de mayo de 2026 hasta lograr la libre transitabilidad de las carreteras que nos conectan con el resto de los departamentos de Bolivia. 2. convocar a la gran marcha de protesta pacífica de la Cochabambinidad a realizarse el jueves 21 de mayo de 2026 a horas 15:00 desde los cuatro puntos cardinales de la ciudad de Cochabamba hacia la plaza principal 14 de septiembre.
8: Informó Luis Vargas, Red Pío 2, Cerro Cochabamba.
0: Cívicos de Santa Cruz determinaron realizar una marcha pacífica en contra de los bloqueos de carreteras.
3: Hoy hemos ingresado a un momento que se llama estado anárquico. Eso está pasando en la sede de gobierno.
10: Santa Cruz vuelve a mandar un mensaje al gobierno, quiere un país en democracia.
3: Exigirle a las autoridades hacer lo suyo y nosotros vamos a hacer nuestra parte, que es defender la democracia.
11: Vamos a defender la democracia.
12: Los bloqueadores
11: y los bolivianos. Vamos a defender la democracia.
13: Necesitamos que haya orden en el país. 22 días que no podemos exportar un solo dólar.
14: Se exige al gobierno nacional, al Ministerio Público, al órgano judicial, a la policía boliviana y a las Fuerzas Armadas actuar de manera inmediata, firme y conforme a la Constitución contra quienes promuevan, financien, ejecuten o encubran actos destinados a destruir la democracia.
3: Hoy nuestra democracia está en peligro de caerse totalmente. Hoy la ciudad de La Paz.
10: Y como resultado de la Asamblea de la Cruceñidad, se ha determinado entre los puntos una marcha pacífica para este día jueves, no solamente en Santa Cruz, sino también en otros departamentos.
14: Convocar a todo el pueblo cruceño y a los bolivianos de todos los departamentos que creen en el progreso y la legalidad a sumarse de manera masiva a la gran marcha con la defensa de la democracia y el rechazo a los bloqueos, a realizarse este jueves 21 de mayo.
10: Es el mensaje contundente de que la población quiere vivir en democracia, no acepta el pedido de renuncia que los grupos que enfrentan hoy el orden en el país exigen. Un estado de sitio sectorizado también es lo que se pide, en razón, por ejemplo, que la ciudad de La Paz ha sido y sigue siendo violentada sin que las fuerzas del orden lo puedan controlar. Agustín Zambrana, primer vicepresidente del Comité Pro Santa Cruz.
3: Se llame a un estado de excepción sectorizado. Hoy día la sede de gobierno está violentada, está tomada, está secuestrada.
10: Santa Cruz no está dispuesta a vivir lo que está viviendo la ciudad de La Paz. No va a esperar con vela los conflictos, ni que el gobierno nos alumbre. Elmore Santa Cruz, Mercedes Fernández.
0: Los importadores de Oruro informaron que su sector sufre graves perjuicios y daños económicos por los bloqueos de carreteras.
15: El sector importador denunció severas pérdidas económicas a consecuencia de los bloqueos que afectaron la distribución de mercancías y el movimiento comercial en el país. Juan García, en representación del sector, indicó que diariamente las pérdidas superan los 6 millones de bolivianos, además de multas millonarias por retrasos en la devolución de contenedores.
16: Nuestras mercancías no están llegando a donde se ha enviado a nivel nacional. Por día hemos cuantificado, son más de 6 millones de bolivianos que estamos perdiendo. Y en cuanto a los contenedores para su devolución, de igual forma, 1,5 millones que ya pasó la anterior semana, estamos ya bordeando casi los 2,5 millones en cuanto a las multas de contenedores. Lo preocupante es que estas mercancías deberían de estar en los mercados, deberían estar haciendo más economía, más circulante económico.
15: Dijo que estas medidas de presión tienen un trasfondo político y cuestionaron que los bloqueos estén perjudicando la economía de miles de trabajadores independientes y comerciantes que dependen de sus ingresos diarios.
16: Organizaciones sociales que no están pidiendo reivindicaciones, sino lo que están pidiendo es algo antidemocrático. Central Obrera Boliviana, ¿cuál es su metodología de trabajo? Nunca han salido adelante con industrialización, no han generado algo, economía del cual ellos quieren sacar el 20%. Entonces ahora es político solamente, quieren seguir teniendo esa mamadera que siempre han tenido durante 20 años, eso se acabó. Sabemos que tiene deficiencia el gobierno. Lo sabemos, pero hay que sentarse, hay que ser propositivo.
15: Finalmente, el sector exhortó a las organizaciones movilizadas y al gobierno nacional priorizar el diálogo como mecanismo para resolver los conflictos. Indicaron que el país necesita estabilidad y propuestas concretas para superar la crisis económica y evitar mayores perjuicios para la población. En el informe, Fabiola Aquino, Red Pío 12, Herbol Oruro.
0: El gobernador de Oruro señaló que pedir la renuncia del presidente Rodrigo Paz es un extremo que no solucionará la crisis económica del país.
12: El gobernador de Oruro, Edgar Sánchez, pronunció sobre el clima de conflictos que genera preocupación en el país respecto a posturas más radicales, como las denuncias del presidente Rodrigo Paz. Considera que es un extremo que no va a ser la solución a la situación del país, por lo que es imperativo que se imponga el diálogo.
17: Y hasta que se consolide otro nuevo gobierno es otros 6 meses, un año redondo de crisis social y obviamente de crisis económica. No creo que sea el mejor camino. Por tanto, tiene que imperar el diálogo con la Central Obrera Boliviana y también con el gobierno nacional.
12: Por su parte, el asambleísta departamental Quintín Villazón ha señalado que es necesario que el gobierno debe llamar a un diálogo con los sectores movilizados y que las autoridades nacionales dejaron pasar las peticiones y ahora los problemas se están incrementando.
18: Nosotros hacemos una reflexión, queremos pedirle de que todas las organizaciones sociales movilizadas deben sentarse, porque no está bien, la verdad, nosotros muy preocupados y esto ocasiona mucho perjuicio a quienes trabajan día a día y eso no está bien. Creo que tenemos que sentarnos, tenemos que abrir un diálogo conciliatorio en todos los bolivianos. Entonces yo considero de que desde aquí pedimos una reflexión al presidente como también a los sectores movilizados.
12: Finalmente, las autoridades departamentales señalaron y exhortaron tanto al presidente y a los sectores movilizados sentarse en un diálogo para llegar a un buen entendimiento, ya que la población se está perjudicando por estos conflictos, informó Wilson Cruz, de Pío 12, Herbol Oruro.
0: Los caminos de Tarija se encuentran expedidos en sus 5 rutas principales.
19: Los caminos de Tarija están transitables, según el reporte que dio el director de la Administradora Boliviana de Carreteras, Demetrio Calabi. Las rutas bajo su administración están liberadas y recomienda precaución hacia Bermejo y El Chaco.
20: Estamos haciendo permanentemente la conservación vial de los 5 tramos que tenemos en el departamento, y así es que tenemos la transitabilidad en los mismos. Hablemos de Tarija Camargo o Tarija El Puente, Tarija Villamontes, Tarija Bermejo, Palos Blancos, Caraparí, Campo Pajoso y Acuiba Villamontes. Sí, recomendamos sobre todo en el tramo al Chaco como el de la ruta Bermejo se pueda transitar con precaución porque existe material y maquinaria que se está desplazando para hacer el retiro de los derrumbes. Asimismo, por la pérdida de plataforma que tenemos en el caso de la ruta al Chaco, en el sector de Tapecua, y lo propio en la ruta Bermejo en Flor de Oro.
19: Las lluvias dejaron varios sectores interrumpidos que, a decir del director Calabi, se van limpiando.
20: Y estamos cada mes liberando más sectores, como son el de Lagunitas, el primer tramo de Entre Ríos hasta el inicio de la obra de San Simón, también liberados en la parte de Beretí, que se están haciendo las limpiezas, y lo propio pasa en el tramo que viene a ser de Tarija Bermejo, donde se tenían pequeños derrumbes, también están siendo limpiados, y asimismo el mantenimiento de la ruta entre Caraparí y Las Sidres.
19: Elizabeth Rendiz Farfán, Herbol, Tarija.
0: Autoridades desmintieron los reportes sobre 2 dirigentes campesinos fallecidos por el operativo de desbloqueo del sábado. Aseguraron que ambos decesos fueron por otras causas.
21: El jefe de gabinete del Ministerio de Salud, en una entrevista con Herbol en el programa La Mañana en Directo, han rechazado las versiones difundidas de redes sociales y plataformas digitales donde se atribuía a operativos que se han realizado en el tema de desbloqueo presuntas intervenciones militares de las muertes de 2 autoridades originarias, esto en el altiplano boliviano. La autoridad ha mencionado de que estas serían muertes que habrían sido ocasionadas por enfermedades. Incluso ha mencionado también de que otro dirigente, que también se manejaban versiones sobre el fallecimiento en el municipio de Tarako, también no serían ciertas. Escuchemos a la autoridad.
22: Sin embargo, es importante aclarar que como Ministerio de Salud no tenemos ningún reporte relacionado a esto. El reporte o el caso fallecido de un dirigente relacionado a los Ponchos Rojos no estaría de ninguna manera ligada a un tema de represión policial y demás. Es más, su causa de fallecimiento es un tema de enfermedad de base como diabetes mellitus y su descompensación por cetoacidosis diabética. Probablemente, si tuviéramos que mencionar algo, bueno, esto ya es una conjetura, posiblemente este individuo haya intentado llegar a un hospital o a nuestros hospitales y no haya conseguido llegar debido a los bloqueos que habían, o en su defecto el paciente ya tenía una patología de base y no habría acudido al establecimiento de salud. Pero sin embargo, las causas de fallecimiento que tenemos de algún dirigente relacionado Esto es por un tema de complicaciones relacionadas a su enfermedad de base, como es la diabetes mellitus. Bueno, el otro caso no está registrado en las fechas recientes, en los últimos 2, 3 días no hemos podido encontrar ninguna información relacionada a este evento. Por tanto, como Ministerio de Salud, en lo que corresponde a la información que podemos brindar de manera veraz, habría un caso de un fallecido de un dirigente relacionado a los ponchos de ojos que no tiene absolutamente nada que ver con estos temas de lo que estarían relacionados a las marchas y que se están realizando.
21: La autoridad también ha pedido a la ciudadanía evitar especulaciones y verificar la información mediante fuentes oficiales para prevenir la desinformación. Graciela Dorado Alano, Carbo La Paz.
0: Son las 7:47.
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0: Son las 7:49. Vamos con nuestra unidad móvil, José Chacolla. José, voy contigo. Adelante, por favor.
27: Gracias, Hugo. Desde el Mercado Lanza, están cerradas las puertas del Mercado Lanza. No hay ingreso. Disculpen, prensa, no hay ingreso al mercado. Están cerrados.
28: Creo que sí, a todo lado.
27: Todo lado. Todas las puertas de ingreso. No hay forma de ingresar al Mercado Lanza. Está cerrado. Disculpe, señora, no hay atención en el Mercado Lanza, prensa. No hay, ¿no? ¿Acaso no hay atención en el mercado?
28: No hay atención.
27: ¿Qué ha pasado? ¿Por qué?
28: Es que por problemas de ayer.
27: Muy bien, muchas gracias. Las caseritas del Mercado Lanza se encuentran con las puertas cerradas. No hay ingreso al interior para tomar el desayuno, para los platitos de la mañana y también para la venta de productos que oferta el tradicional Mercado Lanza. Nos indican que se habría roto los vidrios, evidente, estamos observando, pues estas protestas han generado que este mercado tradicional se cierre las puertas para la atención de los comensales. Retornamos hasta Bolivia en contacto.
0: Son las 7:51. Los choferes de la ciudad del Alto anunciaron un paro indefinido y bloqueos desde este martes. La información a través del periódico digital del Bol. La Federación Andina de Choferes Primero de Mayo del Alto determinó ingresar a un paro indefinido con bloqueos desde las 0 horas de este martes 19 de mayo, informó el ejecutivo del sector Reinaldo Luna. Justamente vamos a escuchar al secretario ejecutivo de la Federación Andina de Choferes Primero de Mayo del Alto.
29: En el ampliado ordinario se ha determinado el repliegue de todas nuestras movilidades a buen resguardo. El otro punto es un paro indefinido con bloqueos de acuerdo que tenemos el cronograma que han pedido los secretarios generales. El tercer punto es el congelamiento de pagos a las entidades bancarias, porque lamentablemente han hecho conocer que ya más de 15 días no se está trabajando en la Ciudad del Alto. Es más, también ya es por determinación de la Ciudad del Alto de que ya no nos están dejando trabajar nuestros usuarios, los vecinos. Ya obligatoriamente los secretarios generales han pedido esta determinación.
3: ¿Qué le piden al gobierno, por favor, si están dispuestos al diálogo?
29: Nosotros siempre hemos estado abiertos, pero sin embargo los secretarios generales, como la Ciudad del Alto, que está pidiendo ya la renuncia del presidente, la mayoría de los sindicatos se han acogido de que no se está trabajando. Es más, han hecho conocer la privatización que están queriendo hacer. Han expuesto los secretarios generales de nuestros recursos naturales, de nuestras empresas estratégicas que tenemos en la ciudad, en el país. Entonces, por eso es que esa determinación han dicho de que ya en este caso la renuncia del presidente.
0: Acabamos de escuchar a Reinaldo Luna, secretario ejecutivo de la Federación Andina de Choferes Primero de Mayo del Alto. Campesinos bloquean la ruta Potosí-Sucre en demanda de la renuncia del presidente Rodrigo Paz.
5: Los sindicatos campesinos de la provincia Chayanta bloquean carreteras que unen a las poblaciones del norte Potosí con la ciudad de Sucre y con la ciudad de Potosí. Su principal pedido es la renuncia del actual presidente.
6: La gran provincia Chayanta se encuentra movilizado y no se va a rendir. Hasta las últimas consecuencias, la provincia Chayanta va a demostrar su...
5: Entre tanto, otras voces piden que haya más diálogo y no se repita lo que ha ocurrido en esta región en junio del año pasado. Lo dijo el ex dirigente cívico Leoncio Choque, pero también personas que han llamado a Radio Pío XII exigiendo dialogar y no entorpecer la actual situación política que vive nuestro país. Escuchemos al representante cívico de la capital potosina, quien señalaba lo siguiente en torno a los bloqueos.
7: Dios bendito, de que no vamos a entrar a realizar y de nuevo a podernos poner entre nosotros obstáculos como es un bloqueo. Un bloqueo que evidentemente perjudica, vea de donde venga, todo bloqueo es un perjuicio y la verdad lo hemos analizado así porque hemos entrado con...
5: Hasta hace horas atrás, la única vía libre que conecta esta región con el interior del país era la carretera Llallagua-Oruro. Juan Carlos Enríquez, Red Pío XII, Herbol Norte Potosí.
0: Una persona fue aprehendida en la región de Parotani, en Cochabamba, en posesión de 25.000 bolivianos. La policía investiga el destino del dinero y no descarta que sea para financiar movilizaciones.
8: En operativos de control en Parotani, para evitar puntos de bloqueo, la policía interceptó a una persona que trasladaba en un vehículo indocumentado aproximadamente 25.000 bolivianos. Según la información que brindó el comandante departamental de la policía, coronel Alejandro Basto, el dinero que era trasladado no pudo ser justificado su destino y por ende la persona fue aprehendida.
9: Cerca de mediaciones de Parotani, una persona en un vehículo indocumentado estaba en posesión de 25.000 bolivianos, que no sabía justificar para qué manera, pero de todas maneras se ha hecho el arresto correspondiente por el tema del vehículo, porque el vehículo es un vehículo indocumentado y, bueno, están haciendo fines investigativos, ¿no? Porque requiere investigación, que están viendo si tenía o no tenía documentos, pero aparentemente en un inicio no tenía documentos. Pero ya seguramente en el transcurso de la investigación ellos van a poder justificar si es el vehículo indocumentado, si el vehículo tiene papeles, o qué estaba haciendo en ese lugar también, ¿no? Y para qué estaban destinando esa cantidad de dinero. No, bueno, yo no puedo dar detalles al respecto. Sí, ya la Fuerza Especial de Lucha contra el Crimen está haciendo la investigación y la persona sabrá justificar para qué, primero el tema del vehículo y lo otro también, que es la parte económica, ¿no?
8: Informó Luis Vargas, Red Pío XII, Herbol Cochabamba.
0: La Central Sindical Única de Trabajadores Campesinos de Oruro anunció el inicio de bloqueos en lugares estratégicos del departamento a partir del 19 de mayo.
10: Tras un análisis de la coyuntura actual, los 17 ejecutivos de la Central Sindical Única de Trabajadores Campesinos de Oruro determinaron sumarse a las movilizaciones de la COP y activar bloqueos de carretera desde el martes 19 de mayo. El sector exige de manera contundente la renuncia de Paz, según informó el ejecutivo de la organización, Carlos Tito.
11: La Federación Departamental de Campesinos se determinó salir a las carreteras, hacernos respetar. Mira a la cabeza de nuestra central obrera boliviana, todos estamos reconocidos, organizaciones sociales. Nosotros, como provincia Pantaleón Dalense, las 16 provincias se han determinado desde mañana, martes, 0 horas. Tomar las carreteras. Vamos a hacer conocer nuestras peticiones. ¿Qué es lo que se quiere? Porque hoy día, y muchos sectores están pidiendo la renuncia del presidente. Como campesinos, nosotros hemos pedido la abrogación de la 1720. Pero lastimosamente él nos dice, sí, se ha abrogado, el decreto ha quedado sin ningún defecto. Mentira. Como nos han hecho con el 5503. Han hecho aparecer otros decretos por debajo y con eso está sometiendo al pueblo boliviano. Ahora nosotros vamos a pedir que haya renuncia a sus gabinetes que actualmente está imponiendo a la cabeza del ministro de Tierras, como se llama, Marinkovic.
10: En la nota, Danitza Condori, Herbol Guaruní.
0: En el municipio de Ascensión de Guarayos, en Santa Cruz, el Partido Demócrata Cristiano señaló que la actitud del presidente Rodrigo Paz afecta a ese frente político.
12: Gracias. Partido Demócrata Cristiano del presidente Rodrigo Paz en Ascensión de Guarayos se manifestaron ante hechos violentos e intentos de desestabilizar al país. Se reunieron la noche última y emitieron un voto resolutivo. Su actitud nos afecta, dijo Brígida Salvatierra en representación de los reunidos.
13: Pero queremos decirle de que su actitud nos afecta. Sabemos que la intención es buena, pero la actitud nos afecta a nosotros que estamos acá alejados, que dependemos de una carretera que une a los departamentos, a las provincias y a los municipios de Bolivia, que es la carretera.
12: Cambiamos cadena de oración por la salud del alcalde Pablo Edi Guaristi, quien atraviesa una agresiva dificultad de salud, por lo que aún no le ha sido posible asumir sus funciones al ser reelecto en el cargo. El mundo católico, el mundo evangélico, están orando por el pronto restablecimiento de su salud. Es todo en Noticias en Ascensión de Guarayos, Red Herbol desde La Ágreda.
0: Hemos llegado al final de su noticiero Bolivia en Contacto. Que tengan una buena jornada.

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2: Es la hora 8:01.
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2: Llegamos a martes 19 de mayo del 2026. Saludos cordiales a quienes nos están sintonizando en Abya Yala, en América Latina y el Caribe. Les acompaña Yolani Pérez en esta edición matutina del Contacto Sur. En Venezuela, caso de Víctor Hugo Quero refleja la necesidad de una profunda transformación del sistema de justicia. Ruth López, abogada y crítica de Bukele, cumple un año encarcelada sin juicio. Frente Nacional de Lucha por el Socialismo en México cumple un mes en plantón en el Zócalo. En Paraguay alertan por aumento de casos de violencia familiar.
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2: Amigo y amiga, abrimos la agenda informativa contándoles que la madre de Víctor Hugo falleció el domingo. Estamos hablando de este caso en Venezuela. Ella pasó 19 meses preguntando por el paradero de su hijo desde que fue detenido en enero de 2025 y siempre le negaron la información. Conocemos este llamado a la transformación del sistema de justicia con el reporte preparado por nuestro compañero Alexander Medina de Radio Fe y Alegría.
3: La señora Carmen Teresa Navas falleció este domingo 17 de mayo en Caracas. Era la mamá de Víctor Hugo Quero, de quien el Ministerio del Servicio Penitenciario informó el pasado 7 de mayo que había fallecido 10 meses atrás, en julio de 2025, luego de sufrir afecciones intestinales y pulmonares. La abuela de 81 años pasó meses preguntando en varios penales y sedes policiales dónde se encontraba su hijo y en qué condiciones. El Estado venezolano, a través de diferentes instituciones, siempre le negó la información. Luego de la exhumación del cuerpo de Víctor Hugo, lo único que pidió Carmen Teresa es que le dijeran realmente cuándo murió, porque al reconocerlo, para ella los tiempos no coincidían. Para Beatriz Borges, directora de la ONG Centro de Justicia y Paz, este suceso no es un hecho aislado, sino la manifestación de un sistema que actúa como brazo de persecución política en lugar de garante de derechos. Por ello habla de la urgencia de transitar de reformas de papel a cambios institucionales profundos que devuelvan la confianza a la ciudadanía.
4: Venezuela no solo necesita una reforma, necesita una transformación que sea verificable, donde tengamos una transformación que esté centrada en tener un sistema judicial independiente y además que pueda dar respuesta a años de esta persecución política y de graves violaciones a los derechos humanos, donde la verdad, la reparación, las garantías de no repetición estén presentes. Yo creo que el caso de Víctor Quero ilustra justamente estas fallas estructurales del sistema y cómo efectivamente deben ser resueltas, atendidas y definitivamente cómo en Venezuela necesita pasar de anuncios de reforma a transformaciones reales que generen confianza en la ciudadanía. Y aunque hemos visto estos movimientos dentro del sistema judicial, los organismos internacionales siguen alertando sobre problemas que son de carácter estructural, es decir, siguen las detenciones arbitrarias, las desapariciones forzadas, la falta de independencia judicial y garantías en de carácter procesal. Como lo planteaba Naciones Unidas, esto no se limita a un caso individual. O sea, hay patrones que afectan garantías fundamentales para todos los ciudadanos, el debido proceso, el acceso a la información.
3: Tras la muerte de la señora Carmen Navas, organizaciones no gubernamentales de derechos humanos, estudiantes universitarios, activistas políticos y familiares de otros privados de libertad por razones políticas y de algunos reportados como víctimas de desaparición forzada, exigen al gobierno venezolano que no engavete el caso de Víctor Hugo Quero y de otras 27 personas más que han muerto bajo la custodia del Estado. Desde Venezuela, Alexander Medina para Contacto Sur.
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2: Retornamos a Centroamérica y les contamos que la abogada y ex jefa anticorrupción de Cristosal, Ruth López, crítica del gobierno de Nayib Bukele, ha cumplido un año en prisión sin que la fiscalía haya presentado pruebas ni celebrado audiencia. Conocemos más sobre este caso con el reporte de Radio Francia Internacional.
6: Le damos tiempo porque como nos han hecho.
7: Mire, tengan decencia, hombre. Esto un día se va a acabar. No se pueden prestar a esto. De verdad, se lo digo.
6: Madre, pero ya le vamos a explicar lo que pasa, no se preocupe.
8: Así fue el momento de la captura de la abogada Ruth López en El Salvador. Hoy cumple un año en las cárceles del gobierno de Bukele y su caso está bajo reserva total. No se sabe en qué condiciones se encuentra quién fue la jefa anticorrupción de la ONG Cristosal. Nos lo explica el director legal de esta organización, Abraham Abrego.
9: Ruth está, creo que bajo un esquema de incomunicación, con restricción de las visitas familiares y abogados.
8: Y enfrenta un sistema de justicia cooptado por el Poder Ejecutivo, donde las garantías de defensa son casi inexistentes.
10: ¡Soy una presa política! ¡Todas las imputaciones son por mi actividad! ¡No hay ninguna institución pública que garantice derechos!
9: No solo Ruth, sino que todo en este sistema es que uno para probar la inocencia necesita tener una audiencia ante un juez y tener la oportunidad de mostrar su defensa. Entonces, eso no se ha dado y, digamos, el equipo de abogados lo que está haciendo es documentando para demostrar que no es, es falso de lo que se le acusa, ¿verdad?
8: Primero, los policías llegaron a su casa pretextando un accidente de tránsito en el que hubiera estado involucrada. Luego, la detuvieron por el delito de malversación de fondos públicos. Ahora, la acusación es por enriquecimiento ilícito. En las calles de San Salvador, pocas personas se atreven a hablar del caso de Ruth. Oscar, 33 años, acepta opinar.
11: Ellos se declaran como perseguidos o presos políticos. Pero al final creo que hubo una investigación y pues si hay un debido proceso y se encuentra alguien culpable, pues tampoco podríamos decir que está mal.
8: Pero para Francisco Lira, diputado de oposición, la persecución política de voces disidentes es una realidad.
12: Lo único que hizo esta defensora de derechos humanos fue señalar todos los actos de corrupción, defender a esas personas humildes, un año sin tener un juicio justo. Un año en que la Fiscalía General de la República no termina de tener las pruebas.
8: El equipo de Ruth López documentó 10 casos de corrupción del gobierno de Bukele. Después de la captura, la ONG Cristosal cerró sus operaciones en el país. Celia Pousset, San Salvador, para Radio Francia Internacional.
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2: Ahora nos vamos al norte de América. El Frente Nacional de Lucha por el Socialismo cumple un mes de plantón en el Zócalo Capitalino de México. La acción se realiza frente a la Corte Suprema de Justicia de la Nación. La exigencia es la liberación de Higinio Bustos Navarro, indígena náhuatl preso político. La información con Mónica López desde Radio Guayacocotla.
13: Amigos y amigas que están en sintonía de Contacto Sur. Desde México les compartimos que el Frente Nacional de Lucha por el Socialismo mantiene desde hace un mes un plantón a las afueras de la Suprema Corte de Justicia de la Nación para exigir la atracción del caso del preso político indígena náhuatl Higinio Bustos Navarro, a quien se le dictaron 20 años de prisión por un delito que no cometió y que durante el proceso jurídico se le violaron el derecho al debido proceso y a la presunción de inocencia. Desde este plantón en la Ciudad de México, nuestro compañero Alfredo Cepeda nos comparte esta entrevista con una compañera vocera del Frente Nacional de Lucha por el Socialismo.
14: Pues estamos aquí ahorita en el, nada menos que en el centro y en el corazón del país que se llama el Zócalo. Hasta aquí se alcanzan a oír voces de diferentes manifestaciones que hay, donde está también un plantón, una manifestación en pro de los presos políticos, los desaparecidos y de toda la justicia pendiente del Frente Nacional de Lucha por el Socialismo. Y aquí estamos juntamente con una compañera. Dime, ¿cómo les está yendo aquí con esta plantón, con este esta manifestación.
15: Mi nombre es Noemia Calles Ríos, integrante del Frente Nacional de Lucha por el Socialismo, perseguida política por el gobierno de Michoacán, y desde el 17 de abril, en el marco del Día Internacional del Preso Político, es que nosotros instalamos este plantón. Nosotros en estos momentos pues estamos exigiendo también a la Suprema Corte de Justicia de la Nación que atraiga el caso del compañero Higinio Bustos Navarro. A él se le ha creado una carpeta de investigación en el gobierno de Felipe Calderón Hinojosa. En todo el proceso jurídico se le violó el derecho al debido proceso, a la presunción de inocencia, y la Organización de las Naciones Unidas, el Grupo de Trabajo sobre Detenciones Arbitrarias, emitió una opinión en la cual hizo un análisis sobre este caso y solicita al gobierno de México que lo libere porque su detención fue arbitraria, se han violado diferentes derechos humanos que están reconocidos en la Constitución Política de los Estados Unidos Mexicanos, pero también a nivel internacional. Entonces, es lo que nosotros estamos solicitando a la Suprema Corte, que atraiga este caso, porque en el amparo que nosotros interpusimos, pues también se tratan temas que tienen de interés constitucional y que la Suprema Corte debe de resolver. Se trata de la infiltración de un militar activo en una organización popular independiente. Entonces, nosotros queremos que la Suprema Corte sea quien emita ese pronunciamiento y libere al compañero Higinio.
14: ¿Qué es lo que responde el gobierno mexicano?
15: El gobierno de México ha dicho que no es vinculante esta opinión que da la ONU. Nosotros estamos hablando de una situación donde se han violado los derechos humanos del compañero Higinio. Al tratarse de un campesino indígena que defiende los derechos de los campesinos, que lucha por el socialismo en México, pues debería de tratarse de manera más responsable y seria esta situación.
13: El compañero Higinio tiene derecho a recurrir a la Suprema Corte de Justicia de la Nación para impugnar la sentencia que le fue dictada bajo un procedimiento jurídico amañado. Y el máximo tribunal de justicia en el país tiene hoy la oportunidad de atraer este caso y hacer justicia a Higinio Bustos Navarro. Desde Radio Guayacocotla en México, reportó Mónica López.
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2: Amigos y amigas, qué gusto que esté pendiente de la información a través del Contacto Sur. En Paraguay alertan por aumento de casos de violencia familiar. Preocupa que la ciudadanía no esté denunciando los casos de violencia. Las agresiones se quedan en la complicidad del hogar, nos informan desde Radio Cáritas.
16: Muy buenos días desde Paraguay. Saludo cordial a los compañeros de Contacto Sur. Desde Radio Cáritas, Universidad Católica en Asunción, abordamos un tema preocupante: el aumento sostenido de los casos de violencia familiar, problemática que refleja una realidad cultural profundamente arraigada como el machismo y la falta de educación social. Actualmente, en Paraguay, se registra mayor predisposición a la denuncia, pero el desafío persiste. Seguir fortaleciendo la prevención y la protección con políticas públicas efectivas es clave para hacer frente a este panorama de crisis. Parte de lo declarado por Elida Favole, directora de Transparencia y Acceso a la Información del Ministerio Público.
17: Hay una tasa muy elevada de muerte de mujeres. Todavía no teníamos la tipificación del feminicidio, pero que no era denunciado como tal. Nosotros iniciamos una campaña para que la gente denuncie, porque no había denuncia. Sin embargo, la violencia familiar ya estaba dentro del Código Penal desde el 97. De 100 denuncias que anteriormente había, pasamos a 1000, 2000, 3000, y en el 2010 pasamos a 9000 casos. Todas aquellas situaciones de extrema violencia que estaban escondidas en la intimidad de la familia pasaron a exteriorizarse. No porque no existía, sino porque el ciudadano o la ciudadana no era consciente de que eso sí era un delito. Significaba más bien parte de una cultura machista y patriarcal que no estaba insertado o interiorizado dentro de la víctima como un delito. No se reconocía como víctima, ¿verdad?
16: La directora de Gestión de Transparencia compartió datos más que llamativos sobre casos registrados, revelando así una problemática que se perpetúa, según ella, por la falta de fortalecimiento de las instituciones competentes, la educación y la justicia.
17: Estamos entre 38.000 y 39.000 víctimas de violencia familiar, que es la antesala del feminicidio. Y estamos insertados en una cultura de violencia donde se normaliza la agresión. Necesitamos seguir trabajando desde la educación y desde políticas públicas que trabajen, y también el fortalecimiento de una justicia efectiva que dé realmente solución a este tipo de escenarios. 33 víctimas de extrema violencia. Generalmente llegamos a los 3.500 aproximadamente casos de abuso sexual en niños. Y en lo que hace a la primera quincena de mayo, nosotros llegamos a cerca de 1.300 casos ya de abuso sexual en niños. Y el año pasado, por ejemplo, nosotros cerramos con 3.386 casos de abuso sexual en niños. Tenemos un promedio de aproximadamente 300 casos mensualmente. O sea, son 300 niños cada mes. Imagínense, si uno se pone a pensar no solo en los números, sino en el niño como persona, ¿verdad? Niños y niñas. Es muchísimo.
16: Así escuchábamos a Elida Favole, directora de Transparencia y Acceso a la Información del Ministerio Público. Desde Asunción, Paraguay, informó Joel Román para Contacto Sur. Hasta un próximo encuentro.
2: Así cerramos, amigos y amigas, la emisión de este 19 de mayo del 2026, agradeciéndoles a los productores y las productoras de este espacio informativo continental, pero también a cada uno de ustedes, amigos y amigas, que nos está sintonizando por la Asociación Latinoamericana de Educación y Comunicación Popular, ALER. Se despide Yolani Pérez desde el Centro de América, Honduras, desde los estudios de Radio Progreso. Hasta mañana.
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4: Amigos de todo el país, bienvenidos. Muy, pero muy buen día a esta edición especial de Herbol Deportes.
3: 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Número 1.
4: El show debe continuar y hoy día tenemos Copa Libertadores de América. Bolívar juega frente a Fluminense en el Maracaná en esta jornada.
3: Número 2.
4: Después juega Always Ready en Asunción del Paraguay. Partidazo que vamos a tener también en la radio frente a Mirasol.
3: Número 3.
4: Es una situación difícil, dice Estracia, pero vamos a ir para adelante. Hoy día el millonario necesita los 3 puntos para clasificar.
3: Número 4.
4: Ayer viajó un charter con Independiente, con Always Ready, hasta Asunción del Paraguay. No había otra vía, dice la Federación Boliviana de Fútbol.
3: Número 5.
4: El que sí pudo mover algo fue Blooming, que va a jugar este jueves su partido de la Copa Sudamericana en el Tahuichi Aguilera.
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4: ¿Cómo están, amigos? Un saludo muy grande para toda la gente que está junto a nosotros en esta edición especial aquí en la Radio de las Emociones. Ayer ha sido un día convulsionado. Veremos cómo viene la mano hoy, ¿no? Es como tirar los dados, no sabes qué te va a salir hoy día. Así que vamos a estar muy pendientes. Mucho cuidado en la Ciudad del Alto, yo les digo a toda la gente hoy día con este paro que existe. Y vuelvo a decir, la única manera de sentir empatía es ser solidarios, pero solidarios no solamente de aquí para acá, o sea, no de la boca para acá. Hay que ser solidarios en todo sentido y hay que hacerlo con acciones. La solidaridad es una acción, entonces hay que ponerla de manifiesto. Entonces, estamos viviendo situaciones muy difíciles en la ciudad de La Paz. Ayer por la noche, cuando pasan todos los disturbios, todo lo que parece un show mediático de violencia, de gente que va, de policías que corren, de todo eso. Y después nadie, muy pocos ven lo que ocurre como después de un campo de batalla. Toda la basura, todos los desechos, todo el humo, todo el gas todavía en el ambiente. Y la gente caminando, la gente buscando si hay algo para comprar, si hay algo para comer, si hay algo donde se está vendiendo algo, con los mercados vacíos. Es la otra mirada de una sociedad aquí en la ciudad de La Paz y en la ciudad del Alto, que lastimosamente no se ve y que no la ven ni los marchistas, ni los dirigentes, ni los políticos, ni nadie de todos ellos. De gente que en este momento está buscando para sus hijos, para sus chicos, para su familia, y que está limpiando sus veredas después de todos los destrozos, después de todo lo que han sido los saqueos. Entonces, la única manera de que podamos, por lo menos, coadyuvar desde nuestro lugar, sobre todo los que estamos en el medio, ¿no? Los que no, ni de uno ni del otro, es ser solidarios, y ser solidarios con todos, ayudarnos entre nosotros, y esa tiene que ser la premisa. 8:24, ya vamos a hablar más adelante de lo que significa esta Copa Libertadores de América. Hoy día tenemos una gran jornada, desde las 17:30 yo les hago la invitación para que estén en compañía de nosotros, para poderles ofrecer el partido, uno de los partidos más importantes, tanto para Bolívar como Always Ready. Para Bolívar yo diría que es muy importante lo de hoy día. Puede ser trascendente, inclusive, dependiendo del resultado que pueda tener. Y lo de Always Ready es jugarse la última carta. No hay vuelta a quedar, ya no está, no se puede reclamar si jugar en Villingenio o no, y todas esas cosas. Lo que hoy día se necesita es un grado de eficacia y también de fortuna, que es lo que necesitan los dos equipos bolivianos. Pero antes de meternos de lleno en todo lo que es eso, vamos a ver, yo quiero presentarle la forma en que Ancelotti ayer dio a conocer todos estos días, entre el domingo, lunes y este martes, todas las selecciones se están dando a conocer. El mundo se está poniendo en modo mundial, menos nosotros, y está bueno, la verdad, hay cosas más importantes, yo creo que en este momento que el mundial. Entonces, pero quiero que vean esto. Quiero que vean esto. Cómo Ancelotti, porque era una conferencia de prensa y terminó siendo una tribuna del Pacaembu, una tribuna del Maracaná.

0: Anderson Fenerbahce. Everton Gremio. Defensores. Alexandro Flamengo.
1: Ahí está dando a conocer la nómina.
0: Bremer Juventus.
1: Tus jugadores de primera línea, por si acaso.
0: Danilo Flamengo.
1: Ahí está, este Danilo es por si acaso una de las figuras
0: Douglas
1: consulares que
0: Santos,
1: tiene
0: Zen.
1: Brasil.
0: Gabriel Magalhães, Arsenal. Ibáñez Alalí. Leo Pereira, Flamengo.
1: Está metiendo Flamengo, ¿no? Está metiendo bastantes convocados.
0: Marquinhos, PSG. Wesley, Roma.
1: Y todos con vítores, ¿eh?
0: Mediocampista, Bruno Guimarães, Newcastle.
1: Este hombre es muy importante, titular indiscutible, Bruno Guimarães.
0: Casemiro, Manchester United.
1: Casemiro será su oportunidad este año.
0: Danilo, Botafogo.
1: Este Botafogo que lo tiene a Danilo.
0: Fabinho, Al-Ittihad. Lucas Paquetá, Flamengo.
1: Ese también, otro hombre de Flamengo, muy aplaudido, ¿eh?
0: Ahora bien lo bonito.
1: Eso es lo que dice Ancelotti, lo bonito.
0: Atacantes.
1: Sonríe.
0: Hendrik León.
1: Ahí está Endrick. Estos son los que la mueven.
0: Gabriel Martinelli, Arsenal.
1: Un poquito bajo, ¿eh? Para Gabriel Martinelli.
0: Igor Thiago, Brentford.
1: Y mesurado el aplauso para
0: Luis
1: Igor.
0: Enrique, Zenit.
1: Ah, Luis Enrique ya tiene más aplausos.
0: Mateus Cunha, Manchester United.
1: Yo apuesto por Mateus Cunha, ¿eh?
0: Neymar Junior Santos.
1: Escuchen eso. La torcida se levanta para alegrarse por Neymar. Faltan manos, ¿eh? Vean esa tribuna. Se convirtió en una torcida. Y se supone que son todos periodistas.
2: Seguimos.
1: Siga, siga, le dice el. Es una torcida. Comenzó el carnaval.
0: Seguimos.
2: Seguimos, seguimos.
0: Momento. Rafinha, Barcelona.
1: Ah, Rafinha. Ahí va.
0: Ryan Bournemouth.
1: Aplausos también para el hombre del Barham.
0: Vinicius Junior, Real Madrid.
1: Y vieron que a Vini no lo aplauden mucho.
0: Obrigado.
1: Ahí está. Obrigado, decía el señor Ancelotti. Fue una presentación muy al estilo Brasil, muy buena. La verdad, Ancelotti se sorprende. Pero también yo diría que es. Yo creo que Ancelotti, a ver, es tan profesional. El tipo es tan profesional. Debe ser, por no decir uno de los mejores, el mejor técnico en este momento, por la lectura de fútbol que tiene. Porque no solamente hay que tener lectura de fútbol, hay que tener acción de lectura de fútbol, que es el post. Y accionar, cómo desarrollar variantes. Cuando digo variantes, no es hacer un cambio, es hacer variantes inclusive en el mismo campo, todo aquello. Pero no solamente eso, la personalidad que tiene Ancelotti, la personalidad. Muy difícilmente lo vas a apantallar. Ancelotti debe ser de los hombres que más se conoce los trucos del fútbol mundial. Y de paso es un caballero, ¿no? Es un gentleman, es un mister.

0: tal como le dicen le decían primero los españoles y ahora los brasileños le dicen mister. Si con este equipo no sales campeón, no sé qué equipo esperas tener. Yo creo que aquí ya hay lo que tanto le ha reclamado Brasil a sus selecciones, ¿no? Hay una idea de juego bonito. Y alguien ayer en la noche justo me escribía cuando dábamos la nómina igual, me decía, pero ¿y este caso de Neymar? ¿Es parecido al de Marcelo Martins? Porque Neymar es un pedido popular, ¿no? Es un pedido popular. Me dice, sí, un poco parecido, diría yo. Un poco parecido, pero hay una diferencia. Neymar la juega. Esa es la diferencia. Vámonos a la pausa. 8:32 minutos aquí en la Radio de las Emociones.
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0: Saludo grande para toda la gente que está junto a nosotros en esta edición. Que sea un día lindo. En sí es un día lindo, ¿eh? Si no hubiese esta maldición que tenemos de los bloqueos y de la gente movilizada, te diría que es un día hermoso. Está despejadísimo, miro ahí arriba. Está todo. Inclusive te diría que hasta no está haciendo tanto frío que ya estamos en temporada, ¿eh? Pero bueno, así viene la vida, ¿eh? No vas a tener todo en uno, por si acaso. Y los que no van a tener todo en uno son los muchachos de Olwar Ready. Hoy día juega Olwar Ready, 20 horas el partido. Lo vamos a tener con Juan Carlos Tignini en el relato hoy día, así que no se lo pueden perder. Mucha gente me pregunta por acá, por el WhatsApp. Me dice, ¿no había opción de rescatar las localías para los equipos bolivianos? Les cuento un poquito la historia. Ayer, justo en este horario, contamos y dije, es imposible, porque la Conmebol, uno, que ya está hasta aquí de los problemas de Bolivia, y dos, que trató de ser ecuánime con todos. si a todos, si a uno se le daba la oportunidad, a todos se les daba la oportunidad. Y si a todos se les quitaba, a todos se les quitó. Pero hay una diferencia con Blooming. Blooming fue muy inteligente. El domingo, cuando salió la información, cuando salió el primer documento, cerca de las 2 de la tarde, 2, 3 de la tarde, Blooming se movió inmediatamente. Inmediatamente. Con su dirigencia, con la federación, con la gobernación, con la alcaldía. Cosa que, por ejemplo, no digo que no se movió la gente de Olga Reddy. Olga Reddy también se movió. Trató de llevarlo, ¿se acuerdan? Ayer lo dijo Estracia. Trató de llevar el partido aquí cerca, por ahí en la... o en Cochabamba, o llevar el partido aquí cerca en Juliaca, en... tratar de aprovechar las condiciones o los lugares cercanos para Olga Reddy. Pero en el caso de Olga Reddy era mucho más difícil. Muy difícil sobre la marcha. No se aceptó traspasar la frontera, no se aceptó Cochabamba todavía por el tema del VAR, porque hay que llevar el camión del VAR y solamente me parece que hay uno estrictamente para un torneo internacional como el que se juega. Entonces ese está en Santa Cruz. Entonces había muchas cosas en contra. Donde sí yo creo que se podía haber hecho algo, y ahí sí yo creo que se durmieron un poco, fue en Sucre. Yo creo que en Sucre, porque en Sucre no hay conflictos, pero también está el tema de las carreteras, ¿no? No podías llevar el camión del VAR, no puede viajar por avión, entonces tiene que viajar sí o sí por tierra, entonces había esa complicación, aunque yo le hubiese dado un poquito la vuelta. Igual ayer ya se instaló un primer bloqueo en Chuquisaca, entonces iba a ser complicado. La Conmebol, hay algo que no va a hacer nunca, es arriesgar. Arriesgar a los clubes, arriesgar a las instituciones, a los árbitros y a su espectáculo. No puede fallar en su espectáculo. Así que bajo esa consigna era muy difícil cambiar algunas cosas. Yo solamente las pongo y las expongo ahora en esta situación para que las tengamos en cuenta. Porque yo ayer he visto mucha crítica, sobre todo en algunos medios, diciendo que no, que deberían salvar, que el Olga Reddy no se movió. No fue así. No fue así. Yo creo que el Guarredi trató de hacer lo imposible para jugar en Villingenio. Inclusive puso de manifiesto de que no necesitaba de policías, que iba a poner de su plata la seguridad privada. Pero también está el otro hecho que ayer lo hemos puntualizado igual. Las autoridades acá no se movieron. Ni el alcalde del Alto, ni el gobernador. Claro, yo entiendo que las prioridades son otras. El fútbol no es la prioridad en este momento. Pero por lo menos una carta, un apoyo, algo, decir que estamos con eso. Pero como no, como estamos divorciados, como vivimos en dos países, tres países en un mismo lugar, entonces no hubo un acuerdo. Vamos a escucharlo a Estracia desde el Paraguay, hablando de cómo llegaron y de cómo está el equipo, el técnico de Olga Reddy.
8: Bueno, la verdad que fue un golpe bastante duro para nosotros. En 24 horas tuvimos que planificar no solo un partido, sino un viaje y toda una logística. La institución se movió de la mejor manera. En cuanto a lo futbolístico, cambia muchísimo. Teníamos pensado jugar un partido y ahora tenemos que jugar otro. Pero estamos muy bien, estamos convencidos que vamos a hacer un gran partido. Y muchas veces los obstáculos o las cosas negativas que van surgiendo hacen que el equipo se haga más fuerte y que saque diferentes situaciones de adentro para corregir y mejorar rápidamente. Así que no lo tomamos como una excusa, es muy feo lo que nos pasó. Pero sentimos que estamos bien y vamos a estar a la altura del partido.
9: ¿Cuánto cambió su planificación de jugar ahora en Asunción y cuánto afecta eso en las posibilidades para la clasificación?
8: Bueno, cambió muchísimo. Teníamos una idea de juego, una idea de la forma en la que íbamos a jugar el partido. Sí, cambió notoriamente, pero creo que no es una excusa. Como lo dije anteriormente, el equipo está capacitado para jugar de igual a igual con este rival. Respetamos muchísimo al rival, pero confiamos plenamente en lo nuestro. Así que esperemos que lo podamos sacar adelante. Venimos con toda la ilusión de llevarnos los tres puntos.
0: Bueno, hay que tratar de ver siempre el vaso medio lleno en esta situación. Yo sé que, claro, las imponderables están, muy difícil cambiar la situación del país y todo lo demás, pero hoy día, por ejemplo, van a jugar en La Huerta, que es el estadio de Libertad. Del equipo paraguayo, que es inclusive, te diría, más chiquito que el Rafael Mendoza Castellón, pero tiene todas las comodidades, ¿no? Tiene un campo de un césped espectacular. Entonces, eso puede ayudar. Porque en un campo en esas condiciones, en un terreno en esas condiciones, Always tiene con qué. Es más que Mirasol. Entonces, hoy día, sus hombres, si se ponen las pilas y juegan con lo que juegan, con la libertad que te da no solamente jugar en un campo de esas condiciones, puedes llevar el partido hacia adelante. Y hay otro punto también. Hoy día se va a jugar sin público. Sin público. Y está bueno. Bien, a mí me alegra porque la Conmebol haya dado ese detalle. Porque había la posibilidad de que se puedan abrir las puertas. Para los brasileños, obviamente, es mucho más fácil viajar y estar en Asunción inmediatamente. Para nosotros, no. Para la hinchada de Olga Reddy, para la gente que sigue Olga, para la gente que quiere a Olga Reddy, no. Entonces, hoy día me parece que está bueno que se juegue sin público. Seguimos escuchando a Estracia, al técnico del conjunto de Olga Reddy, cómo manejar el partido de esta tarde-noche.
8: Las dos cosas. Quizás en algún momento del partido tengamos que replegarnos un poquito y también la idea es ir a buscarlo. Así que veremos qué plantea el rival de entrada, pero la idea nuestra es ir a buscarlo y tratar de doblegarlo en todos los sectores. Trataremos de imponer nuestro juego. Tenemos un equipo con jerarquía, respetamos mucho al rival, pero intentaremos ir a buscar porque lo único que nos sirve es ganar. Así que tenemos que sumar sí o sí.
9: Profe, ¿cuánto influirá la pérdida de la localía en su elección de jugadores para el partido con Mirasol?
8: No creo que tenga que ver la localía con la elección de los jugadores. Tengo un equipo en mente, más bien tratando de recuperar y que lleguen todos de la mejor manera para mañana ya tomar una decisión final, pero el equipo yo lo tengo en mi cabeza.
9: Profe, el cambio de sede lo perjudicó en lo planificado. 24 horas para disputar este encuentro contra Mirasol.
8: Bueno, fue muy complicado, la verdad que en 24 horas teníamos un entrenamiento y de repente tuvimos que viajar a Asunción. Lamentablemente la situación de Bolivia es preocupante. Esperemos primero que todo eso se solucione. Y segundo, la logística del club ha sido perfecta. Han en tiempo récord han armado una logística para un partido. Estamos muy bien. Llegamos muy bien. Tenemos un buen descanso. Así que esperemos que todo salga como lo planificamos.
0: Nada, hay que... Yo también pienso que te puede jugar a favor estar lejos del conflicto, porque siempre estando acá iba a haber algún temor o algo por el estilo, uno piensa en la familia, cosas así. Entonces hay que abstraerse de todo eso y jugar el partido como tiene que ser. 20 horas es el cotejo, 8 de la noche el partido de Olga Reddy y esperemos que a eso de las 10 de la noche tengamos noticias buenas de este conjunto millonario que necesita una victoria. O sea, el partido pensemos que se tiene que, es como si fueras a jugar en Villingenio. Si quieres llegar a la última fecha con alguna chance, inclusive esa chance de Sudamericana, hay que ganar hoy día. ¿Cómo sé? Hay que ganar. No hay vuelta a quedar. Para completar esto de Olga Reddy, quiero que escuchemos, porque no se dio mucha vuelta, al caso Caicedo. ¿Qué pasó con Caicedo? ¿Por qué lo alejaron de Olga Reddy? ¿Por qué lo sacó Estracia? Bueno, lo encontraron en el aeropuerto a Caicedo yéndose a su país, yéndose a Ecuador. Y explica por qué se fue de Olga Reddy. Escúchenlo.
10: La verdad, todo fue a raíz de que él llegó al club. Yo jugué con Nacional de Potosí en el Alto, salí lesionado. Y el día que él se hace cargo del club, me dice que tenía que jugar sí o sí con Independiente. A lo cual le respondí que no podía porque estaba lesionado, estaba desgarrado. Y un desgarro dura 21 días normalmente. Esas fueron mis palabras. Después el club jugó por Copa Libertadores aquí en el Alto, lo cual no pude asistir por los bloqueos y él... Después de ese partido, grupalmente me dijo que sí, que no estoy comprometido con el club. Cuando antes que él llegue jugaba todos los partidos y no tenía ninguna queja ni de la dirigencia porque venía haciendo las cosas de la mejor manera. Entonces, a raíz de eso, yo por el bien del grupo y por el bien personal mío de no dañar mi hoja de vida, prefiero dar un paso al costado para no entrar en controversia con él.
11: ¿Hablaste con alguien más acerca de este tema? ¿No recibiste un respaldo el presidente o algún otro dirigente del club?
10: No, la dirigencia para qué, me apoyó en todo momento, hasta incluso el día que se firmaba el finiquito me preguntaba si estaba seguro de mi decisión, ellos querían que me quede, pero fui yo el que tomó la decisión y con la dirigencia nada, agradecidos con ellos por la oportunidad y por el respaldo que siempre me brindaron en todo momento.
0: Me pareció raro, porque Caicedo era uno de los más queridos en Olga Reddy, aparte por la dirigencia misma, habían apostado mucho por él. No sé si son esos detalles, ¿no? O sea, da entrever de que Estracia no le creyó de la lesión, no le creyó eso de que no fue al partido por los bloqueos. Entiendo esa situación. A veces, como decimos en el colegio, no se te agarra el profe. Pero espero que no sea eso, ¿eh? Y yo la verdad pienso que Caicedo en algún momento va a volver a Lugar Ready. Porque casi es de la casa, ¿eh? No es un hombre ajeno al conjunto millonario. 20 horas el partido, la invitación está hecha para toda la gente, para que siga con nosotros y que esté en la señal de la Red Herbol del fútbol vivo. Hoy día por la noche juega Always Ready Mirasol en la radio del fútbol. Vamos a la pausa, ya volvemos.
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0: Bueno, algunas veces hemos sido muy crueles y rudos con la Federación Boliviana de Fútbol por varios temas, ¿no? Y no con no sin razón, ¿eh? Por si acaso. Todo con una razón. Ha habido muchos problemas del fútbol. Ha cometido errores bastantes, yo diría, en estos últimos años. Pero también ha cometido aciertos. Uno de estos no ha cometido aciertos, ha tenido aciertos. Y uno de estos aciertos es todo lo que se ha hecho en la gestión para que los equipos bolivianos jueguen las copas, para que puedan conseguir los charters, para que puedan viajar, para que puedan estar inmiscuidos en los torneos de copa, en la ayuda Blooming, fundamental sobre todo, diría yo. Entonces, esas cosas son muy ponderables. Vamos a escuchar a Fernando Costa, presidente de la Federación Boliviana de Fútbol. Esto le decía Víctor Bedoya ayer y a un grupo de periodistas que fueron a preguntarle cómo solucionaron, cómo se soluciona estos temas, porque hubiese sido más fácil de un plumazo de una vez sacar a los equipos bolivianos que tanto problema hacen en la Conmebol. Sí, así de simple. Pero no, está bien. Hay que ser plurales y hay que pensar en todos y en el bien común. Y esto es lo que dijo Fernando Costa.
12: Con un arduo trabajo este fin de semana, luego de haber tomado conocimiento de la decisión de Conmebol en base a la normativa del torneo, de los torneos Conmebol, ante los problemas sociales, de seguridad, de transporte y demás, nos hemos puesto en campaña y debido a la cercanía de estos compromisos, sobre todo compromiso de Ready contra Girasol y del Club Independiente contra Botafogo, se ha logrado gestionar junto a la dirigencia de ambas instituciones todos los temas de logística. En este momento puedo ya anunciar que hace 3 minutos ha despegado la aeronave que está trasladando ambas delegaciones, ambos planteles, desde la ciudad de Sucre en vuelo directo al aeropuerto Silvio Petiros de Asunción. Por otro lado, hemos realizado también gestiones con la dirigencia del Club Blooming, el ministro de gobierno y el gobernador del departamento de Santa Cruz, para y ofrecer condiciones, sobre todo de seguridad, para que el encuentro del Club Blooming contra Carabobo se desarrolle con normal, actividad. De todos modos, ya hemos recibido el aval esta mañana, a las 10 de la mañana, de Conmebol, y ha sido debidamente comunicado.
13: Presidente, ¿se tiene entendido que va a haber una reunión de comité? ¿Se va a realizar esta reunión?
12: Bueno, están llegando parte del comité, no hemos podido conseguir todavía vuelos debido a la altísima demanda de miembros del comité ejecutivo que radican en otras ciudades. Esperemos tener ya mayores novedades en minutos más y no vamos a tomar la decisión de reprogramar o en su defecto realizar una reunión de comité y eso.
0: ¿Saben también bien quién? JP en Santa Cruz. Se movió rápido. Hay que moverse rápido. Y esas cosas ayudan bastante. Aquí, ante la acción, hay que tener una reacción. La reacción positiva, digo yo, ¿no? Porque a veces unos confunden la reacción, la de las calles, y no está bien. Bueno, la reacción positiva. Esa es la que hizo la gobernación de Santa Cruz para mover todo aquello. Hay una barbaridad que está circulando o están tratando de hacer circular en redes sociales, y hay un medio en específico que es RDC, unos colegas en Santa Cruz, que están poniendo de manifiesto y quieren poner en la idea, en el tapete, la idea de que el fútbol continúe solamente en Santa Cruz, de que solamente se juegue en Santa Cruz y que Bolívar y Strongest Always vengan a jugar a Santa Cruz. Inclusive ayer escuchaba una desatinada idea, decían, ¿por qué no aprovechamos para que Pando y Trinidad, que no tienen fútbol, por qué no van a jugar ahí los equipos del occidente? Real Potosí, GB San José, Real Oruro. No escuchaba algo tan desatinado desde hace mucho tiempo. Ni en la pandemia. ¿Se acuerdan que en la pandemia hubo una idea, justo la federación cuando estaba todavía don César Salinas, de que se jugara, está bien, no se podía jugar en los estadios por esto era una pandemia. Entonces se puso esa idea de o jugar en Sucre, jugar en Santa Cruz, que no era mala idea para esa circunstancia, pero ni siquiera esa vez prosperó. Ni siquiera esa vez prosperó. Pero no le puedes quitar a la gente, porque aquí, en serio lo digo, porque vienen enarbolando banderas y todos dicen el pueblo no es el que está en las calles, no es el que está peleando, no es el que está saqueando, no es el que está prendiendo fuego las cosas. Al pueblo también le gusta el fútbol, y hay un sector que no es el mayoritario tampoco que le gusta el fútbol, y que quiere a su club, y que quiere a Bolívar, y que quiere a Die Strongest en el Siles, que quiere a Olguarredi en Villingenio, que quiere al GB en el Bermúdez, que quiere a Real Oruro, que quiere a Real Potosí. No puedes hablar tan libremente. Eso también es, no voy a decir es un delito, pero está muy mal. No puedes desacreditar a la afición, a esta afición, a este pueblo, que de paso está encerrado, que está complicado. No le puedes quitar su única alegría, su alegría futbolera. A eso me refiero. Entonces, espero que ni siquiera lo tomen en cuenta en la federación esta idea, que reitero, es loca de unos cuantos que están tratando de llevar hacia adelante una idea que me parece que no tiene sentido. Queremos la pluralidad y queremos que el fútbol sea lo más nacional posible. Bueno, no podemos opinar así. Justo de ese tema le preguntamos a Fernando Costa, la consulta fue esa, ¿qué va a pasar? ¿Cómo está el tema del torneo?
12: Primero nos preocupa la situación en nuestro país. Creo que es momento de tranquilizarnos todos, unirnos y trabajar juntos para el bienestar de todos los bolivianos, ¿no? Porque el deporte puede coadyuvar en esa tarea y nosotros como dirigentes tenemos la obligación de él.
14: Presidente, en el entendido político que vive el país, ¿se evalúa tal vez la posibilidad de que el campeonato sufra alguna suspensión o una reprogramación de fecha?
12: Esto es prematuro. Exhortamos a todas las partes a que podamos poner actitudes extremas y lograr una unión de todos los sectores y de todas las partes para el bienestar de los bolivianos, ¿no? Necesitamos estabilidad en el país para salir adelante.
13: Presidente, ya también se va planificando los amistosos para el mes de junio. ¿Se confirma Irán? ¿Se mantiene todavía como uno de los posibles rivales de la selección?
12: Estamos ya confirmando un partido contra Escocia en Nueva York. Ya puedo anunciar también la confirmación del partido contra GLA en Arkansas. Ya seguimos gestionando, queremos un tercer partido.
13: ¿Irán ya no se
12: puede? Todavía no tenemos nada confirmado.
13: ¿Ya? ¿Otra posibilidad de la selección?
12: Todavía no quiero adelantarme.
15: Presidente, volviendo un poco atrás acerca de este viaje a Paraguay que se está ayudando a los equipos, ¿se hace cargo económicamente la federación?
12: ¿Por qué debería hacerse cargo de la federación? Si son compromisos que adquieren los clubes que participan, nosotros hemos ayudado a gestionar, uh-huh, a realizar todas las gestiones con autoridades tanto bolivianas como paraguayas para que se pueda presentar nuestros dos planteles. No está a nuestro cargo desde el punto de vista económico.
13: En ese sentido, habló con Domínguez, presidente.
12: Sí, hemos hablado con el presidente de la Conmebol, hemos hablado con autoridades paraguayas, bolivianas, deportivas y otras. Como les digo, hace minutos ya ha despegado desde aeronave, así que vamos a tener la presencia de ambos planteles en Asunción para honrar su compromiso deportivo. Bueno, estamos todos preocupados, creo que más que prejuicio, hay preocupación. Se requiere estabilidad no solo para la actividad deportiva, sino económica y otros, ¿no?
0: Bueno, en este estoy con Fernando y tiene toda la razón. Antes de pensar en cambiar, en mover, en todas esas cosas, hay que pensar en cada uno cómo podemos aportar para solucionar este problema, para encontrar la solidaridad, para encontrar la comunicación y el diálogo. Eso es lo fundamental. Todos. No solamente los que parece que están involucrados, toda la sociedad debe estar en aquello. En Santa Cruz se está moviendo para que el Tahuichi el jueves esté remozado. Lo vamos a escuchar a Jorge Franco. Se hizo una inspección al Tahuichi en la víspera.
16: Bueno, nosotros tenemos una instrucción del gobernador de que es ponernos manos a la obra respecto a no solamente al funcionamiento del estadio, sino también al embellecimiento en la parte exterior. Como ustedes pueden ver, estamos ahorita acelerando los trabajos con la empresa, que son más de 1.600 metros cuadrados de acera perimetral que estamos haciendo. Queremos evitar que haya los curichis que hemos tenido de agua a las afueras, donde la gente que va a entrar a un palco se tiene que embarrar, se tiene que mojar. Entonces también se ha coordinado con Saguapá para que todo el drenaje se conecte, salga afuera. Y también con la empresa que está ahora trabajando con nosotros, se está viendo el proyecto de hacer todo lo que es jardinería en los exteriores. Estamos haciendo una tipo plaza para que la gente pues tenga un lugar ameno donde pasear, ¿no? También estamos trabajando en el reordenamiento. Ya tenemos un parqueo para vehículos, tenemos en ambos sectores.
0: Ahí está. Así hay que moverse. No hay otra. Hay que progresar. Hay que salir para adelante. Amigos, abrazo grande a las 13 horas. Más información deportiva aquí en la red que une a todo el país. Chao.
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22: Es la hora 9 en punto.
23: Buenos días, bienvenidos. Estas son las noticias de la hora.
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23: En Santa Cruz, el Comité Cívico pidió que la policía aprenda al dirigente de la Central Obrera Boliviana.
24: Agustín Zambrana, primer vicepresidente del Comité Pro Santa Cruz.
25: El Ministerio Público ya ha dicho, hay un mandamiento, hay un orden de aprehensión para Evo Morales, para el señor Argollo, lo que sea. Ahora le toca a la Policía Nacional ejecutarlo, porque si no, esto es un mal ejemplo para otros que van a querer hacer lo mismo y digan, ¿saben qué? Si no lo agarran a Argollo, a mí tampoco me van a agarrar. Y ahí se destruye la institucionalidad judicial de Bolivia. Esperamos que la Policía Nacional, el gobierno, el Ministerio Público, todos hagan su trabajo. La ciudadanía hoy día, la Asamblea de la Cruceñidad, ha hecho su trabajo, que es recoger la voz de la gente, recoger lo que quieren nuestras provincias, lo que quieren nuestros sectores, y con ello exigirle a las autoridades hacer lo suyo.
24: El Bol Santa Cruz, Mercedes Fernández.
23: En Cochabamba, la plataforma de defensa de la canasta familiar lamenta que por los bloqueos haya incrementado el precio de los productos.
8: La plataforma defensa de la canasta familiar teme que, por los bloqueos carreteros, haya más inflación y elevación de los precios de los productos de la canasta familiar. La dirigente Marcia Tosico lamentó que el gobierno en 6 meses no haya podido solucionar los conflictos del país y que tampoco pueda atender y resolver las demandas sociales.
9: Sí, estamos muy consternadas porque ya son 6 meses que no vemos ninguna solución, 6 meses que nosotros no tenemos carne en nuestra alimentación diaria, nuestros hijos están sufriendo el alza de la leche, y los salarios se han mantenido igual. No quiere dar aumento salarial y eso significa que no hay circulante y por lo tanto no hay ingresos para los trabajadores.
8: Walter Unzueta, Red Pío 12, Herbol, Cochabamba.
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23: Vamos al panorama internacional y a través de France 24. Protestas en Kenia por el alza de combustible dejan bloqueos y tensión con las autoridades.
10: Los transportistas de Kenia se toman las calles. Este lunes, cientos de personas salieron a manifestarse en Nairobi y varias zonas del país como consecuencia del aumento en los precios del combustible. Los conductores pidieron al gobierno de William Ruto tomar medidas para controlar el alza de la gasolina y el diésel, que subieron la semana pasada un 23,5 y un 8% respectivamente.
11: Lo que hacemos hoy en día es porque la mayoría de la gente depende del combustible, depende de la gasolina, y no podemos trabajar cuando el precio del combustible es alto.
19: El problema hoy en día es que no quieren escuchar a los ciudadanos cuando decimos que los combustibles son demasiado caros para una persona corriente en Kenia.
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0: La gimnasta boliviana Maite Nicole Guzmán volvió a dejar en alto el nombre de Bolivia en el World Challenge Cup de Portimão en Portugal, donde compitió en la categoría adultos en gimnasia rítmica y finalizó entre las 40 mejores atletas de un total de 60 participantes. La deportista cruceña realizó 4 presentaciones con oro, pelota, cinta y mazas, destacando especialmente su rutina con pelota, una puesta en escena cargada de identidad y simbolismo boliviano. Guzmán eligió interpretar la canción Niña Camba, escrita por César Espada en 1969 y adaptada por Milton Cortés, con raíces de Taquirari, como homenaje a Santa Cruz y al país. Estuvo en serio muy bonito lo que hizo Maite Nicole Guzmán, gimnasta boliviana. Marcelo de la Cruz, Herbol Deportes.
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0: Así estamos comenzando la mañana en directo a través de Herbol. Usted seguramente tiene muchas cosas que decir, que pensar, que comentar, que protestar, que lamentar. Hay una escena que se me ha quedado luego de todo lo que ocurrió ayer en La Paz, ya casi cercano, o no casi cercano, ya delincuencial. Una ciudad de La Paz que tal vez más que nunca se siente agredida, abusada. Y la escena que se me quedó, ¿sabe cuál es? Una mujer de pollera. No creo que la señora sea millonaria o que sea oligarca o que sea del imperio, no lo creo. Una mujer de pollera en llanto. Tenía su puesto de venta de papeles, material de escritorio, en la puerta de los juzgados acá en La Paz, en la calle Potosí. Saquearon su puesto, le quemaron su puesto. Lo que no me cuadra, yo quisiera que alguien me explique, o puede llamarme incluso a la radio para explicarme, por ahí yo soy muy, muy tarado, no entiendo. ¿O cuál será la cosa de fondo? Los que gritan, marchan, dizque a favor de los pobres, saqueando y asaltando a los pobres. ¿Cómo es eso? Por eso quisiera que alguien me explique. Por ahí yo soy muy, muy gil, como dicen. Los que gritan a voz en cuello y dicen que marchan por el pueblo, saqueando, asaltando, robando y quemando al pueblo. ¿Cómo es eso? ¿Quiénes diseñan la estrategia de lucha de los sectores sociales? ¿Quién tendrá tres dedos de frente? Es decir, si tú a la sociedad le mandas un mensaje y le dices, yo a puñetes y a patadas te voy a imponer lo que pienso, lo que quiero y lo que me da la gana, ¿tú crees que la sociedad te lo va a aceptar? No lo va a aceptar. Ese tipo de estrategias tienen patas cortas. Yo recuerdo cuando, hace muchos años, cuando los cocaleros del Chapare llegaban a La Paz, la gente les ofrecía pan, refresco, plátanos, comida. Los aplaudían. Es decir, era una movilización que había calado en la población y se había ganado su solidaridad y su apoyo. O sea, era una movilización, una protesta, una marcha que se sentía apoyada por la gente, por la ciudad a la que llegaban. Hoy, esa misma gente y esa ciudad se siente denigrada, agredida. Hoy muchas de esas personas no quieren saber de movilizaciones, repudian, rechazan y condenan ese tipo de actos. Hoy, ¿qué significa decir dirigente social? Hablo de los malos, porque hay buenos líderes, ni duda que siempre los va a haber. Y organizaciones sociales también siempre las va a existir, siempre van a existir buenas y dignas. Pero cuando una movilización no tiene el apoyo, la solidaridad, el cariño, la empatía de una población, tu demanda y tu proyecto, sea cual fuera, no tiene futuro. Porque tú le estás diciendo a una sociedad, Yo quiero imponer esto porque me da la gana y lo voy a hacer a palos. Un día, dos días, un mes, un año, dos años, te lo podrán aguantar. Luego no. Que los malos dirigentes sociales se salven a sí mismos, o no sé si ya es tarde, que salven a sus organizaciones, que no las denigren, que no las rifen, que no las vendan, que no las prostituyan, que no haya marchas que digan el pueblo y los pobres, y agarren a patadas al pueblo y a los pobres, y les quemen sus puestos de venta, sus cosas, los golpeen, los abusen. Eso genera una imagen totalmente negativa a tu causa, cualquiera que fuera. La gente no te lo va a aceptar. Piénsenlo mejor quienes diseñaron la estrategia, entre comillas, de lucha. Eso es como darse un tiro en el pie, ¿no? O donde quieran. En la lengua, en la frente, donde sea. Es darse un tiro en el pie. Y ayer se dieron muchos con esta ciudad y con todo lo que hicieron. No puedo creer, día antes, a maestros rurales haciendo lo que hicieron en el Ministerio de Educación. ¿Qué les dirán a sus alumnos, no? El día que se organicen y le falten el respeto al maestro o decidan cerrar la escuela porque tienen demandas, o que quemen la escuela. El maestro va a salir bien sinvergüenza a decirles: chicos, eso no se hace. Cuidado, los chicos le muestren su celular. Profe, ¿y esto que usted hizo? Ahí está, pues, se puede, profe. Claro que se puede, y lo vamos a hacer con usted y con el colegio. Así no se lucha. Eso se puede llamar cualquier cosa, menos lucha social. Una pausita.
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0: Esperemos que se imponga el corazón y el alma y la buena fe de quienes quieren hablar y dialogar. Que pierdan los que solo quieren garrote, palo, violencia, golpe. Ellos sí merecen la derrota. Que triunfen los que tienen ganas de evitar la muerte, los heridos, la agresión, los que quieren hablar. Con tus demandas, sí, firmes, está perfecto. Pero los que quieren hablar, los que quieren dialogar, los que están dispuestos a ceder algo para ganar algo, los que mínimamente le tienen un poco de aprecio a la vida. Ojalá que ellos ganen. No perderé la esperanza nunca de que en el país esos son la mayoría, la gran mayoría. Le agradezco al monseñor Giovanni Arana, que es obispo de la diócesis del Alto, pero además secretario general de la Conferencia Episcopal Boliviana. Y por supuesto que el monseñor Giovanni Arana está del lado de los que quieren hablar, dialogar, pacificar, acercar, reconciliar. Monseñor, ¿cómo está? Un gusto saludarlo desde Ergol, desde la mañana en directo. Gracias por su tiempo. Monseñor, creo que ustedes han tomado una noble decisión, que se pueda hacer el diálogo, acercar a las partes, basta de violencia, de prepotencia, de autoritarismo. Monseñor, se han propuesto ese objetivo. Ojalá que les vaya bien, monseñor Arana. Un gusto, bienvenido.
1: Buenas noches, buen día, perdón. Saludos también a todos los que nos escuchan. Evidentemente, nosotros, por un lado, como iglesia, hemos siempre apostado y hemos llamado desde un inicio, cuando estaban surgiendo estos conflictos, al diálogo. Lo hemos dicho esta y las anteriores veces, y lo vamos a seguir diciendo, que para la iglesia la mejor forma de solucionar los conflictos cuando se presentan es el diálogo. Y en este sentido, en conjunto con la Defensoría del Pueblo, con la Asamblea Permanente de Derechos Humanos del Alto, hemos hecho la misma reflexión, ¿no? Que la única forma de solucionar los problemas es el diálogo. Hemos estado ya trabajando en cómo poder colaborar en esto. Desde el día sábado hemos estado en reuniones con estas dos instancias. Y bueno, hemos hecho el día de ayer esta convocatoria a razón de que creo que hemos entrado ya en una espiral de violencia y que podemos llegar a lamentarnos después de las consecuencias, ¿no? Creo que así, ayer ha sido un día en el que tú al inicio hablabas de ganadores y perdedores y un poco en ese lenguaje. Creo que ayer ha sido una jornada en la cual, como pueblo, como humanidad, hemos perdido, porque hemos visto la falta de respeto, la falta de empatía, el no reconocernos también nosotros como hermanos, más allá de las diferencias políticas, ideológicas que uno tenga. Pero creo que si no nos unimos como bolivianos, no vamos a lograr sacar al país adelante, ¿no? Por eso es nuestra preocupación con la Defensoría y la Asamblea Derechos Humanos, y hemos hecho esta convocatoria pública.
0: Me sumo a sus palabras, monseñor. Ayer ha sido una derrota rotunda de humanidad, de dignidad, de decencia, de consideración, de valores, de principios, desde todo. Un fracaso absoluto. Y una ciudad, repito, que se siente abusada,

0: el camino de semejante manera, monseñor.
1: Cierto, tienes mucha razón. Creo que hemos entrado a un proceso ya, creo, hace bastante tiempo de ingobernabilidad, ¿no? Si nos ponemos a pensar, todas las leyes que se van sacando, todos los decretos o todas las propuestas que muchas veces vienen del Estado, siempre ha habido una resistencia. Ahora, yo creo, entiendo que no tampoco somos, diríamos así, robots o seres no pensantes para no poder expresar nuestro punto de vista, ¿no? Pero más allá, creo que yo pienso que lo que debe primar es el bien común. Es decir, tenemos que dejar de lado que sea mi sector, sea mi zona, sea mi grupo de personas, sea yo el que tenga que siempre querer sacar una buena tajada, como se dice vulgarmente, o querer tener el beneficio, ¿no? Creo que hemos entrado y nos hemos mal acostumbrado a eso, y ahí creo que sí tienes mucha razón, porque estamos viviendo, este es un escenario que estamos viviendo de muchos que hemos vivido ya anteriormente, ¿no? Y creo que esto debe cambiar. Como bolivianos, tenemos que reflexionar todos, ¿no? Creo que si bien en este momento hay actores concretos que se pueden incluso identificar personalmente, pero creo que la pregunta también, ¿no? Es un momento, creo que cualquier crisis hay que verla también como una oportunidad de poder reflexionar qué estamos haciendo como bolivianos desde la responsabilidad que tenemos. Por lo menos para mí, yo de modo particular hago una autocrítica también como iglesia y decir, ¿dónde está cayendo todo aquello que estamos predicando, el evangelio, el amor al prójimo? Y perdón, de verdad duele. Duele. Duele mucho.
0: Señor Arana, pondero mucho su autocrítica, monseñor. ¿Y sabe a eso a qué me lleva? A que humildemente yo también como periodista y como medio de comunicación nosotros entremos a la autocrítica. ¿Qué estamos haciendo, monseñor? ¿Qué difundimos por nuestros canales, por nuestras radios? ¿Qué tipo de mensaje construimos? ¿Qué le ofrecemos a la gente? Monseñor, nuestra obligación es servirle a la gente un plato de comida comunicacional nutritivo, sustancioso, sano, y no un plato comunicacional lleno de grasa, de superficialidad y trivialidad, en el que los seres humanos son medidos a partir de otras cosas, monseñor, no de lo que hay acá adentro. Es por cómo me peino, cómo es mi nariz, cómo son mis ojos. ¿Qué tal es mi ropa? ¿De qué marca? ¿Mi pinta? ¿De mi perfil? ¿Qué tal? ¿Cómo es? ¿Cuán capo soy en algo? ¿Mi color? ¿Si soy choco, negro? No sé. O sea, todo es, recién me dan el calificativo de buena o mala persona. Monseñor, estamos entrando a unos absurdos terribles. Monseñor, no se vaya. Debo cumplir con esta pausita y vamos a seguir charlando, por favor.
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8: 9 de la mañana con 33 minutos. Esta conversación, obviamente ya mucha más despojada de cualquier tendencia y en un plano humano que es el que a mí me gusta valorar mucho, estamos hablando con el obispo de la diócesis del Alto y secretario general de la Conferencia Episcopal Boliviana, Monseñor Giovanni Arana, reflexionando profundamente por qué llegamos a donde llegamos. Monseñor Arana, la cultura de paz parece que a veces no la entendemos. Habría que explicar bien qué significan esos conceptos, cultura de paz. Monseñor, ¿dónde comienza la cultura de paz? Yo creo que tendría que ser toda una cruzada la que se dé en la sociedad boliviana, medios, iglesia, colegios, universidades, y comenzar a inculcarnos todos cómo se logra cultura de paz, qué tipo de liderazgos guían el logro de la cultura de paz, Monseñor.
9: Bueno, creo que el pensar en una cultura de paz parte primero del respeto de los derechos

0: está,
1: Ahora sí,
0: diríamos,
1: creo que ahora sí.
0: cumpliendo, ¿no? Que es la libre transitabilidad que uno tiene que tener donde esté, donde se encuentre. Entonces, creo que parte por eso de respetar los derechos del otro, de respetar también leyes que nos lleven a una convivencia. Imagínate si tendríamos que convivir sin leyes, cada uno haciendo lo que quiere, sería un caos, ¿no? Y por otro lado, también esta cultura de paz se la entiende cuando miro al otro como al hermano, ¿no? No quiero entrar en el tema del religioso solamente, sino como aquel que es uno como yo, que somos del mismo pueblo, de la misma nación, tenemos los mismos anhelos. Creo que, espero que así sea, pero creo que ningún boliviano quiere el mal para Bolivia, ¿no? Y eso lo vamos a conseguir en la medida en la cual yo también apoyo al otro. Entonces, lo que decías hace rato es cierto, ¿no? Creo que esa es una coyuntura que nos costará seguramente salir de aquí un tiempo, pero la pregunta es, ¿no? De aquí un tiempo, unos meses, unos años, ¿volverá a pasar esta situación? Entonces, ahí creo que el trabajo, creo que es más de fondo también, ¿no? Lo que decía hace rato, ¿no? El ver el tema de valores, cuánto hemos perdido el respeto a la otra persona. Ayer me pareció cosa de otro mundo. Me pareció ver personas que realmente enemigas, pero enemigas, fuertes enemigos, grandes enemigos, por así decir, porque tú veías pasar a una persona y de pronto recibió un golpe, veías pasar a los que estaban haciendo la protesta y de pronto veías cómo destrozaban las movilidades. Yo creo que no, eso es inaceptable. Creo que nadie, y espero que ni sus mismos dirigentes tendrían que estar de acuerdo en esas actitudes, ¿no? Entonces yo creo que paralelamente a esto, o más allá de esto, tenemos que aunar esfuerzo a todas las instituciones públicas, tú bien lo decías, ¿no? Antes de ir al corte, los medios de comunicación, ¿qué estamos transmitiendo? ¿Qué estamos informando? Si nuestras noticias, nuestros programas ayudan, nos ayudan a que seamos realmente mejores personas, más críticas, empáticas, respetuosas de los derechos de los demás, etcétera, ¿no? Creo que por ahí también tenemos que todos los bolivianos hacer una reflexión.
1: Monseñor, creo que nadie duda que en Bolivia el hermano campesino, el hermano indígena, los sectores populares, pero las bases, Monseñor, no quiero hablar de algunos dirigentes vividores, las bases, nadie niega que tienen demandas postergadas históricamente, Monseñor. Eso nadie lo duda. Y que cualquier gobierno, de la línea que sea, tiene el reto de trabajar de manera focalizada y con mayor ahínco por esos sectores, por mejores políticas de incorporación social, mejorarles la vida, la educación, la salud, que tengan agua, que sus hijos no se mueran en el campo. Monseñor, eso no está en tela de juicio. Imagina que exigirle a cualquier gobernante que llegue que siempre le ponga prioridad a eso. Monseñor, eso no se discute, eso está claro.
0: Sí, tienes toda la razón. Lamentablemente, no sé cómo es que los muchos dirigentes, y esto hay que decirlo, no podemos negarlo, creo que también es de conocimiento de todos, han como implantado también cierto temor en la gente, ¿no? Yo te digo, acá yo vivo por el sector San Felipe de Seque, que es un sector que está cerca a la nueva alcaldía, etcétera. Mucha gente está de miedo y sale con el temor a bloquear. ¿Por qué? Porque se le dice, si tú no sales a bloquear, si tú no sales a protestar, aunque no estés de acuerdo y estés de acuerdo con los otros, por así decir, te vamos a quemar la casa, te vamos a saquear. Es decir, esta población de base, como dices, actúa también muchas veces por el miedo, ¿no? No quiero deslegitimizar ni tampoco quiero llevar a menos que sean actores también, digamos, actores actores de esta realidad, pero sin embargo hay eso, ¿no? Puede ser que yo no esté de acuerdo, puede ser que yo tenga mi punto de vista, puede ser que incluso que yo sea crítico con lo que está pasando, pero es el temor, ¿no? Es el temor de que mi casa va a ser quemada, mi familia va a ser agredida, entonces eso como que los impulsa también a salir. Y eso también creo que desde las dirigencias, ya basta de gobernar con implantando el miedo. Basta de gobernar amenazando a la gente, basta de gobernar, como se ha visto también en algunas escenas, pagando a estas personas que de algún u otro modo se están aprovechando también de la necesidad de la gente, ¿no? Y están lucrando con la pobreza de la gente. Entonces, creo que eso también tiene que terminar. Si no, si es una encuesta, pero en la que la gente esté consciente. De que no va a recibir ninguna reprimenda, creo que la cosa sería diferente. Creo que los dirigentes se han acostumbrado a escudarse también en las bases, cuando en realidad no es así. Si en este momento salimos a las bases y preguntamos que si prefieren estar en las calles o comenzar a vivir su día cotidiano vendiendo sus cosas, trabajando, la respuesta va a ser clarísima. Yo quiero seguir trabajando. Fíjate que ayer, al finalizar de la tarde, nosotros acá tenemos el obispado, como te digo, por el sector San Felipe de Seque, y algunos empleados que han tenido que venir a trabajar han sido agredidos. Y entonces, al final del día, yo en la movilidad los acerqué a algunos puntos donde podían tomar si había alguna movilidad, y llegamos casi hasta el cruce de Viachas por cerca del aeropuerto. Y ahí había mucha gente que estaba esperando movilidad, pero no había. Y justo vimos una señora muy mayor, entonces le dijimos, ¿dónde está él? Nos dio la dirección, subió al coche. Y ahí conversaba con él y le dije, ¿y usted de dónde viene? Y me dice, vengo de La Paz. Y yo le dije, ¿a qué ha ido a La Paz? Y me dice, me tengo que vender, porque si hoy no vendo, no voy a tener para comer. Y era realmente una persona de bastante edad que no sé cómo logró llegar a Sopocachi y estaba retornando a su domicilio. Personas como estas son la mayoría de la población del Alto, entonces yo creo que también ahí tienen que replantearse la forma de cómo se llevan estas dirigencias implantando el temor.
1: Monseñor, me gusta su reflexión y la tomo y la anoto, porque la dictadura no solamente puede venir de los políticos o del mundo del poder de arriba, la dictadura también puede ser sindical y popular, Monseñor. Cuando yo a mis compañeros pretendo alinearlos a mi causa a golpes y a palos, eso no es legitimidad. Esa gente tarde o temprano se te va a rebelar, señor dirigente. Se te va a rebelar. Sí, te va a interpelar y se va a sublevar, igual que les pasa a los políticos de más arriba, ¿no? No toman en cuenta ese detalle. Monseñor, ojalá que esta reflexión suya pueda calar hondo. Mira, ha generado interés nuestra entrevista, Monseñor. Pío XII ha tomado cadena de esta entrevista. Me van a avisar, por favor, si mis compañeros de Pío XII Cochabamba están en condiciones de formularle desde allá, desde Cochabamba, una pregunta al secretario general de la Conferencia Episcopal de Bolivia, Wilson Gisbert, mi compañero de trabajo desde Pío XII Cochabamba, está ya con nosotros. Wilson, bienvenido a esta entrevista y a esta cadena momentánea que tomamos. El Monseñor Arana te escucha. Adelante, por favor.
2: Muchas gracias, Pedro. Muy buenos días a ti, a toda la audiencia de la Red del Bol. Sí, desde Cochabamba, pues también nosotros manifestando nuestra preocupación por todo lo que se ha vivido ayer en la jornada. Lo decíamos, hemos visto imágenes muy, muy fuertes de mucha violencia en todos los cochabambinos. Hemos visto a través de las redes sociales, los medios de comunicación, y también nos solidarizamos, por supuesto, con la sede de gobierno. A Monseñor Giovanni, pues le hacemos llegar un saludo. Saludo cordial también desde la Yacta. Monseñor Giovanni, nosotros hoy comenzábamos el programa y lo hacíamos con la convocatoria que ha hecho la Iglesia Católica, el Defensor del Pueblo y la Asamblea Permanente de Derechos Humanos de la Ciudad del Alto. Y queríamos comenzar así el programa porque creemos que no podemos, debemos insistir siempre en los llamados hacia el diálogo, hacia abrir espacios en los cuales nos podamos encontrar y nos podamos intentar por lo menos comprender entre quienes están en este momento administrando el poder en el Estado y entre las dirigencias de los sectores movilizados. Bueno, señor Giovanni, la pregunta desde la Pío XII de Cochabamba, ¿ha habido alguna respuesta, ha habido algún acercamiento, ha habido respuestas a esta convocatoria que ha hecho la Iglesia, el Defensor y la Asamblea de Derechos Humanos del Alto?
0: No, todavía no tenemos ninguna respuesta. Sé que han recibido cada sector la nota y, bueno, siendo pública también la invitación, imagino que conocen también de esta iniciativa. Entonces, veremos en estas siguientes horas, estamos atentos a lo que pueda pasar, dónde nos vamos a convocar. Y bueno, ojalá que tenga eco y no solamente porque lo decimos nosotros, ¿no? Es decir, acá ni la Iglesia, ni la Defensoría del Pueblo, ni Derechos Humanos busca tener un protagonismo, porque de esta situación nosotros no sacamos nada. Simplemente creemos que la iniciativa que hemos tomado es porque nos sentimos en el deber de hacer y de devolver esta paz a gran parte de este pueblo que está sufriendo. Entonces, más allá de eso, quisiéramos también apelar y ojalá que nos estén escuchando, tanto al gobierno como a los sectores en conflictos, a la buena fe. Creo que acá tiene que movernos este sufrimiento de la gente. Si no nos mueve esto, ¿qué podemos esperar?
1: ¿Tienes alguna consulta más para Monseñor? Adelante, Wilson.
2: Sí, Monseñor, nosotros ayer a través de Bolivia en Contacto a las 6 de la tarde junto a José Luis Aliaga conversábamos con el dirigente de los interculturales, Aquilardo Caricari, y le hacíamos la pregunta desde Cochabamba en el sentido de que si existe alguna posibilidad de diálogo o esto ya realmente se ha desbordado de tal manera que no existe esa posibilidad. Y él decía que efectivamente no existe ya una posibilidad de diálogo. Nos decía que a estas alturas, y así como están las cosas, y así como el gobierno ha dejado llegar hasta este nivel la situación de crisis, lamentablemente no existe, y que las bases ya no quieren escuchar tampoco el tema de una solución y el tema de un diálogo, de establecer un encuentro para poder dialogar. ¿Qué hacer ante esta situación, Monseñor? Por eso yo decía, no vamos a descansar, vamos a insistir todos los días en que se deba abrir un momento de diálogo, porque de lo contrario, pues vamos a llegar a destruirnos entre bolivianos, a enfrentarnos con mayor dureza cada día los bolivianos. ¿Qué es lo que se puede hacer, Monseñor, desde la Iglesia, desde estas instituciones que en este momento se están reuniendo para poder llamar a una mesa de entendimiento?
0: Sí, yo sí, creo que... Sí,
1: perdón, Monseñor. Interrumpo porque debo ir a una pausa, Monseñor. Disculpas a usted y a Wilson, pero al volver de la pausa vamos a escuchar su respuesta, Monseñor. Por supuesto que sí. Por norma, debo cumplir con esta pausita. Monseñor, no se vaya. Wilson, tampoco te vayas. Quédate. Esta pausa y luego vamos a escuchar la respuesta del Monseñor Giovanni Arana a tu pregunta, Wilson, desde Pío XII en Cochabamba.
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4: Estos últimos 5 minutos, diría yo, de la entrevista al monseñor Giovanni Arana, secretario general de la Conferencia Episcopal Boliviana. Monseñor, escuchamos la respuesta a la consulta que le hizo mi colega Wilson Gisbert desde Pío XII en Cochabamba. ¿Cuál es la salida, monseñor? ¿Qué se puede hacer para que esto no se repita? Monseñor, adelante.
5: Bueno, sí, creo que hay ya grupos muy radicales que han cerrado toda opción al diálogo. Sin embargo, sabiendo que por lo menos para quienes estamos haciendo esta convocatoria, la única salida es el diálogo, no vamos a cansar de hacer esta petición, ¿no? Creo que se ha llegado un momento en el que no es posible que bajo ciertas presiones de ciertos sectores y también, seamos sinceros, de ciertas regiones a nivel de nuestra Bolivia, se tenga que hacer este tipo tener este tipo de actitudes e ir a este tipo de peticiones, ¿no? Como es la renuncia del presidente. Escuchaba en un medio de comunicación una reflexión que se hacía que sí pensamos en el hoy, pero no en el día después, ¿no? Una vez que se denuncia el presidente, si se da esto, ¿quién va a asumir esta responsabilidad? ¿Será la solución a todos estos problemas la renuncia del presidente? Son 6 meses de gobierno que tiene ahora nuestro presidente. ¿Es el tiempo prudente para poder evaluar si lo está haciendo bien o no, etcétera? Bueno, creo que todo eso, repito, lo podemos también hacer dialogando, ¿no? Y si después, como fruto del diálogo, un diálogo sincero, un diálogo desde la buena fe y pensando en Bolivia, se dan ciertas decisiones, bueno, pues tanto el gobierno como los sindicatos tendrán que decidir, pero aquí no se trata de que yo lo que pienso tiene que imponerse, porque imagínate, nuestra Bolivia está dividida, hay un grupo en Occidente, otro grupo en Oriente. Si se acepta esta idea, por así decir, de la renuncia del presidente, que es más una petición de Occidente, imagínate que si Oriente no acepta y va a entrar en la misma lógica y nunca vamos a salir porque cada uno va a querer poner a quien le representa mejor. No, yo creo que el presidente actual que tenemos es un presidente constitucionalmente elegido y que, bueno, pues el pueblo, todo el pueblo tendrá que evaluar su paso que está haciendo en estos 6 meses, y de acuerdo a esa evaluación se tendrá que también tomar decisiones, ¿no? Entonces, pero creo que esta no es la forma, ¿no? No es una vía, según conozco, además constitucional, y aquí lo que se pretende también es que la constitucionalidad se respete también la democracia, porque es cierto que también, como decía alguien, está en peligro, ¿no? Porque no vamos aquí a hacernos gobernar por caprichos o por autoritarismos que vengan de quien venga.
4: Monseñor, para terminar, yo sé que preliminarmente se hacen acercamientos internos, ya sea con el gobierno o con la dirigencia de los sectores sociales. Monseñor, ¿ha habido este intento de alguna manera? ¿Hay alguna buena señal, aunque pequeña, desde el gobierno y también desde el otro lado? ¿O hasta el momento no han hecho ese ejercicio todavía desde la iglesia ustedes, esos acercamientos por abajo, monseñor?
5: Sí, no solamente como iglesia, sino también como defensoría y con la Asamblea Permanente de Derechos Humanos del Alto, hemos tenido cierto acercamiento con ciertos sectores, ¿no? No podemos decirlos ahora quiénes son por no entorpecer el proceso, pero sí han habido y también eso nos llena un poco de esperanza porque sentimos que nuestra voz, nuestra petición de diálogo en algunos sectores está siendo escuchado, ¿no? Son algunos radicales que no quieren entrar en diálogo, pero sí, con algunos sí hemos tenido algún acercamiento y a ver, ojalá que eso también repercuta en los demás sectores.
4: ¿Hay hora, lugar y día para la convocatoria o todavía?
5: No, todavía no, porque nosotros hemos hecho esta invitación abierta, hemos mandado también las invitaciones a los diferentes sectores. Una vez que nos respondan que están dispuestos a dialogar, consensuaremos el lugar, la hora y sabemos que esto tiene que también ser lo antes posible, ¿no?
4: Monseñor, fue muy agradable comenzar hoy este programa conversando con usted. Fue muy reflexivo, fue muy profundo y no sabe cómo nos ayuda para terminar el resto de la jornada. Monseñor, un gusto haber hablado contigo, con usted, que esté muy bien y estaremos atentos a la convocatoria del diálogo. Gracias por su tiempo para con Herbol y con La Mañana en Directo, Monseñor.
5: No, gracias a ustedes y que Dios bendiga a Bolivia.
4: El secretario general de la Conferencia Episcopal Boliviana, Monseñor Giovanni Arana, estuvo con nosotros. No sé si Wilson Gisbert está todavía en contacto con nosotros o ya no lo tenemos para despedirlo también a Wilson. Wilson, tenemos estos 2 minutitos. Gracias, Wilson, por esta cadena muy interesante. Tus consultas también al Monseñor. Creo que fue productivo como Red Herbol habernos juntado este tiempito, Wilson.
0: De diálogo y llegar a soluciones a este problema que está viviendo el país. Bueno, estamos a 3 minutos de las.
4: Podemos volver a contactarnos con Wilson Gisbert y también un poquito comentar esto que hemos procurado entre las dos emisoras. Ojalá que sea posible, pero esto será ya después de las noticias de la hora en Herbol.

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10: Es la hora 10 en punto.
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2: Preocupado por los hechos de violencia que se registran en el país, el secretario general de la Conferencia Episcopal Boliviana, Monseñor Giovanni Arana, se quebró en llanto y cuestionó dónde cae lo que enseña la iglesia. Escuchemos al obispo de la ciudad de El Alto en entrevista con la revista La Mañana en directo de Herbol.
11: Estamos viviendo, este es un escenario que estamos viviendo de muchos que hemos vivido ya anteriormente, ¿no? Y creo que esto debe cambiar. Como bolivianos, tenemos que reflexionar todo, ¿no? Creo que si bien en este momento hay actores concretos que se pueden incluso identificar personalmente, pero creo que la pregunta también, ¿no? Es un momento, creo que cualquier crisis hay que verla también como una oportunidad de poder reflexionar qué estamos haciendo como bolivianos desde la responsabilidad que tenemos. Por lo menos para mí, yo de modo particular hago una autocrítica también como iglesia y decir dónde está cayendo todo aquello que estamos predicando, el evangelio, el amor al prójimo. Y perdón, de verdad duele mucho.
2: En la ciudad de El Alto, transportistas cumplen con su segundo día de paro indefinido con bloqueos.
12: Muchas gracias, compañeros. Y en este momento nos encontramos en el sector del multifuncional Heriberto Gutiérrez, donde al momento continúa justamente la avenida Naciones Unidas bloqueado al paso vehicular. Y precisamente esto debido a que el sector de transporte se ha movilizado e impidiendo el paso vehicular. Y precisamente esta medida es una medida indefinida, según manifiesta. Don Javier, esta medida es indefinida, el transporte es indefinido con este paro.
13: De acuerdo a los ejecutivos, la convocatoria y el comunicado que han sacado para todas las instituciones del transporte es indefinido. Usted sabe que lo indefinido es hasta cualquier momento, cualquier cosa puede pasar y nos levantamos o bien se masifica, porque van a tener ampliados, creo que con la Federación Departamental de La Paz también.
12: El bloqueo continúa en la avenida Naciones Unidas, en el sector de la del multifuncional, para ser más exactos, es el sector de transporte, precisamente, que el momento continúa con este bloqueo.
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2: La noticia internacional llega a través de Euronews.
3: Tras la reciente declaración del brote de ébola como emergencia sanitaria mundial, Estados Unidos ha anunciado que comenzará a realizar controles a los viajeros aéreos procedentes de 3 países africanos. A partir de ahora se controlará a los pasajeros en los aeropuertos antes de que entren en el país, y los titulares de pasaportes no estadounidenses que hayan viajado a Uganda, la República Democrática del Congo o a Sudán del Sur en los últimos 21 días se enfrentarán a restricciones de entrada. Los Centros para el Control y la Prevención de Enfermedades han declarado que están vigilando la situación, pero consideran que el riesgo que supone el virus para la población general de Estados Unidos es bajo.
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7: Con la motivación fresca de haber recibido la victoria alada 2025 como el mejor cruceño en full contact y kickboxing, el atleta Luis Marcos Ortiz Cuellar cerró una semana perfecta. El joven de 17 años se impuso en el campeonato selectivo de la AKO, Asociación Mundial de Kickboxing, y se ganó el derecho de representar a Bolivia en el próximo torneo sudamericano de la disciplina que se realizará en agosto en Chile. Ortiz llegó al selectivo con el objetivo claro de medirse ante los mejores del país y demostrar de por qué fue distinguido por el Círculo de Periodistas Deportivos de Santa Cruz. En su debut venció a su primer contrincante con autoridad y avanzó a la final, donde enfrentó al representante de Sucre. La definición fue intensa, pero el cruceño impuso su ritmo y técnica. Tras 3 rounds, los jueces dictaminaron por decisión unánime a su favor la victoria. Marcelo de la Cruz, Herbol Deportes.
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0: 10 de la mañana con 6 minutos. Le agradecemos la comunicación al viceministro de Transparencia, Yamil García, por este contacto con La Mañana en Directo de Herbol. Viceministro, ¿cómo está? Un gusto saludarlo. Buen día. Bienvenido. Viceministro, antes de entrar en detalle, ojalá, y probablemente acá usted me dé un criterio incluso hasta personal, pero no hay ningún problema. Ojalá pueda prosperar el diálogo, viceministro. Ojalá. La Iglesia ya ha hecho una convocatoria conjuntamente con la Defensoría del Pueblo, Derechos Humanos del Alto. Entiendo que se han dado algunos acercamientos preliminares, por línea baja, como se dice. Parece que hay buenas señales. Viceministro, ojalá esto se concrete y esa sea la vía de los ganadores. No la de los otros, la de los perdedores, ¿no? La de los puñetes, las patadas, los palos, los gritos, el abuso, el incendio, el saqueo. Ojalá que esos no sean los ganadores. Que ganen todos aquellos dirigentes que sí, noblemente quieren dialogar. Y un gobierno que también quiera dialogar. Y una iglesia y todos. Es la única vía, monseñor, viceministro, lo decía el monseñor hace un momento, es la única vía para no matarnos, viceministro Yamil. Un gusto recibirlo.
1: Muy buenos días, Pedro. Es un gusto estar nuevamente en este programa. Y evidentemente nosotros observamos que existen o hay que diferenciar demandas que son legítimas, demandas que son concretas, de lo que son otro tipo de conductas que van más allá de las demandas. Todo lo que son demandas, requerimientos, están siendo atendidos de forma inmediata, no solamente por los encargados sectoriales. Hemos podido observar que el presidente mismo en persona ha recibido a muchísimos sectores sin importar el día, la hora, con la finalidad de poder atender esas demandas. Nosotros como servidores públicos estamos para atender las demandas de la ciudadanía. Sin embargo, cuando la demanda es inconstitucional, cuando la demanda pasa por perturbar el orden constitucional y democrático, eso ya no es una demanda. Eso se expresa en vandalismo, eso se expresa en saqueo, y eso ya no es una protesta. Eso ya pasa al ámbito jurídico, al ámbito judicial, por lo que nosotros estamos diferenciando todo lo que sea pedidos por parte de sectores son absolutamente bienvenidos y los vamos a gestionar en todas las mesas de diálogo posibles. Sin embargo, también somos claros en que todo lo que son actos que van en contra de la ley, en contra de la Constitución, en contra de las personas, en contra de la sociedad, pues en ese caso son las instancias judiciales las que ya están a cargo también de restablecer el orden, la seguridad y la legalidad.
0: Bien, viceministro. Lo de ayer, ¿cómo se lo puede catalogar? Yo quiero dividir las aguas, viceministro. Usted lo decía, que hay gente que tiene demandas legítimas, incluso hasta una posición política legítima. Está bien, la democracia nos da ese derecho. Pero que las plantean de manera legítima y por la vía correcta y de la forma correcta, eso se respeta, viceministro. Está bien, quiero dividir eso de lo otro ya, del que ha adoptado una línea de que o te destruyo y te destruyo. O sea, no, o sea es o tú o yo, ¿sí? Y te voy a aplastar. Viceministro, haciendo esa diferenciación, lo de ayer, ¿cómo está catalogado? ¿Como un acto criminal, vandálico? ¿Qué tipificación se le puede dar a todas las escenas que hemos visto? ¿Qué ocurrió? ¿Cómo ustedes lo resumen?
1: Bueno, lamentablemente lo de ayer no ha sido una demanda que identifique siquiera un pedido o una necesidad. Nosotros, evidentemente, sí recibimos demandas de diferentes sectores que han sido históricamente olvidados por los últimos gobiernos y que ahora sí quieren reivindicaciones acerca de pedidos desatendidos durante décadas. Y eso, por supuesto, que es legítimo. Sin embargo, ayer hemos observado grupos que se asemejan al crimen organizado, actos vandálicos, han destrozado no solamente bienes públicos, sino también bienes privados, edificios particulares, han quemado vehículos, han apedreado teleféricos, han golpeado a funcionarios policiales, a particulares, han saqueado diferentes comercios de personas particulares, por lo que eso no es una protesta, mucho menos pacífica. Eso tiene como finalidad alterar el orden democrático y constitucional, y eso está tipificado como delito. Toda persona que quiera acceder al poder político tiene que hacerlo a través del sistema democrático, tiene que hacerlo a través de las urnas, tiene que hacerlo a través del voto. No es concebible en un Estado de Derecho que grupos organizados, así sean 1.000 o sean 2.000, tengan que definir la suerte de 10 millones, de 12 millones de personas. Por lo que en esos casos, cuando ya la conducta no es protesta, sino es vandalismo, tiene la tipificación de terrorismo, de financiamiento al terrorismo, de instigación pública a delinquir, de alzamientos armados, porque hay que diferenciar que no son grupos de Boy Scouts con una pancarta por la ecología. Son grupos que manejan armas, que manejan explosivos que pueden dañar la vida y la integridad de las personas. Por lo que nosotros observamos que lo de ayer ha sido un episodio que no puede volver a repetirse. Si hay pedidos, esos pedidos se tienen que atender, se tienen que consensuar y se tienen que resolver. Pero la violencia jamás va a ser el camino, y esto independientemente del gobierno que se trate del gobierno actual, de un gobierno posterior, de la persona que sea, esta no es la forma, y esos principios democráticos son universales y trascienden cualquier momento. Por lo que nosotros, en todo caso, ahora esperamos que todos los dirigentes que legítimamente tengan pedidos, pues van a ser atendidos, van a ser escuchados y todos sus pedidos van a ser consensuados de acuerdo a el diálogo, que es la vía de solución de todos los conflictos.
0: Viceministro García, por favor, no se vaya. Tengo esta pausita que es breve y luego cerramos nuestra entrevista con un bloque más. Aguárdeme.
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3: 10 de la mañana con 18 minutos, última parte de esta conversación con el viceministro de Transparencia, Yamil García, a partir de lo que ocurrió, de lo deplorable que ocurrió ayer en La Paz, con estas protestas, entre comillas, sociales, porque abusar, golpear, saquear, robar, quemar a la gente, sus negocios, vulnerar derechos... no, eso no, o sea, no tendríamos que confundir que la protesta pueda llegar a esos límites ya delictivos. Ojalá no se repita eso. Ojalá. Viceministro, ¿quién se constituye en parte querellante en este momento? ¿Cuántas son las personas acusadas por estos hechos? ¿Hay mandamientos de aprehensión? Si nos puedes resumir esos detalles, viceministro.
4: Bueno, en este caso hay que considerar que la afectación que se hace a través de estos hechos, que van más allá de la protesta y que exceden cualquier tipo de pedido legítimo, no es contra el gobierno. No es contra el presidente. Quien está afectado por estos hechos es la seguridad común, la paz social, el orden constitucional. Esos son los bienes jurídicos que han sido atacados por este tipo de hechos vandálicos. Y en este caso, quien ha promovido la acción penal ha sido el Ministerio de Gobierno ante la instancia que es el Ministerio Público, instancia que a su vez también tiene todas las facultades para promover la acción penal, porque como señalábamos en un principio, todo lo que son demandas, reivindicaciones están siendo atendidos, pero lo que implique subvertir el orden constitucional y democrático, eso trasciende el ámbito de la protesta e ingresa al ámbito judicial. Por lo que, en todo caso, pues son estas instancias ya las que están a cargo y son quienes seguramente deben tener ya la información actual en relación al avance de estas investigaciones.
3: Viceministro, si usted conoce la información, hay mandamientos de aprehensión contra el ejecutivo de la COP, contra el senador Nilton Condori. No sé si Argollo, el ejecutivo de la COP, ya ha sido habido, si se sabe si está en La Paz o está clandestino, algún dato sobre eso.
4: Evidentemente hemos hecho seguimiento a la actuación del Ministerio Público en estos conflictos. De hecho, habíamos observado que el Ministerio Público inicialmente también hacía el llamado a el diálogo a que se depongan este tipo de conductas violentas. Sin embargo, ante la continuación de estas organizaciones con explosivos y con una pretensión de alterar el sistema democrático, ha sido la misma fiscalía que ha informado públicamente acerca de el inicio de las investigaciones y los mandamientos de aprehensión. Recordemos que de acuerdo a una ley que ha sido aprobada por el señor Evo Morales en el año 2011, hablamos de la ley 170, estas conductas podrían adecuarse a tipos penales que tienen sanciones de privación de libertad de 15 a 20 años, por lo que el requisito está cumplido para que se puedan emitir los mandamientos de aprehensión correspondientes. Sin embargo, más allá del paradero específico del señor Argollo o de cualquier otra persona, pues nosotros exhortamos a todos estos movimientos a que acudan por la vía del diálogo, de la concertación y que depongan este tipo de actividades que en definitiva afectan no solamente al gobierno, sino afectan a toda la colectividad.
3: Viceministro, ¿cuántos son los indicados por esta acción que ha iniciado el Ministerio de Gobierno? ¿Cuántas son las personas acusadas por esto y que tendrían que responder ante la justicia?
4: Inicialmente tenemos conocimiento de que han sido 4 personas contra quienes se ha aperturado la investigación. Sin embargo, aquí también hay que diferenciar 2 hechos. Uno, son quienes lideran grupos vandálicos que tienen como finalidad alterar el orden constitucional y han sido identificados en el inicio de investigación. Sin embargo, el hecho no se agota solamente ahí, sino a quienes financian a estos grupos, porque evidentemente estos grupos no son espontáneos y reciben, como se ha podido evidenciar en muchos casos, entregas de dinero para poder generar estas movilizaciones, por lo que no solamente los cabecillas organizadores, sino los financiadores también tienen que ser parte de esta investigación. Y nosotros creemos que el Ministerio Público ya ha recolectado elementos suficientes para poder emitir estos mandamientos. Sin embargo, no sería prudente que se pueda divulgar el nombre de quienes estarían también financiando este tipo de actividades hasta que los mismos puedan ser ejecutados de acuerdo a los mandamientos emitidos.
3: Viceministro, usted ha mencionado un detalle que es muy importante y delicado: financiamiento. Yo escuchaba ayer en una conversación a personas señalar que movilizaciones de esta magnitud y cuando sobre todo viene gente desde el interior, eso no es gratis. O sea, eso no es porque por el mero amor que tiene la gente, en fin, tendrían que ser casos muy excepcionales, pero normalmente eso cuesta dinero. Viceministro, en transparencia, ustedes, ese viceministerio, tienen mucha experiencia en el rastreo de fondos, dineros, movimientos de plata, en fin. ¿Eso lo están haciendo? ¿Lo van a hacer? ¿Hay indicios, viceministro?
4: Evidentemente, entre las personas aprehendidas y arrestadas el día de ayer, se han encontrado diferentes sumas de dinero. También la policía y la fiscalía, en el marco de sus facultades, también han procedido al secuestro de los teléfonos celulares, en donde sí se puede extraer mayor información. El dinero tiene que tener un justificativo, el dinero que ha sido encontrado, y también se están extrayendo la información acerca de mensajes y llamadas. Y en los casos en donde se encuentra esta vinculación, el Ministerio Público interopera estos datos con la Unidad de Investigaciones Financieras para poder dar con quiénes son el origen económico de estas movilizaciones, por lo que con seguridad estas

0: A partir de la aprehensión que se ha efectuado el día de ayer, es que se apertura esta investigación, se están preparando las imputaciones formales y también se está diferenciando lo que son aprehendidos de lo que son arrestados. Ahí el fiscal o la comisión de fiscales están haciendo esta valoración de a quienes se van a imputar y se van a pedir medidas cautelares personales. Y también tenemos conocimiento de que se han efectuado allanamientos en algunos alojamientos en la Ciudad del Alto, en donde también se habrían encontrado significativas sumas de dinero para poder vincularlos con estos hechos, por lo que la primera conclusión va a ser presentada por el Ministerio Público en las siguientes horas, ya que en este momento justamente se están produciendo todas las declaraciones y la extracción de esta información en sus dispositivos, de tal manera que en las próximas horas vamos a poder tener un detalle específico de cuántos aprehendidos son y cuántos arrestados también corresponden a esa categoría.
1: Montos aproximados de lo que se pudo incautar ayer tampoco hay.
0: Un monto final todavía no hay, sin embargo, se va a estimar seguramente próximamente. El Ministerio de Gobierno ya había informado acerca de unas sumas preliminares, pero nosotros consideramos que no son totales, no son definitivas, ya que una movilización de las dimensiones que hemos presenciado el día de ayer, pues ha generado muchísimo financiamiento en una cantidad mucho mayor, y ese rastreo justamente es el que se está efectuando en coordinación con la policía, la fiscalía y la unidad de investigaciones financieras.
1: Viceministro, cierro con esto. Usted es un hombre de leyes, es abogado. ¿El uso de la dinamita está prohibido en Bolivia? En algún momento en el gobierno de Evo Morales se emitió una normativa que prohibía el uso de la dinamita. Luego se la quitó, no sé si se la volvió a poner, pero la dinamita se la puede usar así discrecionalmente. Hay una norma, habría que reponerla. ¿Cómo ve eso?
0: Hay una ley que prohíbe el uso de armas y explosivos, y en este caso la dinamita es considerada como un explosivo, por lo que esta ley ciertamente ya ha regulado, ha limitado, ha penalizado el uso de estos explosivos. La dinamita es legal, pero para el uso de minería, para el uso extractivo y regulado. Sin embargo, el uso de la dinamita en las calles, por supuesto que no es legal, además de no ser legítimo. Por lo que todos estos hechos, pues, son parte de el proceso penal.
1: Viceministro, gracias por su tiempo. Estaremos atentos a las investigaciones, sobre todo este detalle del financiamiento, y volveremos a contactarnos. Un gusto, viceministro García.
0: Muchas gracias, Pedro. Buenos días.
1: El viceministro de Transparencia, Yamil García, también estuvo acá en la mañana en directo del BOL.

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0: la mañana con 34 minutos. Y la ciudad de La Paz, ¿cómo está ahora después del desastre que vivimos y presenciamos y sufrimos ayer con estas protestas sociales, entre comillas? Lo pongo entre comillas, porque una protesta social como tal es de respeto. Las tuvimos muchas en Bolivia, y profundas, que lograron grandes reivindicaciones para la mayoría del país, no solo para unos cuantos. Esas son de respeto, y ese respeto debe mantenerse. Pero lo que vivimos ayer es realmente horroroso y absolutamente repudiable. ¿Cómo está la ciudad a esta hora, Graciela Dorado? Hay nuevamente marchas, conflictos. Graciela, buen día, bienvenida.
1: Buenos días, Pedro. Buenos días a la audiencia de la Red Herbol. A esta hora, a diferencia de lo que es la jornada pasada, existe completamente normalidad, si podemos decir, porque no se registran movilizaciones hasta el momento. Sin embargo, hay una tensa calma, no existen tampoco, se escucha a lo lejos petardos, o como se ha escuchado ayer, no se están registrando ningún tipo de movilizaciones. Pedro, hay una reducida circulación vehicular también de minibuses, tomando en cuenta también los bloqueos y las determinaciones del sector de transporte en la ciudad de El Alto. Hay micros y demás que van circulando por el centro de la ciudad de La Paz. Estamos exactamente por la Obelisco, y hace instantes nada más también hemos visto personal de limpieza, quienes hacían recojo precisamente de todo el material destrozado que se había dejado entre botellas, en más. Eso es lo que hemos podido observar al pasar por las calles en el centro de la ciudad de La Paz, pero no solo ellos, sino también destrozos. Las mismas que son testigos, son estos vidrios que están siendo rotas, que están en algunas esquinas. Eso es lo que hemos podido observar hasta el momento, Pedro, pero a esta hora no se registra ningún tipo de movilizaciones. Algunas instituciones que están funcionando a puertas en algún momento cerradas, o de pronto abiertas a medio abrir, y están así funcionando a esta hora, Pedro, en el centro de la ciudad de La Paz.
0: Gracias, Graciela. Ojalá que a partir de hoy y de el tremendo, pero de la tremenda agresión de ayer, esperemos que eso no vuelva a verse más y esta ciudad tenga paz. Quienes se dirigieron estas protestas o las planificaron, reitero y voy a subrayar y reiterar siempre, la protesta social como tal de distintos sectores siempre ha de ser de respeto y además legítima y en todo el derecho que da la democracia. Pero si tú pretendes que el delito se incorpore a tu protesta, es decir, robar, golpear, humillar, quemar, asaltar, eso, quítenle ya el rótulo de protesta social. Eso ya se llama otra cosa y se lo resuelve por otras vías. Quienes diseñaron esta estrategia tan brutal, ¿qué pensaron? ¿Que La Paz se iba a volcar a apoyarlos? ¿Que todos nos íbamos a contagiar e íbamos locos a salir, a saquear también, a sumarnos a ellos, a incendiar vehículos, instituciones, el palacio, el parlamento, la visa? ¿Que la población se iba a contagiar entusiasmada de ese fervor, entre comillas, y nos íbamos a sumar al desastre? ¿Qué pensaron? ¿Que esta ciudad los iba a apoyar en eso? He podido advertir con llanto las palabras de gente humilde, popular, de extracción campesina, de pollera, dueños de kioscos, de anaqueles, de ventas en sectores populares, dueños de tiendas donde había pollo, con lágrimas en los ojos, pidiendo que pare esto. ¿Eso se llama sumar a mi protesta a la gente o ahuyentarla? y provocarles repudio a lo que yo estoy haciendo. Disque protestar. Hay que tener mucho cuidado en eso. Para quienes no sé cómo lo diseñaron, qué pretendieron. Cuando son las 10 de la mañana con 40 minutos, le doy la bienvenida a Julio Linares, el viceministro de Coordinación y Modernización del Gobierno. Julio, ¿cómo está? Un gusto saludarlo. Quiero comenzar por algo que es mucho más grato y yo diría propositivo. La Iglesia Católica, el Defensor del Pueblo, Derechos Humanos del Alto, quieren diálogo. Les han propuesto a ustedes, a los movilizados de buena fe, dialogar, instalar una mesa. Viceministro, hay esta posibilidad. Podríamos pensar que en las próximas horas esto se concrete. Ustedes lo están meditando, analizando. ¿Tardará mucho la respuesta a la Iglesia Católica? Viceministro Linares, lo escuchamos.
2: El presidente ya ha tenido muchas reuniones de conciliación con sectores mineros, con sectores de las JUBES del Alto, y además ha tenido con gremiales, también lo ha tenido, con el magisterio lo ha tenido. Tenemos acuerdos parciales con muchos de ellos. Y es el trabajo que tiene, porque tenemos que decir que nosotros partimos de eso, del diálogo, totalmente, ¿no? Pero hay también un sector muy, muy, muy radical que no quiere diálogo. Y ese sector que no tiene diálogo, a lo que está precisando es a contratar, yo digo, pagar a gente que sea delincuencial. Lo que hemos visto en estos días, ayer principalmente, es delincuencia. Y hemos visto gente que quería asesinar gente. No puede ser otra cosa lo que hemos visto en el ¿qué se llama este? En el teleférico azul, en esa parada. Querían rematar a una persona. Eso es un intento de asesinato agravado, porque eran 4 o 5 personas que lo hacían. Y es un tema delincuencial, porque querían abrir las puertas y no sé qué. Esa es otra cosa. Y yo estoy totalmente convencido, igual que muchas otras personas, y no necesito manifestarlo mucho, de que estas son acciones que están premeditadas y están dirigidas por una persona que está en el Chapare, que es Evo Morales, ¿no? Y además por otras personas que han mamado del poder durante muchos años. ¿Por qué? Porque la COP, los magisterios y todos sus dirigentes, no las bases, no. Los dirigentes han mamado mucho del Estado. Y a eso quieren volver. ¿Vamos a dejarlos o no? Esa es la pregunta.
0: Viceministro Linares, cuando uno pone cabeza fría, evidentemente ve mejor las cosas y hasta puede tomar mejores decisiones. Yo entiendo la situación del gobierno ante la presión de la sociedad. Desde muchos sectores les han pedido incluso mano dura, estado de sitio. A ver, Julio, usted es un hombre de experiencia. El gobierno tiene un riesgo que es evidente. Perder popularidad y cierto apoyo de sectores ciudadanos que no tienen pollo, que tienen que pagar 40, 50 pesos por el kilo, que ya no encuentran productos, que la escalada inflacionaria ha subido, que están sufriendo, que no pueden. Esa gente de pronto razona rápidamente, Julio, y dice, no, es que el gobierno no está poniendo orden, no está poniendo mano dura. Me cuesta más, no, no, ya no quiero, no sé, no lo apoyo, algo, qué mal el presidente. Está bien, Julio, eso es natural. Puede ser un riesgo político para ustedes, ni duda cabe. Pero también quiero ir al otro lado y me pongo en el lado del gobierno. Sacar militares, meter bala, matar gente. ¿Cómo queda después el asunto? ¿Cuál tiene mayor costo? Julio, ¿cómo están evaluando, cómo están leyendo? Me atrevo a decir que incluso al interior del gobierno hay posiciones encontradas tal vez respecto de esto. Pero al final, ¿cómo un gobierno amalgama toda esta situación? O es el presidente finalmente el que dice, señores, se va a hacer esto? ¿Qué dices, Julio?
2: Bueno, primero que vamos a utilizar todas las medidas que nos permita la Constitución y las leyes. Totalmente. Ya lo hemos hecho. Vamos a aprender a todas las personas que inciten a la violencia. Ayer se han detenido a 122 personas, más de 60 al día de hoy están con medidas cautelares, más de 60. Eso es lo que vamos a hacer. Sabiendo que es la paz nomás, ¿no? Porque los otros departamentos no están pasando por lo mismo. Así que lo vamos a hacer. Y las siguientes personas que inciten a la violencia, vamos a detenerlas. Y eso es lo que vamos a hacer.
0: Julio, los bloqueos en carreteras, no se puede todavía cruzar a Oruro, al sector del lago. ¿Eso cómo lo van a manejar? ¿Se va a resolver necesariamente con intervención policial militar? ¿O esta oportunidad de diálogo con la iglesia puede ser un factor que desactive esos bloqueos? Julio, ¿qué piensan?
2: Bueno, cualquier institución como la iglesia es importante, pero está claro que vamos a ver uno por uno los temas. A ver, primero, hemos hecho un corredor el día sábado, un corredor, en la madrugada, vamos a hacer otro. Para que la ciudad de La Paz, que es la única que está afectada por estos temas, sea salvada, ¿no? Vamos al nuevo corredor comunicacional, o bueno, en los próximos días, horas, ¿no? Pero hay que ver
0: con comunicación con el viceministro. Bueno, viceministro, apelo a su amabilidad. Debo cumplir con una pausita, es corta, y luego cerramos nuestra entrevista con un bloque que tendrá un... Viceministro, sí, no se preocupe, le decía, tengo que ir a una pausita. Aguárdeme, por favor, y al volver cerramos nuestra entrevista con un bloque que tendrá unos 8 minutos más. No se vaya, Julio.
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10:52, el viceministro Julio Linares está conversando con nosotros. Viceministro, la respuesta para este diálogo a la Iglesia por parte del gobierno, ¿será pronto, cuestión de las próximas horas, o ya lo tienen decidido, viceministro? Bueno, hemos perdido la comunicación con el viceministro Julio Linares. Ojalá que la podamos retomar. Bueno, no sé si ahora o tal vez el viceministro acepte mejor completarla después de las 11. Veremos. Estamos a pocos minutos de las 11 de la mañana. Ojalá podamos retomar la comunicación con Julio Linares, el viceministro de Coordinación y Modernización. Ha surgido este nuevo elemento en este conflicto, que es la invitación de la Iglesia Católica para una mesa de diálogo. A iniciativa de la Iglesia, de la Defensoría del Pueblo y Derechos Humanos del Alto, ha surgido una oferta para mediar el diálogo entre las partes. Veremos qué resultado va a tener esto. De hecho, cuando tú estás peleando con alguien, tienes un conflicto duro. Por eso incluso en la justicia hay una figura que se llama la conciliación. En la guerra incluso también se hace un alto al fuego. En la conciliación, en cualquiera de estas instancias de posibilidad de solución de conflicto, tengo la impresión que el que dice no, ya perdió. Por lo menos en una primera partida, ya perdió. Cuando te dicen, a ver, charlaremos, a ver, mira, quiero que hablen, vengan, por favor, a ver, no, yo no quiero. Se va a hacer lo que yo digo y punto, no quiero nada más, no. Todos los que están expectando ahí esta posibilidad te miran y dicen, bueno, qué pena por él. El que quiere dialogar se queda esperando y por lo menos con el mérito de haberlo intentado. El que rechaza y niega el diálogo ya tiene un punto o más de un punto en contra. Su estrategia, la que fuera, lo que sea, queda debilitada. Y su margen de legitimidad también se reduce. No quiero, se hace lo que yo digo, si no nada, no hay diálogo. Oiga, ¿qué le pasa? No quiere hablar. Él sí quiere, él no quiere. Ah, no, entonces quiere imponer su capricho. Mucho cuidado, ¿no? El diálogo, cuando el diálogo es convocado, hay un cese de conflicto y hay una convocatoria a dialogar, mucho cuidado con la decisión que toman las partes, ir o no ir. Y mucho cuidado antes de tomar la decisión de no ir, porque la convocatoria de diálogo puede poner a prueba tu capacidad de tolerancia, tu capacidad de negociación y tu capacidad de propuesta y de flexibilización de posiciones y cuán creativo eres para proponer salidas. Veremos qué va a ocurrir en las próximas horas. Responderá el gobierno. El monseñor Giovanni Arana, secretario general de la Conferencia Episcopal Boliviana, confirmó que se han hecho unos primeros contactos preliminares y él dijo, ay, nos da esperanza para poder pensar que el diálogo es posible. Ojalá que esto prospere, que las partes en cuestión de horas, lo más pronto posible, respondan y por lo menos hagan un primer intento
de sentarse alrededor de una mesa, pero a la mesa no hay que ir con tu revólver en el cinto o atrás en la cintura de tu pantalón, metido ahí metida tu pistola. No, no hay que ir. Si no, no sirve. Ya está fracasado eso. O si quieres ir agarrado de tu puñal, de tu piedra. No, a un diálogo así no, no se va. Si hay buena fe, y más aún habiendo mediadores que quieren hacer bien las cosas, deja afuera todas tus armas de ataque y entra a dialogar. Lleva ideas, razonamientos, argumentos que al final pueden terminar siendo las armas más efectivas. Hay que llevar eso. Lo otro no aporta, no va a ayudar mucho. Por ahí hasta te hace quedar mal. Muy mal. 10 de la mañana con 58 minutos. 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
10: Es la hora 11 en punto.
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1: La policía busca al secretario ejecutivo de la Central Obrera Boliviana, Mario Argollo, y a otros con orden de aprehensión, pero presume que están en huida. Escuchemos las declaraciones del general Mirko Sokol, comandante de la Policía Boliviana.
11: Las órdenes de aprehensión lo estamos buscando, tenemos en toda la comunidad de inteligencia en busca de él y otros más que tienen que rendir cuentas ante la justicia.
12: ¿Cuántas órdenes de aprehensión? ¿Se hablaba de un senador también?
11: Bueno, tenemos el dato de el señor Argollo. Estos datos los tiene el director de la FLCC. Son varias órdenes de aprehensión que se han emitido. Él va a dar un informe precisamente sobre estos temas. Pero pedimos a estos ciudadanos que se presenten ante la justicia. Si no tienen nada, pues que se defiendan y que demuestren su inocencia. Y si realmente son culpables, yo creo que van a huir, como que parece que es lo que está ocurriendo, porque lamentablemente han desaparecido.
1: En entrevista con Herbol, el viceministro de Transparencia, Yamil García, informó que durante las protestas de sectores sociales en La Paz, varias personas fueron encontradas con altos montos de dinero. Escuchemos sus declaraciones.
13: Inicialmente tenemos conocimiento de que han sido 4 personas contra quienes se ha aperturado la investigación. Sin embargo, aquí también hay que diferenciar 2 hechos. Uno, son quienes lideran grupos vandálicos que tienen como finalidad alterar el orden constitucional y han sido identificados en el inicio de investigación. Sin embargo, el hecho no se agota solamente ahí, sino a quienes financian a estos grupos, porque evidentemente estos grupos no son espontáneos y reciben, como se ha podido evidenciar en muchos casos, entregas de dinero para poder generar estas movilizaciones. Evidentemente, entre las personas aprehendidas y arrestadas el día de ayer, se han encontrado diferentes sumas de dinero.
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1: La noticia internacional llega a través de France 24.
14: Para China es un momento de protagonismo diplomático. La semana pasada, en la visita del presidente de Estados Unidos, esta semana el líder ruso llega a Beijing. Los medios estatales chinos afirman que es una prueba de que China se está convirtiendo en un punto de referencia de la diplomacia mundial. Rusia afirma que su reunión llega en un momento crucial.
7: Tenemos unas expectativas muy altas. Además de la cooperación comercial y económica, estamos desarrollando activamente nuestro diálogo en el ámbito de la educación.
14: Se trata de una asociación que ambas partes han calificado de especialmente privilegiada y estratégica. Desde que Rusia invadió Ucrania, los lazos entre Moscú y Beijing se han fortalecido de forma espectacular.
8: Deportes. Hoy día juega Always Ready frente al Mirasol brasileño. Van a jugar en Asunción del Paraguay a puerta cerrada en el Estadio La Huerta por Copa Libertadores de América. Le preguntamos al profe Strassi, al técnico de Always Ready, cómo golpeado este tema del cambio de sede.
15: Un golpe bastante duro para nosotros. En 24 horas tuvimos que planificar no solo un partido, sino un viaje y toda una logística. La institución se movió de la mejor manera. En cuanto a lo futbolístico, cambia muchísimo. Teníamos pensado jugar un partido y ahora tenemos que jugar otro. Pero estamos muy bien, estamos convencidos que vamos a hacer un gran partido. Y muchas veces los obstáculos o las cosas negativas que van surgiendo hacen que el equipo se haga más fuerte y que saque diferentes situaciones de adentro para corregir y mejorar rápidamente. Así que no lo tomamos como una excusa, es muy feo lo que nos pasó, pero sentimos que estamos bien y vamos a estar a la altura del partido.
8: La palabra de Strassi respecto a esta situación, 8 de la noche frente a Mirasol, será transmisión en la radio del fútbol. Marcelo de la Cruz, Herbol Deportes.
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0: 11 de la mañana con 6 minutos. En la ciudad de El Alto, que también vive días muy complicados, ¿cómo está el panorama a esta hora? ¿Cuál es la situación? ¿Hay calma, hay intranquilidad, hay confrontación? Edwin Apaza, nuestro periodista en esa ciudad, está en contacto con nosotros. Edwin, buen día. ¿Qué nos puedes contar? ¿Qué nos puedes describir? ¿Qué está pasando en la ciudad del Alto?
1: Gracias. Buenos días. Esta jornada, a diferencia del día de ayer, se puede apreciar una leve calma, por cierto, debido a las distintas movilizaciones de sectores sociales. El comercio que prácticamente ha abierto esta jornada está por unos cuantos nada más, precisamente. Y hay un grupo, precisamente, de personas que estuvo hace instantes nada más pasando por el puente distribuidor y haciendo cerrar los puestos de venta, ya que al momento algunos han aperturado, algunas personas han abierto sus puestos. Sin embargo, este grupo impide que ellos abran y vendan sus productos. Pero hay otros, también hay otros kioscos que de igual forma están abiertos, hay puestos de venta que de la misma forma van realizando la venta de sus distintos productos. No hay transporte vehicular, por cierto. Los pocos que brindan este servicio prácticamente lo hacen sin el disco correspondiente, o en todo caso alguno que otro vehículo particular. No hay ninguna confrontación a esta hora de la mañana en el sector de la zona 12 de octubre, Villa Dolores, entre otros. Hay un punto de bloqueo en la avenida Naciones Unidas, donde el sector de transporte impide el paso vehicular en esta vía que conecta a la ciudad. De la misma forma, el viaje de autopista y vía 6 de marzo, al momento hay relativa normalidad para algunos vehículos que circulan, la mayoría de tramos, vehículos particulares. Vamos a hablar con el comercio también, que está precisamente los puestos de venta aperturándose, pero a ver qué es lo que dicen las personas. Señor, ¿cómo está? Muy buenos días, en directo para la Red El Bol. Bueno, ¿hay venta o no hay venta? ¿Cómo puedo apreciar?
2: No, yo no voy a dar ninguna opinión sobre El Bol, porque El Bol habla muy mal, por favor, disculpe.
1: Muy bien, respetamos su opinión, señor, muchas gracias. Vamos a hablar con, acá está don Pedro, precisamente, don Pedro Quispe, es dirigente de transporte pesado asalariado que está con nosotros. Don Pedro, ¿cómo estás? Muy buenos días, en directo para la Red El Bol. Bueno, ¿esto podría agudizarse, estas medidas? ¿Cómo está el transporte pesado?
3: Bueno, preocupante, ¿no? No nos ha dado un cuarto intermedio, los malcos no entienden. Tupac también debían darnos un cuarto intermedio para poder llegar a diferentes lugares, a diferentes departamentos que estamos en la carretera. Es preocupante, ¿no? Ojalá que haya pronta solución. Esta es la terquedad del presidente, no hacer caso a la sociedad. Nosotros en su momento le hemos dicho, ¿qué va a hacer de la gasolina al diésel? ¿Se levanta la subvención o se mantiene? No nos ha respondido. ¿Qué nos ha dicho? Esperen unos 15 o 20 días, va a haber nuestra sorpresa. La sorpresa que era levantar la subvención. Han levantado la subvención y no han tenido esa capacidad para comprar, no han tenido suficiente dinero para comprar. Han comprado 20%, el escasez total. Para que no falte más diésel gasolina, lo que han hecho es la mala mezcla con gasolina, con etanol, que es alcohol. Todito los carros se han fregado. Ahí se han malogrado. ¿Los autores quiénes son? Aquellos importadores que han traído la mala gasolina. ¿Quién es? Vitol. ¿Por qué no sancionan al Vitol? El autor que ha traído la mala gasolina de Argentina. Entonces, no, el pueblo está confundido, la mala gasolina. No es así. Cuando se importa de Chile, de Perú, viene con 90 y 95 octanos. Jamás Bolivia ha tenido problema de motores. Nosotros siempre hemos mostrado, mi persona trabaja más de 14 años manejando diésel y gasolina, y me lo conozco bien. Para eso están las documentaciones, cómo se importa la gasolina y el diésel. Ahí está el manifiesto de carga, CRT, lista de empaque, la factura comercial. Entonces no podemos engañar a la sociedad. Incluso los federales sindicatos hablan muy mal, sin conocer cómo se importa el diésel y gasolina. ¿Para qué vamos a hablar? Yo he dicho siempre, un día el pueblo se va a levantar. Yo reclamé hace 2 años diésel gasolina, reclamando que la escasez total, falta de combustible, no han podido comprar. 2 años solito he peleado, 2 años solito hemos hecho proceso al yacimiento. ¿Dónde estaba la sociedad? ¿Dónde estaban FIJUS, activistas? ¿Dónde estaba la confederación, las federaciones? ¿Me han respaldado? Nunca. Peor, los empresarios privados, sus carros, preferían estar una semana haciendo cola para abastecer ese diésel. Ahora pues, cualquier payaso sale representante de transporte pesado. Está saliendo en los canales nacionales ahora. ¿Y antes? ¿Por qué estaban callados? ¿Por qué hacían 2 semanas de fila en diésel gasolina? Era el momento. Nosotros lo hemos dicho al Estado, que las privadas pueden traer. Es bueno. Al Perú abastece dos empresas privadas, como Petro Perú, Primac, les llena de gasolina. El pueblo está feliz. Trabajan, viajan, nunca falta diésel y gasolina. ¿Y por qué no quieren aquí? Eso debían hacer. La privada siempre es bueno. La sociedad, gracias al apoyo de Sofía, que es privada, come toda la sociedad. Toda La Paz come pollo. Toda La Paz se dedica, da empleo. Es una empresa privada. Los arroceros son privadas, nos da de comer. El cañero es privada, nos da el azúcar. Entonces no es como algunas sociedades dicen, no, la privada no. Entonces, ¿qué pasa? Hay malentendido, ¿no? La privada compra a los que crean pollo, acopia, nos vende, nos da empleos directos e indirectos. Eso no es malo. Eso no es malo. Entonces aquí hay que hablar con las verdades. ¿Se ha equivocado el presidente? Se ha equivocado. ¿Quiénes han fregado? Sus ministros y ministros. No conocen, no saben. Ahí está lo que está pasando. Y ya esta cosa va a ser peor.
1: Muchas gracias. Le agradecemos a don Pedro Quispe, también de Transporte Pesado. De esa forma también dando a conocer respecto a la coyuntura que se vive en el país. Sin embargo, reiteramos, el panorama en la ciudad del Alto es normal, a diferencia del día de ayer. Y no hay vehículos, eso sí, no hay vehículos. Tiene que caminar varias cuadras de personas para llegar a su destino. El informe de Lina Paz desde la ciudad del Alto.
0: Le agradecemos a Edwin Apaza por ese panorama. Algo de tranquilidad esta jornada allá en la ciudad del Alto y también en La Paz. Que esta paz se prolongue. Si fuera definitiva, mejor. Creo que le hace tanta falta a nuestra sociedad, a nuestro departamento, a nuestra forma de convivir. Le hace mucha, mucha falta. Una pausa.
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0: 11:16 minutos, la Cámara de Industria Farmacéutica Boliviana ha emitido un comunicado, producto de esta situación que atraviesa sobre todo La Paz. A tiempo de saludar a mi compañero de trabajo, Hugo Choque, le voy a pedir que nos dé lectura a este comunicado que tiene que ver con medicamentos, su abastecimiento, en fin, hospitales. Hugo, buen día. ¿Qué dice Cifabol? Está preocupada la Cámara de Industria Farmacéutica Boliviana. Hay un comunicado.
1: Así es, buen día, Pedro. Vamos con este comunicado que dice lo siguiente. Cifabol, Cámara de la Industria Farmacéutica Boliviana. Dificultades en la normal distribución de medicamentos y oxígeno medicinal. Desde la Cámara de la Industria Farmacéutica Boliviana, Cifabol, nuevamente hacemos un llamado a los sectores en conflicto para que faciliten el libre tránsito de insumos, medicamentos y oxígeno medicinal. Nuestros asociados tienen serias dificultades logísticas que afectan la normal distribución y entrega en el país, especialmente hacia y desde el occidente. Hemos solicitado al Gobierno Nacional que nos facilite el transporte aéreo de los medicamentos ante el pedido de diversos hospitales y centros de salud públicos privados que manifiestan un próximo desabastecimiento. Estamos trabajando con responsabilidad y compromiso con nuestra población, pero se están ingresando de una situación de elevado riesgo. El diálogo y la concertación son mecanismos que pueden solucionar los conflictos, pero en cualquier escenario, los derechos a la salud y el acceso a medicamentos de todo boliviano debe ser priorizados y permitirse el libre tránsito de los medicamentos y oxígeno medicinal. Es dado en La Paz, el 19 de mayo de 2026, es el comunicado que hace conocer Cifabol, la Cámara de la Industria Farmacéutica Boliviana, que tienen dificultades en la normal distribución de medicamentos y oxígeno medicinal.
0: Ahí está la preocupación de Cifabol con este comunicado que les hemos dado a conocer. Nos hemos contactado con la Defensoría del Pueblo. César Rojas está en comunicación con nosotros, jefe de la Unidad de Cultura de Paz de la Defensoría del Pueblo. César, ¿cómo está? Un gusto saludarlo desde Herbol, desde la mañana en directo. Gracias por su tiempo. César, buenas señales para este diálogo que han convocado ustedes junto a la Iglesia Católica y Derechos Humanos del Alto, en algunos acercamientos tal vez preliminares por línea baja que pudieran haberse hecho, como se dice. ¿Hay atisbos de que puede haber diálogo, César? ¿Hay alguna respuesta tal vez ya? ¿O estamos en el periodo de espera? Bienvenido, César, un gusto.
2: ¿Cómo estás, Carlos? Un verdadero gusto estar en tu programa, contigo, con tu audiencia. Antes de entrar a tu pregunta, si me permites, Carlos, precisamente sobre la noticia que acabas de dar sobre el oxígeno medicinal. Fíjate, se conoce poco, pero la Defensoría del Pueblo, sus dos equipos departamentales del Alto, La Paz, estuvieron y permitieron que arriben 4 cisternas con 40 toneladas de oxígeno a la ciudad de La Paz para abastecer a 60 hospitales. Una tarea ardua que han realizado nuestros delegados porque han venido acompañando a esas 4 cisternas durante más de 150 kilómetros, deteniéndose en los puntos de bloqueo, teniendo interlocución con los bloqueadores para permitir avanzar y avanzar. El día viernes esa tarea resultó exitosa, las 4 cisternas llegaron a la ciudad de La Paz, el oxígeno inmediatamente ha sido distribuido y 60 hospitales entre El Alto y La Paz están gozando de ese recurso imprescindible para la salud. El día de ayer estamos en tarea con la Cruz Roja para permitir que víveres puedan llegar a distintos puntos del departamento, abriendo corredores humanitarios para proveer a choferes que llevan más de 12 días varados en una situación de extremada urgencia. Entonces, no quería, perdóname, Pedro, por haberme tomado esta licencia antes de entrar a tu pregunta, pero me parecía importante que la población sepa ese trabajo que se hace desde la Defensoría.
0: Bien, bien, César, positivo. Para especificar, esta gestión la hizo la Defensoría, César, este último viernes, es decir, antes que el gobierno implemente este operativo policial militar del corredor humanitario. La Defensoría antes ya había logrado el paso de las cisternas.
2: Efectivamente, así es, Pedro. Desde el día miércoles nosotros hemos estado en ese trabajo. El viernes en la noche llegan las 4 cisternas y ya empieza la distribución del oxígeno medicinal. Afortunadamente, ya sabes que el sábado en la mañana viene el tema ya de esta intervención que hemos tenido por parte del gobierno, pero ya en la noche habían llegado las 4 cisternas y el oxígeno ya estaba siendo distribuido a esos 60 hospitales.
0: César, hay un detalle a propósito de esto y evidentemente te lo consulto porque probablemente la gestión de ustedes puede ser muy importante y decisiva. Este oxígeno que llegó, no sé técnicamente para cuántos días abastece, para toda esta semana. En el Hospital del Niño decían, y en otros también, que están preocupados porque esto les va a durar determinada cantidad de días y luego otra vez la angustia. Este panorama, ¿cómo lo están viendo, César?
2: Y tienes razón, Pedro. Efectivamente, estuvimos en una reunión inicial a convocatoria del Ministerio de Salud y ellos nos decían que estas 40 toneladas de oxígeno a un ciudadano común le puede parecer una cantidad abrumadora. Sin embargo, tiene una duración de 7 a 10 días. De tal manera que si seguimos en esta situación, pues vamos a necesitar nuevamente realizar la misma gestión para que lleguen nuevamente las cisternas. 2 llegan de Cochabamba, pero 2 llegan de Chile.
0: Bien, César, ojalá que esto se supere el problema y ya no haya la necesidad de esas buenas gestiones de ustedes, sino tendrán que volver a hacerlo, César, por la vida de las personas, de los niños, y ojalá también tengan el apoyo de las autoridades. Vamos a estar muy, muy atentos, César, a esa gestión. Y ahora sí, la consulta que te hacía, ¿alguna respuesta de alguna de las partes ya a esta convocatoria de diálogo que han hecho ustedes o todavía están esperando señales?
2: Pedro, lo primero decirte que la Defensoría en este proceso álgido, preocupante, angustioso de conflictividad en el que se ha introducido el país, hace acciones de urgencia constantes y luego impulsa otras de importancia y de trascendencia. En ese sentido, esta convocatoria al diálogo te diría que tiene todo un proceso previo de preparación. La ciudadanía puede pensar que se trata de que se reúnen 3 instituciones, firma una carta y la hacen pública. Primero hay que encontrar a las instituciones, en este caso la Iglesia, la Asamblea Permanente de Derechos Humanos del Alto, la Defensoría, compartir una visión, compartir una preocupación y un deseo de contribuir en ese contexto. Eso se logró la pasada semana, un proceso de avance, ya te digo. Se logró y gracias a eso, el día domingo, Pedro, las 3 instituciones estuvieron convocando y facilitando un proceso de diálogo entre las FEJUVES y el gobierno. Lo iniciamos el domingo a las 10 de la mañana y lo concluimos a las 2:30 de la madrugada. Un proceso largo, extenuante, te diría, pero con un buen espíritu de nuestra parte. Estuvieron presentes 3 ministros, viceministros, y finalmente se lograron cerrar 2 acuerdos de importancia. Por tanto, eso nos ha permitido testear el músculo de esta coalición, por decirlo de alguna manera, mediadora. Y el buen sabor que nos dejó esta tarea conjunta el domingo en el Alto nos lleva a la definición, la resolución de el lunes convocar a este diálogo con organizaciones que están movilizadas. Y yo te diría que hay un antecedente previo a esto, Pedro.

0: Y nosotros, las tres instituciones, pues han tomado el reto de hacer esta convocatoria al diálogo. Estamos trabajando desde el día de ayer de manera muy comprometida, intensa, entre las tres instituciones para hacer llegar las cartas de invitación, saber la respuesta. El presidente ya la tiene, la carta, también las organizaciones. Ahora mismo, Pedro, primicia para tu programa, tenemos una comisión que está llevando la carta de invitación a la COP, a su secretariado ejecutivo. Los acabo de ver a mis colegas desplazarse hacia la sede de la COP para hacer efectiva la entrega de la carta. Ya tú sabes que la convocatoria es de dominio público, pero estamos llevando adicionalmente en comisión las cartas formales de invitación.
1: Qué bien, César, qué buena noticia. Hay varias preguntas que quiero hacerte, porque está interesante todo lo que nos estás contando, muy interesante. Pero no te vayas, debo cumplir con una pausita. Eso tú lo sabes muy bien a nivel de los medios de comunicación.
0: Por supuesto, César, Pedro, yo te espero.
1: César es docente universitario. No tuve la suerte de que seas mi docente, César, pero escuché muy buenos comentarios respecto de la cátedra. No sé si la sigues dando en comunicación social. Yo soy egresado de la carrera de comunicación social de la Universidad Mayor de San Andrés. Entonces, esa tu experiencia, César, creo que permite pensar que eres un buen gestionador de posibilidad de diálogo y de comunicación. No te vayas, César, volvemos.
0: Gracias, Pedro.
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0: César Rojas, jefe de la Unidad de Cultura de Paz de la Defensoría del Pueblo, está conversando con nosotros y le agradezco el tiempo que nos está dando. César, hay un detalle que es un detalle y no hay que dejarlo pasar. Tú dijiste que el domingo estos diálogos intensos que tuvo el presidente con gente de la ciudad del Alto, que por supuesto los periodistas nos preguntábamos, ¿no? ¿Y cómo fue eso? ¿Pero cómo se contactaron? ¿Qué fue? ¿Quién llamó al presidente? Y tú ahora estás dando una explicación muy precisa. Creo que fue una gestión de la Defensoría del Pueblo, tú me confirmarás, que permitió que el domingo, luego del operativo, incluso no sé si el sábado ya en la tarde, pero sobre todo domingo, el presidente sostuviera varias reuniones con dirigencia alteña. Al César lo que es del César, y nunca mejor dicho, con tu nombre, César. La Defensoría del Pueblo hizo entonces la gestión, los contactos para posibilitar estos encuentros entre gobierno y organizaciones alteñas. Eso entiendo.
1: No, algunas precisiones ahí, Pedro. La primera, el presidente no estuvo en esos diálogos. Estuvieron tres ministros y unos cuatro viceministros que se iban alternando en función a los temas que se iban tocando. Por tanto, no estuvo el presidente, sino tres ministros. ¿Cómo es que están funcionarios de gobierno y organizaciones sociales? Ahí la convocatoria, Pedro, se hizo desde las tres instituciones: la Iglesia Católica, la Asamblea Permanente de Derechos Humanos del Alto y la Defensoría del Pueblo. Entonces, ya te digo, es un trabajo conjunto, tripartito, entre las tres instituciones que deciden coaligarse para hacer este trabajo de facilitación en convocatorias al diálogo. Todo eso resultó positivo en la evaluación general, se logran los acuerdos, los actores se van contentos y el día lunes las tres instituciones a la cabeza de sus máximas autoridades toman la decisión de, pues vamos a dar un paso más. La convocatoria nacional, esta vez a la Tupac Katari, las Bartolinas, la COP, para este gran diálogo por el bien común. Y este término no es casual, Pedro, por el bien común. No el bien del gobierno, no el bien de una o las tres organizaciones, sino con una mirada amplia, y es por el bien de todos y cada uno de los bolivianos.
0: Qué bien, César. Felicito, pondero y destaco la actitud y la iniciativa de estas tres instituciones: la Iglesia, ustedes, la Defensoría del Pueblo y Derechos Humanos del Alto. Eso hay que aplaudirlo, y como medios de comunicación debemos ser firmes al destacar esas iniciativas de diálogo y de paz. Titulares no son solamente incendiaron 20 vehículos, murieron 3 personas, ardió la paz. No, eso no deberían ser solo esos los titulares centrales. Debería ser también gran convocatoria a diálogo de Iglesia, Defensoría y Derechos Humanos. Primer titular. Creo que a veces en eso también se nos va la mano a los medios, César, y no dimensionamos las cosas que realmente son provechosas para esta sociedad. Qué bueno que desde el domingo haya comenzado el trabajo de ustedes. César, otro detalle. En contactos preliminares que probablemente ustedes hicieron ya, pues estoy seguro, con las partes, me parece que hemos perdido la señal con César Rojas. Sí, es el tema del Zoom, qué pena. Ojalá que lo podamos recuperar. El contacto con César Rojas, jefe de la Unidad de Cultura de Paz de la Defensoría del Pueblo. ¿Usted se enteró? Mire que la Iglesia, la Defensoría del Pueblo y Derechos Humanos del Alto comenzaron a trabajar desde el sábado, prácticamente domingo. cuando, claro, la intervención policial militar del gobierno generó cierta reacción, malestar, resistencia. Había que establecer un corredor humanitario para posibilitar la entrada de combustible, de alimentos a La Paz, y el gobierno optó por este operativo policial militar para generar ese corredor. Esto desde luego generó la reacción de la dirigencia alteña, sectores sociales, y comenzó a tensionarse la situación. Ahora nos enteramos que ya desde el día domingo se activaron la Iglesia, la Defensoría del Pueblo y Derechos Humanos del Alto, y ya comenzaron las gestiones, y es por eso que el domingo ya el gobierno comenzó a dialogar con organizaciones alteñas. Qué bien por este trabajo de las tres entidades. César, la consulta que te hacía antes de este corte, los contactos preliminares que ustedes tuvieron, o estos acercamientos ya para este gran diálogo, acercamientos seguramente por línea baja que tuvieron con una y otra de las partes, ¿qué dice César? ¿Hay predisposición? ¿Han notado ganas, actitud, por lo menos buena voluntad, como para que este diálogo se concrete? Esas primeras señales, ¿qué dicen, César?
1: Lo primero, Pedro, agradecerte y destacar la actitud y la evaluación que tú haces como periodista, y eso es muy importante. Necesitamos el apoyo, el respaldo de los periodistas, de los medios de comunicación, a todas las iniciativas de diálogo que se puedan hacer desde la sociedad civil. Tú fíjate, la figura de la conflictividad es muy sencilla. Si tú dejas al conflicto a su propia dinámica, a su propio motor, pues llegará a situaciones de crisis y de violencia. Lo que no puede permitir una sociedad es que solo esté ese vector que avanza hacia la crisis y la violencia. Afortunadamente en el país ahora tenemos otro vector que va en un sentido contrario, que propende y que lleva a los actores a la comunicación, al encuentro y al entendimiento. Y esto es lo que se ha ido generando, afortunadamente recuperando una tradición positiva y loable en nuestro país, que tres instituciones nuevamente vuelvan a encontrarse, a hermanarse en esta perspectiva de convocatoria al diálogo. Sobre ya la pregunta puntual que tú hacías, estamos en esa... se ha hecho la convocatoria pública, se están mandando las cartas. En todo caso, yo espero que las tres instituciones, con el apoyo de los periodistas, generemos un buen clima para que la respuesta sea positiva. Creo que la ciudadanía está esperando esta convocatoria, el que estos actores se sienten y que encontremos los bolivianos que... Los bolivianos, cuando dialogamos entre nosotros, sí nos podemos entender, sí podemos mirar más adelante y podemos revertir no solamente el tema de la conflictividad, sino que en el encuentro y el diálogo también podremos revertir la crisis económica que atinge a tantos bolivianos y de la que nos urge salir adelante.
0: César, cierro con esto y... No sé si mi criterio es el correcto, tú me corregirás, pero pienso que cuando alguien te propone charlar, sentarte alrededor de una mesa, calmarte, serenarte, si tú dices que no quiero, has perdido ya mucho terreno y son puntos en tu contra. Mucho ojo con decirle no al diálogo. El que le dice no, más o menos te está diciendo, no, se va a hacer mi capricho, mi voluntad. Eso es, ustedes no tienen razón, no sirve, yo voy a seguir. Ya has perdido terreno, tu imagen probablemente se va a caer. Entonces, mucho ojo y tino, César, al momento que alguien te convoca, a los que están distanciados, vengan, por favor, calmados, siéntense, los invitamos, charlaremos. Mucho ojo con la respuesta que das a eso, César.
1: Sí, por supuesto, tienes razón en esta apreciación, Pedro. Es muy cabal. Esperemos que lo reciban de buena manera. Creo que no queremos volver a la jornada que se ha presentado en La Paz el día de ayer, una ciudad que acoge a todos los bolivianos de una manera tan solidaria, tan generosa. Yo soy de la ciudad de Sucre. Y aquí me quedé muchísimos años. Mis hijos han nacido en la ciudad de La Paz. Nos recibe, nos acoge. Y tú encuentras además ese grado de tolerancia, de resiliencia, tan fuerte como movilizaciones cotidianas. La Paz se merece vivir en paz.
0: César, te agradezco mucho por el contacto, por tus respuestas, por la información. Estamos muy atentos. Seguramente volveremos a comunicarnos contigo para ver cómo va este proceso y que tenga un buen punto de llegada. César, ha sido un gusto y solo te digo hasta cualquier momento.
1: Gracias, Pedro. Gracias a ti por el espacio. Un gran abrazo a toda tu audiencia desde la Defensoría del Pueblo.
0: César Rojas, jefe de la Unidad de Cultura de Paz de la Defensoría del Pueblo, estuvo en la mañana en directo del BOL.
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0: Bueno, pues momento de novela. Oh, no se pierda los capítulos de esta novela que le ofrece Herbol. A continuación les invitamos a escuchar Nuestras Voces, así se llama esta producción. Una radionovela impulsada por la Fundación Konrad Adenauer con la producción de Herbol, propuesta sonora que combina narrativa y reflexión para promover el reconocimiento y ejercicio de los derechos de los pueblos indígenas. Y va el segundo capítulo. No se pierda toda la novela.
1: Ser mujer indígena es ser un gran líder, tener carácter, ser valiente, para que nadie te discrimine.
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3: Capítulo 2. Derechos de las mujeres. Lucía está en su habitación y en un papel está escribiendo algunas letras de rap.
4: Y soy mujer, y mujer joven y andina. ¡Ay, nada sale bien!
3: Lucía toma su cuaderno y se va a buscar a Juan.
4: Hermano, no creo que sirva para esto. No tengo buena voz. Creo que soñé muy alto cuando quise ser rapera.
5: No digas eso, Lucía. ¡Claro que puedes! ¿Sabes por qué me gusta que mis alumnos hagan rap?
4: ¿Por qué?
5: Porque en el rap no importa tu voz, sino tu pasión. Lo importante es lo que tienes que decir. Todos pueden cantar.
4: Pero tener ideas también es complicado.
5: No todos los días se tiene ideas, pero siempre anota lo que te pasa.
4: Es que solo voy a la escuela.
5: ¿Y en la escuela no te pasan cosas?
4: Sí, algunas cosas de chicas.
3: Juan se entusiasma y se sienta frente a su hermana, acercando la silla.
5: Las cosas de mujeres son muy importantes. Te voy a contar sobre una rapera que me gusta mucho. Se llama Taki Amado.
6: No estoy sola.
5: Nació en una ciudad grande y vivía una vida casi normal. Casi, porque siempre estuvo enamorada del teatro y del canto. A sus 14 años, ella y su familia volvieron a vivir con sus parientes a una ciudad pequeña con mucha presencia quechua. El viaje no fue fácil. Dejar amigos, dejar una ciudad que amaba, pero por cada kilómetro que pasaba se daba cuenta que las montañas crecían en tamaño, en verdor, el cielo era distinto y los pueblos mantenían sus trajes y costumbres. Los primeros días se dio cuenta que sus parientes pasaban del español al quechua sin problema y que su abuela se desesperaba por hablar con ella. Algo empezó a moverse en su cuerpo, así que aprendió el idioma en bocados gigantes y luego se enamoró de los tejidos, de la forma de sembrar, de la comida y frente al espejo se dio cuenta que su imagen con el vestido típico era la imagen que le gustaba. Finalmente cambió su nombre. Siendo una mujer tan curiosa, sus ojos percibieron que no solamente era del pueblo quechua, sino que era una mujer quechua. Y eso le traía otros problemas. Las mujeres tienen doble trabajo fuera de casa y dentro de casa. Y su tercer trabajo es el cuidado de sus hijos. Con tantas cosas que decir, necesitaba cantar. El rap le pareció el ritmo adecuado. Ella es muy joven, como tú, querida Lucía.
4: Vaya, no sabía que rapear era tan importante.
5: Es fundamental. A Taki Amaru también le gusta el YouTube, el TikTok, la tecnología. Ahora mucha gente la escucha y ella les repite que las mujeres son dueñas de sus cuerpos, de sus decisiones, de su idioma, de su apariencia. Así que, Lucía, canta lo que quieras, que nadie te lo impida.
4: Pues cantaré sobre la mamá de una compañera que, como la nuestra, es una mujer indígena. Y no querían que sea representante de la escuela porque decían que no sabía nada.
7: Ah, Jean. Escúchalo. Que suene, Dice...

0: Son las 11:54. ¿Qué le pareció este segundo capítulo de Nuestras Voces, la radionovela que estamos difundiendo por la red de voz?
1: De lo bueno, poco pero sabroso. Y te deja la expectativa para la siguiente. Qué linda es la novela en radio, ¿no? Qué linda es la novela en radio. Bueno, cuidado, quieran ponerle también ya cámaras a la novela. Ay, sí. No, en la radio la novela tiene esa riqueza de que hacerte imaginar a través de las voces, un narrador. Esa es la gran riqueza y atractivo que tiene la novela en radio, puro sonido, descripción, los sonidos, los ruidos. El gran narrador es el que te hace imaginar y volar la fantasía. Bueno, que ahí le metas una cámara, bueno, listo, ya fuiste. Esencias de radio, naturaleza, sentido de lo que fue la radio en su nacimiento. Bueno, está bien ahora por una serie de exigencias y cosas, y no sé si más que nada moda, están ahí las cámaras, aparezco yo y aparecen otros, bueno, está bien, pero la esencia, el espíritu de este medio de comunicación que es radio, es esa, permitirle al oyente desarrollar su imaginación y desafiar al locutor a un muy buen manejo del lenguaje para precisamente hacer soñar e imaginar cosas y manejar muy bien el lenguaje para tener una gran capacidad descriptiva que le permita al oyente construir imágenes y tener la sensación que está en esos escenarios. Esa es la magia. Esa es la esencia de la radio. Como que la tele tiene la suya. La radio, por supuesto, que siempre la tuvo. Y ojalá nunca deje de tener esa esencia. 11:57. Hemos llegado al final de esta revista, La Mañana en Directo a través de Herbol. Han sido ustedes muy amables en seguirnos y sintonizarnos. Esperamos haber aportado en algo para que usted pueda entender, leer mejor estos momentos duros que siempre atravesó Bolivia. No es novedad. ¿Cuánto más tendremos que seguir atravesando estos túneles? No lo sé. ¿Alguien nos mostrará otro camino de menos túneles? Ese tipo de liderazgos me cautivan mucho y me generan esperanza. Deben existir. En algún lugar deben estar ese tipo de liderazgos. Mañana nos reencontramos.
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6: Es la hora 11:59 minutos.
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0: Muy buenas tardes, amigas, amigos, oyentes de Bolivia en Contacto. Son las 12. A continuación, nuestros titulares.
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0: Preocupado por los hechos de violencia que se registran en el país, el secretario general de la Conferencia Episcopal Boliviana, Monseñor Giovanni Arana, se quiebra en llanto y cuestiona dónde cae lo que enseña la iglesia. La policía busca al dirigente obrero Mario Argollo y otros con orden de aprehensión, pero presume que están en huida. Industria farmacéutica advierte que tiene dificultades en la distribución de medicamentos y oxígeno medicinal debido a los bloqueos y pide transporte aéreo. El oxígeno que llegó a La Paz con el corredor humanitario podría abastecer por 6 semanas a los centros de salud, según el gobierno. En la ciudad del Alto, transportistas cumplen con una nueva jornada de paro con bloqueos. Las rutas entre Sucre, Potosí y Tarija quedan cortadas por bloqueos campesinos. La Cámara Departamental del Transporte de Cochabamba pidió un corredor humanitario para que choferes accedan a servicios sanitarios y alimentos. Luego de los hechos de conflicto registrados en el país, se registran 11 policías heridos y suman 127 los manifestantes aprehendidos y arrestados. El diputado oficialista Manolo Rojas denunció la presencia de venezolanos y peruanos en las movilizaciones de organizaciones sociales en La Paz. En La Paz, gremiales anuncian una marcha pacífica en rechazo a los bloqueos. En Cochabamba, el municipio de Morochata se quedó sin presupuesto para combustible para el resto del año por el precio actual de los carburantes. Estas y otras informaciones aquí en su noticiero Bolivia en Contacto.
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0: Muchas gracias por estar en la sintonía de su noticiero Bolivia en Contacto. Y vamos a comenzar con las informaciones. Y es que Monseñor Giovanni Arana, secretario general de la Conferencia Episcopal Boliviana, estuvo en entrevista con la revista La Mañana en directo de Herbol. Y preocupado por los hechos de violencia que se registran en el país, el secretario general se quiebra en llanto y cuestiona dónde cae lo que enseña la iglesia. Escuchemos a la autoridad eclesiástica.
3: Estamos viviendo, este es un escenario que estamos viviendo de muchos que hemos vivido ya anteriormente, ¿no? Y creo que esto debe cambiar. Como bolivianos, tenemos que reflexionar todo, ¿no? Creo que si bien en este momento hay actores concretos que se pueden incluso identificar personalmente, pero creo que la pregunta también, ¿no? Es un momento, creo que cualquier crisis hay que verla también como una oportunidad de poder reflexionar qué estamos haciendo como bolivianos desde la responsabilidad que tenemos. Por lo menos para mí, yo de modo particular hago una autocrítica también como iglesia y decir dónde está cayendo todo aquello que estamos predicando, el evangelio, el amor al prójimo. Y perdón, de verdad duele mucho.
0: Palabras de Monseñor Giovanni Arana, secretario general de la Conferencia Episcopal Boliviana, en entrevista con la revista La Mañana en directo de Herbol. Son las 12:04. Tenemos unidad móvil hasta la ciudad de El Alto y nos vamos a ir con nuestro compañero de trabajo, Edwin Apaza. Y es que los transportistas cumplen una nueva jornada de paro con bloqueos. Edwin, buenas tardes. Bienvenido. Adelante, por favor.
4: Gracias, buenas tardes. Y luego de haber comunicado por parte de la Federación Andina de la Ciudad de Alto un paro, en este caso un paro con bloqueos indefinido en el sector de la Avenida Naciones Unidas. medidas, prácticamente se acata esta disposición instructiva por parte de la dirigencia de transporte sindicalizado. No hay paso vehicular en la avenida Naciones Unidas, en este sector, la avenida 6 de Marzo, en el sector de peaje, se ve en completa normalidad, sin embargo, hay poca cantidad de vehículos que circula por esa vía. Un reporte que también se ha brindado por parte de algún efectivo de tránsito en el sector de la avenida 6 de Marzo, altura Puente Bolivia, habría ya una concentración, según manifiestan, y esto sería del Magisterio Rural, que de la misma forma van a realizar en el próximo o en las próximas horas un mitin, según manifestaban también en este sector. Nos hemos trasladado desde la avenida 6 de Marzo hasta el sector de la avenida Panorámica y Faro Murillo, respectivamente, donde en este sector del Faro Murillo podemos apreciar también muy poca cantidad de vehículos. Sin embargo, el paso hacia la ciudad de La Paz por la avenida 9 de Abril es normal, no hay ningún bloqueo. De la misma forma, al sector de Pasanqueri podemos apreciar que tampoco hay ningún bloqueo, es relativa normalidad lo que se puede apreciar a esta hora de la tarde. Hay vehículos que sí están circulando, vehículos como taxis, minibuses, que no cuentan con los discos correspondientes, los sacaron. Alguno que otro micro color lechuga que circula por este sector hacia la ciudad de La Paz está también circulando, uno que otro, no con la cantidad que suele haber, pero es lo que podemos apreciar precisamente a esta hora de la tarde en este sector. Y también mencionar que el sector de el teleférico amarillo, la estación amarilla de Ciudad Satélite, también hemos podido apreciar relativa normalidad por ese sector. Son vías precisamente que conectan también alternas del Alto a La Paz, donde la transitabilidad se ve normal, aunque con muy poca cantidad de vehículos de transporte público en este sector. En el informe de Dina Paz, adelante.
0: Muchas gracias a nuestra unidad móvil en la ciudad del Alto. Son las 12:07, nos vamos hasta Cochabamba. La información junto a Wilson Gisbert a través de Radio Pío 12 Cochabamba. Wilson, buenas tardes, bienvenido.
5: Hugo, ¿qué tal? Muy buenas tardes. Un saludo cordial a toda la audiencia a través de Bolivia en Contacto. Desde Cochabamba, la Cámara Departamental de Transporte pidió un corredor humanitario para que choferes accedan a servicios sanitarios y alimentos.
6: Varios días de bloqueos y en las carreteras una gran cantidad de choferes se encuentran varados sin acceso a servicios médicos y alimentos. Por esta razón, la Cámara Departamental de Transporte pide a sectores movilizados un corredor humanitario para evacuar a transportistas que sufren deterioro en su salud.
7: Sí, lamentablemente en estos últimos 2 días hemos recibido la denuncia, las quejas de nuestros afiliados con problemas gastrointestinales. Y no solo eso, sino también con problemas respiratorios, porque hay puntos de bloqueo en el cual están a 3 grados, 4 grados de temperatura, no pueden descansar durante la noche, en el día. Es dramática, lo vuelvo a repetir, es dramática la situación por la cual están pasando. Pedimos un corredor humanitario para poder evacuar principalmente a los enfermos en este momento y después, bueno, al resto de los choferes.
6: Según el último reporte que ha recibido esta institución, son 50 al menos los conductores que cursan por situaciones complicadas de salud por las bajas temperaturas, el no acceso a servicios básicos y las limitaciones en el acceso a alimentos.
7: Hasta el día de ayer había el reporte de alrededor de casi 50 choferes que estaban con alguna afección. Me imagino que en el anoche y hoy día que han empeorado las cosas, deben ser más. Le hablo de los que están peor, ¿no? Porque casi todos tienen alguna afección, pero los que realmente están mal son alrededor de 50.
6: De la Cámara Departamental de Transporte además señaló que se conversa con el gobierno para transportar víveres a transportistas varados en los bloqueos.
7: Nosotros como Cámara estamos en este momento en una recolección de fondos para comprar víveres para poder llevar hasta los puntos de bloqueo que se puedan llegar, pero vamos a pedir a instancias del gobierno que nos permitan llevar, porque hemos tenido ya algunos problemas en anteriores oportunidades que llevando nosotros los víveres nos han agredido, han apedreado la unidad. Entonces entendemos que tendríamos que ir acompañados con defensa civil, ¿no?
8: ¿Qué tiene información? Informó Luis Vargas, Red Pío 12, Cochabamba.
5: Del mediodía con 10 minutos.
0: La policía busca al dirigente obrero Mario Argollo y otros con orden de aprehensión, pero presume que están en huida.
9: El comandante de la policía, general Mirko Sokol, informó este martes que se está buscando al ejecutivo de la Central Obrera Boliviana, Mario Argollo, y otras personas que están con órdenes de aprehensión por instigar los hechos de violencia que se han registrado en el país.
10: Sí, sí, tenemos las órdenes de aprehensión, lo estamos buscando, tenemos a toda la comunidad de inteligencia en busca de él y otros más que tienen que rendir cuentas ante la justicia.
9: Señaló que existen varias órdenes de aprehensión y pidió que los implicados se presenten a la justicia para que se defiendan. Sin embargo, presume que están en huida.
10: Bueno, tenemos el dato de el señor Argollo. Estos datos los tiene el director de la FELCC. Son varias órdenes de aprehensión que se han emitido. Él va a dar un informe precisamente sobre estos temas. Pero pedimos a estos ciudadanos que se presenten ante la justicia. Si no tienen nada, pues que se defiendan y que demuestren su inocencia. Y si realmente son culpables, yo creo que van a huir, como que parece que es lo que está ocurriendo, porque lamentablemente han desaparecido.
9: El comandante aseguró que no se permitirá más abusos contra la población, en referencia a los saqueos y hechos de violencia que se reportaron el lunes en La Paz. Señaló que el financiamiento de estos movimientos seguramente están pagados por alguna organización criminal.
10: Sí, muchas personas ya han sido encontradas. Esta madrugada ha habido un operativo en algunos alojamientos donde se han encontrado a otras personas, precisamente con cascos, con ondas con las que nos lanzan los explosivos, con mucho dinero, el cual no han podido justificar, con el cual están solventando estos supuestos movimientos sociales que en realidad son actos criminales pagados por seguramente alguna organización criminal.
9: Omar Escobar Mamani, Herbo La Paz.
0: El Comité Cívico de Santa Cruz pide que la policía cumpla con la aprehensión del dirigente obrero Mario Argollo.
11: Agustín Zambrana, primer vicepresidente del Comité Pro Santa Cruz.
12: El Ministerio Público ya ha dicho, hay un mandamiento, hay un orden de aprehensión para Evo Morales, para el señor Argollo, lo que sea. Ahora le toca a la Policía Nacional ejecutarlo, porque si no, esto es un mal ejemplo para otros que van a querer hacer lo mismo y digan, ¿saben qué? Si no lo agarran Argollo, a mí tampoco me van a agarrar. Y ahí se destruye la institucionalidad judicial de Bolivia. Esperamos que la Policía Nacional, el gobierno, el Ministerio Público, todos hagan su trabajo. La ciudadanía hoy día, la Asamblea de la Cruceñidad, ha hecho su trabajo, que es recoger la voz de la gente, recoger lo que quieren nuestras provincias, lo que quieren nuestros sectores, y con ello exigirle a las autoridades hacer lo suyo.
11: El Bol Santa Cruz, Mercedes Fernández.
0: Son las 12:13.
5: La Federación de Cooperativas de Transporte de Carga pide apoyo solidario para camioneros varados que se quedaron sin alimento, medicamentos y agua potable en los puntos de bloqueo fronterizos.
13: Hace 18 días que los camioneros se hallan varados en las carreteras, sobre todo en las fronteras, debido a los bloqueos. Son 3.000 camioneros que ya no tienen qué comer. Necesitan agua potable, medicamentos, recursos económicos y ayuda humanitaria. Piden al gobierno garantizar la libre transitabilidad. Hoy en asamblea, los camioneros realizarán un ampliado de emergencia para determinar medidas de presión a asumir. Así informa Orlando López, presidente de la Federación de Cooperativas de Transporte de Carga de Cochabamba.
14: Estamos muy preocupados por el tema de los bloqueos que no se levantan, son 18 días, ¿no? Y el día de hoy tenemos una reunión departamental en la cual vamos a evaluar algunas medidas a tomar como transporte, ¿no? Porque muchos compañeros están a nivel internacional, están varados en lo que es en la frontera y eso, Desaguadero, están en Oruro, en todo lado, y algunos no tienen ni para comer, ¿no? Y es preocupante la situación. Tenemos más de casi 2.000 a 3.000 compañeros varados que están en justo por Desaguadero, en las fronteras, separados. Algunos ya no tienen qué comer o están enfermos, y es lo que preocupa. Habíamos mandado notas al gobierno como Federación Departamental, la cual hasta la fecha nos dijeron que iba a haber la manera de que iba a haber una ayuda humanitaria, por lo menos llevarles agua, lo más necesario, ¿no? Estamos en eso gestionando, y el día de hoy vamos a tomar alguna medida, ya es mucho tiempo, y o bien el gobierno tiene que tomar las cosas en serio y desbloquear, o bien el día de hoy se toman unas medidas, ¿no? Como sector. El día de hoy vamos a pedir que el gobierno haga cumplir lo que dice la Constitución Política de Estado, la libre transitabilidad, y le vamos a dar un plazo. Caso contrario, bueno, el día de hoy determinarán las bases qué medidas se va a tomar, y otro, que a la brevedad posible se haga llegar alimento a los compañeros tan varados, en donde no hay a veces ni para comprar nada, no necesitan agua, necesitan...
13: Walter Unzueta, Red Pío 12, Herbol, Cochabamba.
5: Atención, está en la hora exacta, a las 12 del mediodía con 15 minutos.
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4: Y estamos en contacto junto a nuestra compañera de trabajo, Graciela Dorado, que se encuentra en el centro de La Paz, Panorama. Graciela, buenas tardes, bienvenida, adelante, por favor.
5: Gracias, buenas tardes, Hugo, buenas tardes al país. Lo que era ayer, en esta jornada, es una jornada distinta. Estamos precisamente en la misma esquina donde ayer ya se registraban enfrentamientos entre mineros y lo que es la policía, la calle Mercado y lo que es la esquina Colón. Precisamente estamos en ese mismo lugar. Ayer ya a estas horas ya se estaban registrando enfrentamientos. Sin embargo, a esta hora, en esta jornada, todo está con calma, no hay movilizaciones, no se han registrado ningún tipo de movilizaciones, por lo menos acá en el centro de la ciudad de La Paz. Hugo, podemos señalar también que la calle Mercado está cerrada, de manera que debemos señalar de que los trabajadores de La Paz Limpia también están en puertas de la alcaldía, pero ellos de manera pacífica están precisamente en ese sector pidiendo atención al alcalde municipal. Sin embargo, a esta hora, como hemos señalado, se registra completa normalidad. Vamos a acercarnos a la población de cómo ve este panorama a esta hora también en el centro de la ciudad de La Paz. Como bien decíamos, una calma a esta hora. Señor, buenas tardes, ¿cómo está? Una opinión concreta. Ayer a esta hora acá había una movilización, enfrentamientos y demás. Hoy al parecer esto calma. Estamos a través de la red Herbol. Buenos días. ¿Cómo le ve esto al país?
6: Bueno, yo pienso que está muy bien. Está yendo. El presidente parece que está nomás reuniéndose con todos, pero se ha visto que era vandalismo. Entonces, está tranquilizando poco a poco y ojalá que sea así ya desde el día de hoy.
5: ¿Está tranquilidad?
6: Exactamente. Hay poca gente, poco movimiento, también debe ser por la gasolina y bueno, la gente también poco a poco ya está saliendo de las casas porque por el miedo que tenía, ¿no? De ayer que ha pasado todos los problemas.
5: Muchas gracias, le agradezco mucho. Bueno, y está usted, ha podido escuchar también la palabra de la ciudadanía que de pronto toma asiento y puede tomar sol, bueno, con tranquilidad, Hugo. Mientras existe el resguardo de los efectivos de la policía en todo lo que viene a ser la vicepresidencia, las calles adyacentes a la Plaza Murillo. Con este informe, a los estudios de entrada.
4: Muchas gracias a Graciela Dorado, nuestra unidad móvil en La Paz. Y vamos a ir con esta siguiente nota que tiene que ver con un comunicado, y es que la industria farmacéutica advierte que tiene dificultades en la distribución de medicamentos y oxígeno medicinal debido a los bloqueos y pide transporte aéreo. Vamos a dar lectura justamente a lo que nos dice Cifabol, la Cámara de la Industria Farmacéutica Boliviana. Dificultades en la normal distribución de medicamentos y oxígeno medicinal. Dice, desde la Cámara de la Industria Farmacéutica Boliviana, Cifabol, nuevamente hacemos un llamado a los sectores en conflicto para que faciliten el libre tránsito de insumos, medicamentos y oxígeno medicinal. Nuestros asociados tienen serias dificultades logísticas que afectan la normal distribución y entrega en el país, especialmente hacia y desde el occidente. Hemos solicitado al Gobierno Nacional que nos facilite el transporte aéreo de los medicamentos. ante el pedido de diversos hospitales y centros de salud públicos, privados, que manifiestan un próximo desabastecimiento. Estamos trabajando con responsabilidad y compromiso con nuestra población, pero se está ingresando en una situación de elevado riesgo. El diálogo y la concertación son mecanismos que pueden solucionar los conflictos, pero en cualquier escenario, los derechos a la salud y el acceso a medicamentos de todo boliviano debe ser priorizados y permitirse el libre tránsito de los medicamentos y oxígeno medicinales. Dado en La Paz, 19 de mayo de 2026, es el comunicado que hace conocer la Cámara de la Industria Farmacéutica Boliviana, Cifabol, las dificultades en la normal distribución de medicamentos y oxígeno medicinal. Vamos con esta siguiente nota. El oxígeno que llegó a La Paz con el corredor humanitario podría abastecer por 6 días más a los centros de salud, según el gobierno.
7: El oxígeno que llegó a La Paz luego del paso humanitario podría acabarse en 6 días. Así lo advirtió Maiver Aparicio, quien es el jefe de gabinete del Ministerio de Salud, en una entrevista en el programa La Mañana en Directo de Herbol. Por su parte, también ha señalado de que se debe dar soluciones prontas, inmediatas, de lo contrario, podría ser muy preocupante la situación en el tema de salud.
8: Un promedio de 6 toneladas, esta cantidad de oxígeno que estaba trayendo la empresa Linde iba a durar aproximadamente entre 6 y 10 días. Como digo, nuevamente dependerá del ritmo y los pacientes que se encuentran internados en toda nuestra metrópoli. Entonces, inicialmente, después de hacer varias gestiones por varios días para que puedan pasar estas cisternas, toda vez que no permitían el paso, no dejaban pasar, pues ya habíamos solicitado, habíamos enviado las notas expresando cuáles eran los riesgos que la población corría porque no pasen las cisternas. Primero, eran neonatos que no iban, que al nacer, si necesitan un estímulo de oxígeno para poder permitir la maduración pulmonar, ya sea porque han nacido antes de término, por cualquier otro motivo, incluso relacionados a motivos de la altura, estos niños no iban a tener el oxígeno para poder, este elemento vital para poder respirar al momento. Pero hay que considerar que al ritmo de uso del oxígeno, con todo lo que hemos mencionado, este oxígeno que habría llegado tendría una duración de pronto mínima de 6 días y máxima probablemente 10 días. Entonces, este es un requerimiento vital que hay que permitir que exista un corredor sanitario. O sea, como Ministerio de Salud y como Estado estamos realizando, evidentemente, garantizar un corredor sanitario o humanitario.
7: Gracias, Adorado Alanoca, Herbol La Paz.
4: Son las 12:25.
9: El diputado oficialista Manolo Rojas denunció la presencia de venezolanos y peruanos en las movilizaciones de organizaciones sociales en La Paz.
10: En los videos claramente se puede ver cómo están tratando de forzar nuestra forma de hablar. Se puede identificar por algunas palabras a peruanos y venezolanos dentro de estos grupos armados.
11: El asambleísta nacional Manolo Rojas denuncia presencia de extranjeros, venezolanos y peruanos dentro de movilizaciones en La Paz.
10: Ya se han visto con mucha alarma por parte del Estado, grupos armados, ¿no? Supuestos autoridades de ponchos rojos que tendrían fusiles y armas de grueso calibre. En ese sentido, nosotros entendemos que nuestra Constitución Política del Estado le permite al Ejército y a todas las Fuerzas Armadas hacer uso, porque estaríamos hablando de una injerencia externa. Se están pudiendo ver claramente de que hay extranjeros infiltrados en estos grupos armados, y eso es muy peligroso. Quieren desestabilizar un gobierno que ha sido democráticamente electo y no lo vamos a tolerar. Y lo hemos sido muy claros desde el legislativo, con los criminales no se negocia. Debe el ejecutivo, en todo caso, ejecutar las órdenes de aprehensión contra los dirigentes que están fomentando, y también contra el senador Nilton Condori, que lo que pretende es unirse a este grupo para agarrar un falso caudillismo y un falso liderazgo.
11: El parlamentario además se refirió a la situación judicial contra el senador Nilton Condori al ser uno de los procesados por instigar a actos violentos en el Departamento de La Paz en medio de movilizaciones.
10: Él es lo que está soñando, pero creo que un hombre que está cometiendo ese tipo de crímenes no va a quedar en la impunidad. Por lo menos desde la Comisión de Justicia que yo presido en el Legislativo, no vamos a dejar quieto esto.
11: Informó Luis Vargas, Red Pío 2, Herbol, Cochabamba.
9: 12 del mediodía con 27 minutos.
4: Las rutas entre Sucre, Potosí y Tarija quedan cortadas por los bloqueos campesinos.
12: Por segundo día consecutivo, Chuquisaca comienza a quedar incomunicada en las regiones de los Sintis. Se instaló un bloqueo que impide la conexión entre Potosí y Tarija, mientras que la ruta Sucre-Potosí también quedó cerrada por sectores campesinos que exigen la renuncia del presidente Rodrigo Paz.
13: El punto que continúa con el bloqueo que ya se ha establecido desde el día de ayer es en el municipio de San Lucas, provincia Norcinti, en la ruta nacional número 1, en la comunidad de Sibingani Mayo, donde desde ayer en horas de la mañana se ha establecido este punto de bloqueo.
12: El comandante departamental de la Policía Boliviana, el

0: adjudicar los actos conmemorativos del 25 de mayo.
1: Pero mi pedido a la FUTHOCH, mi pedido a las Bartolinas, mi pedido a los sectores movilizados, no le den un golpe de gracia a esta región que tanto necesita renacer de sus cenizas. Vemos además una imagen diferente a Bolivia.
0: Iván Ramos, periodismo que cuenta desde Sucre.
2: Son las 12 con 29 minutos.
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2: Son las 12 con 32 minutos. Luego de los hechos de conflicto registrados en el país, se registran 11 policías heridos y suman 127 los manifestantes aprehendidos y arrestados.
13: En lo que va del conflicto que ha desatado hechos de violencia en el país, la policía informó este martes que asciende a 127 la cantidad de personas que han sido aprehendidas o arrestadas, mientras que de parte de la institución del orden se tiene a 11 efectivos heridos. El coronel Henry Pinto de la Fuerza Anticrimen indicó que de los 127 detenidos, 99 personas fueron liberadas con algunas medidas restrictivas y 28 quedaron aprehendidos.
14: Debido a las violentas manifestaciones que se suscitaron en el centro de la ciudad, causando destrozos, saqueos, daño a la propiedad del Estado e incluso el incendio de un vehículo policial, el día de ayer ha tenido como resultado la detención de 127 personas. De esas 127 personas, 99 han sido arrestadas y 28 están aprehendidas.
13: El comandante general de la policía, Mirko Sokol, tachó los hechos de vandalismo como criminales por parte de los marchantes.

0: A quienes calificó de delincuentes que incluso trataron de asesinar a los policías.
1: El primer mensaje que quiero dar es que como policía boliviana repudiamos estos actos criminales de esta gente que no podríamos llamar marchistas. Nosotros los denominamos delincuentes porque lo que han venido a hacer son actos delincuenciales, vandálicos. Han agredido a nuestros servidores públicos policiales, no solamente agresiones, sino intentos de asesinato de nuestros policías. Lamentamos que en estos días de conflicto tenemos 11 servidores públicos policiales que han sido afectados, dos de gravedad.
0: Entre los efectivos heridos resaltó el caso de dos policías que están en estado crítico, un capitán y un suboficial, que fueron llevados a ser intervenidos quirúrgicamente con una probabilidad de que puedan perder la visión en uno de sus ojos a raíz de los golpes que ha recibido. Omar Escobar Mamani, Herbo La Paz.
2: Son las 12:34.
3: Y en Cochabamba, el municipio de Morochata se queda sin presupuesto para combustible para el resto del año por el precio actual.
4: Normalmente las alcaldías tienen hasta el mes de septiembre para elaborar su plan operativo anual POA para el siguiente año, donde incluyen presupuesto para lo que tienen programado en obras, proyectos y demás. Sin embargo, en diciembre del año pasado, el presidente Rodrigo Paz puso en vigencia la nueva tarifa de combustible. Ahora el municipio de Morochata, en el departamento de Cochabamba, atraviesa con problemas para el resto del año.
5: Yo prácticamente para todo el año he presupuestado para 2026, pero hasta la fecha estoy en los últimos, digamos. El presupuesto que teníamos para el tema de combustible prácticamente va a aguantar el mes de mayo más. Después, no sé qué vamos a hacer, prácticamente más de medio año nos va a faltar el tema de combustible. Por eso estamos esperando, ¿no?, al gobierno nacional que se concrete, ¿no?, el tema de inyección, que tiene que inyectar, ¿no?, en tema de presupuesto a los municipios. Requerimos bastante, no solamente en tema de combustible. Todas las cosas han subido bastante, entonces el presupuesto que hemos tenido prácticamente se está acabando, ¿no?, para la gestión 2026.
4: El alcalde reelecto de Morochata, Ramiro Mamani, agregó que el compromiso del gobierno nacional de inyectar economía a los municipios aún no se sabe cuándo lo hará para subsanar este y otros temas económicos.
5: Ellos dicen, ¿no?, que ya no más va a ser, pero hasta el momento no hay una fecha, no hay tan nada concreto todavía, solamente son palabras todavía, ¿no? Entonces, ojalá, como se han comprometido, que cumplan, ¿no?, la inyección, el 50-50, que se aplique también para los municipios.
4: ¿Cuentan con surtidor en el municipio o deben ir hasta otro lado para abastecerse?
5: En el municipio de Morochata no tenemos, lamentablemente, un surtidor. Nosotros tenemos un contrato firmado con Iquiricoyo, que está casi en kilómetro 11.5. Entonces, venimos a eso, recogemos de ahí y nos llevamos, ¿no?, al municipio de Morochata.
4: En el informe, Iván Camacho, de Radio Canchaparlaspa, Herbol, Cochabamba.
3: Del mediodía con 37 minutos.
2: En La Paz, gremiales anuncian una marcha pacífica en rechazo a los bloqueos.
6: En esta jornada, el sector de los gremiales, a cabeza de su principal ejecutivo, Wilson Gutiérrez, han señalado de que iniciarán una marcha pacífica a partir del día jueves. El ejecutivo ha pedido de que las autoridades o dirigentes y el ejecutivo de la Central Obrera Boliviana debe de poner actitudes y el presidente pueda activar un estado de excepción para dar soluciones inmediatas y que el sector no sea el más perjudicado.
7: Nosotros como Confederación de Gremiales el día jueves estamos movilizándonos como comienzo de nuestras movilizaciones en la ciudad de Cochabamba. Nos vamos a reunir allá con nuestras federaciones a la cabeza del compañero Wagner Rosales para encaminar esta marcha pacífica, exigiendo que el señor Argollo deponga sus actitudes y exigiéndole al presidente que pueda garantizar la libre transitabilidad y que a través del estado de excepción pueda garantizar la seguridad de la población paceña, el abastecimiento de la población paceña, porque es la única forma de poder pacificar el país.
6: Por otro lado, también han criticado el accionar de los sectores que precisamente la pasada jornada se ha registrado entre el tema de saqueos, el tema de vandalismo, aquello accionar también ha sido criticado por el dirigente Graciela Dorado Aranoca, Herbo La Paz.
2: El Comité Cívico de Pando rechazó los bloqueos y exige instalar mesas de diálogo.
8: Gracias. El Comité Cívico de Pando, preocupado por el desabastecimiento de combustible y la subida de la canasta familiar en el departamento, emitió un pronunciamiento público rechazando las movilizaciones, bloqueos en el país, exhortando a instalar mesas de diálogo sincero, sin condicionamiento, para acercar posiciones y reconstruir la confianza entre los diferentes sectores sociales. Escuchemos a Egberto Magna, así se dirigía a la población.
9: Paro ni bloqueo bueno. En este momento crucial de la historia, es urgente y necesario que el gobierno nacional, por tiempo y materia, instale mesas de diálogo con presencia del presidente del Estado Plurinacional y de los ministros. En el espacio que los movilizados acepten, deben someterse a un diálogo sincero de cara al país, sin condicionamiento. Asimismo, exhortamos a los sectores movilizados a mantener abiertos los canales de entendimiento, privilegiando los intereses superiores del país y la
8: protección. En el informe, Yosiro Nay, Radio Frontera, Herbol Cobija.
2: La alcaldesa de Sucre pide evitar bloqueos y respaldar las actividades del 25 de mayo.
10: La alcaldesa de Sucre, Fátima Tardío, confirmó que al menos el 50% de los alcaldes invitados ya aseguraron su presencia en los actos conmemorativos por los 217 años del primer grito libertario de América.
11: Hemos invitado incluso a la totalidad de alcaldes de Bolivia, tenemos la totalidad de la oferta hotelera, tenemos la totalidad de la oferta de Airbnb.
10: Además señaló que otras actividades culturales, cívicas y económicas continúan en organización pese a los bloqueos de camino registrados en distintas rutas del departamento.
11: Que todos los mercados estén repletos. Tenemos actividades culturales desde los mercados, por ejemplo, diálogos de mercado.
10: La alcaldesa pidió a los sectores campesinos evitar las medidas de presión y respaldar las actividades programadas, argumentando que estos eventos generan movimiento económico y benefician a la ciudad en una fecha histórica para Sucre y para el país.
11: Tenemos nuevas rutas turísticas de todo tipo, atardeceres de Sucre, las rutas de las picanterías, tenemos rutas gastronómicas, tenemos rutas de comida callejera, bueno, es enorme, tenemos ferias productivas, tenemos ferias gastronómicas, la ganancia que vamos a tener en mayo yo creo que va a ser comparable, queremos que sea comparable a la que tenemos en el Oscar Crespo, en la entrada de la Virgen.
10: Iván Ramos, desde Sucre.
2: Son las 12:41.
3: Y parlamentarios de Oruro cuestionan la debilidad del gobierno para poder llegar a un acuerdo en el conflicto nacional.
12: Diputados y senadores de Oruro cuestionan que el gobierno aún no pueda controlar las medidas de protesta impulsadas por distintos sectores sociales, las cuales afirman que están perjudicando al país. El vicepresidente de la Brigada Parlamentaria de Oruro, Daniel Alcalá, ha señalado que el mandatario debe analizar si cuenta o no con la capacidad de resolver los conflictos que atraviesa el país.
13: Él sabía de todos estos problemas, no es algo que se le ha presentado recién. Recordemos que él, cuando ha llegado a la segunda vuelta, se ha reunido incluso con el presidente Arce. Entonces, él sabía la situación, sabía dónde se estaba metiendo. Yo creo que él tiene que hacer un análisis profundo de que si tiene o no tiene la capacidad de sacar a Bolivia adelante.
12: Por su parte, el senador José Sánchez ha manifestado que el Estado central atraviesa una etapa de fragilidad y debilidad política, tildando al Ejecutivo como un gobierno chambón, situación que estaría siendo aprovechada por algunos sectores para exigir la renuncia del presidente Rodrigo Paz.
14: Ha retrocedido en muchas medidas que se han tomado, el decreto 5503, ahora con la ley 1720. Por tanto, creo que ha mostrado fragilidad y debilidad, y de eso se están aprovechando algunos sectores que en una visión política pretenden solicitar la renuncia del presidente.
12: Finalmente, respecto al caso de una renuncia presidencial, las autoridades han considerado que tampoco sería conveniente y sugirieron que lo más adecuado sería convocar a un diálogo para pacificar el país. Informó Wilson Cruz, el Tío 12, Herbol Oruro.
3: 12:43.
2: La Agencia Nacional de Hidrocarburos anuncia la llegada de diésel y gas licuado a Cobija.
15: Gracias. Marco Sánchez, director de la Agencia Nacional de Hidrocarburos, ANH, anunció el arribo de cisternas con diésel y gas licuado de petróleo GLP. Sin embargo, señaló que el abastecimiento de gasolina todavía está restringido por los bloqueos. Sánchez aclaró que la mayoría del cupo de diésel está destinado para la Empresa Nacional de Electricidad, ENDE, para la generación de energía.
16: Llegando cisterna de diésel, también aclararles de que diésel en su mayoría se abastece a lo que es ENDE, ¿no? Para la generación de energía. Está llegando una cisterna de GLP, pero lo que es gasolina todavía seguimos con el problema de los bloqueos.
15: Por otro lado, el comandante de la policía de Pando, coronel Erlan Monasterio, informó que se ejecutarán operativos para evitar la reventa y especulación de gasolina. Dijo que va a actuar a denuncia u oficio para el comiso del carburante porque están afectando a la economía de muchas personas. En el informe de Oceronay Radio Frontera, el Vol Cobija.
2: Son las 12:44.
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2: Estamos a 14 minutos de las 13 horas. Vamos con nuestra unidad móvil hasta la ciudad del Alto, Nuevo Panorama. Voy contigo, querido Edwin. Buenas tardes, bienvenido.
21: Gracias, nuevamente nos hemos trasladado a otras vías precisamente de la ciudad del Alto para informar precisamente a los amigos oyentes cuál es el panorama en vías que conectan a la ciudad de La Paz. Es el caso de la avenida Marcelo Quiroga Santa Cruz, la avenida Max Fernández, entre otros. Este sector, estos sectores conectan precisamente a lo que es la plaza conocida como Parada Che. Este sector es así denominado debido a que hay una parada de los micros color azul, la parada Che, que precisamente se traslada hasta la ciudad de La Paz. Hay relativa normalidad también a esta hora de la tarde. Vamos a hablar con uno de los maestritos que precisamente es de transporte vecinal. ¿Cómo está, maestro? Muy buenas tardes, en directo para Red del Mall. Maestro, ¿no hubo bloqueos en el trayecto que ustedes realizan con la movilidad?
22: Gracias a Dios, no. Nuestra ruta está despejada más bien.
21: A diferencia de ayer, ¿verdad?
22: Sí. En las tardes, más que todo, en San Pedro es medio peligroso, se ve la manifestación.
21: ¿Cuál ruta cumple desde este sector?
22: Pasanqueri a San Pedro. Es.
21: Normal, ahora, a diferencia de ayer.
22: Sí, sí.
21: ¿El pasaje cuánto está?
22: Desde Parada H es 4.50.
21: Muy bien, gracias, maestro, le agradecemos. Ahí está. A diferencia de ayer, precisamente hubo bloqueos, pero en horas de la tarde suele nuevamente presentarse bloqueos, manifestaciones en la ciudad de La Paz, en el sector de San Pedro manifestaba, este servicio de Trufi brinda precisamente ese tramo, desde la parada Che hasta el sector de San Pedro por Pasanqueri, para así de esa forma también la gente que desee abordar este transporte vecinal lo puede realizar por esta vía. Pero como lo habíamos mencionado, relativa normalidad a esta hora de la tarde en la ciudad de Alto, en la zona Ciudad Satélite. En el informe de Ina Paz, Cervón del Alto.
2: Muchísimas gracias a Edwin Apaza desde la ciudad del Alto. Son las 12:48.
3: En Quillacollo, a las 3 de la tarde de hoy, se va a realizar una reunión con mediación de la Iglesia Católica para buscar una solución al conflicto de la basura que derivó en un paro y bloqueo de carreteras, calles y avenidas que se cumple hoy martes en Quillacollo.
0: Gracias, buenas tardes. El alcalde municipal de Quillacollo, Luis Santa Cruz, pidió la mediación de la Iglesia Católica para encontrar solución al conflicto por la basura que se vive en Quillacollo, que derivó en un paro de 24 horas con bloqueos de carreteras, calles y avenidas que se cumple desde las 0 horas de este martes en Quillacollo. El alcalde Luis Santa Cruz informó que gracias a las gestiones que realizó en las últimas horas, se realizará una reunión de emergencia a las 3 de la tarde de hoy martes en el Salón Rojo de la Alcaldía Municipal con la presencia del Monseñor Iván Vargas, la Policía Nacional y sectores sociales movilizados. Se espera que haya una solución de manera pacífica a este conflicto que se vive en Quillacollo, afirmó.
1: En este momento estoy retornando de la gobernación del departamento de Cochabamba, a la cual he llevado una invitación para una reunión de emergencia que se va a realizar el día de hoy a las 3 de la tarde en el Salón Rojo del Gobierno Autónomo Municipal de Quillacollo. El objeto de esta reunión es convocar actores que nos permitan buscar en la vía pacífica del diálogo, la concertación y la conciliación un arreglo a este problema de la basura. De tal suerte que estamos invitando a los comunarios, es decir, a los dirigentes de Cotapachi, estamos invitando como mediador al gobernador de Cochabamba, a la Iglesia Católica representada por el Monseñor Iván Vargas, al comandante regional, al transporte, al comerciantado y al control social, que el día de hoy ha convocado a un bloqueo de las principales vías en la ciudad de Quillacollo. Esto como un mecanismo de solución de una vez por todas a este problema que tenemos del traslado de los residuos sólidos del cercado a la ciudad de Quillacollo.
0: Esa es la información. Guillermo Ríos, Red Pio 12, Herbol, Quillacollo.
3: 12 del mediodía con 51 minutos.
2: Nos vamos hasta el sur del país con más informaciones. Elizabeth Rendiz.
5: Hace unos días atrás, la diputada Adriana Aguirre lamentó que el defensor del pueblo ya no seguiría el proceso ambiental del proyecto exploratorio al ingreso de Tariquía. Pero la delegada defensorial en Tarija, Cecilia Bolívar, aclaró que en ningún momento el defensor se hizo a un lado del proceso.
23: Cabe señalar que este es un recurso que debe ser ya promovido y resuelto en el Tribunal Agroambiental en la ciudad de Sucre, del departamento de Chuquisaca. La defensoría del pueblo ha dado continuidad y sigue en este proceso. Proceso, habiéndose también presentado ya un memorial solicitando un pronunciamiento debido ante el plazo transcurrido. Por tanto, nosotros como Defensoría del Pueblo, reitero, en cumplimiento de nuestro mandato constitucional, seguimos en el proceso haciendo la defensa como corresponde, bajo plena responsabilidad de nuestro mandato.
5: La delegada explicó que en este momento lo que se resuelve en el Tribunal Agroambiental está en etapa de casación y el pedido se mantiene respecto a los derechos ambientales y humanos.
23: Pero lo que se está resolviendo en la ciudad de Sucre precisamente es la casación, que viene a ser como la segunda parte de una apelación en un proceso ordinario. En cambio, ese es un régimen especializado. Y nosotros vamos a estar siempre presentes y constantes, reitero, habiendo ya solicitado un pronunciamiento hasta el tiempo transcurrido, ¿no? Consideramos que es importante brindar todas las garantías para que no haya mayor situación de afectación al derecho al medio ambiente, el derecho a la madre tierra.
5: Elizabeth Rendiz Farfán, Herbol, Tarija.
2: El ex candidato a la gobernación paseña, Antonio Riveros, criticó la ausencia de Luis Revilla en la búsqueda de soluciones a los conflictos que se registran en la ciudad.
24: Ante la continuidad del bloqueo de caminos que afecta a distintas partes del departamento de La Paz, el ex candidato de Innovación Humana a la gobernación, Toño Riveros, criticó el papel ausente de la actual autoridad departamental, Luis Revilla. Riveros lamenta que la primera autoridad departamental no pueda concretar espacios de búsqueda de solución, como él mismo se habría ofrecido en el momento.
4: Como muchas autoridades, varios ministros están desaparecidos. Y creo que la ciudad de La Paz, el Alto y el departamento, que es el que más está sufriendo en esta coyuntura, debería tener respuestas de sus autoridades. El gobernador, la asamblea, los diputados, la brigada parlamentaria de La Paz. ¿Dónde están los diputados de las circunscripciones del Alto que están sufriendo las circunscripciones aquí de La Paz, que estamos comprando el pollo, la carne a más de 100 bolivianos? ¿Dónde están esas autoridades que las hemos elegido con voto? Están desaparecidos. Me imagino que están con dudas, con miedos. Si saben, si no quieren declarar para irse a un lado, para que los lleven a uno u otro lado, pero creo que es momento de que se manifiesten porque para eso los hemos elegido.
24: Este ex candidato a la gobernación de La Paz, Toño Riveros, si bien reconoce que los nuevos gobiernos subnacionales se encuentran en etapa de transición, reitera que en la actual coyuntura debieran estar buscando soluciones con los movilizados.
4: Y la gobernación no es una tacita de leche, tiene sus desafíos, pero nuevamente digo que un gobernador debería estar con el pueblo, debería estar con el Departamento de La Paz buscando soluciones y manifestándose en esta coyuntura.
24: Rodrigo Fernández, Herbol, La Paz.
2: Diputados del Partido Demócrata Cristiano cuestionan que grupos focalizados mantengan la intransigencia al diálogo y generen violencia.
24: Los diputados del Partido Demócrata Cristiano Jimena Arispe y Ediberto Márquez cuestionaron a los sectores focalizados movilizados que piden la renuncia del presidente Paz y no opten por el diálogo sino la violencia. La diputada de Oruro del sector gremial Jimena Arispe lamentó que la COP y Evistas hablen a nombre del pueblo cuando gran parte de la propia población trabaja al día y rechaza cualquier bloqueo o perjuicio de paralización.
6: Soy diputada uninominal, he hecho campaña en territorio y conozco realmente que el 80% de Bolivia entera no la representa la COP. Tenemos gremiales, tenemos transportistas, tenemos cuentapropistas, a los cuales la COP no representa. Bolivia entera tiene que entender que el 80% somos la fuerza de Bolivia. Somos ese sector que al día de hoy se viene sufriendo día a día. Bolivia entera sepa que hay más cuentapropistas, los cuales viven del día a día y que entre nosotros nos estamos perjudicando. Ya está faltando el oxígeno. Exponemos vidas humanas. Al día de hoy yo pido y hablo a la ciudadanía boliviana, recapacitemos. El diálogo es el camino.
24: El diputado de la Ciudad del Alto del PDC, Ediberto Márquez, manifestó que como gobierno deben insistir con el diálogo porque un posible estado de excepción descartado entraría al juego violento del radicalismo de la Central Obrera Boliviana o el evismo.
7: Bajo este análisis creemos que todavía no es oportuno hacer porque eso generaría confrontación entre sectores, confrontación entre la misma población y la parte de lo que es el gobierno como tal, y es a lo que no queremos llegar, ¿no? Más allá de eso, siempre partimos del escenario del diálogo considerando que si bien hay peticiones que responden a necesidades de la población, hay que entender también que estos sectores movilizados están afectando a la población de a pie.
24: Rodrigo Fernández, Herbol, La Paz.
2: Son las 12:57 minutos. Vamos con un nuevo panorama en La Paz junto a nuestro compañero de trabajo, Rodrigo Fernández. Rodrigo, buenas tardes, bienvenido.
8: Sí, gracias. Buenas tardes. Bueno, hay que indicar cómo está el panorama. Tranquilo, momentáneamente en esta jornada, Plaza Murillo, ya se ha visto el ingreso de algunos turistas, algunos comercios que tratan de reactivarse después de una jornada violenta de manifestaciones que se ha desarrollado la pasada jornada. Luego también la Plaza San Francisco, de la misma forma, la gente está circulando, los comercios, no hay presencia de movilizaciones ni amenazas de estos sectores sociales, por lo menos en el centro de la ciudad de La Paz. En cuanto al transporte público, se observa muy escaso, eso hay que indicarlo, muy poco minibús, muy poco trufi que están circulando las calles. Hay un ambiente más o menos de un día casi de descanso en cuanto al servicio del transporte público. Ya en este sector de la calle Sagárnaga y Linares, bueno, también se ve que de a poco se va reactivando el sector del turismo, la presencia de los turistas por estas calles. El panorama
9: reiteramos, en la ciudad de La Paz de a poco se va retomando la tranquilidad después de una jornada violenta, pese a que todavía se mantienen algunas amenazas, por lo menos en la ciudad del Alto Ojo.
2: Muchísimas gracias a Rodrigo Fernández, nuestra unidad móvil en La Paz. Estamos a 2 minutos de las 13 horas. Sector comercial de Potosí rechaza los bloqueos y cuestiona a la Central Obrera Boliviana.
10: Gracias. Sector comercial rechaza bloqueos y cuestiona a la Central Obrera Boliviana. Los comerciantes y trabajadores por cuenta propia de Potosí se declararon en estado de emergencia frente a los conflictos sociales que se desarrollan a nivel nacional. Señalaron que los bloqueos están generando graves perjuicios económicos y sociales para la población boliviana y cuestionaron que la Central Obrera no representa sus intereses ni sus demandas. Josefina Zuleta, presidenta del Mercado Héroes del Chaco, manifestó que su sector evalúa la posibilidad de realizar acciones de desbloqueos, ya que las restricciones de tránsito afectan directamente a la actividad comercial y al abastecimiento de los productos básicos.
11: Estamos en contra de los bloqueos. La Central Obrera Nacional, ni tanto departamental, no nos representa a nosotros. Nosotros somos los trabajadores por cuenta propia, somos que vivimos del día. El 85% no tenemos un salario. Entonces, nosotros trabajamos 17 horas, 15 horas, 12 horas, no tenemos un horario y nos ganamos unos míseros sueldos y estamos nosotros aquí para defender la democracia.
13: ¿No van a permitir bloqueos?
11: No vamos a permitir bloqueos. La Central Obrera Departamental no nos representa. Ahora el Comité Cívico está en la obligación de llamar a todo el pueblo potosino para ir a una gran marcha.
13: ¿Podrían desbloquear ustedes?
11: Podemos desbloquear, vamos a desbloquear. Acostumbrados a defender a Potosí. Ustedes nos conocen, la Federación Cuenta Propia ha dado su espalda, ha dado su todo para defender al pueblo potosino.
10: En el informe, Daniel Mogro, Radio Líder, Herbol Potosí.
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0: Es la hora 13, 2 minutos.
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2: Muy, pero muy buenas tardes. Bienvenidos a la edición central de Herbol Deportes.
1: 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Número 1.
2: Always Ready recibe en Asunción a Mirasol y se aferra a pelear por la clasificación dentro de la Copa Libertadores.
1: Número 2.
2: Bolívar no tiene más margen de error. Este martes a las 18 horas afrontará un complicado partido con Fluminense en el Estadio Maracaná de Río de Janeiro.
1: Número 3.
2: Cristiano Ronaldo encabeza la convocatoria de Portugal para el que será el último mundial para el jugador.
1: Número 4.
2: Ancelotti convoca a Neymar a la selección brasileña para afrontar la Copa del Mundo.
1: Número 5.
2: La nómina arbitral para el compromiso entre Fluminense y Bolívar es uruguaya. Andrés Matonte es el elegido para dirigir este partido.
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2: Hola, hola, ¿qué tal? Muy, pero muy buenas tardes. Un cordial saludo a toda la gente que el día de hoy está con nosotros. Saludamos a todo el país a través de la 100.9 y también los que nos siguen en las redes sociales. Es un placer llevarles toda la información deportiva a esta hora de la tarde, cuando son las 13 horas con 5 minutos. Vamos a arrancar con toda la información, ya que hoy se tienen partidos internacionales, tanto por Copa Libertadores como también por Copa Sudamericana. Los partidos de Copa Libertadores, los que se vivirán en esta jornada, será el compromiso entre Fluminense y el equipo de Bolívar, que será a las 18 horas. A las 20 horas rápidamente seguirá el partido entre el equipo de Mirasol y también el equipo de Always Ready. Este compromiso se lo jugará en Asunción, sabiendo muy bien que este partido no se puede jugar en la Ciudad del Alto por el tema de los conflictos sociales que existen dentro de nuestro departamento, más aún en la Ciudad del Alto, y es por esa razón que la Conmebol decidió cambiar esta localidad y será en Asunción, Paraguay, este compromiso para el equipo de Always Ready. Lo reiteramos, por Copa Libertadores de América. Estaremos hablando sobre el viaje, sobre la preparación que han tenido estos equipos. Ayer nada más viajó el equipo de Always Ready. Sabemos por el tema del movimiento en la logística que se tuvo por parte de este equipo, mientras que Bolívar ya se encontraba varios días en lo que es el territorio brasileño para poder tener el compromiso frente al equipo de Fluminense en el estadio Maracaná. Esperando un buen resultado de nuestros dos representantes bolivianos en Copa Libertadores de América, tendremos también la transmisión de estos compromisos. Y vamos a hablar de Always Ready. Vamos a arrancar con el equipo millonario, que, como lo decíamos, no pudo mantener su localía por los conflictos sociales dentro de nuestro departamento. Y se decidió cambiar la localía por parte de la Conmebol. Así lo decidió, tomando en cuenta el informe que se le ha brindado a la Conmebol de todo lo que está sucediendo dentro de nuestro departamento. Más que todo, sabiendo que se tiene una calma en la ciudad de Santa Cruz. Tal vez hubiera sido, se dice, una opción de jugar en la ciudad de Santa Cruz, pero también el trajín de los compromisos y el césped no aguantaría en lo que es el Ramón Tawiche Aguilera. La decisión ha sido tomada, se tiene el compromiso y a las 20 horas el partido, un partido en el cual seguramente el equipo de Always Ready va a querer sumar las 3 unidades en Asunción, Paraguay, frente al equipo de Mirasol de Brasil. Vamos a escuchar el informe de Always Ready.
3: Jornada de Copa Libertadores. Always Ready enfrenta a Mirasol de Brasil en Asunción, Paraguay. El duelo se disputará a partir de las 20 horas en el Estadio La Huerta. De cara a dicho compromiso, el cuadro de la banda roja buscará un resultado que lo mantenga con chances de clasificar mínimamente a los playoffs de la Copa Sudamericana. El elenco millonario para este partido tendrá la desventaja de no oficiar de local en el Estadio Municipal de Vinigenio, debido a que la Conmebol cambió su localía por los conflictos sociales que atraviesa la ciudad de La Paz. En ese sentido, el director técnico de la banda roja, Marcelo Estracia, lamentó la determinación de la Conmebol porque modificó su planificación para enfrentar a Mirasol de Brasil.
4: Bueno, la verdad que fue un golpe bastante duro para nosotros. En 24 horas tuvimos que planificar no solo un partido, sino un viaje y toda una logística. La institución se movió de la mejor manera. En cuanto a lo futbolístico, cambia muchísimo. Teníamos pensado jugar un partido y ahora tenemos que jugar otro. Pero estamos muy bien, estamos convencidos que vamos a hacer un gran partido. Y muchas veces los obstáculos o las cosas negativas que van surgiendo hacen que el equipo se haga más fuerte y que saque diferentes situaciones de adentro para corregir y mejorar rápidamente. Así que no lo tomamos como una excusa, es muy feo lo que nos pasó, pero sentimos que estamos bien y vamos a estar a la altura del partido.
3: Más allá del cambio de localía, Estrasi entiende que su equipo está capacitado para lograr un buen resultado. Se respeta al rival, pero la premisa es conseguir una victoria, sumar los 3 puntos en disputa.
4: El equipo está capacitado para jugar de igual a igual con este rival. Respetamos muchísimo al rival, pero confiamos plenamente en lo nuestro. Así que esperemos que lo podamos sacar adelante. Venimos con toda la ilusión de llevarnos los 3 puntos. Veremos qué plantea el rival de entrada, pero la idea nuestra es ir a buscarlo y tratar de doblegarlo en todos los sectores. Trataremos de imponer nuestro juego. Tenemos un equipo con jerarquía, respetamos mucho al rival, pero intentaremos ir a buscar porque lo único que nos sirve es ganar. Así que tenemos que sumar sí o sí.
3: Bajo el estandarte de sumar las 3 unidades en Asunción, Paraguay, Always Ready formaría de la siguiente manera: con Alain Baroja en la portería, Carlito Rodríguez, Alex Rambal, Richet Gómez y Dieguito Rodríguez en defensa, Fernando Saucedo, Héctor Cuya y Darío Torrico en el medio terreno de juego. En zona ofensiva, Joel Amoroso, Jesús Maraude y Enrique El Quique Triverio. Para El Bol Deportes, informó Juan Carlos Teñini.
2: Bien, ahí escuchábamos la alineación del equipo de Always Ready, la probable alineación que se tendrá en el compromiso frente a Mirasol de Brasil. El partido se jugará en Asunción, Paraguay, pero también vamos a observar el probable onceno que tendría el equipo de Mirasol, el equipo rival del cuadro de Always Ready. Lo decíamos, será un partido muy complicado, pero seguramente Always Ready va a cambiar ese juego, así como lo decía el profesor Marcelo Estracia, a lo que se vivirá ya en Asunción, Paraguay. Ya tenemos seguramente la placa lista para poder observar este onceno titular que podría presentar el cuadro brasileño en territorio paraguayo. Se cambió de esta manera y bueno, lo vimos el onceno titular del equipo de Always Ready. Observamos ahora el de Mirasol, quien estaría con Moral en la portería, 4 hombres en el fondo, Borges Oliveira, Víctor, Reinaldo en el medio terreno, Machado, Denilson, Eduardo, Alisson, adelante Carlos y Carioca. Ese sería el posible onceno del equipo de Mirasol en esta jornada por Copa Libertadores de América. Reiteramos, el horario de este compromiso será a las 20 horas y usted podrá vivir la transmisión por Herbol. Mientras que por el otro lado, lo decía Juan Carlos, tenemos a Alain Baroja en la portería, el guardameta indiscutible del equipo de Always Ready. 2 hombres correrían por los costados, Carlitos Rodríguez por derecha, Dieguito Rodríguez por izquierda, 2 centrales, lo tenemos a Rambal en esta oportunidad, Richet Gómez también iría en el sector defensivo de la banda roja, en el medio terreno, Amoroso, Saucedo, Cuellar y Maraude, un poco más adelantado estaría Maraude y Triverio, el delantero del cuadro millonario. Así sería el posible onceno. Usted lo está observando en nuestra transmisión a través del Facebook y nos está escuchando por la 100.9. Vamos a ver cuál sería también el La terna arbitral para este compromiso es José Burgos, el primer árbitro dentro del partido que se tendrá en esta oportunidad en Copa Libertadores de América, el primer asistente Pablo Llarena, el segundo asistente Héctor Vergalo, Matías de Armas sería el cuarto asistente, y también en el VAR tenemos a Andrés Cuna y a Agustín Berizzo. Son los árbitros dentro del compromiso que se vivirá esta noche en Asunción, Paraguay. Pero cambiamos de información y es momento de hablar de la Academia Paceña, que tiene el compromiso el día de hoy también. Este partido se vivirá en el Estadio Maracaná frente a Fluminense por Copa Libertadores de América. Bolívar está ya 2 días en lo que es territorio brasileño para poder ser parte de este compromiso, tener la preparación correspondiente. Hay muchos hinchas desde Sao Paulo que se trasladaron hasta Río de Janeiro para poder apoyar a la Academia Paceña. Pero vamos a escuchar la palabra de los jugadores del equipo de Bolívar hablando sobre este compromiso. Lo tenemos a Robson Mateus, Carlos Lampe y también Javier Arreaga.
5: Sí, un rival difícil, muy complicado, el más duro, bueno, de nuestro grupo, y bueno, si me permite sacar puntos allá. Sí, ahorita mínimamente estamos un poco bajos por la derrota de ayer, pero bueno, hay que levantar cabeza, que este es fútbol, y bueno, ya martes tenemos un partido muy importante. Sí, si Dios permite, se va a dar, bueno, como le dije, si Dios permite doblar clasificado allá.
6: Son partidos difíciles, pero bueno, nosotros no venimos bien y tenemos la obligación de reivindicarnos en un partido tan importante, ¿no? Bueno, ellos ahora tienen 2 partidos de local, donde uno por ahí de local en la Copa se hace más fuerte, ¿no?
7: Sí, pero nosotros también somos un club grande y sabemos que tenemos que ir a sacar un buen resultado. Sí, por el momento estamos clasificados, por eso lo dije, ¿no? Es sacar un buen resultado en Brasil y como es, y terminamos la primera fase en casa, así que es importante, ¿no?
8: Sí, la verdad que estamos con una mentalidad, creo que queremos ir a sacar un buen resultado, un resultado muy positivo y traernos acá a casa, ¿no?
9: ¿Puede afectar en algo ese momento anímico de Bolívar con el que está pasando?
8: Bueno, yo creo que es normal, ¿no? Yo creo que obviamente anímicamente fue un golpe duro que recibimos el día de ayer, pero bueno, creo que lo lindo del fútbol es que el martes tenemos un lindo partido para poder reponer lo que acabamos de hacer el día de ayer, ¿no?
9: Se juegan la vida en la Copa Libertadores prácticamente en este partido.
8: Sí, la verdad que sí, es un partido importantísimo, un partido muy importante, creo que lo más importante del semestre, y bueno, ahí vamos a ir a traer un resultado muy positivo. Chao.
2: La palabra de los jugadores de Bolívar listos para poder enfrentar el compromiso de esta jornada. El partido será frente al equipo de Fluminense. Sabemos que Bolívar necesita estas 3 unidades y seguramente va a ser un partido con muchas emociones por parte de la Academia Paceña. Pasando tal vez por un tema un poco complicado, Bolívar, en lo emocional, se ha tenido malos partidos recientemente de la Academia Paceña dentro del torneo profesional del fútbol boliviano, pero ahora se tiene que levantar cabeza, así como lo decían los jugadores, y pensar en este torneo internacional al mando del profesor Vladimir Soria, que continúa como técnico interino de Bolívar. Vamos a ver el posible onceno que podría presentar en sí el profesor Vladimir Soria de cara a lo que se viene dentro de Copa Libertadores de América. Ya tenemos la imagen, seguramente ahí está la imagen donde vemos el posible onceno titular, no solamente de Bolívar, sino también del equipo de Fluminense, un equipo de Fluminense que igual de la misma manera quiere levantar cabeza en lo que es este torneo internacional. ¿Quién partiría con Fabio en la portería? En el sector defensivo, Arana, Freites, Gemes y Guga. En el medio terreno lo tenemos a Nonato, Hércules y Canovio. Adelante, Kennedy, Savarino y Acosta. En el equipo de Bolívar, el onceno titular sería el siguiente, con Carlos Lampe en la portería. En el sector defensivo, 4 hombres. Luis Paz, quien es uno de los jugadores que se ha visto recientemente siendo parte del onceno titular, que le da la confianza Vladimir Soria. Arreaga y Gariglio serían los centrales dentro de la defensa de la Academia Paceña. Jesús Sagredo cerraría la línea del fondo, Robson Mateus en el medio terreno, el capitán Leonel Justiniano, Tonino Melgar también acompañaría a Justiniano en el medio terreno, adelante con Brian Oyola, que tal vez no ha tenido buenos partidos, pero es en uno de los jugadores en el cual confía Vladimir Soria para el torneo internacional. Dorni Romero estaría en la delantera del equipo de Bolívar, y Patricio Rodríguez, que también se ha convertido en uno de los titulares de de Bolívar después de haberse recuperado de la lesión que recientemente pasó Patricio Rodríguez, pero ahora se encuentra bastante bien y lo decíamos, seguramente va a ser nuevamente titular desde el inicio dentro de ese compromiso. Lo reiteramos, este partido se jugará en Brasil, en el Estadio Maracaná, con la terna siguiente: Andrés Matontes, el juez central del partido, el primer asistente Andrés Nieva, segundo asistente Matías Muniz, cuarto es Diego Flores, en el VAR estará Leodán González y a VAR Santiago Fernández. De esta manera les presentamos tanto el posible once no titular de Bolívar como también la terna arbitral. Es momento de irnos a una pausa, más adelante seguimos con más.
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5: 13 horas con 22 minutos. Continuamos en esta edición central de Herbol Deportes y es momento de escuchar la palabra del presidente de la Federación Boliviana de Fútbol, el señor Fernando Costa, refiriéndose al campeonato que estamos viviendo actualmente dentro de la división profesional, el tema de las reprogramaciones que se está haciendo también de los partidos por los conflictos sociales que vive en nuestro país y también hablando sobre los partidos amistosos que tendrá la selección nacional mientras se esté desarrollando el Mundial. Vamos a escuchar la palabra de Fernando Costa, presidente de la Federación.
6: Primero nos preocupa la situación en nuestro país. Creo que es momento de tranquilizarnos todos, de ponernos, unirnos y trabajar juntos para el bienestar de todos los bolivianos, ¿no? Porque el deporte puede coadyuvar en esa tarea y nosotros como dirigentes tenemos la obligación de.
7: Presidente, en el entendido político que vive el país, ¿se evalúa tal vez la posibilidad que el campeonato sufra alguna suspensión o una reprogramación de fechas?
6: Eso es prematuro. Exhortamos a todas las partes a que podamos deponer actitudes extremas y lograr una unión de todos los sectores y de todas las partes para el bienestar de los bolivianos, ¿no? Necesitamos estabilidad en el país para salir adelante.
8: Presidente, ya también se va planificando los amistosos para el mes de junio. ¿Se confirma Irán? ¿Se mantiene todavía como uno de los posibles rivales de la selección?
6: Estamos ya confirmando un partido contra Escocia en Nueva York. Ya puedo anunciar también la confirmación del partido contra GLA en Arkansas. Ya seguimos gestionando, queremos un tercer partido.
8: ¿Irán ya no se
6: puede? Todavía no tenemos nada confirmado.
8: ¿Ya? ¿Otra posibilidad de la selección?
6: Todavía no quiero adelantar.
9: Presidente, volviendo un poco atrás acerca de este viaje a Paraguay que se está ayudando a los equipos, ¿se hace cargo económicamente la federación o los equipos?
6: ¿Por qué debería hacerse cargo la federación? Si son compromisos que tienen los clubes que participan, nosotros hemos ayudado a gestionar, uh-huh, a realizar todas las gestiones con autoridades tanto bolivianas como paraguayas para que se pueda presentar nuestros dos planteles, no está a nuestro cargo desde el punto de vista económico.
8: En ese sentido, habló con Domínguez, presidente.
6: Sí, hemos hablado con el presidente de la Conmebol, hemos hablado con autoridades paraguayas, bolivianas, deportivas y otras. Como les digo, hace minutos ya ha despegado de aeronave, así que vamos a tener la presencia de ambos planteles en Asunción para honrar su compromiso deportivo. Bueno, estamos todos preocupados, creo que más que perjuicio, hay preocupación y se requiere estabilidad no solo para la actividad deportiva, sino económica y otras, ¿no?
5: Bien, escuchábamos la palabra del presidente de la Federación Boliviana de Fútbol, el señor Fernando Costa, hablando sobre los partidos que se están reprogramando dentro de nuestro país, pidiendo también que se pueda llegar a soluciones, no perjudicar a distintos sectores de nuestro país y de la población, y también hablando sobre los compromisos amistosos que tendrá la selección nacional, partidos amistosos en los cuales tendrá su preparación, la muestra de que se continúa trabajando con la selección nacional. Así lo dijo el presidente Fernando Costa. Vamos a cambiar de información. Die Strongest continúa con los trabajos sin parar pese al tema de que se tuvo reprogramación de partidos. Vamos a escuchar la palabra del jugador Adrián Estacio.
7: Adrián, ¿cómo estás? Bienvenido al Derribador. Bueno, se viene preparando el grupo, se viene Gualberto Villarreal San José. ¿Cómo te sientes en lo personal y lo que se ha venido trabajando en la semana?
0: Hola, buenas tardes. Bien, la verdad, contento, motivado por todo lo que estamos viviendo en este momento el equipo. Seguir por esa realidad de aceptar las cosas y seguir con la motivación de hacer las cosas bien.
7: Te pregunto, Adrián, estás viendo el contexto que se vive en el país, es muy complicado. ¿Cómo asumen esta motivación? Entendido que es algo muy, muy complicado lo que se vive. Un día jugar, al otro se suspende. ¿Cómo recuperan esa motivación?
0: Sí, lo veo muy complicado porque, como te digo, a veces uno quiere siempre estar en competición y pasan pues este tipo de cosas, pero nada, toca tener la cabeza tranquila y seguir entrenando y mirar a ver qué pasa.
7: ¿Qué es lo que viene trabajando con Sixto? Bueno, me imagino que ya vas consolidando un poco más la idea que quiere el profe, porque en el último partido has tenido un desenvolvimiento muy bueno y eso creo que se ve reflejado también en lo que entrenas y lo que quieres demostrar en el grupo.
0: Sí, siempre, como lo dije, siempre me he entrenado muy bien. Y a pesar que no está de titular los dos últimos partidos que hemos jugado, pero siempre con el profesionalismo y seguir trabajándose para uno, que es lo más importante. No, seguimos trabajando, él tiene muy buena idea, el profesor de trabajo, la verdad, venimos trabajando muy bien con él y con su cuerpo técnico y nada, esperemos todos que se esté reflejando ahorita en el campo.
7: Sobre todo lo que se viene con GB San José Bolívar, ¿qué significa para ti? ¿No? ¿Desafío? ¿Es un clásico? ¿Es el más importante del país? ¿Cómo lo toma Adrián Estacio?
0: Siempre con responsabilidad, siempre los partidos se toman con responsabilidad. Como te digo, toca pensar en los partidos que tenemos aplazados y ahora sí pensar en el partido en el clásico, que como lo dije, creo que es uno de los partidos más importantes para la institución, para la hinchada y para nosotros.
7: Por último, ¿cómo sientes el cariño de la hinchada? Mira que te ha venido respaldando en el partido con Always, hiciste un gran partido y bueno, pedirle no ese respaldo porque es muy importante para mantener este liderato.
0: Aunque gracias, que muchas gracias por el apoyo, que gracias por ese cariño tan hermoso que tienen conmigo. Espero siempre seguirle reflejando ese amor y ese fútbol por este.
5: Escuchábamos la palabra de Adrián Estacio después de tener la práctica en el Rafael Mendoza Castellón y como él lo mencionaba, se han tenido partidos en los cuales se ha suspendido por los problemas dentro de nuestro país, pero se está pensando ahora en el compromiso que se jugará este viernes 22 de mayo en el Estadio Jesús Bermúdez frente al equipo de GB San José. Vamos a escuchar ahora la palabra del jugador Juan Cuellar.
10: No, en lo personal estoy tranquilo. El grupo igual me apoyó en todo eso. Y nada, el grupo está trabajando de la mejor manera. Sabemos que tenemos que ir a sacar los 3 puntos allá fuera de casa y nada, contento.
11: Bien, Juan, y tienes muchos momentos, ya has tenido varias experiencias pese a tu joven carrera. Ya es con buenos ojos tal vez, una futura convocatoria.
10: Sí, nunca está la esperanza que te puedan convocar a la selección, que es uno de mis sueños que tengo por cumplir y nada, al tanto de eso.
7: Juan, me imagino que con el objetivo ya, ¿no? Se viene GB San José, en caso que no se reprograme, y después, posteriormente, Bolívar. El grupo ya también concentra en estos dos partidos que van a ser fundamentales para mantener el liderato.
10: Sí, el grupo está muy concentrado en todo.

0: Sé que me hice expulsar, aunque no fue para mí una expulsión justa, pero nada, con cosas de los árbitros, a veces se equivocan, a veces no, pero tranquilo, los profes igual me dijeron que sí, que tranquilo, que sigue entrenando, que ya va a venir otra vez mi momento. Sí, lo hablamos, pero nosotros siempre mentalizados, bueno, mis compañeros, con el partido, tanto como se juega, no siempre vamos a entrenar de la mejor manera como para jugar el siguiente partido.
1: Preferirían no jugarlo, este partido es mejor, por lo mismo que te decía mi compañero, nuevos conflictos sociales.
0: Por la parte de eso, te diría que no, pero por la parte futbolística, sí, me gustaría que jueguen porque ya quita el ritmo futbolístico que venimos tomando, que venimos punteros, venimos ganando todos los partidos y nada, y ojalá se pueda jugar.
1: Bueno, en el entendido que, bueno, el fútbol continúe su rumbo y se mantengan las fechas, ¿no? Como en el clásico, ¿qué significaría para ti lo motivacional jugar un clásico paceño? Mira que sería el primero en tu carrera y siempre es un partido importante.
0: No. Mirar el clásico es uno igual, otro de mis sueños que yo miraba de chico y quisiera jugar, ¿no? Siempre con la motivación al máximo para jugar ese partido.
1: Bien, gracias, Juan, y mandar un mensaje al hincha del Tigre que está muy contento contigo.
0: Nada, que al hincha decirle que siempre nos apoye, que nosotros somos unos guerreros y siempre vamos a dejar todo por los colores Tigre. Gracias.
2: Escuchábamos la palabra del joven jugador del equipo de The Strongest, Juan Cuellar, hablando también sobre el compromiso que se vivirá este día viernes frente al equipo de GB San José. Hasta este momento hemos llegado con toda la información acá en esta edición central del Bol Deportes. No se olvide que estaremos con los compromisos dentro de Copa Libertadores, tanto de Bolívar con el equipo de Fluminense y posteriormente el partido que se jugará en Asunción, Paraguay, entre el equipo de Always Ready y Mirasol. Que tengan una excelente tarde. Permiso.
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0: Es la hora 13:32 minutos.
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0: Queridos amigos,
1: muy buenas tardes, tengan todos ustedes cordial abrazo de bienvenida a nuestro programa. Somos Sentimiento Nacional a través de la red Herbol, la red que nos une a todo el país. Contentos de estar en esta segunda jornada de la semana. Jornada un poco más tranquila, habrá que decir. Cambió radicalmente el panorama acá en la ciudad de La Paz, por suerte y para bien. Si bien es cierto, todavía no hay movilidades, no tenemos todavía el abastecimiento en los mercados, y eso preocupa al ama de familia, al papá de familia, pero no se puede negar que por lo menos el respirar tranquilidad, el poder movilizarse aunque sea a pie, pues ya es un logro aquí en esta ciudad. El día de ayer una jornada complicada, pero hemos querido arrancar con ustedes y lo mencionábamos, ayer ha sido bastante complicado. El ingreso también hasta nuestro medio de comunicación. Pero estamos completos, ya está Iván en control central, Margot con nosotros, así que les damos también a ellos la cordial bienvenida. Maguito, buenas tardes, bienvenida.
2: Rolito, ¿cómo estás? Iván, muy buenas tardes. Permítanos darle este abrazo de este respiro que nos están dejando todos estos conflictos sociales. Ya lo decía Rolito, el día de ayer ha sido terrible por todo lo que ha pasado, pero nosotros queremos brindarle este respiro musical. Hay muchas actividades culturales, no solamente en la ciudad de La Paz, sino también en el interior, las cuales se van realizando muy a pesar de los conflictos, pero eso es lo que nosotros queremos, ¿no? Que nuestros artistas sigan apostando por mostrar su música, mostrar su arte y que el público pueda responder de mejor manera. Y bueno, pues a usted, amigo, amiga, a ti que estás escuchando la radio, permítanos dar la cordial bienvenida a Sentimiento Nacional, nuestra revista cultural que pues no descansa, siempre está acá presente. Y gracias también a la red Herbol, la red que nos une, 100.9 FM, vamos compartiendo nuestra cultura.
1: Y bueno, actividades culturales aquí en la ciudad de La Paz, le voy a ser sincero, la mayor parte de ellas se han suspendido,
2: sí,
1: lastimosamente, porque... uno siempre predispone no solamente los ensayos, el talento, el trabajo del equipo, sino que también predispone un determinado monto para la producción. Contratar sonido, luces, vestuario, y que se llegue a suspender una actividad realmente es algo desastroso para la compañía de teatro, de danza, para el grupo musical, ¿no es cierto? Pero bueno, donde las cosas están relativamente bien es en el interior.
2: Sí,
1: ¿no?
2: Sí,
1: Rolito. Lo decimos relativamente.
2: Muy a pesar, Rolito, de que es muy difícil acceder a un escenario municipal. Uh-huh. En este caso, con el cambio de autoridades, tenemos entendido que el Teatro Municipal Alberto Saavedra Pérez estaba totalmente ocupado hasta diciembre. Sí. Imagínate tener esta lastimosamente noticia de que no se pueden realizar los eventos, de que se ha suspendido,
1: claro,
2: de que el público se quede concentrado en la mano y no pueda ser partícipe, de que todo el elenco, en este caso alguna academia de danza, alguna música, sonido, como lo decía Rolito, pues se quede ahí.
1: Complicado,
2: ¿no es cierto?
1: Así es. Bueno, estaremos hablando de ello a lo largo del programa. Uh-huh. Tendremos más posibilidad de conversar sobre las actividades culturales. Le vamos a comentar lastimosamente de algunas que se han suspendido.
2: Exacto.
1: Música de Maestros decidió suspender la actividad que tenía con la Sinfónica,
2: exacto,
1: por ejemplo. Pero vamos a hablarles de otras actividades que al interior del país sí se están llevando adelante.
2: Uh-huh.
1: Pasión Andina va a tener conciertos. Amaru va a tener conciertos.
2: Proyección en Cochabamba.
1: También, así que nos alegra mucho por ellos y a disfrutar de su música y el encuentro que tienen con sus artistas.
2: Rolito, tenemos los días martes música y magia instrumental.
1: Uh-huh.
2: Tenemos la alternativa de poder recordar una presentación del maestro Ernesto Cabur.
1: Muy bien.
2: Y su magia del charango en un festival que se realizó el 2009 allá en Francia, allá en París, con su público extranjero que reía y le sacaba unas sonrisitas por todo lo que él interpretaba. Pero vamos, con este segmento magia instrumental de día martes, junto al maestro Cabur y su maravilloso charango.

0: presencia del maestro Ernesto Cabur. ¿Y sabe qué? Uno que lo ha conocido, que ha vivido con él, tiene ese recuerdo de verlo sobre el escenario, verlo haciendo travesuras con su charango, con los diferentes charangos que él presentaba. No nos olvidamos de su charango gualaichito, por ejemplo, que lo sacaba de la manga del saco de terno, haciendo sonidos, contando también anécdotas y cuentos acompañados de su mágico charango. Sin lugar a dudas, un gran aporte, un gran maestro, no solo en el charango, en todo lo que ha representado la música boliviana.
1: Exactamente, una linda forma de recordarlo y de homenajear, porque su música sigue viviendo entre nosotros, sus experiencias y las presentaciones que tuvo a bien realizarla tanto dentro como fuera de nuestras fronteras. Ahí estaba la presencia en nuestro segmento Magia Instrumental, el maestro Ernesto Cabur.
0: Y bueno, más adelante hablaremos de información cultural, sí, agenda cultural. Le vamos a comentar que aquí en la ciudad de La Paz todavía están en ascuas. ¿Se lleva adelante? No se lleva adelante el gran poder. Lo cierto es que la jornada pasada el alcalde de la ciudad de La Paz, César Duweiler, ha recorrido la ruta por la cual debería ingresar el gran poder. Y dijo, necesitamos más luz, necesitamos bachear algunos lugares, necesitamos acondicionar otros. El gran poder es una fiesta patrimonial y se le debe dar su lugar. Esperemos que así sea.
1: Sí, sí, realizaron muy tempranito la inspección, esta famosa inspección, para dar pues los detalles y los pormenores para ver si se iba a realizar en el lugar lo que es la fastuosa entrada en honor al Señor Jesús del Gran Poder en esta gestión, que supuestamente hoy debemos tomar ya la información. Esperemos que a finalizar la tarde ya se vayan decidiendo ello, porque recordemos que este fin de semana, el domingo, se tendría que realizar la promesa.
0: El convite, ¿no es cierto? Uh-huh. El convite como una semana antes. Hay la idea de postergarla 2 semanas, otros dicen 1 mes, pero como decía Margot, se sabrá en el transcurso de la jornada. Esperemos que así sea.
1: Muy bien.
0: 13 horas con 46 minutos, permítanos una pequeña pausa en el programa, regresamos con más.
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0: Una magistral interpretación, la presencia de la agrupación Wipala y uno de sus fuertes, la música instrumental. Dragón Dormido es el título de esta hermosa interpretación que le pertenece en composición a Macho Willy Sulcata, y ahí en la última parte del video se muestra justamente esta parte de esta isla que está en Copacabana, en la que simula justamente la espalda de un dragón dormido. Y es justamente de ahí donde viene la inspiración y el título de esta hermosa canción. De repente, si en algún momento se puede darse una vueltita por allá, pues se va a dar cuenta que es un lugar realmente muy interesante, muy místico, y dicen que con mucha energía. Vale la pena, ¿no es cierto? Si puede, dése una vueltita por allá.
1: Ahí estábamos apreciando también lo que es la música instrumental en día martes junto a nuestros artistas nacionales. Es un segmento en el cual vamos escuchando, vamos rescatando y de repente recordando grandes interpretaciones.
0: Y bueno, le decíamos que tenemos información, en algunos casos no de las buenas. Sí. La agrupación Música de Maestros tenía previsto estar junto a la Orquesta Sinfónica. Usted recordará que hemos hablado de un encuentro de la música de la Sinfónica con varios artistas y varios géneros musicales. Freddy Mendizábal, por ejemplo, Say No More, que él sí llegó a realizar su concierto con la Orquesta Sinfónica Nacional. Lastimosamente tuvieron que suspender algunos artistas, y entre ellos le toca suspender a Música de Maestros. Compartió este comunicado con todos nosotros, al cual hacemos referencia dentro de lo que significa esta información para que el público tenga conocimiento del mismo.
1: Comunicado oficial Música de Maestros. Estimado público, debido a la crisis social que actualmente atraviesa la ciudad de La Paz, se ha determinado suspender el concierto Música de Maestros Sinfónico, programado para el día de hoy, considerando las circunstancias que afectan el normal desarrollo de las actividades en nuestra ciudad. Asimismo, informar que será reprogramado para los primeros días del mes de junio, fecha que será anunciada oportunamente a través de los canales oficiales de la Orquesta Sinfónica Nacional y de Música de Maestros. Agradecemos sinceramente su comprensión, apoyo y permanente respaldo a nuestras actividades artística cultural.
0: Las palabras del maestro Rolando Encinas, sí, director de la Orquesta Criolla Música de Maestros. Habrá que esperar un poquito. Lo de bueno, en algunos de los casos, decías muy bien, Maguito, hay algunos espacios que te están permitiendo reprogramar, ¿no? Sí. Pero los espacios municipales, que son los más cotizados, 6 de agosto, Casa de la Cultura, Teatro Municipal Alberto Saavedra Pérez, sí es más complicado por la larga lista de solicitudes que hay. Y como tú lo decías muy bien, al parecer la anterior gestión dejó todo programado sí, hasta fin de año, ¿no?
1: Sí, sí.
0: A ver, ¿qué es lo que se puede hacer para intentar reprogramar las actividades de estos espacios municipales, que en algunos de los casos sirve como una sola vez de entrada al artista, ¿no? Uh-huh. Entonces sería totalmente injusto que un artista tuviese que esperar todo un año, gestión 2027, para ingresar a estos espacios. Veremos qué es lo que pasa más adelante, le tendremos informado. Vamos con música, Música de Maestros, como no podía ser de otra manera, recordando a dos talentosos, dos grandes voces que en su momento fueron aporte vocal para Música de Maestros, el maestro Andrés Fossati y Carlos López en la voz. Música de Maestros.

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6: Es la hora 14 en punto.
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8: En entrevista con Herbol, el viceministro de Coordinación, Julio Linares, afirmó que aprenderán a todas las personas que incitan a la violencia. Escuchemos sus declaraciones.
9: Vamos a aprender a todas las personas que incitan a la violencia. Ayer se han detenido a 122 personas, más de 60 al día de hoy están con medidas cautelares, más de 60. Eso es lo que vamos a hacer, sabiendo que es la paz nomás, ¿no? Porque los otros departamentos no están pasando por lo mismo. Así que lo vamos a hacer. Y las siguientes personas que inciten a la violencia, vamos a detenerlas. Y eso es lo que vamos a hacer.
8: En el municipio de Huanuni, en Oruro, autoridades originarias advirtieron con movilizaciones si se cumplen con la orden de aprehensión del líder obrero, Mario Argollo.
10: Autoridades originarias de la Mercadalense, a la cabeza del Giliri Jacinto Yucra, se declararon en estado de apronte y manifestaron su pleno respaldo al ejecutivo de la Central Obrera Boliviana, Mario Argollo. Ante la tensa coyuntura que atraviesa el país, Yucra expresó la profunda molestia de su sector y advirtió con movilizaciones inmediatas de la población en caso de que se proceda a la aprehensión del líder cobista.
11: Por lo tanto, tiene que tener muy cuidado de que está aprehendiendo a Argollo. Todo eso, el pueblo en sí se va a levantar, no sé, si cose algunas estas, bajo la responsabilidad del gobierno y los ministros que no están dando esta solución. Ya debía dar solución, ya están pasando desde el 11 de abril que hemos mandado las peticiones. Yo creo que están en la obligación de dar y no hay hasta.
10: En la nota, Danitza Condori, Herbol Huanuni.
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12: La maldad de la ley es la
8: del portal Infobae, más de 30 expresidentes expresan su preocupación por las protestas en Bolivia y piden a la OEA estar alerta. Expresidentes de la Iniciativa Democrática de España y las Américas se manifestaron este lunes en relación con las protestas sociales y pedidos de renuncia que enfrenta el presidente de Bolivia, Rodrigo Paz. En una carta abierta a 31 exmandatarios, entre ellos los bolivianos Yanine Áñez y Jorge Quiroga, pidieron a la Organización de Estados Americanos y a España vigilar las protestas en el país al considerar que la manipulación política de la protesta social en la experiencia de Bolivia se direcciona a afectar la estabilidad de las instituciones democráticas.
13: Vamos a escuchar la palabra de Juan Cuellar, jugador de The Strongest, habló hoy en la zona mixta, esperando de que el fútbol pueda normalizarse este fin de semana.
14: No, en lo personal estoy tranquilo, el grupo igual me apoyó en todo eso. Y nada, el grupo está trabajando de la mejor manera, sabemos que tenemos que ir a sacar los 3 puntos allá fuera de casa y nada, cuéntenlo.
15: Tienes muchos momentos, ya has tenido varias experiencias, pese a tu joven carrera. Con buenos ojos, tal vez, una futura convocatoria.
14: Sí, nunca está la esperanza que te puedan convocar a la selección, que es uno de mis sueños que tengo por cumplir, y nada, al tanto de eso.
13: La palabra del jugador que quiere vestir la selección, la camiseta de la selección boliviana, porque además está cumpliendo muy buena faena en The Strongest. Marcelo de la Cruz, Herbol Deportes.
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0: Presencia musical junto al grupo Semilla desde Cochabamba y una linda canción dedicada al Tatita del Gran Poder. Una de las muchas canciones, le voy a decir, muchas agrupaciones han sacado canciones no solamente como un acompañamiento a una fraternidad, sino también incluso como testimonios del poder y de los milagros que ha conseguido el Tatita del Gran Poder a muchos de los pasantes, sobre todo, ¿no?
1: Así es, y una linda composición del maestro Alejandro Cámara. La agrupación de Semilla tuvo la posibilidad de presentar esta linda morenada. Y bueno, todo también da cuenta de lo que va a pasar esta noche, porque ya la Asociación de Conjuntos Folclóricos en Gran Poder se reunirán a partir de las 18:30 minutos o rolito, donde estarán dando cuenta de esta reunión como en este comunicado, rolito.
0: El directorio de la Asociación de Conjuntos Folclóricos del Gran Poder, en cumplimiento a lo dispuesto en la Asamblea General de Emergencia del pasado 15 de mayo del 2026, que quedó en cuarto intermedio, convoca a todos los señores pasantes, organizadores, directorios, fundadores y delegados de todas las fraternidades a la continuación de la Asamblea de Emergencia, que se llevará a cabo el día de hoy, martes 19 de mayo del 2026, a horas 18:30 en el Salón de Reuniones del Centro Cultural Gran Poder, con el único punto a tratar, Festividad Gestión 2026. Por la importancia del tema, se insinúa puntual asistencia.
1: Ahí
0: Hoy se
1: está.
0: sabe, ¿ah? ¿Eh?
1: Sí, hoy, como quien dice, de hoy no pasa, porque realmente esta actividad mueve mucho en lo que
0: Sí,
1: es
0: sí.
1: la economía y tenemos en cuenta de que la festividad tiene movimiento de casi los 365 días del año. Es
0: Claro.
1: decir, que la pasada gestión, ni bien pasa lo que es la entrada, se hace lo que es el recibimiento a los nuevos pasantes y ya al día siguiente, a la semana, que como quiera, pues ya se va organizando para esta gestión.
0: Así es.
1: Entonces ya se tiene, ya se tenía lo que es programación en cuanto a las invitaciones, ya se tenía lo que son el alquiler de los salones para sus diferentes actividades desde la primera recepción, ¿no? Desde la
0: Alquiler de
1: primera.
0: vestuarios,
1: Exacto.
0: recepciones, grupos
1: La compra de
0: folclóricos,
1: tela,
0: algunos, ¿cierto?
1: tanto
0: Todo, todo, claro.
1: internacionales.
0: Hay algunas cosas que de repente ya están listas, ¿no? La compra
1: Sí.
0: de tela, todas las cosas ya están listas. Lo complicado está en que así es que se mueve, no todos los grupos tienen agenda libre, ¿no? Para
1: Exacto.
0: poder decir sí, ok, reprográmenos y para tal fecha, mucho menos los grupos internacionales, que tienen otra agenda diferente a la que tenemos acá en nuestra ciudad y en nuestro
1: Por
0: país.
1: otro lado, también vemos lo que son los feligreses, los componentes, que muchos de ellos también vienen del interior del país,
0: Y
1: ¿no?
0: del exterior
1: Y
0: también.
1: del exterior también, que se van sumando a esta actividad y que bueno, que ahora se les hará imposible por el momento.
0: No es fácil. Pensar que se suspenda, que se posterga, le voy a decir, no es nada fácil. Hay
1: Sí.
0: mucho, pero mucho dinero de por medio, muchas actividades ya comprometidas. Pero lo cierto es que dentro de las actividades, no solamente se piensa en la entrada como tal, en la peregrinación, sino también en la parte cultural. Y charlas, seminarios,
1: Claro.
0: conversatorios forman parte también de esta actividad del Gran Poder. La intención de dar a conocer los pormenores, cómo surge, cómo se inicia, qué es lo que representan todos los íconos y las figuras que se tiene al interior de las fraternidades y de los conjuntos. Por eso es que vamos a hablarle de este conversatorio al cual hacemos referencia y del cual le proponemos. Porque en teoría, y se lo digo así, todo está en teoría, sabemos cómo estamos en el país y en la ciudad, en teoría este conversatorio tendría que llevarse el día de mañana. Conversatorio El Gran Poder en la defensa de las danzas del patrimonio cultural de Bolivia. Panelistas Gerardo Ichuta, Yosmil Calla, Carmen Rosa Apaza, Napoleón Gómez y Edgar Zenón Nina serían quienes vamos a conversar un poquito, a charlar y a darnos a conocer sus posturas, sus investigaciones, su conocimiento en torno al gran poder. Le decíamos,
1: Estas son las temáticas, ¿no?
0: es importante porque se está hablando algo de ahora bien importante, la defensa de las danzas del patrimonio cultural de Bolivia. Antes lo hacíamos como un hecho de información. Ahora tiene que ver con esto, con la defensa. Por ejemplo, le voy a decir que Gerardo y Chuta, el legado cultural de la festividad del Señor del Gran Poder al imaginario del folclore nacional y su influencia en el sur peruano. Ese será su conversatorio.
1: Exactamente, pues por otro lado, debemos decir que Josmin Calla Vizcarra hablará acerca de la apropiación cultural y disputa de origen en las danzas bolivianas, el caso del Doctorcito y el Caporal, las danzas autóctonas como fundamento cultural del gran poder, historia, invisibilización y revalorización.
0: Así es, ¿eh? Dentro de ello le voy a decir que Carmen Rosa Paza Fernández nos hablará sobre la herencia sagrada, defensa de nuestras danzas patrimoniales.
1: Ahí está, y por supuesto también debemos hablar de que Napoleón Gómez será parte con el tema El saqueo folclórico de Bolivia y el plan sistemático y estratégico de apropiación indebida.
0: Finalmente, Serón Nina nos conversará sobre narrativas discursivas sobre la defensa de las danzas folclóricas de Bolivia. Ahí están los diferentes temas, los panelistas sobre los que el día de mañana se tendría la opción de participar y esto, también de ver.
1: Esto en el auditorio Humberto Vizcarra Monge, en el quinto piso de la Casa de la Cultura. Por el momento no tenemos ninguna información de suspensión, así que consideramos que se va a llevar a cabo a partir de las 9 de la mañana.
0: Así es, ¿eh? Ahí está. Bueno, vamos con el dato de la hora, 14 horas 16 minutos. Permítanos una pequeña pausa. Retornamos enseguida. Nos comunicamos con Cochabamba y nuestra compañera Miriam Cruz.
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0: 14 horas con 24 minutos, amigos. Continuamos adelante con Sentimiento Nacional y, claro, compartiendo la música que viene desde la Llacta para tomar contacto junto a nuestra compañera de trabajo. ¿Qué actividades se van desarrollando por la Llacta? Querida Miriam, ¿cómo estás? Muy buenas tardes. Bienvenida al programa.
1: Buenas tardes, Margot. Buenas tardes, Iván, Rolando y todo el staff de Sentimiento Nacional. Mil disculpas por la afonía, pero ya vamos saliendo de esto de no haber podido hablar ni la A. Estaba cerrada totalmente mi garganta, pero ahora ya vamos en camino de recuperación y para decirles que Cochabamba se prepara para la gran noche de museos este viernes 22. Una noche espectacular donde vamos a poder apreciar el arte pictórico, el arte mural, música, tendremos de todo. La ruta es muy extensa, demasiado extensa, sin embargo, algunas sugerencias. Por ejemplo, acá en el centro, en la calle Santibáñez, entre la Ayacucho y Junín, pueden visitar la Casona Santibáñez. La Casona Santibáñez, que data de hace tantos años y que tiene tanta historia, donde se realizan eventos muy importantes, podríamos pasar por la Casona Santibáñez y también por el Salón Gildaro Antezana. Gildaro Antezana, que está ubicado en plena esquina de la Plaza Principal 14 de septiembre, es decir, en la España y Bolívar. Y por otra parte, en la zona sur, podríamos visitar el Mercadero, ¿sí?, que siempre, pero siempre tiene actividades muy interesantes y estoy segurísima de que esta vez, en esta noche de museos, va a tener cosas realmente impresionantes, espléndidas. El Mercadero espera por nosotros. Y decirles también que, aparte de todo lo que vamos a poder apreciar, seguramente que en cada lugar donde estemos visitando, los que he mencionado y otros, vamos a tener también a las señoras que expenden los anticuchos, el pastel con api y demás golosinas que acostumbramos aquí en Cochabamba. Será una gran noche, la de este viernes 22, la gran noche de museos acá en Cochabamba. Y de esto pasamos a decirles que Cochabamba siempre, pero siempre está trabajando. Y a Dios gracias, todavía no tenemos muchas cosas graves acá, pero estamos a la expectativa de tener cosas que están sucediendo en la ciudad de La Paz y en otros lugares. Y bueno, preparados para con todo, con la calma de siempre, no vamos a responder nunca con violencia, no lo vamos a hacer. Pero sí estamos preocupados. Pero pese a todo, Cochabamba siempre está trabajando. Y en ese sentido, el espacio Cocha Emprende, que ya lleva la versión número 13, y agradecer infinitamente a las unidades educativas, en este caso al Colegio San Agustín, por aceptar ser espacio para uno de los emprendimientos que son importantes, Cocha Emprende. Este día sábado 23 y el día domingo 24, asistamos a la feria Cocha Emprende, donde vamos a poder adquirir tejidos en miniatura, plantas, licores, dulces de leche, miel de abeja y una serie de productos increíbles del productor al consumidor. No olviden la invitación para el día sábado y el día domingo en el Colegio San Agustín, que está en el área de cerca a la Normal Católica. Es a la zona de la Muyurina, un poco más hacia acá. Y bueno, con esto nos despedimos, Margot. Seguramente que la próxima semana vamos a tener algunas otras cosas, algunas otras novedades muy, muy lindas. Y bueno, me olvidaba decirles que este fin de semana también nos visita Guara, la luz de la estrella. Así es, en el Mesón del Cantor, está en el día viernes. Este viernes, no lo olviden, Guara, la luz de la estrella, la música tan linda que nos van a presentar los grandes maestros que son fundadores, Rolando Encinas, Fernando Jiménez, Carlos Daza, y Clarken Orozco y los otros, Juliano también está. Y bueno, pues será una noche maravillosa en el Mesón del Cantor. Así es que no lo olviden, queridos amigos, y ya con esto nos vamos, no sin antes decirles que acá en Cochabamba tenemos grandes, pero grandes valores. Es el caso de Nuna Guaira. Manuelito es un orgullo porque es un gran compositor. Él ha pertenecido por mucho tiempo al grupo Ñeque, pero después, como todos, tenemos derecho a nuevos emprendimientos, a nuevos proyectos. Es así que lo acompañan jóvenes, además de churrísimos muchachos, buena presencia, acompañan a Manuel, que es un gran compositor.

0: César lo que es el César y la justicia divina existe. Permítanme decir esto, colegas, compañeros, y bueno, no sé cuántas muertes van a llevar en sus conciencias, en sus espaldas, pero bueno, ahí lo dejamos. Y bueno, con esto y con decirles que nosotros acá en Cochabamba somos gente trabajadora, gente tranquila, gente amante de nuestra cultura, me despido. Será hasta un despacho, hasta un próximo despacho informativo. Muchísimas gracias, Margot, Iván, gracias. Rolandito y todo el staff de Sentimiento Nacional.
1: Un abrazo.
2: Muchas gracias,
1: Miriam. Un abrazo, Miriam. Sí. Recupérate pronto.
2: Así es. Nos encanta saber que estás mejor de salud.
1: Sí.
2: Querida Miriam, es importante también reconocer a quienes han hecho una labor muy importante en la gestoría cultural, representación de artistas, pero también un gran comunicador y un gran amigo cochabambino que se ha ido hace poco, un gran comunicador, Weimar Durán, a quien nosotros también acá en el programa le rendimos un homenaje y un tributo por todo lo que ha significado dentro de la comunicación cultural, por todo lo que ha sido con varias agrupaciones. Hemos visto con mucha satisfacción que muchos grupos han reconocido su aporte, su trabajo al lado de ellos, y nosotros nos adherimos a este profundo pesar que nos embarga a los comunicadores culturales, querida Miriam, en momento de dar la despedida a Weimar Durán. Nos imaginamos que allá también en Cochabamba han tenido la posibilidad de trabajar, de sumarse de alguna u otra manera en este mismo emprendimiento que es la gestoría cultural, querida Miriam. Y bueno, perdimos el contacto con Miriam.
1: Sí.
2: Pero valía la pena este momento, hablando de Cochabamba,
1: exacto,
2: de poder rendir homenaje a Weimar Durán Ibáñez. Esta publicación la hace Amílcar Uriarte, que es otro gran amigo del programa, otro gran gestor cultural y comunicador cultural, quien le dedica estas palabras y dice: mi hermano del alma, mi amigo de siempre, te vas sin darnos ese abrazo que nos prometimos, te vas sin esas risas que quedaron pendientes, pero te recordaré en cada momento de mi vida. Fuiste el mejor, yo solo seguí tu camino. Y es cierto, Weimar Durán ha sido en Cochabamba un líder también para muchos jóvenes comunicadores que han seguido este campo de la comunicación cultural.
1: Lastimosamente se nos fue Weimar y hace 20 minutos más o menos, Rolito, uh-huh, se llevó a cabo lo que es la misa de cuerpo presente para posterior el traslado de los restos mortales de este gran amigo, gran comunicador. Y como lo ven en la foto, una sonrisa y bueno, era realmente un gran amigo.
2: Dueño de una gran voz,
1: vozarrón. Sí.
2: Tuve el placer de haber presentado un concierto de Los Carcas con Weimar acá en el Teatro al Aire Libre, además de una gran persona. Descanso eterno para un gran amigo. Y solamente hasta pronto, querido Weimar. Muy pronto nos encontraremos, estamos seguros. Nos vamos a una pequeña pausa, por favor. Al retornar volveremos con la canción que nos sugiere Miriam Cruz.
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0: Es una propuesta nueva, le voy a
1: Joven.
0: decir, ¿no? Una propuesta de muy altísimo nivel. También eso hay que reconocer. Si bien son jóvenes, todavía jóvenes, han tenido la posibilidad de ver y ha caminado por varias agrupaciones. El caso del grupo Ñeque, por ejemplo,
1: El vocalista.
0: el
1: Sí,
0: vocalista.
1: sí.
0: En el caso de...
1: Algunos integrantes de la agrupación, por ejemplo, el que toca, el que interpreta el charango, es hijo de Ramiro Taborga del grupo Proyección, pero han iniciado el proyecto con Hanruna, por ejemplo.
0: Mira, y eso nos alegra muchísimo porque nos habla justamente de un encuentro de artistas que esperemos encuentren, valga la redundancia,
1: Sí.
0: en esta agrupación su consolidación. Son buenos, tienen muy buenos talentos, la voz es una voz muy fresca, muy diferente a lo que existe en el contexto. Hay muchas otras agrupaciones que les gusta que su vocalista se parezca a la voz de o que cante igual que el otro. En cambio, él tiene una voz particular, así que valdría la pena que ahora sí se consolide en esta joven agrupación. Para
1: Exactamente.
0: tomarlo en cuenta, usted también puede sugerir sus canciones acá en el programa, ya lo tenemos acá con nosotros, o en las plataformas, Nuna Huayra es el nombre.
1: Exactamente, es una agrupación en la cual pues ha sido muy bien recibida. Estuvieron presentes en la feria
0: Fexco de
1: Fexpo de
0: Cochabamba.
1: Cochabamba recientemente y bueno, el público lo recibió de manera muy positiva y eso no saliera porque son proyectos nuevos que si bien dentro del mismo tienen algo de recorrido, pues están dando mucho de qué hablar. Así que un punto muy positivo para la agrupación en una Huayra desde Cochabamba.
0: Felicidades a ellos, a seguir adelante. Estamos seguros que van a dar de qué hablar. Y hay algunas agrupaciones que cuando se proponen y empiezan a trabajar en serio, van logrando cosas muy interesantes. Muchas veces hemos reclamado que acá en la ciudad de La Paz emergen muchos proyectos de jóvenes,
1: Sí.
0: pero no siempre se llegan a consolidar. Se quedan muchas en el camino. Y hasta en algún momento, conversando con amigos comunicadores, nos preguntábamos, ¿qué grupo viene ahora? ¿No? Luego de haber dejado en un sitial muy grande a Calamarca, a Chamalco, de otra generación, haber paseado con la música de Alajpacha, que pertenece a otra generación, Aira, que pertenece a otra generación, ¿qué es lo que viene para la música paceña? Y dentro de lo nuevo, dentro de lo que está trabajando ahora, el día viernes nos vino a visitar Terruño y vino con Álvaro Velasco de Huayna Huila. Y él nos decía, y lo dijo así, sin pelos en la lengua, para mí la ciudad de La Paz tiene en esta agrupación un perfil de un próximo grupo exitoso en La Paz, porque después no veo otro, decía Álvaro. Y lo dice alguien que no tiene miedo, no a la crítica, sino a ser sincero, porque a veces por quedar bien, hablamos que un grupo está bien, que están haciendo muy bien las cosas, chicos, pero... El compromiso, el trabajo, la difusión no llega a plasmar la seriedad de un grupo.
1: Exactamente. Lastimosamente no vemos proyectos con un buen respaldo en cuanto a presencia personal, porque si bien van construyendo algo, se les presenta, no sé si es que es algo mejor o por el factor tiempo, se van desintegrando
0: O económico.
1: o económico, ¿no es cierto? Y pudimos apreciar que la agrupación Terruño ha arrancado con mucha fuerza.
0: Sí.
1: Está presentando en diferentes espacios con una aceptación muy increíble. La implementación, o como la hacer que que unas señoritas sean integrantes también de la agrupación, ha sido un punto muy positivo. La amiga que toca la batería también llama mucho la atención porque vemos a una damita tocando la batería, por ejemplo, ¿no? También hay otra damita que toca el saxofón, por ejemplo.
0: En realidad tiene tres damas
1: Sí,
0: ahora,
1: ¿no?
0: ¿no? Tiene
1: Ah,
0: una
1: sí,
0: en
1: tres más.
0: batería, tiene una en charango
1: Ahí
0: y la
1: está.
0: otra en el bajo, ¿no? Son las tres muchachas de la agrupación Terruño que quienes estuvieron el día viernes y a quienes agradezco
1: Así
0: públicamente
1: es.
0: por la torta, por los buenos deseos, por haber venido a festejar conmigo el cumpleaños y nos estrenaban esta hermosa
1: Qué
0: canción.
1: lindo.
0: Viene en ritmo de Cuyaguada, para que usted lo tenga en cuenta, es una canción que está dedicada a la fraternidad X del Gran Poder, que por supuesto dentro de lo que significa esta gestión 2026, le dedicó el tema musical a su reina, reina de mi corazón, Terruño.

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0: La agrupación se denomina Achachila. Bueno, habrá que decir la agrupación en total. Alejandro Alarcón es el director de este proyecto musical ambicioso, música que fusiona la música autóctona, la música criolla. En esta oportunidad, solamente con un guitarrista apoyándose, pero toda la parte de vientos está encargado él, Alejandro Alarcón. Y nos hace una cordial invitación porque junto al grupo Achachila va a tener una presentación. Dios mediante, habrá que decirlo así, ¿no es cierto? Y nos referimos a este día, viernes 22 de mayo, porque Achachila se presentará en concierto. La memoria del folk fusión, Achachila en concierto. En la Avenida Panorámica, esto en la ciudad del Alto, en la Avenida 16 de Julio, donde tendremos la posibilidad de ver en concierto a esta agrupación. Se está abriendo de a poco nuevamente el Centro Cultural Hachatunupa, un espacio que está ubicado entre el Teleférico Rojo y el Teleférico Azul. Allá vamos a poder disfrutar de un trabajo muy, pero muy bonito. Y un trabajo muy serio en torno a la música folclórica boliviana. Y si es que no hay problemas, tendremos otro concierto más adelante. Este todavía proyectado para la siguiente semana, para el día jueves 21 de mayo, donde tendremos la posibilidad de ver a dos agrupaciones en concierto.
1: Así es, el jueves 21 de mayo, la presentación de Pepe Murillo y los bolivianos junto a los Canarios del Chaco en el Teatro 16 de julio a partir de las 20 horas. No se olviden, esta linda actividad aún se mantiene en pie porque, bueno, pues las actividades todavía están como que se dan o no se dan.
0: Y estamos a la espera de eso, ¿no? Pero estará muy bien acompañado de los Canarios del Chaco.
1: Sí.
0: Es un concierto que está pensado en el Día de la Madre, para cantar con el corazón, dice así el concierto, un festejo adelantado el jueves 21 de mayo, para compartir junto a ellas un momento muy, pero muy especial. No se olvide, Pepe Murillo y los bolivianos, este día jueves 21 de mayo, en el Teatro 16 de Julio. Ahí estaremos para también conocer parte del proyecto que tienen los Canarios del Chaco junto a Pepe Murillo y los bolivianos. Que todo se dé, ¿no es cierto? Esperemos que sí.
1: Exactamente, bueno, hace minutitos nada más vi que la agrupación Amaru reprogramó sus fechas, Rolito. Déjeme buscar esa información, ¿no? Para que lo hagamos dar cuenta de de esa información oficial. Bueno, solamente nos queda decir que las actividades culturales en el interior del país se van realizando con una normalidad. Por ejemplo, el grupo Cochabambino Proyección estará presente este 2021 en el Teatro Acha. Son dos eventos que se van a llevar a cabo allá en Cochabamba. Por lo pronto, déjeme ver todavía lo que va a pasar con la agrupación Amaru, porque tenía presentada. Sus presentaciones iban a ser en el teatro, perdón, en el Hotel Torino, Rolito.
0: Perfecto, estaremos atentos a ello, a todo lo que pueda ocurrir con la presentación de Amaro acá en la ciudad de La Paz. Nosotros ya le ponemos el punto final al programa. Lo decíamos, al interior de nuestro país las cosas están mejor y más tranquilas. Por eso en Cochabamba van a disfrutar de su noche de museos. Así que
1: Exactamente.
0: aproveche, usted que está en la yacta, usted que nos sintoniza allá en Cochabamba, dése una vueltita. Hay varias alternativas que valen la pena que usted comparta, que usted aprecie y que usted disfrute. Cerramos el programa. Maguito, nos reencontramos con usted el día
1: El
0: jueves.
1: día jueves estaremos nuevamente en contacto. Un abrazo para nuestros amigos de la agrupación 100% Yara, porque se dirigen hasta Villazón para realizar sus diferentes presentaciones. Así que un fuerte abrazo para ellos y obviamente para todas las actividades culturales que se vayan realizando en el interior del país. Por favor, hagamos una invitación para que todos participen y apoyen a nuestros artistas nacionales en todos los géneros.
0: A nombre de Imán Mamani en Control Central, Margot Segura y Rolando Camacho, le decimos gracias por la sintonía. Nos vamos con música. Pepe Murillo y los bolivianos con esta hermosa canción de habla de cómo somos los paceños. Y a ver si usted se identifica, ¿no es cierto? La canción dice: Soy paceño. Hasta mañana.
1: Buenas tardes.

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1: Es la hora 15 en punto.
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2: La Unión Europea en Bolivia condena la violencia, pide calma y respeto a la democracia. La representación de la Unión Europea en Bolivia se ha pronunciado en contra de los hechos de violencia que se han registrado en el país. Y en ese marco pidió respeto a la democracia y orden constitucional. El comunicado surge un día después de disturbios, saqueos y hechos de violencia que se registraron en el marco de las manifestaciones en La Paz. 7 meses después de la celebración de unas elecciones generales ejemplares y ante los acontecimientos que se están desarrollando en Bolivia, la Unión Europea y sus Estados miembros hacen un llamamiento a la calma y al diálogo dentro del respeto de la democracia, del orden constitucional y de las instituciones del Estado y condenan cualquier acto de violencia, dice el comunicado. En Oruro, el Magisterio Rural mantiene bloqueado el sector del cruce de Machacamarca desde las primeras horas de hoy martes.
4: El transporte interprovincial se ha visto obligado a realizar transbordo en el sector de cruce Machacamarca debido a un bloqueo instalado desde tempranas horas del martes 19 de mayo por el Magisterio Rural. Así informó Filimón Pilco, presidente del transporte 27 de julio, quien confirmó que la medida de presión interrumpió el libre tránsito vehicular en esta importante ruta conexión regional.
5: Evidentemente nos reportan, ¿no?, nuestros asociados que existen, ¿no?, un bloqueo en el cruce Machacamar, en la cual estamos llegando hasta el bloqueo, ¿no? Tal vez informales, ¿no? Aquí a la población de Huanuni, que estamos saliendo con normalidad hasta el punto de bloqueo. Indican que los profesores rurales, solamente ese punto de bloqueo conozco, ¿no?, que han reportado, ¿no?, mis asociados. Creo que ha sido desde las 8:30 a 9, algo por ahí.
4: En la nota, Danitza Condori, Herbol Huanuni.
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2: La noticia internacional llega a través de la agencia EFE.
6: La alerta mundial por el brote de antivirus en el crucero MV Ondius volvió a poner el foco sobre una enfermedad poco conocida, pero altamente letal en el sur de América. En Chile, un grupo de científicos lleva más de una década trabajando en una posible vacuna terapéutica contra la cepa Andes, la única variante conocida del antivirus que puede transmitirse entre personas. La investigación es liderada por la doctora María Inés Barría, de la Universidad San Sebastián, quien explica que el virus representa un grave problema de salud pública en zonas rurales de Chile y Argentina. El equipo comenzó estudiando la respuesta inmune de pacientes sobrevivientes y logró desarrollar 2 anticuerpos humanos recombinantes con potencial para ser usados como tratamiento. Los anticuerpos fueron probados en laboratorios de Estados Unidos y Alemania con hámsters infectados con dosis potencialmente letales del virus.
7: Y lo que pudimos descubrir es que estos anticuerpos recombinantes humanos sí podían, en el fondo, inhibir esta letalidad. Entonces, todos los grupos de animales de hámster que se inyectaron con los anticuerpos sobrevivieron.
6: Según el Ministerio de Salud chileno, en lo que va del año el país registra 41 casos y 14 fallecidos a causa del virus, con una letalidad cercana al 34%. El antivirus se transmite por contacto con partículas provenientes de heces, saliva u orina de roedores infectados y puede provocar graves complicaciones cardiorrespiratorias.
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8: Vámonos hasta Potosí, trabaja Real Potosí de cara a lo que tendría que ser el reinicio del fútbol este fin de semana. Todos están muy pendientes y preocupados. Juan Pablo Rioja nos cuenta a continuación cómo lo están viviendo en la Villa Imperial.
9: Estamos esperando para ver si también vuelve el partido en Sucre. No sabemos también por el tema de los bloqueos. Creo que hay más puntos de bloqueo en el país, así que estamos esperando que nos confirmen, pero preparándonos para lo que va a ser el partido. Yo de inmediato me encuentre bien al retorno al fútbol, ¿no?
8: La palabra de Juan Pablo Rioja, los jugadores de fútbol también sufren esta situación, el tema de los insumos y los víveres, que para ellos son muy importantes. Marcelo de la Cruz, Arbol Deportes.
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0: 3 de la tarde con 7 minutos. Hoy es martes 19 de mayo del 2026. Aquí estamos otra vez en la Red del Bol para acompañarles a ustedes en este día martes. Y estamos observando por la ventana de nuestro estudio la ciudad de La Paz en calma. Como cuando uno dice, hay una tensa calma, porque todavía hay la expectativa de ver si es que manifestantes van a salir en cualquier momento a marchar por las calles de la ciudad, como pasa todos los días. Ya sabemos eso los paseños, pero esta vez ha sido con unas características, lo de ayer ha sido con unas características que nadie desea. Y ciertamente han dañado el alma de los paseños, que hemos visto escenas que no podíamos creer que sean ciertas, ¿no? Que no podíamos creer. Pero bueno, así es la violencia. Esa violencia se ejerce en las calles, pero también en muchos hogares. Así de terrible es la violencia. Pero bien, espero que esto se arregle pronto, espero que haya diálogo, hay algunos indicios de que eso va a suceder, pero también espero que ya no se insista en esto de la renuncia del presidente Rodrigo Paz. Porque, decimos nosotros, Rodrigo Paz no debería renunciar. ¿Y por qué? ¿Por qué motivo? Primero porque fue elegido por una mayoría de ciudadanos en elecciones libres. Segundo, porque su mandato es de 5 años. 5 años. Y si lo hace muy mal, pero muy mal, existe el referéndum revocatorio. Está en la Constitución Política del Estado. Es decir, ese referéndum revocatorio que se aplica en este caso, cuando uno quiere que el presidente se vaya a su casa, en este caso, cuando uno quiere que el presidente Rodrigo Paz se vaya a su casa, se aplica el referéndum revocatorio a partir del 8 de mayo del 2028, cuando se cumplen 2 años y medio de mandato. Anoten los que quieren que Rodrigo Paz renuncie. Vuelvan el 8 de mayo del 2028 y pídanle a la gente, que fue la que lo eligió, pídanle a la gente que diga si quiere que se quede o que se vaya. Ahí sí y no hay alternativa. Bueno, pero también, ¿por qué no debería renunciar? Porque nos hemos cansado de decir que el gobierno de Luis Arce fue el peor de los últimos 41 años. No pasó algo así como el gobierno de Luis Arce desde el 6 de agosto de 1985, cuando asumió la presidencia el doctor Víctor Paz Estenssoro. Desde el 6 de agosto de 1985, el país entró en una especie de calma que a veces fue alterada, eso es cierto, pero tuvimos la posibilidad de construir el país. ¿No se aprovecharon las oportunidades? Puede ser. Pero no hubo nada peor que el gobierno de Luis Arce, que terminó el 8 de noviembre del 2025, el 7 de noviembre del 2025. Peor no pudo ser. ¿Por qué? Porque la crisis que deja, y este es otro de los motivos por los cuales el actual presidente Rodrigo Paz, nos guste o no nos guste, no debe renunciar. Porque la crisis que dejó el gobierno de Luis Arce, que comenzó en el mes de febrero del 2023, no se arregla con un soplo. No es magia. Un país que se destroza en poco tiempo no se puede arreglar en ese mismo poco tiempo. Necesitamos mucho más. A ver, ¿cómo solucionamos con una varita mágica la escasez de dólares? ¿Cómo solucionamos cuando surgió después de 41 años el mercado paralelo del dólar? Nos habíamos acostumbrado desde 1985 hasta el 2023 de un solo mercado del dólar. Cuenten los años que hay del 85 al 23. Todo ese tiempo, un solo mercado del dólar. Después de ese fatídico febrero del 2023, apareció el mercado paralelo del dólar, donde se convierte el dólar en una mercancía que no tiene control y que los dueños de los dólares pueden subir, bajar el precio. En fin. El tema de la gasolina basura, ¿acaso comenzó en este gobierno? Quizás se han cometido errores muy graves, garrafales, para mantener la gasolina basura y echarla en los tanques de los vehículos aquí en Bolivia. Pero la gasolina basura viene del mes de septiembre del 2025, cuando Luis Arce era presidente. El tema de la inflación. Hemos llegado a dos dígitos de inflación en el periodo de gobierno de Luis Arce. El tema de la crisis social. Esos enfrentamientos, esos bloqueos que tuvimos. ¿Se acuerdan que Cochabamba estuvo en la misma situación que La Paz? ¿Se acuerdan cuando Cochabamba no podía recibir carburantes, no podía recibir ni sacar de Cochabamba nada? Pasó en el gobierno de Luis Arce también. La crisis económica. Pasó en el gobierno de Luis Arce. La crisis medioambiental. Fíjense ustedes. No se soluciona la quema de 12 millones de hectáreas en un santiamén, apagando el fuego. No se soluciona así. El aumento de la pobreza es otro tema que nos ha dejado la herencia del anterior gobierno. No estoy hablando de 20 años atrás, no. Es bien simple, hablo del anterior gobierno. La pobreza, hay más pobres. ¿Acaso eso se puede recuperar tocando una varita mágica sobre un sombrerito para que salga un conejo y nos diga, todo está arreglado? Quédense tranquilos. No, no. Pero reitero, no debe renunciar el presidente Rodrigo Paz porque fue elegido en las urnas y porque hay la posibilidad de decirle, bueno, no nos gusta cómo ha gobernado estos 2 años y medio. Vuelva a su casa y quédese tranquilo, vamos a elegir a otro líder que conduzca el país. Pero eso tiene que ser a partir del 8 de mayo del 2028. No mañana, ni pasado mañana, ni con marchas, ni con vándalos en las calles, delincuentes. No, no, eso no se arregla así. Eso se arregla también en las urnas. Si en las urnas lo elegimos, en las urnas le decimos, no nos gusta, te vas. Y si lo hace bien, tenemos dentro de 5 años la posibilidad de votar por otro candidato, por otra persona que no sea el actual presidente. Pero hasta mientras, tenemos que aguantarnos, nos guste o no nos guste. Si nos gusta, mejor. Si no nos gusta, qué pena. Así que el presidente Rodrigo Paz no debe renunciar por el bien de la democracia, por el bien del voto que nosotros emitimos, ¿no? Emitimos el voto y decimos, bueno, esto es para 5 años, sea por quien sea el voto, nuestro voto. Para eso asistimos a las urnas, para eso hacemos programas especiales aquí en los medios de comunicación, en esta radio. Para eso tenemos el Ánfora, un programa donde invitamos a todos los candidatos para que nos digan qué nos ofrecen. No es para que en 6 meses digamos, ah, no nos gusta. Nos hemos equivocado. Es muy malo, se ha equivocado. No ha hecho esto, esto, esto, esto. Es muy débil. ¿Qué nos importa? Hemos votado y hay que respetar ese voto. Hay que respetarlo. No tiene que pasar lo del referéndum en el cual el señor Evo Morales dijo, no, ¿y por qué yo voy a acatar este referéndum, el voto de la gente? Y mandó con sus estrategas legulleros a encontrar algo que decía, no, la reelección es un derecho humano. En fin, eso por hoy. Vamos a seguir el programa después de estos avisos.
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3: Aquí estamos en La Tarde en Directo. Bueno, hay fútbol hoy día, ¿no? Hay fútbol, juega Bolívar, juega Always Ready. Ninguno de los dos juega aquí en nuestro país, aunque Always Ready va a ir, está en Asunción, para en el estadio llamado La Huerta, enfrente a Mirasol, por la Copa Libertadores de América. ¿Y por qué están jugando en Asunción? Porque la Conmebol dijo, no, la situación en Bolivia está mal, no pueden jugar, así que vayan a Paraguay. Y los mandaron a Paraguay. Bueno, son esas cosas. Esta mañana le escuchaba a mi compañero de trabajo, Marcelo de la Cruz, decir que, bueno, nos han quitado el fútbol. Sí, claro. Nos han quitado la posibilidad de ir a ver a Always Ready en el estadio de Villa Ingenio, aquí en la Ciudad del Alto. Quienes estaban preparados y estaban entusiastas porque iban a ver un partido de la Copa Libertadores de América, se tienen que conformar con ver el partido a través de la televisión. Si es que la televisión transmite, porque estas cosas así improvisadas, bueno, necesitan una infraestructura, qué sé yo. Pero bueno, así es, nos han quitado el fútbol, que le gusta a tanta gente. Hay gente que no le gusta el fútbol, sí, claro. Pero una gran cantidad de personas nos encanta el fútbol. Y no podemos ir al estadio de Villa Ingenio para ver a Always Ready jugar contra Mirasol. También vamos a estar pendientes de el partido Bolívar contra Fluminense, ¿no? Va a ser a las 6 de la tarde. Y ese partido va a ser transmitido por el Bol Deportes, que comienza esa transmisión a las 5:30. No nos quiten esa ilusión de escuchar la transmisión a partir de las 5:30, de escuchar la transmisión del partido de Always Ready a partir de las 8 de la noche. Porque eso nos alivia el espíritu, el alma. Ayer hemos sufrido mucho. Ayer hemos sufrido mucho por lo que hemos visto. Una lástima, pero bueno, estas cosas nos van a hacer olvidar. Por lo menos hoy día, desde las 6 de la tarde hasta las 10 de la noche, vamos a tener fútbol y fútbol y fútbol, ¿no? Tenemos ahí de 6 a 10 unas horas para disfrutar con los amigos, con la familia, solos, esos dos partidos que se van a jugar hoy. Así es el fútbol. El fútbol es apasionante siempre y es para mucha gente. Por eso es una lástima que nos quiten el fútbol por esto de los conflictos. Claro, alguien dice, debería jugarse en Santa Cruz, donde no hay problemas. Pero de afuera, ¿no ven que en La Paz es el lío y que en Cochabamba y en Santa Cruz no hay problema? No ven eso. Ven Bolivia. Y afuera, los problemas son en Bolivia. No hay la posibilidad de que uno pueda decir, ah, no, pero ¿por qué no han ido a otra parte como Cochabamba o Santa Cruz? Es más fácil. No hay. No hay. Por eso están jugando Always Ready en Asunción. Porque en Bolivia son los conflictos. Bien, vamos a ver algunas otras cosas más. No sé si te mandé un video, Enrique. Es un video que te lo voy a mandar en este momento, por favor. Es un video de Neymar. Es un video de Neymar que festeja el momento en el que lo nombran un jugador de la selección brasileña de fútbol. ¿Lo tienes el video? Vamos a ver qué es lo que pasó. Pongamos el video cuando Neymar se entera de que ha sido elegido para jugar en la selección brasileña de fútbol.
4: Atenção, hein? Neymar.
3: Bueno, ahí está la alegría del futbolista brasileño Neymar Jr., que claro, debe ser que no está en su mejor momento, debe ser que está jugando ya no en el Barcelona ni en el Paris Saint-Germain, sino en el Santos de Brasil. Y la emoción de ir a un Mundial, ¿no? La emoción de ir a un Mundial representando a Brasil, con lo que puede dar Neymar en ese Mundial. Porque Neymar es como un fósforo que se enciende y puede causar daño al equipo rival. Un festejo, el de Neymar en la selección de Brasil. Nadie lo esperaba, ciertamente nadie lo esperaba. Pero también hay otros jugadores, ¿no? Por ejemplo, Ronaldo ha sido convocado a la selección de Portugal para ir al Mundial. Pero Ronaldo tiene ya 41 años y es... está dentro de los jugadores que van a ir a disputar el Mundial, que va a comenzar en el mes de junio. Y dice la noticia, sin sorpresas, todo lo contrario de Neymar, Cristiano Ronaldo fue convocado para la selección de Portugal para disputar a sus 41 años su sexto Mundial este verano en Norteamérica, en México y en Canadá. En Estados Unidos, México y Canadá, Norteamérica. Según la lista de 26 jugadores develada este martes por el seleccionador Roberto Martínez de Portugal, ¿no? Bueno, 6 campeonatos mundiales. Messi va a ir, va a ir al campeonato mundial, también 6 campeonatos mundiales. Son un récord. Estos futbolistas son un récord. Y ver fuera de las canchas retirado tanto a Ronaldo, Cristiano Ronaldo, como a Leo Messi, no va a ser como para decir, bueno, pero esos jugadores se olvidan, en algún momento nos vamos a olvidar. No, son inolvidables. Son como Maradona, son como Pelé, son como Di Stéfano, jugadores que nunca se olvidan. Siempre estamos recordando lo que hicieron estos futbolistas a lo largo de su carrera. Lo mismo va a pasar con Ronaldo, con Cristiano Ronaldo y con el otro también, con el gordo. No los vamos a olvidar, con Ronaldinho, miren ahí entre 3, Ronaldo Cristiano, Ronaldo el Gordo y Ronaldinho. No se van a olvidar. Pero son estos futbolistas que han marcado ciertos capítulos de la historia del fútbol, ¿no? 41 años, sexto mundial, Ronaldo, Cristiano Ronaldo va a estar presente en el Campeonato Mundial de Fútbol. Y así, así por el estilo. Bien, ¿qué más tengo por acá? Además de esto, Neymar a la selección brasileña, Bolívar juega frente a Fluminense en Río de Janeiro, en el Estadio Maracaná, hoy día a partir de las 8. Always va a jugar frente a Mirasol en el Estadio de Asunción, La Huerta, a las 8 de la noche. El Bolívar juega a las 6. Me equivoqué, ¿no? Juega a las 6 de la tarde. Y así va a seguir el campeonato de la Copa Libertadores. Ojalá gane Bolívar porque tiene alguna chance para continuar en la Copa, pero eso siempre y cuando gane. ¿Qué más hay? Hay muchas cosas y hay audios que tengo acá. Y, por ejemplo, hay una cosa que nos llama mucho la atención. La Fiscalía ha negado que el senador Nilton Condori tenga orden de aprehensión. Y vamos a escuchar al fiscal de La Paz, David Torres, cuando da a conocer que el senador Nilton Condori no tiene orden de aprehensión. A ver, vamos a ver si tenemos la... Ahí está, ahí viene la grabación. Ahora sí.

0: tal que en su oportunidad, por favor, tengamos un... En contra de Orgullo, sí, ustedes ya lo han visualizado, existe esta orden, ha sido la máxima autoridad ejecutiva del Ministerio Público, el fiscal general que ha establecido y ha puesto en conocimiento de la orden de aprehensión que ha emitido la Comisión de Fiscalía.
1: Aquí del Senado de la Policía,
0: tiene orden de aprehensión.
2: Ahí está la información. Bueno, vamos a ver qué pasa. ¿Tenemos que ir a una pausa? Sí, porque son las 3 de la tarde con 31 minutos.
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5: Hace un rato hablábamos de lo que pasó ayer en la ciudad de La Paz. Tuvimos un espectáculo durante todo el día. Los medios de comunicación transmitimos los momentos más álgidos de esas agresiones que sufrieron los ciudadanos paseños. Hay cosas que no tienen explicación y uno dice, ¿qué es lo que ocurre cuando pasan que una persona, por ejemplo, que sale de un local con una bolsa de comida llevando a sus compañeros de trabajo, obviamente, es agredida por los manifestantes, le quitan la bolsa,

0: la tiran al suelo y la persona, claro, no se va a enfrentar a tanta gente que esté enardecida, se va caminando porque no puede hacer absolutamente nada. Otras escenas como esa del minibús donde un manifestante golpea el minibús, golpea a la gente que está adentro y adentro se preguntan, la persona que toma el video dice, ¿por qué? ¿Por qué? Estamos en contacto con la presidenta del Colegio de Psicólogos de Bolivia, Verónica Alfaro, a quien le doy las buenas tardes y las gracias por estar con nosotros. Le saluda José Luis Aliaga, Verónica.
1: Muy buenas tardes, José Luis. Gracias por la invitación. Realmente este tema que estás tocando creo que toca la sensibilidad de todas las personas y mucho más a los psicólogos por el trabajo que nos toca hacer en estos momentos tan críticos.
0: Bueno, ¿qué ocurre? ¿Por qué la gente opta por la violencia? ¿Qué es lo que se pierde? ¿El sentido de la realidad? ¿Qué es lo que se pierde cuando hay gente que actúa con tanta violencia?
1: Bueno, primero que hay una consigna que creo que todo el mundo ya lo sabe. Y es así que, bueno, tenemos que entenderlo desde una psicología de masas donde se pierde, digamos, la individualidad. Y es así que sus ánimos pueden estar exacerbados, inclusive por el uso de algunas sustancias psicoactivas. En algunos casos hemos visto que han encontrado también los policías en las mochilas alcohol y otro tipo de sustancias, ¿no es cierto? Entonces, bueno, estas cosas sí exacerban justamente el comportamiento y realmente el comportamiento violento. Estas personas no están viviendo en son de paz. Estas personas sí tienen una idea fija, tienen los mecanismos justamente para llegar a su propósito, ¿no? Entonces, lo malo, está reflejando algo que sí se ha visto en las redes sociales, porque ha habido alguien que ha tenido la oportunidad de grabar, de filmar las cosas que están sucediendo. Sin embargo, yo te digo, tenemos instituciones que trabajan con niños discapacitados que estaban llevando a sus niños a terapias. Hay diferentes tipos de terapia, de lenguaje, terapias psicológicas y de todo. Y el minibús donde iban estos niños ha sido violentado por los Poncho Rojo. Entonces, ¿qué estamos viendo en todo esto? Más allá de las condiciones un poco irracionales de estas personas, insensibles, y bueno, que con rasgos obviamente más profundos en cuanto a rasgos antisociales, estas personas van a ocasionar cierto tipo de estrés, cierto tipo de condiciones también en las personas que la han vivido, ¿no? Generalmente, ahorita yo digo, toda la población de La Paz y El Alto estamos sufriendo este secuestro, este cerco. Y bueno, ¿qué está en riesgo? Está en riesgo nuestra vida, ¿no? ¿Por qué? Porque hay falta de alimentos, falta de medicamentos y falta de la salud en general. También escuchaba que el presidente del Colegio Médico está solicitando que los familiares de las personas que están hospitalizadas lleven alimentos porque no hay en los hospitales. Entonces, realmente hay una afectación hacia la vida. Y cuando nosotros estamos en esa, estamos sobreviviendo, estamos en un estado de alerta permanente, de supervivencia, entonces, producto del estrés postraumático fuerte, agudo el día de ayer, pero constante y permanente en estos días, se va a ocasionar ansiedad, angustia emocional, preocupación permanente. Y la verdad que en algunos casos, imagínate, hay gente que sí nos llama y nos dice, no tengo para llevar la comida del día de hoy para mi familia, ¿qué va a hacer? O sea, a veces las personas con el estrés, con la situación que están viviendo, este estrés crónico, pierden un poco la esperanza, hay inseguridad y bueno, muchas veces esto va a afectar la parte cognitiva también de las personas y no van a encontrar otro recurso que muchas veces dejarse llevar. Ya lo hemos visto en situaciones anteriores, cuando estábamos en el 2019, también cuando estábamos con el tema del COVID. Cuando hay situaciones extremas como esta que afectan la seguridad en la vida y en la salud, realmente las personas tienden a exacerbar su sintomatología preexistente en algunos casos y en algunas sí se puede ver con mucho más fuerza el tema de condiciones en que las personas recurren a el intento de suicidio, por ejemplo, ¿no? O sea, ya
0: Verónica,
1: son situaciones muy graves, altamente
0: sí.
1: graves. Y es por eso que como Colegio de Psicólogos de Bolivia, primero hemos
0: Sí.
1: sacado una nota solicitando, sí, un diálogo, pero también el tiempo pasa y ya no podemos estar esperando un diálogo porque el diálogo tiene que ser de ambas partes, ¿no es cierto? Uno tiene que tener la predisposición de paz y en este caso no hay, hay un riesgo con la vida de todas las personas y yo creo que ya es una situación que se tiene que cortar y es por eso que salió
0: Sí.
1: el segundo mensaje, pronunciamiento nuestro, ya en un sentido que, bueno, se recurra a todos los mecanismos que se tengan que hacer legales justamente para garantizar la vida de las personas. Ya no podemos estar
0: Verónica,
1: en función de
0: sí,
1: de las
0: sí.
1: exigencias de nadie, sino es precautelar la vida de las personas.
0: Verónica, hay un tema. Estas personas que actúan violentamente, porque se dice siempre que la masa no piensa. Seguramente en la mañana se levantan, se dan un baño, toman su desayuno y todo en paz en sus casas y después salen a pedir algo que ellos consideran, estoy hablando en un supuesto, ¿no? Que consideran que es justo y que quieren demostrar esto en la calle. Llegan al tema donde se juntan con otros que piensan lo mismo y ahí comienzan a exacerbar los ánimos para ir en busca de su objetivo. Es decir, en este caso planteaban la renuncia del presidente. ¿Qué ocurre con la masa cuando comienza a actuar como ayer en distintos sitios de la ciudad de La Paz? ¿Por qué la masa no piensa? ¿Qué es lo que pasa en la psicología con eso?
1: Bueno, nosotros podemos pensar que en la masa nadie piensa. Yo te diría que sí. Sí hay un líder, ¿no? Y ese líder es el que maneja al resto. Desde la psicología de masas, desde la psicología inclusive criminal, porque hay muchos grupos criminales, ¿no es cierto? Sabemos nosotros que puede tratarse de perder, digamos, la responsabilidad delictiva en cuanto a estar en masa. Sin embargo, sí hay un cabecilla, sí es el que genera, digamos, la posibilidad de ir a enfrentarse. Inclusive, en los medios de comunicación, ustedes mismos han transmitido en algunos casos donde la policía está simplemente parada y hay gente que dice, no, vamos, vamos, tenemos que lograr pasar. Entonces, sí hay una voz que incita a que se cometan los saqueos, se enfrenten con la policía, no es que se pierde, hay una persona que piensa en esa masa y bueno, el resto la hace. Lastimosamente es así, ¿no? Entonces no podemos decir que nadie piensa, hay alguien que tiene los objetivos muy bien calculados.
0: Exactamente. Bueno, ahora hay un tema. Tú dijiste que esto en un extremo, me imagino, puede llegar a que algunas personas se suiciden.
1: Sí, exactamente. ¿Por qué? Porque las personas están viendo con mucha desesperanza, hay mucha inseguridad también en cuanto a las condiciones mismas que tenemos nosotros ahora. Las crisis de ansiedad pueden llegar a un ataque de pánico, pueden llegar a esa desesperanza y mucho más en esas personas que ya tienen una condición de trastorno mental. No, no todas las personas somos iguales, todas somos diferentes y especialmente en la parte psicológica, ¿no? Hay personas que sí ya tienen un trauma anterior, por ejemplo, o están viendo situaciones de agresión. No sé si les pasa el ver simplemente que a una persona le estén golpeando en un minibús, estén golpeando a una persona que simplemente trabaja en una institución como el teleférico, con tanta hazaña, bueno, creo que rompe la sensibilidad de cualquiera. Pero estas personas que están ahí, ¿qué les ocurre? ¿No es cierto? Ahí nos ponemos a pensar, ¿qué sucede en la mente criminal? Porque es un acto criminal lo que han hecho. Entonces, en este caso, sí, te decía, los rasgos antisociales están exacerbados justamente por este hecho de estar en masa, pero eso tampoco tiene que quitar la responsabilidad. Y te
0: No, en
1: digo,
0: absoluto, en
1: hay gente
0: absoluto.
1: que maneja, manipula y todas las cosas, tiene que ser pues la responsable de todos los daños que hayan causado. Y en este caso, las personas muchas veces ya se ven imposibilitadas de conseguir algo de comer, por ejemplo, o un medicamento, o simplemente ese deterioro por físico y psicológico, por el miedo a la muerte, realmente pueden llevar a las personas a un intento de suicidio. Y te doy un dato,
0: Sí.
1: además, José Luis, este año, el 2026, tenemos los indicadores de intento de suicidio más elevados de todas estas cinco, de estos 5 últimos años. Y donde especialmente en Sucre, ¿no?
0: Sí.
1: Entonces, ¿qué estamos haciendo con la salud mental? No estamos abordando nada. ¿Cuántos casos de violencia dentro del hogar hay? Y estas personas que son violentas en la calle, ¿tú te imaginas cómo son dentro de su casa?
0: Sí,
1: Es
0: exactamente.
1: una lógica
0: Exactamente.
1: simplemente, ¿no? Pobres hijos.
0: Exactamente. Y pobre familia. Verónica, te pido por favor un par de minutos. Vamos a seguir hablando sobre estos temas. Tengo que ir a unos avisos aquí en la emisora.
1: Perfecto.
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hernia y bueno, ha sido ahí. Ahorita estamos todavía con secuelas de ese estrés, pero esto ya diría que tenemos un estrés.

0: instituciones, de las autoridades. ¿Por qué? Porque no hay esa seguridad que nos transmitan ni siquiera con la palabra. La
1: Ahora,
0: fatiga emocional, que también es...

normalizando. En algunos casos he visto que gente, inclusive intelectual, justifica, o sea, como normalizar el sufrimiento ajeno. Eso

en algunos casos, bueno, hay que poner los límites, así como en cualquier familia,

¿Cuándo vamos para los niños? El pollo, yo, cuánta gente que veo que, por ejemplo, no en su dieta médica.

No sé, yo llegué en su caso con un documental y feo, pero llegué a hacer la porción también a todos los barrios, puede estar con un precio bastante bajo. Es accesible a todos, ¿no?

vas transmitiendo por todas estas sesiones que haces en día, y en el curso es el proceso de ayuda psicológica, ¿no? Te entendí.

tarde, pero sí tenemos que mostrar esos apoyos. A mí me preocupa bastante la de los niños, ¿no? Los niños que

existe, por lo menos en los medios de comunicación que sí yo he podido observar, no hay esa información específica, entonces no sé.

Entonces, tenemos que actuar con responsabilidad y, bueno, a las autoridades decirles que ya es momento de pensar en toda la población

Bien, quiero agradecerte mucho por estos datos que nos has brindado y ojalá todo esto se encamine, se encarrile y podamos tener una sociedad un poco más tranquila.

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si está bien o está mal, porque tal vez en algún momento nosotros mismos tengamos que conocer los hechos que se están desarrollando y tengamos que

varias semanas. Y pues efectivamente el día de hoy se ve una relativa calma, que sigue siendo tensa, por supuesto, porque los conflictos, los bloqueos persisten, aunque los actores han cambiado.

no tomando alguna determinación. Pero más allá de todo eso, nuestra Defensoría del Pueblo, a partir de nuestro defensor y nuestra Oficina Nacional, están gestionando, continúan gestionando la posibilidad de diálogo.

0: Martín Bastra tiempo se queda que se lo
1: contigo y hasta que eso yo debo porque es en promoción de San Juan y no lo sustenta.

0: Seccional.
1: De la tarde con 5 minutos. Aquí en la tarde en directo tenemos algunas cuestiones pendientes en la mesa de trabajo. El comandante de la policía boliviana, Mirko Sokol, ha indicado que están buscando al dirigente Mario Arroyo, ejecutivo de Santa Sobre.

Estos datos los tiene el director de la PSC. Son varias órdenes de aprehensión que se han emitido. Él va a dar un informe precisamente sobre estos temas.

este tipo de abusos en contra de la población. Han visto ustedes saqueos, ataques a gente inocente en vehículos que se estaban trasladando a cumplir sus

0: cascos, con ondas con las que nos lanzan los explosivos, con mucho dinero en cuantías que en realidad son actos criminales pagados por seguramente alguna organización criminal, y ellos también están siendo sometidos a ellos.
1: Ahí está el comandante de la policía, el general Mirko Sokol, indicando que van a aprender a las personas que han causado tantos problemas. Y también el viceministro de Coordinación, Julio Linares, ha afirmado que continuarán las aprehensiones de personas que inciten a la violencia en medio de los conflictos y movilizaciones registradas en el Departamento de La Paz. Esta autoridad dijo que el gobierno va a aplicar las medidas permitidas por la Constitución Política del Estado Boliviano y las leyes de nuestro país. Bueno, hace unos minutos estábamos hablando con una psicóloga y nos hablaba del estado emocional que puede tener la gente cuando ocurren las cosas que pasaron, por ejemplo, ayer. No es la primera vez que ocurre, ¿verdad? Por ello es más peligroso. Esta mañana, mi colega de trabajo, Pedro Saulgemio, conversó con Monseñor Giovanni Arana, quien lamenta la situación conflictiva que atraviesa el país y ha cuestionado que se ha preguntado dónde está cayendo todo aquello que estamos predicando. Pero se emocionó hasta las lágrimas. Y reitero, eso es producto de esto que estamos viviendo. A mucha gente le habrá pasado lo mismo. Vamos a escuchar a Monseñor Giovanni Arana.

0: duele mucho. Estamos viviendo, este es un escenario que estamos viviendo de muchos que hemos vivido ya anteriormente, ¿no? Y creo que esto debe cambiar. Como bolivianos, tenemos que reflexionar todo, ¿no? Creo que si bien en este momento hay actores concretos, que se pueden incluso identificar personalmente, pero creo que la pregunta también, ¿no? Es un momento, creo que cualquier crisis hay que verla también como una oportunidad de poder reflexionar qué estamos haciendo como bolivianos desde la responsabilidad que tenemos. Por lo menos para mí, yo de modo particular hago una autocrítica también como iglesia y decir dónde está cayendo todo aquello que estamos predicando, el evangelio, el amor al prójimo y, perdón, de verdad duele. Duele. Duele mucho.
1: Señor Arana,
0: Ahí
1: pondero
0: está.
1: mucho su autocrítica, monseñor.
2: Ahí está el momento en el que Monseñor Giovanni Arana se quiebra al pensar en la actitud de la iglesia, en el trabajo de la iglesia, que a veces no tiene fruto, ¿no? Pero pasa en todas las instituciones, seguramente. Y se quebró, lloró, Monseñor Arana. Hay algunas cuestiones que también hay que hacerlas públicas y difundirlas. La Asociación de Corresponsales de la Prensa Internacional ha emitido un comunicado que dice, ante la falta de garantías y la escalada de violencia, la Asociación de Corresponsales de la Prensa Internacional expresa su profunda preocupación y enérgica condena por los hechos registrados el lunes 18 de mayo, cuando las movilizaciones sociales contra el gobierno escalaron a niveles de violencia, vandalismo y saqueos, dejando de constituirse en una manifestación de disenso para convertirse en un atentado directo contra los derechos humanos más elementales. Y denuncian que un fotoperiodista de una agencia internacional fue perseguido, hostigado durante varias cuadras por un grupo de manifestantes cuando regresaba a su oficina en el centro de La Paz. Estas personas, dice, propinaron varias patadas en la espalda hasta que finalmente logró resguardarse en un edificio. Dice, asimismo, ponemos en evidencia que una fotoperiodista, mujer de un medio extranjero, recibió un

una pedrada con la intención clara de dañarla. Durante los enfrentamientos entre manifestantes y la policía en inmediaciones de la vicepresidencia del Estado. Estos hechos se suman a las lesiones y agresiones que sufrieron varios colegas de medios nacionales a los que expresamos nuestra plena solidaridad, cercanía y apoyo. Es que claro, el trabajo de los periodistas siempre es igual en estos temas del conflicto, ¿no? A veces la gente exacerbada no distingue que uno está trabajando. Y nos pasa, y nos ha pasado, y nos ha pasado ayer. Las amenazas cuando uno está filmando, por ejemplo, estábamos filmando aquí en la esquina de una emisora y filmando, simplemente no estábamos haciendo otra cosa, es decir, trabajando. Pero enseguida nos dijeron que no podíamos filmar y comenzaron a tocar con sus palos unos fierros que hay ahí en la esquina para trancar el ingreso a la Plaza Murillo. En fin, todo eso pasa. Y es el trabajo, ¿no? Es el trabajo, es el tipo de trabajo que en situaciones de conflicto nos toca a los periodistas. No por ello justificamos estas agresiones, todo lo contrario, todo lo contrario. Ese trabajo es para que la gente esté informada. El ciudadano

Vamos a ir ahora a un audio que tenemos. El diputado del Partido Demócrata Cristiano, Brian Casas, pidió.

No. Podemos sacar al presidente por medio del voto dentro de 2 años. Exactamente, casi exactamente, el 8 de mayo.

al pecho y de un paso al costado. No ha tenido la capacidad, lo hemos visto, no ha tenido la capacidad de gobernar durante estos 6 meses, entonces.

y no es como nos quieran informar sus ministros o sus viceministros de Rodrigo Paz, que son pagados. Mentira. Yo desmiento eso. ¿Por qué? Porque los vecinos de la ciudad del Alto.

0: Me da un poco de tristeza. Yo represento a la Ciudad del Alto, soy diputado de la Ciudad del Alto y me da pena ver cómo mis hermanos están sufriendo, están siendo heridos, están siendo. Lo que pido es a Rodrigo Paz que de una vez se toque la mano al pecho y dé un paso al costado. No ha tenido la capacidad.
1: Casas, y usted dirá qué es lo que piensa. Nosotros siempre, todo el tiempo, somos solidarios con los habitantes de la Ciudad del Alto, pero también con los de La Paz. Esto que vemos La Paz y el Alto no nos parece una división. Somos parte del mismo esquema de ciudad que ha sido fundada siendo una sola. Y por ello mismo, la solidaridad siempre es con los habitantes de La Paz y con los de la Ciudad del Alto. Y en algunos momentos cruciales, esta emisora, otras emisoras, han sido muy solidarias con el sacrificio que hicieron los habitantes de la Ciudad del Alto en momentos muy críticos para nuestro país. Otra cosa son los representantes que hablan a nombre de los salteños y otra cosa es debatir sobre estos temas, porque eso es lo que hay que hacer, debatir, dialogar. Poner las posiciones y las cartas encima de una mesa y ver cuál es la solución para los conflictos, ¿no? Y voy a reiterar una vez más, la solución en este caso no es que Rodrigo Paz se vaya. No, no es. Ya tenemos la posibilidad de que dentro de 2 años y medio pongamos nuestro voto en las urnas y digamos, bueno, no nos gustó este trabajo del gobierno, así que preferimos elegir otro. Pero falta para ello, falta un poquito. Y no es que yo esté a favor del gobierno que ha cometido muchísimos errores, pero estoy y estamos aquí por continuar la posibilidad de tener una constitución política del Estado que se cumpla en todos sus artículos. Que el gobierno ha cometido errores, sí, y muchos. Por ejemplo, aquel error de el mismo día, 17 de diciembre del 2025, firmar el decreto que levanta, sube el precio de los carburantes y ese mismo día firmar un contrato con Vitol y Contrafigura para seguir trayendo la gasolina basura que traían en el gobierno de Luis Arce. Y entonces, ¿qué es lo que ha pasado? Lo que ha pasado es que ese mismo día que subieron el precio de los combustibles, estaban trayendo la misma gasolina que

toda la tarde en directo a través de la red Herbol. Vamos al contacto con nuestro compañero Rodrigo Fernández. Rodrigo, buenas tardes. Estás en la calle. Cuéntanos un poquito.

Tocachi están un tanto vacías por los vehículos. Está trabajando al 100%. Muchos de los vehículos se han visto también en las estaciones de servicio haciendo fila por combustible, por gasolina, además de que al margen del transporte sindicalizado, varios servicios se han suspendido, por ejemplo, en el tema de lácteos o refrescos. Algunas empresas conocidas han suspendido servicios porque se pensaba que iba a ser una nueva jornada también de protesta. Sin embargo, ha sido todo lo contrario, una jornada pacífica en el centro de La Paz. Y bueno, volvemos a que hay poca presencia de movilidades del transporte sindicalizado, más particulares, pero no es habitual, ¿no? Reiteramos de que también se están haciendo filas por combustible en distintas estaciones de servicio. Y bueno, en el ámbito informativo, José Luis, hace minutos atrás la directora de Igualdad de Oportunidades, a nombre también del viceministerio de Igualdad de Oportunidades, ha hecho la entrega de una donación de 3,000 bolivianos a una comerciante de la calle Potosí, que la pasada jornada, en estos enfrentamientos violentos, ha perdido todo su capital. Así lo indicaba ella, aproximadamente 20,000 bolivianos de su capital habría sido saqueado, quemado por esos movilizados, esos grupos de movilizados de protestantes. Y bueno, las autoridades, la directora de Igualdad de Oportunidades ha informado que en una recolecta de los funcionarios de esa instancia se habría hecho un monto de 3,000 bolivianos, el cual se ha entregado a la donación a esta persona afectada de la calle Potosí en puertas del Tribunal Departamental de Justicia. Eso por un lado, José Luis. Y segundo, en el tribunal, el vocal Quesada Ortiz ha desmentido lo que existió en una especulación trascendida de que se habría cambiado al presidente del órgano electoral. Incluso se decía de que la mayoría de los vocales habrían presentado un voto de no confianza al presidente del TC. Sin embargo, todo eso ha sido una especulación, porque el propio vocal Gustavo Quesada, que decían que era el nuevo presidente, ha desmentido esta situación, apoya a la institucionalidad del órgano electoral y también a la actual autoridad, que es el vocal Gustavo Ávila. Eso en cuanto a la actualidad informativa,

0: José Luis.
1: Perfecto, Rodrigo. Bueno, esto del vocal, se dijo, se rumoreó que el doctor Gustavo Ávila había dejado la presidencia del Tribunal Supremo Electoral. Lo desmentimos categóricamente, ¿verdad?
0: Así es, José Luis, es palabra del propio vocal, que según las especulaciones habría caído la nueva, el nuevo presidente, pero eso todo se ha desmentido, esa información falsa. Continúa como presidente del TC el vocal Gustavo Ávila. Eso lo ha manifestado y ha informado el vocal Carlos Quesada Ortiz, José Luis.
1: Perfecto, Rodrigo. Bueno, te dejamos trabajar. Las calles de la ciudad de La Paz están un poquito vacías porque hay un problema, el problema de la gasolina también. Los vehículos no están pudiendo circular porque no hay gasolina todavía. Así que por ahora, muchísimas gracias, Rodrigo.
0: Sí, José Luis, hasta cualquier momento. Pongo esto.
1: Rodrigo Fernández conversando con nosotros y con ustedes, amigos y amigas, dándoles un panorama de lo que a esta hora es la ciudad de La Paz. Y a propósito del tema, uno, el tema de la gasolina. Siempre se dice que cualquier crisis se puede convertir en una oportunidad. Creo que el gobierno debió haber surtido los surtidores de gasolina, valga la redundancia. Porque hoy la ciudad de La Paz estuvo en calma, por lo menos hasta esta hora, ¿no? En calma, y entonces era una oportunidad para que los cisternas vayan y llenen los surtidores con gasolina y la gente esté un poquito más tranquila. Hay inquietud por el tema de la falta de gasolina en la ciudad de La Paz. Hoy se pudo hacer eso. No sé si en las próximas horas va a haber alguna acción en relación a eso, que los surtidores puedan vender la gasolina con normalidad. También tenemos las declaraciones del vocal Gustavo Quesada del Tribunal Supremo Electoral, desmintiendo que el presidente del tribunal, Gustavo Ávila, haya sido cambiado o se le haya dicho, bueno, hasta aquí nomás. A ver, vamos a escuchar al vocal del Tribunal Supremo Electoral, Gustavo Quesada.
2: Sala plena, como hemos venido teniendo salas plenas luego de la primera, la segunda vuelta de las elecciones subnacionales, y venimos trabajando, haciendo una evaluación del proceso. Hemos tenido una reunión nacional en Santa Cruz con todos los tribunales electorales departamentales y preparándonos para los desafíos que tenemos de aquí en adelante. Las reformas a la ley 026 y además garantizar al pueblo boliviano el padrón electoral biométrico. Eso estamos trabajando, en eso hemos venido trabajando y aclaramos cualquier otra información que se haya podido generar de forma falsa en las redes sociales de que se estuviera gestando algún movimiento.
3: ¿Se descarta una supuesta crisis en el Tribunal Supremo Electoral?
4: ¿Se descarta esta supuesta sugerencia en horas de la mañana?
2: ¿Se descarta cualquier crisis? Nosotros estamos sólidos en nuestra sala plena del Tribunal Supremo Electoral y el presidente.

Gustavo Quesada, que desmitió todo, ¿no? Pero aludió a algo que siempre se pone en el medio en estos tiempos, las redes sociales. Dijo que esa versión

no sirve. Está bien, hay algunos videos, por ejemplo, que se utilizan, que se toman de las redes sociales, porque no todo está podrido en las redes sociales, pero versiones como las que

En las redes sociales se ha dicho que Irán no va a ir al Campeonato Mundial de Fútbol y que tendrán que jugar Italia con Bolivia para saber cuál de esos dos equipos va al Mundial.

existirá y todo lo demás. Así son las redes sociales, ¿no? Y esto es una cosa mínima, mínima, porque no todos tenemos la posibilidad de ir a

ese trabajo de los periodistas. Los periodistas tenemos que tener la fuente de primera mano. Es decir, tenemos que tocar y darle la mano a quien nos esté entregando una información, sea autoridad, sea protagonista de alguna noticia. Eso es así.

nipo esta au a mano yerichuca, ¿no? Yo pertenezco a la cultura del pueblo chiquitano, departamento de Santa Cruz, en la

¿no? Del tema de la recolección de los recursos naturales, ¿no? La agricultura y la ganadería, pero solamente esta actividad lo hace para solamente a la venta, porque hay una cierta visión de nosotros como pueblos indígenas de todavía de conservar el medio ambiente, ¿no? Es no que se han venido

0: inculcando siempre, ¿no? Los valores y el tema también de la, el respeto, ¿no? Del saludo, el tema de respetar la naturaleza, todo era para convivir, ¿no? En armonía dentro de la comunidad, ¿no? 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
3: 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Volvemos con La Tarde en Directo.
4: Seguimos acá en La Tarde en Directo, hoy hasta las 5:30, porque a las 5:30 hay transmisión del fútbol. Va, el equipo de Herbol Deportes va a transmitir el partido primero de Always Ready, no, de Bolívar. ¿De Bolívar o de Bolívar? Corregime, por favor. Always Ready a las 6. No, Bolívar Fluminense a las 6 de la tarde. Ese es el primer partido que va a transmitir el equipo del Herbol Deportes. Después, a las 8 de la noche, va a transmitir el partido Always Ready, que juega, déjenme ver, Mirasol, frente a Mirasol. Eso en el deporte. Les informamos que el teleférico ha hecho conocer un comunicado en sentido de que se refiere a la atención a los usuarios. Las líneas en normal funcionamiento. Está funcionando normalmente la línea roja, línea amarilla, línea verde, línea naranja, línea celeste, línea blanca, línea morada, línea café y línea plateada. La única que no está funcionando es la línea azul, la que sirve a la ciudad de El Alto. Esa línea está parada, detenida, temporalmente, dice el teleférico. El resto de las líneas del teleférico están funcionando normalmente. Esa es la información que tenemos de parte de mi teleférico respecto al funcionamiento de las líneas de este servicio de transporte. Bien, nos llega una denuncia pública. Dice, la Fundación Pro 21 y el Centro Lápiz en Mano comunican a la opinión pública que hoy, 18 de mayo, esto fue ayer, ¿no? Tiene esa fecha. Aproximadamente al mediodía, mientras realizábamos el traslado habitual de nuestros niños en la góndola escolar institucional en retorno de sus terapias, un grupo identificado como Ponchos Rojos se aproximó de manera violenta al vehículo. Estas personas arrojaron una piedra de gran tamaño contra el minibús, provocando la rotura de uno de los vidrios y poniendo en grave riesgo la integridad física de los niños que se encontraban en el interior, todos ellos con síndrome de Down. Posteriormente, el mismo grupo corrió hacia el vehículo con actitud agresiva, amedrentando a los niños, y en medio de la situación, uno de ellos resultó con una lesión en la mano y heridas en la cara. Al intentar identificar a los responsables, se dieron a la fuga. Como institución, dice la Fundación Pro 21 y el Centro Lápiz en Mano, como institución que trabaja diariamente por el bienestar y la inclusión de esta población vulnerable, denunciamos públicamente este grave hecho que no solo constituye un daño material, sino un atentado directo contra la seguridad y la vida de nuestros niños. Y exigimos a las autoridades la investigación inmediata y las garantías necesarias para que esto no vuelva a repetirse. Esa es la denuncia. En un momento determinado conversamos con la psicóloga sobre este tema. Imagínense ustedes agredir a niños que tienen síndrome de Down. Es gravísimo. Es un delito. Es decir, todo esto que hemos visto ayer está dentro del marco de los delitos. Y que no se crean quienes estaban en grupo, que no los vieron, que no los van a atrapar y no tienen por qué atraparlos. No, tienen por qué atraparlos. Los que tenían cascos de minero y detuvieron el paso de una ambulancia, han cometido un delito, por el cual deben pagar. Los que sacaron la puerta de un garaje en pleno centro de la ciudad de La Paz, han cometido un delito muy grave, y tienen que pagar. por ese delito. Que tengan un llamado de atención o un año de cárcel, no importa, pero tienen que pagar y ser responsables por ese delito. Los que rompieron vidrios en locales de propiedad privada tienen que pagar, porque ese delito se tiene que pagar, por lo menos que paguen los vidrios. Los que asaltaron las oficinas del Tribunal Departamental de Justicia tienen que pagar ese delito, ¿cómo no? Si han allanado un Tribunal Departamental de Justicia y los que se llevaron, no sé, televisores, computadoras, tienen que pagar por el delito de robo. Eso tiene que ser así. Los que inundaron las calles de basura y todo, tienen que limpiar esas calles, por lo menos, por lo menos. U otras calles. Los que destrozaron el ornato público, ayer nuestro compañero Omar Escobar nos mostraba la avenida Camacho, habían sacado letreros de señalización, que no hay muchos en La Paz, eso es cierto, pero los que hay que respetar. Que no se respeta mucho, sí, eso es cierto. Se arrancan esos letreros, se pintan, en fin. Hay que respetar, eso es un delito por el cual hay que pagar. Hay que encontrar a los responsables. Bueno, todo ello tiene que ocurrir porque quienes queden impunes van a intentar repetir esto una y otra vez. Imagínense ustedes, han sacado la puerta de un garaje entera. Las dos hojas de la puerta las arrancaron del garaje para protegerse de los gases, protegerse de lo que estaba pasando. No tuvieron el más mínimo empacho. ¿Cómo lo hicieron?

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de una forma no pura, por decirlo así. Bueno, nosotros estamos haciendo la niña y es ahí donde

situaciones de estrés y todo aquello. Sin embargo, las personas no entendieron y seguían golpeando la movilidad. Nosotros les decíamos, por favor, que no lo hicieran, que van a asustar a los

sano. En ese momento, nosotros no supimos qué hacer, queríamos actuar, pero nos preocupamos más por la seguridad de los pequeños. En este sentido, dos niños.

0: nota en estos niños? ¿Angustia? ¿Qué es lo que les produce?
1: Si hablamos de algo evidente, es miedo, como a todas las personas. Miedo.

Entonces, es bien complicado porque posiblemente hay algunos niños que ya no van a querer ni subirse a la góndola porque asocian con el miedo o con la situación de estrés que han pasado en ese momento.

La persona que lo hizo huyó y bueno, sus compañeros se corrieron y avanzaron con su marcha. Nosotros más que hicimos precautelar la seguridad.

esencial, en qué consiste, qué es lo que puede provocar esto de la agresión. Usted dice un retroceso en la terapia.

entonces, y bueno, sí les causa estrés, pero saben manejarlo, pero también como todas las personas somos diferentes, ¿no? Entonces hay que ver todavía si les ha causado un

su mamá, la familia nos refirió también que no pudo dormir ayer, que no quería comer, que todavía está muy callado. Es evidente que en él sí ha habido un susto.

en la mano y en la carita, que sí es que la mamá lo pudo resolver, digamos, y no hay más. Pero sí, el tema psicológico es lo que a nosotros estamos todavía en incertidumbre.

0: está con un niño en las manos, fuera de la góndola de los pequeños. ¿Qué pasó en ese momento?
1: Ese pequeño es...

niño, porque bueno, entiende que soy una mamá trabajadora también, entonces tuve que ir con mi pequeño a ir a dejar a estos niños a sus casas para precautelar su seguridad.

0: que mi persona y la psicóloga de la institución salimos a resguardar la movilidad para que no la golpeen y eso no cause miedo. Y me ve ahí con mi hijo tratando de precautelar, pero ni aún así estos señores.
1: Mónica, la última, ¿cómo reaccionan los niños con síndrome de Down a las explosiones de petardos de dinamita?
0: En algunos niños tienen desintegración neurosensorial. Cabe decir que reaccionan con más miedo hacia, no sé, qué sé yo, a ruidos comunes, que eso se trabaja acá, ¿no? Con la terapia neurosensorial, para que trabajemos todos los sonidos de la vida diaria, no tengan miedo y todo aquello. Hay algunos, no todos los niños con Down, ¿no? Entonces, en este sentido, ante una situación de estrés que nosotros estaríamos asustados a un 8%, ellos reaccionarían a un 20% posiblemente en el tema interno. Cabe hacer notar que estos pequeños están en proceso de adquisición del lenguaje verbal expresivo, o sea, que verbalicen todo lo que piensan. Entonces no les podemos preguntar cómo te sientes, qué ha pasado. Simplemente podemos evidenciar el llanto, los movimientos comunes del estrés, de que después ya no quieren moverse. Ahí es donde vemos que sí han sido afectados estos pequeños.
1: Bien, ¿ustedes presentarán alguna acción ante la justicia, una queja, algo así, Mónica?
0: Claro que sí. Mire, la policía boliviana se contactó con nosotros, el teniente Vila, si no me equivoco, se vino, sacó las fotos necesarias, estamos viendo cómo proceder, porque recuerde que también no solo ha sido un niño afectado, sino también todos los niños que estaban dentro de la góndola, y tenemos que hablar con las familias para ver cómo vamos a actuar como equipo que tiene sus niños con síndrome de Down, ¿no? Es decir, vamos a tener la reunión hoy y vamos a determinar qué pasos vamos a seguir, y si es necesario volver a contactar a la policía, lo vamos a realizar. Pero por el momento hemos hecho esta denuncia pública para que no se quede.

0: como un hecho que pasó nada más, sino se forme, se tenga en cuenta como precedentes y antecedentes esta situación.
1: Bien, Mónica, le agradezco muchísimo por estos datos que nos ha brindado y esperamos que los niños estén más tranquilos y que ojalá se recupere todo lo que han podido perder ayer.
0: Sí, estamos en eso, estamos en las capacitaciones con la familia igual para continuar con las terapias, porque recordemos que un día no trabajado con ellos a veces es un retroceso igual en todo lo que día a día la familia, tanto como la institución, sus terapeutas y sus profesores, luchamos para que avancemos.
1: Bien, muchísimas gracias.
0: No, a usted, muchas gracias por el tiempo y cualquier otra situación estemos atentos. Igual y en nuestras redes sociales vamos a hacerlos conocer.
1: Gracias. Bueno, nosotros tenemos acá las noticias de la hora.
2: Es la hora 17 en punto.
3: Bienvenidos a las noticias de la hora.
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3: En La Paz, el vocal Carlos Ortiz descartó una supuesta crisis en el Tribunal Supremo Electoral y ratificó el apoyo a Gustavo Ávila en la presidencia. Escuchemos sus declaraciones.
5: Y aclaramos cualquier otra información que se haya podido generar de forma falsa en las redes sociales de que se estuviera gestando algún movimiento.
6: Se descarta una supuesta crisis en el Tribunal Supremo Electoral.
7: ¿Se descarta esta supuesta sugerencia en horas de
5: la mañana? Se descarta cualquier crisis. Nosotros estamos sólidos en nuestra sala plena del Tribunal Supremo Electoral y el presidente es el doctor Gustavo Ávila Mercado.
8: ¿Usted lo respalda esto, vocal?
5: Por supuesto que sí.
3: La oficina del presidente condenó este martes la quema de la Huipala ocurrida durante las movilizaciones contra los bloqueos registradas el lunes en La Paz. El gobierno rechazó además las manifestaciones de intolerancia y confrontación política. La Huipala es un símbolo patrio reconocido por el Estado boliviano y representa parte de la identidad, la historia y la diversidad de nuestro país. La patria y sus símbolos deben ser espacios de unión y respeto entre bolivianos. Jamás instrumentos de odio, división o destrucción, señala el comunicado oficial. El pronunciamiento surge luego de que, según videos difundidos en redes sociales, un grupo de personas arrancó una huipala de un mástil ubicado frente al Palacio Consistorial de la Alcaldía Paceña durante las movilizaciones en rechazo a los bloqueos y disturbios.
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3: La noticia internacional llega a través de la agencia EFE.
9: Tiroteo en el Ejido, Almería, ha dejado 2 fallecidos y 4 heridos después de que un hombre de 25 años asesinara presuntamente a su madre y a su padrastro e hiriera a 4 personas, entre ellos 2 bebés. A las 11:15 de la noche de este lunes, el presunto autor del tiroteo asesinó a sus padres en un turismo en la barriada del Canalillo. En ese mismo coche se encontraba la pareja o expareja del detenido y el hijo de ambos. La mujer consiguió escapar, pero el bebé de 7 meses recibió impactos en la mandíbula y el cráneo y se encuentra en estado crítico. El detenido también abrió fuego contra una vecina de 19 años y su hija de 1 año y 9 meses. La madre recibió disparos en el tórax y el abdomen y está en estado grave, mientras que su hija sufrió lesiones en el pecho. Según el alcalde de la localidad, el presunto autor del tiroteo, en su huida, disparó en la cabeza a un hombre de unos 60 años y origen marroquí con el que se cruzó, quien también se encuentra en estado crítico. El alcalde ha explicado que el sospechoso tiene al menos 16 antecedentes e infracciones por tenencia de armas y tráfico de drogas, y podría sufrir un cuadro de esquizofrenia severo. Fue detenido cuando volvía a El Canalillo, una zona sobre la que el alcalde pide actuar.
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10: Independiente está en Asunción del Paraguay. Este miércoles tiene que jugar por la Copa Sudamericana. Casi una despedida para el conjunto capitalino. Lo escuchamos al Pancho Rodríguez. ¿Qué dice al respecto de cómo están viviendo este momento de cambio?
11: Pensamos en en mantener la localía, en jugar en nuestra casa, pero bueno, son cosas que igual escapan de nuestras manos.
12: Hay que seguir sumando minutos para el campeonato nacional, ¿no?
11: Sí, sí, así es, como mencionaba la anterior vez, intentar terminar de la mejor manera la Copa y también abocarnos a lo del campeonato, que creo que es nuestro objetivo más grande.
10: La palabra del Pancho Rodríguez: esta Copa va a servir, según lo que indicaba Thiago Leitao, el técnico, para que algunos chicos puedan tener la oportunidad de jugar este partido y tener rodada. Marcelo de la Cruz, Arbol Deportes.
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3: Bien, son las 5 de la tarde con 6 minutos. Aquí estamos en La Tarde en Directo a través de la red Herbol y hemos tomado contacto con la viceministra de Igualdad de Oportunidades, Descolonización y Despatriarcalización, Jessica Echeverría. Le damos las buenas tardes, viceministra. Le saluda José Luis Aliaga de la red Herbol.
4: José Luis, ¿cómo está? Un honor poder saludarlo en este momento, ¿no?, en el cual nos encontramos tan preocupados y afligidos por toda la coyuntura que se está viviendo.
3: Exactamente, viceministra. Hemos recibido una información, una noticia, ya ocurrió ayer, en sentido que niños con síndrome de Down estaban en un minibús, varios niños, y fueron atacados por ponchos rojos, según la primera versión, que rompieron a pedradas los vidrios, a un niño le produjeron una herida en la mano. En fin, hemos preguntado a la encargada, a la directora de la Fundación Pro 21, si tomaría alguna medida, y nos dijo que se iban a reunir con los padres de familia, porque es un tema que estos niños, al ser agredidos, han perdido la terapia que avanzaron y es como si retrocedieran. ¿El gobierno, el Viceministerio de Igualdad de Oportunidades, ha previsto algo sobre este caso? ¿Tienen conocimiento de este caso, viceministra?
4: Sí, nosotros hemos tenido, a través de lo que viene a ser el equipo de niñez, monitoreando todas estas situaciones en las cuales lastimosamente se han dado vulneraciones a derechos de los niños. No solamente en este caso precisamente que ha sacado un comunicado la Fundación, donde ha indicado que incluso uno de los niños habría sido, digamos, afectado físicamente, ¿no?, herido, sino también en otros casos, como también el que tuvimos del menor que perdió 4 dedos. Y otra cosa que también nos preocupa, por ejemplo, es que con toda esta situación, este conflicto, no piensen en los niños que tienen situaciones en las cuales, por ejemplo, los niños con autismo y que se asustan ante los ruidos. Entonces, estamos muy preocupados y nosotros como viceministerio vamos a hacer las gestiones correspondientes, porque no solamente se trata, digamos, del tema de protección. Ellos tienen protección reforzada del Estado, sino que también tiene que existir una investigación y una sanción para quienes han agredido a personas que lo único que hacen es ayudar y cuidar a nuestra niñez.
3: Viceministra, me dice que hubo un niño que perdió 4 dedos. ¿Cuándo ocurrió? ¿Cómo fue?
4: Bueno, esto ocurrió hace 2 días en los cuales un niño en un distrito del Alto perdió 4 dedos a raíz de que existió una supuesta detonación de un petardo. Sin embargo, nosotros hemos puesto en conocimiento del Ministerio Público para que el Ministerio Público investigue de qué forma se da esta situación en la cual el niño termina perdiendo 4 dedos, el que ha tenido que ser intervenido quirúrgicamente. Es un niño que va a quedar afectado de por vida. Mire usted la situación en la cual se da, que nadie reflexiona, que nadie piensa en el daño que se ha hecho a ese pequeño. Es realmente indignante y no es la única situación en la cual nosotros estamos preocupados. Queremos informar a todo el país que lastimosamente ahorita estamos en emergencia porque los hogares de niños, los centros de acogida en el departamento de La Paz solamente tienen alimentación a lo que viene a ser hasta el día jueves. Estamos en este momento como viceministerio poniéndonos en coordinación y en comunicación con el Ministerio de Desarrollo Productivo para que pueda llegar alimentación a través del transporte aéreo para los hogares de niños de La Paz.
3: ¿Cuántos hogares hay en el departamento de La Paz que estarían en esa condición?
4: Bueno, se tiene, digamos, los hogares que pertenecen precisamente al municipio y también los hogares que están en el departamento de La Paz, los cuales están siendo impedidos de poder adquirir alimentos, carne para poder dar a los pequeños. De igual manera, no solamente también, ¿no?, nos preocupa la situación de los hogares de niños, sino también de los centros que acogen adultos mayores. Entonces, es una situación realmente en la cual hay que decir basta. Basta de tanta crueldad, basta de no tener piedad hacia los más pequeños, hacia los más desprotegidos, niños que están en una situación vulnerable, casi abandonados por sus padres y que ahora se les impida el que puedan tener acceso a alimentación, es realmente inhumano. Adultos mayores que han sido incluso asaltados, como el caso del adulto mayor Brillo de 80 años, al cual le deshicieron su cajita de lustrabota, así como también la señora a la cual han deshecho su kiosco, que es una adulta mayor. O sea, ya basta de tanta crueldad, ya basta de actuar con tanta maldad hacia la humanidad de los paseños y de las paseñas.
3: Viceministra, se ha anunciado la apertura de un corredor humanitario, pero después iba a ser de 6 horas, pero después se suspendió. ¿Qué pasó? ¿Hay alguna posibilidad de diálogo para desbloquear todas las carreteras? ¿Qué es lo que pasó? ¿Por qué se suspendió ese corredor humanitario?
4: Mire, desde el primer momento la postura del presidente y de todo el gabinete a la cabeza del ministro Lupo ha sido siempre el diálogo. Sin embargo, hay posiciones radicales en las cuales lo que buscan es dar un golpe y un atentado a la democracia y a la constitución política del Estado, en la cual lo último que esas personas quieren al destruir, al atacar a la humanidad de muchos ciudadanos es precisamente dialogar. Son afanes realmente oscuros y conspiraciones que se están dando en contra de la democracia y que impiden y que por ende no quieren por nada del mundo que se dé el diálogo. Preocupados también porque el director del Hospital de Niños nos ha indicado de que se va a acabar el oxígeno que tiene para los niños que están internados. Entonces realmente es una situación en la cual nosotros a través de Herbol queremos que sepa todo el país donde los más vulnerables, niños y adultos mayores, están siendo afectados por este bloqueo, estas medidas que son crueles y despiadadas, porque esto no tiene nada de protesta, esto es un golpe hacia los más vulnerables, un golpe hacia los más indefensos.
3: Viceministra, ayer ha ocurrido de todo, hemos visto una especie de película de terror frente a lo que ha pasado, han sacado puertas de garajes, han asaltado el Tribunal Departamental de Justicia, hoteles de particulares privados han sido destruidos en sus vidrieras. En fin, ¿tienen alguna posibilidad ahí en el Viceministerio de Igualdad de Oportunidades de hacer una recopilación de ello, iniciar juicios contra estas personas o procesos contra estas personas que han atentado contra la propiedad particular, la propiedad del Estado, las personas? ¿Tienen ustedes alguna posibilidad de hacer algún proceso?
4: Los viceministros nos hemos organizado en distintos grupos en los cuales, en base de nuestras competencias y atribuciones, estamos dividiéndonos distintas tareas y responsabilidades en comités en los cuales tenemos que asumir según cada uno la tarea. Por ejemplo, será, digamos, el viceministerio de Transparencia el que indique qué situaciones tendrán que ponerse en conocimiento ante el Ministerio Público. Desde ya nosotros, ante la situación del niño que perdió 4 dedos, pusimos en conocimiento de la Fiscalía para que investiguen de oficio. Sin embargo, estos casos en los cuales se ha destruido el Tribunal Departamental de Justicia y otros edificios, se tendrá que hacer, digamos, me imagino que de parte de quienes están a cargo de iniciar las investigaciones necesarias y hacer la denuncia correspondiente en el Ministerio Público. Lo mismo también en su momento quienes están dentro de lo que es la competencia del Ministerio de Salud, que se están viendo gravemente en una situación en la cual ya no se puede más por el tema de que no hay paso para los tubos de oxígeno.
3: Bueno, en ese sentido, esta acción tiene que ser inmediata. ¿Hay alguna posibilidad de abrir ese corredor de permitir el paso de los tubos de oxígeno, de alimentos, todo que están sufriendo en general toda la ciudadanía de La Paz y El Alto?
4: En este momento, ¿no? Los ministros que están en distintas comisiones están trabajando para poder prever este tipo de situaciones. Lo volvemos a decir, nosotros estamos en emergencia por la situación en la cual se encuentran los niños que están internados en distintos centros de salud, así como también los niños y adultos mayores en centros de acogida. Ya hemos puesto en comunicación de los diferentes viceministerios para poder coordinar un trabajo y lograr, digamos, de que esta situación en la cual puedan llegar la alimentación, así como los tubos y tanques de oxígeno, se pueda dar.
3: Perfecto, viceministra. ¿Han tomado una medida para resarcir el daño a una vendedora? Usted hablaba persona de adulta mayor. ¿Qué otras acciones van a tomar en el gobierno y en su viceministerio específicamente para compensar algunos daños que han producido ayer, las marchas, los enfrentamientos?
4: Bueno, primero quiero agradecer a todos los funcionarios del ministerio que han hecho una contribución para poder resarcir en alguna medida el daño que ha sufrido la compañera que se ha visto afectado. Aparte de eso, ella ha indicado de que no quiere, digamos, realizar ninguna denuncia. Sin embargo, nosotros, en base a la identificación de lo que se pueda conseguir de los videos, vamos a poner, digamos, en conocimiento del Ministerio Público, porque este tipo de situaciones no se puede dar, así como ojalá también se pueda identificar al minero que se robó la cajita de brillo, ¿no? Que es el señor que lastimosamente también se vio afectado con el robo de sus monedas y la destrucción de su casetita.
3: Bien, ¿y otros casos tienen ahí pendientes de solución?
4: Se ha podido ver a través de imágenes agresiones a distintas mujeres que estaban haciendo tránsito, ¿no? Que estaban caminando, en la cual han sido agredidos por quienes han realizado y han sido parte de lo que vienen a ser las distintas protestas. Agresiones en las cuales se ha llegado incluso a atentar contra la integridad física de las mismas. Lo volvemos a decir, todo esto se está evaluando y analizando para poder, digamos, junto en coordinación con el viceministro de transparencia, el abrir lo que viene a ser la vía de la denuncia penal.
3: Bien, viceministra, quiero agradecerle por estos minutitos con Herbol. Sabemos que tiene otra actividad. Ha sido usted muy amable. Vamos a estar pendientes en qué termina todo esto. Ha sido muy amable, le reitero.
4: Muchísimas gracias y pedirles algo, por favor, a quienes están bloqueando, pónganse la mano al pecho. Piensen un poco en los niños que están afectando y en los adultos mayores. Ya basta, ya suficiente. Los niños y los adultos mayores.
3: Paz también en la ciudad de El Alto. Hay compensaciones, hay una especie de grupo de viceministros, grupos distintos, que se van a ocupar de lo que hay que hacer después de lo que pasó con el desastre que pasó ayer en La Paz. Tenemos que ir a una pausa porque son las 5 de la tarde con 19 minutos.

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11: Seguimos acá en La Tarde en Directo. Tenemos algunos mensajes, ¿verdad, Quique? O un mensaje, algo que está por ahí.
12: Sí, así es, José Luis. Buenas tardes. Y también ya en la despedida, José Luis. Sí, casi. No nos alcanzó el tiempo para saludarnos, ¿no? A ti, a toda la audiencia y a Iván en los controles. Por supuesto, gente que siempre escribe, los oyentes que siempre nos escriben, bienvenidas las opiniones, ¿no? Sí. Dice, buenas tardes. Me asombra escucharle al periodista de todo lo que algunos manifestantes hicieron, pero recordarle que el 2019... dice que un término despectivo, ¿no? A la cabeza de Luis Fernando Camacho hicieron peores atropellos a lo que usted se parcializó. Me hubiera gustado que pida cárcel para los que pegaron a mujeres y hombres en Santa Cruz y otros departamentos. Le escucho asombrado, dice nuestro amigo oyente que nos escribe. Le damos lectura a su mensaje a Nachito. Le mandamos un saludo y gracias por estar en sintonía de La Tarde en Directo, Nervola.
11: Sí, habría que revisar las cintas, las grabaciones que tenemos del 2019 y ahí está toda la respuesta. No es que uno se parcialice, lo que pasa es que las situaciones son distintas en distintos momentos y claro que sí. Hablamos y mucho sobre, por ejemplo, lo que le debíamos a la ciudad del Alto después de los atropellos que se sufrieron en esa ciudad en 2019. Eso está grabado. Así que yo le agradezco mucho y no tengo más comentario sobre ello.
12: Hay más mensajitos, José Luis, también. Pueden escucharnos y comentar, opinar en la bandeja de comentarios. En las redes sociales, en el Facebook, estamos como Herbol Radio 100.9 FM. Ahí Marvin Loza nos dice, saludos para Marcelito de la Cruz de Herbol Deportes. Ya estamos esperando el partido, dice. Hay que recordar que ya en unos minutos más llega. Comienza la transmisión deportiva, porque a las 5:30 tenemos Herbol Deportes, José Luis.
11: Sí, sí, sí. Marcelo llega a las 5:30, va a transmitir los dos partidos, el de Bolívar con Fluminense y el de Always Ready con Mirasol. ¿Hay algo más?
12: Así es, tenemos más mensajitos, José Luis. Vamos a saludar a Marvin Loza, les reitero,

ayer con gente estaba ya por algo, ¿no? Gobierno. Y nosotros no tenemos la palabra con eso, ¿no? Hay que respetar los símbolos de los patos. La sala está en la Constitución, política de dictadura y

de la policía de Lisandro, la huipa del señor Melaro al suelo, causó su inción, no son inción. Esto también, esto lo pasó anoche en

0: Mañana vamos a abrir los micrófonos para escuchar ese tipo de opiniones.
1: Y ya,
0: ¿Está bien?
1: eso es todo, José Luis. Ya viene el
0: Perfecto,
1: fútbol.
0: perfecto, sí.

0: tiempo para la música. Te quiero agradecer, Iván, por este trabajo. Ya está llegando el vuelve Roger,
1: Roger,
0: ¿no?
1: Roger,
0: Roger
1: sí.
0: vuelve.
1: Roger, ya vuelve el señor.

0: ¿no?
1: Claro, se queda la familia.
2: Sí,
1: claro.
2: cuando
0: alguien descansa, yo vuelvo.
2: Exactamente, eso es lo que escuché. Muchas gracias por tu trabajo, Iván.

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martes, Bolivia. Qué alegría que estén conmigo. La consecución de programación linda que tiene la Rederbol. A continuación tiene fútbol de Copa Libertadores de América. En medio de esta vida que es de encierro casi, un poquito medieval, pero sin embargo, nosotros estamos acá. Una sonrisa te vamos a sacar y esperemos dar una alegría en lo futbolístico, ¿eh? Hoy día queremos que tanto Bolívar, a Bolívar, que juega primera hora, y Álvaro Reddy, que juega segunda, ojalá les vaya bien, les vaya bien. Una alegría le puede ayudar mucho a esta población, a este pueblo futbolero que va a estar muy pendiente hoy día a la transmisión de la Rederbol. Amigos, bienvenidos. Saludo enorme. La patria entera se conecta a la red que une a todos los bolivianos.

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1: Quiero mandarle un saludo muy grande a toda esa gente que está junto a nosotros. La verdad, les mandamos un cariño enorme y gracias por estar en compañía de la Red Herbol, la red que une a todos los bolivianos en la Copa Libertadores de América. Conmigo, el popular Víctor Bedoya. Hoy día nos acompaña aquí en el Estudio Central para lo que va a ser el comentario de este partido. ¿Cómo estás, Víctor? Bienvenido, buena tarde. Saludo enorme en esta jornada.
2: Hola, hola, Marcelo, ¿cómo te va? Muy, pero muy buenas tardes, gentiles amigos de la Red de Bola, red que une a todo Bolivia. Efectivamente, nosotros ya nos encontramos en lo que es la antesala de este compromiso. Jornada número 5 de la

0: la Conmebol Libertadores, juega Fluminense, juega en Bolívar en el histórico Maracaná, uno de los escenarios deportivos más importantes que tiene el fútbol, sin lugar a duda, sede de la sede del Mundial del 2014, donde se enfrentaron Alemania y Argentina. Este año nuevamente tendremos Copa del Mundo, el evento deportivo más grande del mundo. Bueno,
1: y también parte de la final del 50.
0: Sí.
1: Aunque todos dicen.
0: El famoso Maracaná.
1: Y yo también me sumo a eso porque esta última que fuimos también es otro Maracaná. No es el mítico Maracaná, no es el Maracaná. Este es un Maracaná nuevo, porque tal como tú lo dices, que se lo ha construido, se lo ha hecho, si bien sobre los moldes del antiguo Maracaná, es un nuevo Maracaná del 2014. Entonces, un poquito que tiene esas connotaciones, muy novedoso, muy nuevo, tiene butacas, todas esas cosas lindas que tiene la tecnología de estadios hoy en día. Pero tiene, yo le noto esa situación, ¿no? Que no tiene el resabio del viejo Maracaná. Pero bueno, es simplemente una impresión, ¿no? O tal vez solamente soy el nostálgico yo.
0: No, sí, efectivamente es un recinto deportivo diferente, como muchos, por ejemplo, templos del fútbol que han ido cambiando. Me atrevería a decir que lo único que tengo en memoria fresca de los estadios, por ejemplo, europeos, que han mantenido su vigencia desde años atrás, por ejemplo, es el mítico San Siro, ¿no? Donde, o el Giuseppe Meazza, depende del contexto donde el equipo sea local, el estadio del Milan y del Inter en Italia. Después muchos han sufrido reformas, el Santiago Bernabéu en del Real Madrid, el Camp Nou, que recientemente igual tuvo una serie de remodelaciones, como muchos otros que han ido incorporando una serie de reestructuración en sus estadios y que por supuesto es muy beneficioso en lo que significa esta tecnología que se incorpora nuevamente a los escenarios deportivos. De esta manera, Marcelo, ambos equipos ya tienen alineaciones listas, se va preparando lo que es el todo por el todo para Bolívar. Esa es la consigna que se maneja principalmente. Hoy la novedad principal es que, bueno, en el ataque solo va a estar Dordi Romero, acompañado posiblemente por Patricio Rodríguez, dependiendo a la posición que le quiera buscar. Me parece que lo va a acompañar como falso 9 o directamente como una clase de interior por la izquierda, y bueno, hay mucha novedad en ese sentido. Es un encuentro donde Bolívar es consciente que de sacar una unidad en el Maracaná podría ya ir asegurando lo que va a ser su boleto a la siguiente instancia, en caso que, por ejemplo, el encuentro con Rivadavia se juegue en Siles.
1: Sí, señor, vamos a estar muy pendientes de todo aquello. Lo quiero saludar ya rápido, me dicen que casi instalado, está en ese mítico escenario. Mauricio Céspedes, a quien saludamos a la distancia. Mauricio, ¿cómo estás? Bienvenido, qué alegría. Muy, pero muy buenas tardes. Hoy día se juega en un estadio mítico, decíamos, el Maracaná, este partido que va a disputar y que va a tener un equipo boliviano. Bolívar ya sabe de sacar resultados acá. ¿Cómo estás, Mauricio? Buenas tardes.
2: ¿Cómo te va, Marcelo? Un abrazo grande ahí a Emanuel, a Víctor, a todo el equipo que está desplegado de Herbol Deportes. Nosotros sí, acá en la posición que nos han asignado aquí en el Estadio Maracaná para vivir un partido apasionante, ¿no? Un escenario que es más allá de lo que comentaban ustedes, ¿no? De que ha sufrido cambios, de que hoy tiene una capacidad mucho menor a la que supo tener, sigue siendo un estadio mítico donde Flamengo y Fluminense hacen de local, y obviamente es un partido muy importante para Bolívar, para la Academia, que, como decía Víctor, ¿no?, de conseguir un empate estaría dependiendo directamente de sí mismo para ingresar a los octavos de final de esta Copa Libertadores, ¿no? Era impensado en algún momento, tras el empate con Deportivo La Guaira en Venezuela, en el Siles, perdón, contra el equipo de Venezuela, creo que era impensado ver a un Bolívar con tan buenas chances de clasificar a octavos de final. El grupo se dio así, Fluminense, que parecía ser el fuerte del grupo, está último y hoy depende casi de una goleada, ¿no?, para mantenerse con vida en esta Copa Libertadores. Nosotros con todo listo, con los equipos ya preparados, a punto de comenzar. En 20 minutos arranca fecha 5 Copa Libertadores. Todo lo vas a tener aquí en la Red Herbol.
1: Gracias, Mauricio, en perfectas condiciones. Lo quiero saludar antes de tener alineaciones a Imanol Palle, que hoy día nos acompaña en la jornada. ¿Cómo estás, Imanol? Hay mucha información futbolera, grandes partidos que se disputan, hay mucha Copa Libertadores de América y Copa Sudamericana también en esta fecha. ¿Cómo estás? Bienvenido, buena tarde.
3: Muy buenas tardes, Marcelo, y buenas tardes a todas las personas que se van conectando por la Red Herbol, y por supuesto que se van a desarrollar varios partidos en la Copa Libertadores y Copa Sudamericana. Estaremos con los resultados pertinentes cuando se den los acontecimientos como un gol o alguna tarjeta roja en los diferentes escenarios. Y por supuesto que estaremos pendientes también con lo que van a hacer los equipos bolivianos. También informarte, Marcelo, que hoy hubo un campeón en Inglaterra en la Premier League. El Bournemouth enfrentaba al Manchester City, empataron 1-1. Y con este resultado, el Arsenal sin jugar es el campeón de la Premier League por varios años consecutivos que lo trate intentando. Y por fin lo logran los Gunners. El conjunto de Londres es campeón de la Premier League.
1: Hoy día hay fiesta en Londres, Inglaterra. Pero la noticia más importante también de las últimas horas, y eso también lo queremos saber, es la suspensión de Dani Bejarano en Blooming. 4 meses le han suspendido. No puede jugar Copa Libertadores, no puede jugar torneo local. Y todo por acciones racistas, que es lo que más me sorprende para un jugador boliviano. No tenemos la data. Yo he tratado de investigar, no existe la... ¿Qué siempre hizo Dani Bejarano para que lo castiguen 4 meses al jugador boliviano? 4 meses se va a perder en el fútbol internacional y nacional también, porque el castigo va por ese lado. Es muy dura la Conmebol en ese sentido. Esto que es importante y alineación de Bolívar en la radio del fútbol.
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1: Saludo enorme para la patria futbolera. A continuación, en la voz de Víctor Bedoya, alineación de Bolívar. Así forma la academia para toda la patria, todo el suelo nacional. Espera esta Copa Libertadores de América, espera este partido con Víctor Bedoya, los 11 de Arana y del Vladi Soria.
0: Bien, gracias Marcelo. Atención amigos de todo el país, este es el onceno titular que plantea Bolívar. Así va a saltar al Maracaná en esta jornada. En el arco, camiseta número 1 para Carlos Emilio Lampe. En la defensa, 4 hombres de derecha a izquierda. Camiseta número 2 para Jesús Sagredo. Acompañándolo en la saga defensiva, camiseta número 3, Santiago Echeverría. Siguiendo la línea de la defensa, camiseta número 3 para Javier Arriaga. Siguiendo la línea de los centrales, número 27, Ignacio Gariglio. Y cerrando la defensa, corriendo por el sector izquierdo, camiseta número 4, José Sagredo. En el mediocampo, 3 hombres como pivote de fondo y capitán, número 23, Leonel Justiniano. Acompañándolo como primer centrocampista, número 14, Robson Mateus. Siguiendo la línea del mediocampo, número 80 para Carlos Tonino Melgar. Y en la delantera, 2 hombres, camiseta número 77, Torni Romero, y 17, Patricio Rodríguez. Estos son los 11 titulares de Vladimir Soria para esta jornada.
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1: Bien, gracias, Marcelo. Esta es la banca de suplentes que tiene la academia. Estos son los hombres de emergencia que tiene el Vladi Soria. Camiseta número 13 para Bruno Méndez, número 35 para Cleison Freita, número 8 para Luis El Choco Paz, número 20 para Luis Cejas, número 6 para Ervin Baca, 26 Ervin Saavedra, número 10, número 11 para Brian Oyola, número 19 John García, número 9 Martín Cauterucho y número 7 John Papuelas, que es, estos son los hombres alternativos que tiene el plantel paseño.
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0: Amigos de todo el país, vamos a la primera pausa. Plantel de Bolívar confirmado, lo vamos a tener todo aquí en la Radio del Fútbol. 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Pausa, ya volvemos.
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1: Gracias, Marcelo. Estamos en vivo acá en la radio. Sí, ya están los dos planteles en el campo de juego, casi, casi lleno. El Maracaná de hinchas de Fluminense y un puñado de hinchas de Bolívar, hinchas bolivianos ahí en uno de los sectores de este estadio Maracaná. Este Fluminense que imperiosamente necesita la victoria por varios goles y Bolívar que con un empate casi casi te diría que estaría asegurando su pase a los octavos de final de esta Copa Libertadores. Mucho público, ahí está Andrés Matonte, el uruguayo que va a dirigir las acciones, asistido por Andrés Nieblas, Matías Muniz, Diego Flores como cuarto árbitro, Leodán González y Santiago Fernández van a estar en el VAR. Ya se van a acercar Leonel Justiniano y Fabio, los capitanes. Ya me va a confirmar ahí Manol seguramente cuántos años tiene Fabio. Está arriba de los 40, el guardameta que tiene el Fluminense. Y arriba, ¿no? Lo que marcaba Víctor Bedoya. Un recuerdo amargo para Boca Juniors, John Kennedy, el autor del gol que le dio la Copa Libertadores de América al Fluminense. Ahí están los capitanes, el intercambio de banderines entre Justiniano y Fabio. Moneda al aire de parte de Andrés Matonte, ha ganado Fabio, que me parece va a elegir el campo sur. Ahí está el campo sur para Fluminense, campo norte para Bolívar, que tiene el saque del balón, todo listo para arrancar el partido en el Maracaná.
2: Les doy un dato, me lo acaban de mandar porque estaba detrás de esta noticia. ¿Por qué lo sancionaron a Dani Bejarano 4 meses en Blooming por actos de racismo? Eduardo Martins, el abogado de Blooming, dijo hace instantes en la ciudad de Santa Cruz, según la declaración, Bejarano le dijo, muerto de hambre al jugador venezolano, a un jugador venezolano, y esa es la causal por la que le iniciaron el proceso y posterior castigo al jugador de Blooming. 4 meses, Blooming ha dicho que va a apelar, pero medio complicada esa situación. Mauricio, para comenzar el fútbol.
1: Bien, gracias, Marcelo. Lamentable, ¿no? La sanción, pero tiene que ser así. Si el árbitro escuchó lo que dijo Dani Bejarano, lamentablemente la sanción está bien puesta para el mediocampista de Blooming. Estamos a instantes nada más del arranque del partido. Se van acomodando los planteles, tanto Fluminense como Bolívar. El tricolor brasileño de Río de Janeiro. Ahí está la situación de protocolo. Se juntan ahí en la mitad de la cancha con el mensaje contra la violencia y el racismo justamente en el Maracaná. El respeto es titular, marca esa leyenda, ¿no? Que tiene todos los torneos Conmebol desde hace ya varios años, ¿no? Bastante defensivo, 5 centrales, te diría yo. Ni siquiera tiene 2 laterales de oficio. El equipo hoy del Vladi Soria son 2 centrales, Sagredo, Jesús y José, junto a Gariglio, Arriaga y Echeverría. Está prácticamente marcado, ¿no? La postura que va a tener la academia en el partido. Estamos en instantes nada más del arranque del partido aquí en la radio.
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1: Rompen filas, los planteles se van acomodando, campo sur para Fluminense, campo norte para Bolívar. Andrés Matonte, que está con todo listo para arrancar el partido Copa Libertadores aquí en la radio más tarde. Sí, desde Asunción, hará de local Always Ready para enfrentar a Mirasol de Brasil. Andrés Matonte en este momento se lleva el silbato a la boca. Va a arrancar el partido. Comenzamos el fútbol.
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0: Ya jugamos el primer minuto del partido. Hay mano de Patricio Rodríguez en la mitad de la cancha y tiro libre para Fluminense. Mueve rápido ahí por ese sector Guga. Retrocediendo con Ignacio nuevamente para Guga. Al medio buscando a John Kennedy. Intercepta muy bien Arreaga la pelota que le va a quedar a Hércules. Abriendo por el costado izquierdo con Jefferson Savarino, el venezolano. El cambio de frente para Guga. La tiene el lateral derecho buscando a Canovio, el uruguayo, que va a llegar sobre la línea de fondo. Viene el centro para Kennedy. El cabeza.

0: golazo. Por encima del travesaño, llegó solo, sin marca, Lucho Acosta. Primera gran situación de gol, Víctor Bedoya. Dormido entró Bolívar a cancha.
1: Bueno, es lo que me parece que va a apostar Bolívar, un equipo muy cerrado en lo que hemos visto ya en los primeros minutos. Fluminense, claro, es la lectura que se tiene estipulado, ¿no? Un equipo que va a ir verticalmente al ataque, va a buscar proyectarse por las bandas. En esta ocasión que vimos, bueno, en el amanecer prácticamente del primer minuto de este compromiso, veíamos el despliegue por el sector izquierdo, mal marcaje del hombre de Bolívar, y en ese velón dividido justamente Fluminense hacía la transición de pases. Bolívar nuevamente, como es de costumbre y nos tiene acostumbrados en esta clase de torneos, comete muchos errores defensivos, y claro, en la viveza también que tiene Fluminense para salir jugando rápido, termina desplegando esta jugada que por muy poco se termina salvando a Bolívar, y que dejen manifiesto que esa va a ser al menos la propuesta que veremos en estos primeros minutos. Fluminense yéndose al frente de ataque, y claramente Bolívar tiene que ser más atento y astuto para cerrar un poco sus líneas y impedir que claramente el cuadro local pueda abrir el marcador.
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0: Va saliendo desde el fondo Bolívar con Sagredo. José buscándolo a Robson Mateus. Cruzando la mitad de la cancha, Robson hace el enganche, hace el freno. Ahora lo busca a Melgar. Se le escapa la pelota a Melgar, pero va a llegar Justiniano, que se queda con ese balón. Buscando ahora a Robson. Intercepta muy bien Canovio. Roba la pelota y ahora la contra es para Fluminense. La tiene Acosta, abriendo por el costado izquierdo con Arana. Este es Guilherme, haciendo el enganche, la diagonal hacia el medio, tocando la pelota para Acosta. La tiene el argentino, buscándolo nuevamente Arana. Se mete entre los centrales, bien Gariglio, cortando ahí el avance. Y ahora la salida es para Bolívar con Rodríguez. Melgar, que nuevamente pierde esa pelota. Está difícil la cancha, no pueden controlar ese balón. Ni celestes ni tricolores. La pelota para Canovio. Intercepta Sagredo, le queda la pelota ahora al defensor, a Freites. Va saliendo desde el fondo Fluminense.
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0: Avanza nuevamente el conjunto brasileño con Guga, tocando retrasado para Hércules, abriendo por el costado izquierdo con Freites, y ahora la pelota la tiene Acosta. En tres cuartos de cancha ataca Fluminense. La pelota con Savarino. Devolución al medio del campo de juego con Donato. Abriendo con Arana. Nuevamente para Donato. Lo tiene cerquita ahí a Hércules. Hace el giro. Lo va a buscar a Guillermo Arana. Para él va la pelota. A la marca va Jesús Sagredo. Retrocediendo Arana con Freites. Presiona Dorni Romero. La pelota que lo buscaban a Lucho Acosta. Va saliendo bien desde el fondo Gariglio. La pelota que le queda al Pato Rodríguez. Retroceso con Arriaga. Va a meter el pelotazo. El ecuatoriano lo buscaba Dorni Romero. Es muy larga la pelota. El balón que le queda a Fabio desde el fondo. Hay salida para Fluminense.
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0: La pelota al medio, buena devolución de Kennedy para Costa. Arriaga, Arriaga con lo justo, intercepta lo que era el primero de Fluminense y tiro de esquina para el cuadro tricolor. Va a levantar esa pelota desde el costado derecho Agustín Canovio. Ese balón que va a venir en forma de centro al área grande es Nonato, finalmente, quien va a levantar el centro a la cabeza de Ignacio de Freites. La pelota que se va por encima del travesaño, se ha salvado Bolívar. Víctor Bedoya providencia la salvada de Freitas.
1: Bueno, nuevamente, ¿no? Lo que terminábamos analizando, me parece que es una consecución de jugadas de Fluminense. Vamos a estar atentos a lo que pueda acontecer en los siguientes instantes, pero me parece que Fluminense es la propuesta, lo que decíamos, va a irse al frente de ataque, y esa es la lectura que hacemos ya en estos 5 minutos del el primer tiempo.
0: Pierde la pelota el conjunto de Bolívar, viene el centro para Canovio, Lampe, el rebote para Costa, gol. Gol de Fluminense, salida errónea de Bolívar desde el fondo, le regaló la pelota al conjunto brasileño, atajó Lampe la primera, pero en el rebote llegó Lucho Acosta, el argentino, que con Lampe ya vencido en el medio del arco, termina definiendo sobre el palo derecho de la academia. El error de Arriaga, ¿no? Lo acababa de salvar Arriaga y se equivoca el ecuatoriano para que Acosta, en 6 minutos del primer tiempo, Marque el primero para Fluminense. Fluminense 1, Bolívar 0.

0: Y bueno, llega nomás, lo decíamos, ¿no? Esta era la lectura, no había otra, no nos podíamos esperar de otra forma. Una serie de rebotes que se da en el área, hay que hacer un serio llamado de atención a la defensa de Bolívar, no pueden darse esta clase de licencias. Termina abriendo el marcador el cuadro de Fluminense de una manera en la que, a ver, la defensa de Bolívar, puntualizando a Arriaga, no puede terminar de despejar un balón, hace el retroceso para Carlos Lampe, este que hace la devolución correspondiente, y ahí es donde justamente aparece el hombre de Fluminense, y vamos a hacer el repaso, ¿no? Iba Lampe para Arriaga, Arriaga se la devuelve a Lampe, ahí hay un balón dividido, y ahí es donde justamente, tras un tercer rebote de Arriaga, es donde llega el gol de Fluminense de manera providencial, también hay que decir la aparición del delantero, para de esa manera poder hacer en una clase de media volea el tanto, y darle la ventaja transitoria al cuadro local. De esta forma Bolívar empieza a tener ya errores muy groseros en el arranque de este partido, y será muy importante ver cómo puede hacer la consecución Fluminense para seguir aumentando esta diferencia.
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2: Ya pierde Bolívar en Brasil y ahora, ¿cómo desarmas, no? Esa línea de 5 defensores que pusiste para tratar de aguantar el resultado, seguramente este 1-0 todavía lo tiene con comodidad a Bolívar. La tiene Sagredo por el costado derecho. Este es Jesús. Lo busca ahora Robson Matus. La pelota es muy larga. Se va por el fondo. Va a haber salidas del saque de meta para Fluminense. Todavía está arriba Bolívar en la tabla de posiciones por la diferencia de gol. Pero esto recién arrancó. Son 8 minutos que jugamos en el Maracaná. Ya gana Fluminense 1-0. Va saliendo con Arana. La tiene Guilherme retrocediendo ahora con Freites. Jugando con Ignacio por el costado derecho. Va saliendo ahora con Guga. El brasileño que va cruzando ya la mitad de la cancha, lo va a buscar a Canovio, lo tiene al uruguayo, bien Sagredo, ahora la pelota la pierde Sagredo, la tiene Canovio, se viene Fluminense, el centro para Kennedy, Echeverría que va sacando esa pelota, era Reaga, ahora la devolución es para Torino Melgar, le comete la infracción Guga, a ver, tiro libre en salida, va a ser para la Academia.
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2: Sagredo con la pelota arriba, tiene la fortuna de que le cayó a Robson, intenta Mateus, Hércules que le quita la pelota, ahora la devolución es para Guilherme Arana, más atrás con Freitas, se equivocó, y ahora se viene Bolívar, Dorni Romero, que no puede superar la marca de Ignacio, va saliendo ahora con Hércules, presiona Bolívar, trata de salir de su cancha, pero la pelota es del conjunto brasileño, la tiene Ignacio, lo tiene jugando al medio con Donato. Cerquita, va mostrándose ahí Savarino, prefiere la apertura por el costado izquierdo con Arana, este es Hércules, que va cruzando la mitad de la cancha, ahora tocando con Kennedy, retroceso para Ignacio, la infracción de Echeverría, no la cobra el juez del compromiso, y ahora la pelota es por el costado derecho, está con Acosta, la tiene el argentino, gustando con Uga, nuevamente con Acosta, de primera para Canovio, buscaba también John Kennedy, la pelota que queda ahí, boyando, le queda nuevamente a Fluminense con Savarino, abriendo por el costado izquierdo con Arana, la tiene Guilherme, a la marca va Sagredo, retrocediendo ahora con Hércules, va a venir el cambio de frente para Guga, va recibiendo la pelota por el costado derecho, el hombre del Fluminense tocando al medio para Hércules, el giro de Hércules, atento, estaba bien Javier Arriaga, para salir con el Pato Rodríguez, intenta la contra Bolívar con Dorni, intenta la velocidad del dominicano, pero se deja anticipar con Freites, la pelota es de Fabio, volver a comenzar para el Fluminense, 10 minutos, gana el cuadro tricolor por 1-0.
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2: Va cruzando la mitad de la cancha nuevamente Freites, tocando para Arana. De Arana para Ignacio, el círculo central. Abierto, la pide solo Canovio. Ahí recibe la pelota el ex Peñarol. La tiene Canovio jugando con Guga. De primera para Hércules. En la mitad de la cancha domina la pelota Fluminense con Donato. Nuevamente para Guga, no puede Melgar. Pelota en profundidad para Canovio. Va a llegar en velocidad el uruguayo. A la marca va Sagredo, viene el centro de Canovio. Viene Arriaga. Atento nuevamente el ecuatoriano. Más allá de la equivocación, en el gol de Arriaga, está siendo el más atento de los 5 defensores que tiene Bolívar. La tiene ahora con la pelota dominada Savarino. La tiene el venezolano. Puede venir el pelotazo para Canovio. Prefiere el toque en corto con Hércules. Ahora es con Ignacio. La tiene Nonato abriendo por el costado derecho con Guga. Viene el centro nuevamente para Kennedy. Cerquita, cerquita esa pelota. Pasa del palo izquierdo de Carlos Lampe. Se ha salvado nuevamente la Academia. Se ha salvado Bolívar. Víctor Bedoya.
0: Gracias, Mauricio. Sí, efectivamente, ¿no? Es una consecución. Ya es una lectura que ya se ha vuelto muy evidente. Bolívar deja muchas licencias en el medio sector. Me parece que su línea de ese sector en el terreno de juego ha permitido que Fluminense pueda sentarse más. Es por eso que vemos que de tres cuartos de cancha en adelante, Fluminense es dueño de la posición también, porque en ese sentido encuentra muchos espacios por las bandas. Y me parece que Bolívar, claro, al no tener laterales de oficio, empieza a pecar en ese sentido, corrompe su línea defensiva que le habíamos visto de cinco, y eso, claro, hace de que ciertamente pierda mucho volumen ofensivo y que claramente Fluminense tenga mayor intención al momento de mostrar el frente de ataque. De esa manera, me parece que no va a tardar mucho en llegar el segundo tanto de Fluminense debido a la escasa propuesta que muestra Bolívar en ofensiva y la preocupante y carente deficiencia que tiene también en el sector defensivo.
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2: Intenta Bolívar con el pelotazo de cabeza, intenta bajar esa pelota a Sagredo. No le queda a Melgar, va sacando Guga. Echeverría que se queda con esa pelota en tres cuartos y la toca para el Pato Rodríguez. Arriba el pelotazo para Melgar. De cabeza nuevamente Guga. Sagredo que lo busca Melgar. La tiene Tonino. Buena pelota en profundidad. Lo buscaba Dani Romero. Ignacio controla esa pelota. Deja que salga su guardameta. Va a haber salida para Fluminense desde el fondo. Saliendo Fabio con Arana. Con el costado izquierdo va subiendo Guilherme. Lo tiene cerquita. Ahí se muestra Nonato. Prefiere el giro, la marca de Sagredo, recupera esa pelota con infracción. Dice el juez del compromiso, va a haber tiro libre en salida para Fluminense.
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2: En el círculo central domina la pelota Fluminense con Donato. Tocando la pelota ahora para la salida de Freites. Viene el pelotazo arriba, solo va a recibir esa pelota Costa. A la marca va Sagredo, la baja, toca para Canovio. De primera para Costa, de profundidad para Savarino. Le puede quedar esa pelota a Canovio, va sacando bien Sagredo. Ahora la pelota es nuevamente de Fluminense con Acosta. La tiene el argentino, va a venir por el costado derecho con Canovio. La tiene Savarino en profundidad para Canovio. La pelota que se va por el fondo. Va a haber salida nuevamente para Lampe. El cuadro académico que no encuentra la pelota, no tiene las posesiones y no tiene llegada sobre el arco del conjunto brasileño. Va a haber saque de meta que le favorece al cuadro de Bolívar. Había uno amonestado, ¿no? Freites lo amonestaron, Víctor Bedoya, por un pisotón sobre Sagredo.
0: Sí, efectivamente, Mauricio. Ahí lo vamos a tener también en el apunte. Comentarte de que hace unos instantes, para que tengamos la planilla en orden, se pintó de amarillo justamente el hombre que tiene la camiseta número 13, me parece que era Arana, el de Fluminense. Vamos a corroborar el dato. Pero bueno, Bolívar ya ingresa, ¿no?, en una etapa donde el nerviosismo también se empieza a hacer evidente. No encuentra ciertos espacios para poder hacer daño. Y eso se ve reflejado claramente al momento de poder hacer la evacuación ofensiva, donde claramente Fluminense es mucho más ordenado. De esa manera te confirmo, Mauricio, número 22, pintado de amarillo, Juan Pablo Freites, la primera tarjeta amarilla en este compromiso para Fluminense.
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2: 16 minutos de la primera parte. Cae Bolívar en Brasil por 1-0. Va saliendo la pelota el cuadro del Fluminense con Ignacio. Quiere cruzar la mitad de la cancha. Prefiere el coque en corto con Guga. Ahora jugando con Freites. Solo lo espera por el costado izquierdo. Pero va la pelota para Guilherme Arana. Ahora sí cruzando la mitad de la cancha. Arana retrocediendo nuevamente para Freites. La pelota al medio para Hércules. De primera nuevamente para Freites. Va saliendo el defensor de Fluminense. Amonestado en una situación anterior en el partido. Jugando ahora con Ignacio. Espera abierto por el costado derecho Buga. Ahora sí cruza la mitad de la cancha Ignacio, tocando para Kennedy. Acelera el delantero de Fluminense. Le comete la infracción. No, dice el juez, el compromiso. La pelota ahora es de Bolívar con Melgar. Retrocediendo con Arriaga. Otra vez Arriaga se equivoca en salida. Recupera Costa. Presiona Gariglio y se queda con esa pelota. Está impreciso en salida. Con la pelota en los pies el ecuatoriano. El balón es nuevamente del Fluminense con Canovio. Hace el giro, hace el enganche. Tocando para Costa. Le va a quedar a John Kennedy. Primero anticipa bien. Y saque esas pelotas a Gredo. Y ahora le va a quedar el Pato Rodríguez. En velocidad cruza la mitad de la cancha. Se viene Bolívar. La tiene Patricio. Al medio para Melgar. Se equivoca en el pase. Le va a quedar a Robson. Intenta interceptar esa pelota. Y logra su cometido Arana. Pelotazo arriba. Y ahora se viene el Fluminense con Savarino. Lo encara Gariglio. A la marca va el argentino. Aguanta esa pelota Savarino. Lo tiene cerquita ahí a Luciano Acosta. Juega con él. La tiene Lucho. Jugando ahora con Canovio, no, prefiere el enganche, ahora sí para Canovio, al medio para Costa, la deja pasar para Kennedy, nuevamente Canovio, le comete la infracción, va a haber tiro libre, cerquita de la media luna, hay tiro libre para Fluminense.
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2: Se equivoca Reaga, se deja anticipar por el delantero uruguayo, le comete la infracción y hay un tiro libre frontal. Ahí cerquita de la media luna del área grande de Bolívar. Frontal directamente. Puede ir esa pelota cualquiera de los costados de Carlos Lampe. Veremos cuántos hombres ponen su barrera. Experimentado guardameta académico. Y también ver quién se prepara por esa pelota. Porque está Canovio, está Costa. Hay varios candidatos en Fluminense para pegarle esa pelota. Finalmente la acomoda, me parece, que es Nonato. El número 16 en el cuadro brasileño acomoda esa pelota, arma su barrera Carlos Lampe y se pone la barrera, lo acompaña ahí Arriaga, le explica cómo saltar directamente ahí Carlos Lampe al defensor ecuatoriano. Es Savarino finalmente quien terminó de acomodar esa pelota, le va a pegar el venezolano. 19 minutos de este primer tiempo y tiro libre para Fluminense. En la media luna está esa pelota, peligroso. Esta situación que tiene el conjunto brasileño, le va a pegar a Savarino, va a dar la orden el juez de compromiso Matonte, va Savarino, le pegó al arco, a la barrera, en el pecho de Sagredo, la pelota que se va a ir por el fondo, va a haber tiro de esquina, hay córner para Fluminense.
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2: No superó la barrera, el remate de Savarino, discute Canovio, se enoja Canovio porque él le quería pegar a la pelota, se enoja con Savarino. El delantero uruguayo va a levantar ese balón nuevamente Savarino desde el tiro de esquina. Hay córner para Fluminense. 19 minutos del partido. Está ganando Fluminense por 1-0. Viene el centro a la cabeza de Ignacio. La pelota que cruza la pelota. Arana le pegaba desde afuera. Le va a quedar ahora la contra del Pato Rodríguez. La tiene Patricio. Se equivoca en el pase atrás. Lo complica Sagredo. Tiene que sacarse de encima esa pelota y lateral ofensivo que le corresponde al conjunto brasileño. Comete errores la academia. Fluminense por ahora solo ha hecho un gol. La tiene Canovio, jugando retrasado con Guga. Cerquita lo tiene Canovio, prefiere el retroceso ahora para Freites. Cerquita lo tiene Aguilera Marana. Arriba la pelota por el costado izquierdo. Arranca Fluminense nuevamente con Hércules. La pelota al medio puede venir para John Kennedy. Prefiere la apertura con Acosta. Buena pelota en profundidad para Arana. Está solo en el área. Se viene Fluminense. El centro. Viene Arriaga interceptando la pelota que no pasa y no sale del área. Ahora la tiene John Kennedy retrocediendo con Acosta. Presiona Fluminense, busca el segundo, el conjunto brasileño, la tiene Acosta, retrocediendo con Arana, cerquita lo tiene nuevamente a Luciano Acosta, lo va a buscar de primera para Kennedy, aguanta esa pelota y la toca para Acosta, se mete en el área, está el centro y nuevamente Arriaga poniendo el cuerpo para interceptar el centro del hombre de Fluminense, recupera la pelota del conjunto brasileño, no tiene paz, la defensa de Bolívar, la tiene Ignacio. Pide a sus compañeros que se acomoden. La tiene Hércules. Ahora la pelota en profundidad para Canovio. De primera para Kennedy. Salía de la posición adelantada. Así lo ve el juez del compromiso. Momentos de tensión, Víctor, en el área de Bolívar. Cerquita el segundo de Fluminense.
0: Efectivamente, Mauricio. Bueno, Bolívar ya me parece que está ya sin ideas. Y eso, inclusive desde el inicio del partido no tuvo una idea clara. Creo que la idea era defenderse, cerrar bien las líneas, por eso habíamos visto esa línea de cinco, con los Sagredos por los laterales, Santiago, Javier e Ignacio como centrales, pero eso no le está funcionando porque deja muchos espacios. El cuadro de Fluminense es muy rápido, hay que destacarlo, y eso por supuesto es un factor que está marcando preponderancia en este partido y que hace que, claro, Fluminense busque la mayor cantidad de goles porque sabe que está condicionado a aquellos y quiere llegar con vida a la última fecha.
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2: La pelota es de Bolívar con Melgar, tocando con Patricio Rodríguez. Todo en campo todavía de la Academia. Se equivoca otra vez el argentino boliviano y ahora la contra es para Fluminense. La tiene Kennedy. Se va a meter en velocidad y los va a superar a todos. Se viene Kennedy. El remate de Kennedy. Lampe seguro abajo. Pero en velocidad, ese muy bueno lo del delantero de Fluminense, Kennedy, que lo dejó a Arriaga, lo dejó a Gariglio, y no le quedó fuerza para el remate, tranquilo Lampe, ahora va saliendo con Arriaga. Está cometiendo muchos errores Bolívar con la pelota, le está regalando situaciones al cuadro brasileño. De cabeza, toca ese balón, Melgar lo buscaba Romero y la pelota que recupera nuevamente Fluminense con Arana. Esto está todavía en campo de juego de Fluminense. Hércules presiona bien ahora. Sí, Dorni Romero recupera la pelota. Y ahora la tiene Robson. Cruzando la mitad de la cancha Mateus. Lo tiene cerquita ahí a Melgar. Para él va la pelota. Abriendo por el costado derecho con Sagredo. Nuevamente con Melgar. Tocando en corto para Mateus. Retrocediendo con Gariglio. La mayor cantidad de tiempo en la que Bolívar ha tenido la pelota en el partido. La tiene Robson. Tocando para Justiniano. Solo espera por el costado izquierdo Patricio Rodríguez. La tiene Sagredo de Robson. Nuevamente para Sagredo, de primera, retrocediendo con Echeverría. Toca la pelota, ahora sí para el Pato. La tiene Rodríguez, tocando al medio, bien para Melgar. Se va metiendo entre los defensores, lo buscaba Dorni Romero. Saca esa pelota Ignacio, pero le queda Justiniano. Ahora sí Bolívar, en un campo brasileño, tocando la pelota con Gariglio. Retrocediendo con Arriaga, de primera para Echeverría. Va cruzando nuevamente la mitad de la cancha. Por el costado izquierdo la tiene Echeverría, cerquita lo tiene el Pato. Para él va la pelota, adelantado está Sagredo, prefiere el individual Rodríguez, deja uno, deja dos, bien lo del Pato, buena pelota en profundidad, está solo Dorni, baja la pelota para Melgar, le queda Melgar, golazo, ¡gol! Grítalo Torino, grítalo Melgar, ¡gol! Gol de la Academia, perfecta la jugada, la posesión del cuadro académico, el balón en profundidad de Patricio Rodríguez, la bajó muy bien Dorni Romero, y la pelota que quedó picando en el área grande, llegó Carlos Melgar, de pierna derecha sobre el palo izquierdo de Fabio, en 24 minutos del primer tiempo, lo empata la Academia Melgar. Tonino dice que ahora el partido está 1 para Fluminense, 1 para Bolívar.

0: Y llegó nomás el empate de Bolívar. Lo hizo Tonino Melal. Qué golazo, de verdad. Qué distinguido que es Tonino. No hay otra forma de verlo. Un pase entre líneas. Lo recepcionaba Dorni Romero. La consecución lo había hecho Rosso Mateos recuperando un balón en el medio sector. De ahí es donde Bolívar empieza a hacer la transición en pases. Y una clase de estilo volea, yo le llamo, porque bueno, es medio volea, porque claro, al momento de recibirla Dorni, la recibe de pecho. Ahí se la baja para que lo pueda enganchar justamente Tonino Melgar. Y este mismo, a media altura, una clase de media altura, empieza a sacar esa media volea y bueno, termina anotando el gol para Bolívar. 24 minutos, una desconcentración terrible, pero terrible de Fluminense defensivamente, y eso permite que claramente Bolívar tenga esta oportunidad y la pueda aprovechar de la mano de Tonino. De esta manera, 24 minutos, Fluminense Bolívar 1-1 en el Maracaná.
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2: Convalidado el gol. Estaban revisando la posición de Dorni, que había partido completamente habilitado. Y es su cumplido. La famosa pausa de rehidratación en el Maracaná. Situaciones que se van dando ya en todos los partidos de Copa Libertadores y Copa Sudamericana. Va a sacarle el medio Fluminense. Lo ha empatado Bolívar. La Academia, que se encontró con su primera posición larga y fue completamente efectivo con el gol de Tonino Melgar. Va a dar la orden Matonte. Va a salir del medio John Kennedy. 26 minutos ya de este primer tiempo. Está empatando Bolívar y está consiguiendo un punto de oro en búsqueda de los octavos de final de esta Copa Libertadores. Va jugando Fluminense, saliendo con Ignacio. Se va a venir con todo el conjunto brasileño. La tiene Arana, se quita, lo busca ahora Luciano Acosta. Lo tiene por el costado izquierdo, en profundidad para Kennedy. Intercepta bien a Arriaga, le va a quedar a John Kennedy. La pelota, presionado, se le escapa al delantero brasileño. Va a haber saque de meta, le va a favorecer a Bolívar.
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2: Aguantaba la pelota Dorni Romero, se la roba sin falta a Freites, pero se equivoca en el pelotazo. Se va y se escapa esa pelota por la banda. Va a haber lateral para la Academia. Lo tiene que hacer Jesús Sagredo. Tiene que estar concentrado el cuadro dirigido por Vladimir Soria, por Ronald Arana, para mantener este resultado que es más que positivo para la Academia en este grupo C de la Copa Libertadores. Agita los brazos Sagredo, lo busca Melgar. Buscando el retroceso ahora con Gariglio, nuevamente con Melgar, y ahora la pelota va a ser de Santiago Echeverría, abriendo por el costado izquierdo con el Pato. La tiene Rodríguez, ordenando y manejando los hilos, el número 17 de la Academia. Linda bicicleta, lo deja en el camino Canovio, deja el segundo tocando la pelota con Melgar. Se encendió Rodríguez, la pelota con Justiniano. Ahora el cambio de frente es muy bueno para Sagredo, pero se le escapa la pelota al lateral derecho de la Academia. Va a ser saque de meta para Fluminense. Se encendió el Pato Víctor y se encendió Bolívar en el partido.
0: Claro, o sea, es el recurso que tiene Bolívar ofensivamente. Si hacemos un repaso nombre a nombre de lo que ha sido la campaña de Bolívar hasta el momento, estamos en el mes de mayo, ¿qué es lo que tiene Bolívar en ofensiva este año? No tienes a un Patricio Rodríguez que es desequilibrante. Por ahí, claramente, Tonino Melgar en esta clase de ocasiones que te aprovecha, Dorni Romero, Cauterucho, pero el jugador que siempre te va a desequilibrar es Patricio Rodríguez. O sea, cuando se encuentra inspirado, para mí no hay quien lo pare. Y es un nivel que hace rato que no se le veía. Y por eso los mismos hinchas pedían, inclusive yo leía comentarios su salida. Pero bueno, de todas formas, esto es lo que encuentra Bolívar, un Patricio inspirado, junto también con todo lo que viene siendo el juego en conjunto. Porque Rosso Mateo recupera un balón en el medio sector, hace la consecución de pases para que los pueda ejecutar ahí Tonino Melgar, hace la devolución para Dorni para Tonino, y ahí Bolívar encuentra el gol. Pero bueno, es una, también hay que destacarlo, ¿no? La desconcentración terrible que tenía Fluminense. Era mucho más en volumen ofensivo, tenía mayor propuesta, pero terminó errando en esa desconcentración. Y bueno, ahora el partido se abre más y claro, Fluminense retrocede un poco también sus líneas.
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2: Hay tarjeta amarilla para Santiago Echeverría. Lo cortó Agustín Canovio por el costado derecho, mientras intentaba filtrarse el uruguayo, lo interceptó, lo cruzó directamente. El defensor de la Academia no perdonó Matonte, amonestado Echeverría en el partido. Hay tiro libre, y le favorece al conjunto tricolor. El cuadro de Río de Janeiro va a levantar esa pelota Arana. Va a venir en forma de centro ese balón que está por el costado derecho. El ataque de Fluminense, 30 minutos. En este momento de la primera parte, están empatando 1-1 Fluminense y Bolívar. Va a levantar esa pelota Arana. 5 o 6 hombres de Fluminense dentro del área grande de la Academia. Va a dar la orden el juez de compromiso Matonte. Viene el centro de Savarino, finalmente a la cabeza de Ignacio. Dormida la defensa de Bolívar. Atento estaba Arriaga para sacar esa pelota. El rebote que le queda ahora a Guga. La tiene cerquita y juega la pelota con Donato. La tiene el número 16. Jugando por el costado izquierdo nuevamente con Arana. Más abierto recibe esa pelota Costa. Ataca Fluminense. Tocando ahora nuevamente el balón para Donato. Intenta filtrar esa pelota, no encuentra espacio. Se cierra bien ahora sí el equipo de Vladimir Soria. La tiene Costa. En tres cuartos jugando al medio para Donato. Cerquita lo tiene Hércules. Prefiere el giro. El toque con Arana. Nuevamente va a venir esa pelota para Donato. La tiene el 16 en la mitad de la cancha. Se cierra bien Bolívar. Presiona bien Dorni Romero. El balón que tiene que retroceder este Ignacio, tocando con Guga, al medio para Hércules. Va tocando ese balón en el círculo central con Donato. Ahora la pelota es de Savarino. El venezolano que conduce y toca la pelota con Arana, abriendo por el costado izquierdo con Canovio. Se ha venido por este sector el uruguayo, hace el enganche, mete el centro. El pase picante para Costa, nuevamente la devolución para Canovio. Retrocediendo con Donato, el centro para Kennedy en el área. Va sacando bien Echeverría. Le queda el rebote ahora a Justiniano. Intenta filtrarse entre los hombres de Fluminense. La infracción de Hércules sobre el capitán de la Academia. Va a haber tiro libre en salida. Corresponde al cuadro celeste.
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2: Inteligente, Justiniano, inteligente y pícaro, porque no había infracción. No lo tocó Hércules, pero la vendió también Justiniano, que terminó comprando Matonte. Hay tiro libre en salida para la Academia. Y a frente esa pelota está Reaga, abriendo por el costado izquierdo con Echeverría. La tiene Santiago, retrocediendo ahora con Lampe. Maneja la pelota, la pisa Lampe, tocando al medio con Arriaga. Saca la pelota, se equivoca Arriaga, pero viene. Atento estaba Dorni Romero para corregir el error de su compañero. Nuevamente el balón es de Arriaga, retrocediendo con Lampe. Lampe la tiene que sacar de encima. De pierna zurda, mete el pelotazo arriba, lo busca Tonino. De cabeza va sacando Ignacio. Balón que le va a quedar a Justiniano, abriendo por el costado izquierdo con Sagredo. Va a buscar el pelotazo para el Pato Rodríguez. Buena pelota en profundidad, en velocidad arranca el Pato. Ignacio, que la manda arriba, no la sacó la pelota el defensor. La tiene el Pato, sigue boyando esa pelota. De cabeza saca Ignacio, le va a quedar a Melgar. Primero atento estaba Nonato, toca la pelota para Hércules. Y ahora la pelota es de Acosta, retrocediendo con Arana. Va saliendo desde el fondo, el lateral izquierdo, acusa un golpe a Costa, dice que no hubo nada Matonte. Va cruzando la mitad de la cancha Arana, se viene Fluminense. El balón al medio para Savarino, es Donato quien controla esa pelota, abriendo por el costado izquierdo con Canovio. El uruguayo que lo encara Sagredo, la tiene Canovio. Pierna derecha, toca ese balón para Costa. Y ha recompuesto el argentino en profundidad, filtrando ese balón para Canovio. Abriendo por el costado izquierdo con Arana. Viene el centro, corta muy bien Gariglio. El rebote que le queda a Canovio, no pasa el peligro. En el área de Bolívar la tiene Canovio. Puede abrir nuevamente para Arana. Va a meter el centro Guilherme a la cabeza. Atenta de Sagredo. Nuevamente le queda Arana. Retrocediendo con Acosta. De primera para Canovio. Ahora se metió Acosta. Puede estar el segundo. El centro Lampe. La mano izquierda de Lampe. Y le queda al Pato Rodríguez. Ese balón que va a salir de área grande. Presiona Guga. La tocó el Pato Rodríguez. No. Dice que hay saque de meta. Se salva nuevamente Bolívar. Es muy bueno el de Acosta. Parece que el mejor jugador de Fluminense. El más atento. El hombre que abrió la cuenta. Ha sido Luciano Acosta, pero no está encontrando compañía Víctor Redoya.
0: Efectivamente, Mauricio, Fluminense creo yo que ya ha perdido los hilos de partido debido a que, claro, vente Bolívar y adelanta más sus líneas, le empieza a funcionar más lo que habíamos visto al, bueno, el esquema táctico que había mostrado desde el inicio del compromiso, así que en ese sentido también no encuentra acompañantes en el frente de ataque los hombres de Fluminense debido a que, claro, empiezan a desplegarse más, un poco más por el medio sector y, claro, hacen la consecución también en la zona alta de la cancha y eso, claro, afecta, bueno, afecta en que no tenga muchas oportunidades de acercarse al arco de Carlos Emilio Lampe, como lo habíamos visto en los primeros 20 minutos de este partido. Así que bueno, eso es lo que podemos analizar. Un Bolívar que, claro, claramente ha tenido una mejora notoria en lo que ha significado ya el transcurrir de los minutos y que empieza a evidenciar que tiene intenciones de ir a buscar el partido.
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2: Quedado sentido, José Sagredo se recompone. El hombre de la camiseta número 4, Bolívar. Va a haber tiro libre en salida para la Academia. Pone esa pelota al piso, Echeverría. Kennedy, que no lo deja adelantar esa pelota. Y Echeverría, que la manda hacia adelante. Toca el Pato Rodríguez. Ahora rápido con Lampe. Va saliendo Carlos. Mete el pelotazo. Arriba la pelota de Lampe para Romero. De cabeza va devolviendo bien hacia atrás Freitas. Y ese balón que le queda a Fabio. Sale rápido el guardameta del Fluminense con Ignacio. Va cruzando desde su cancha. Abriendo con Buga. Va bien su propio campo. Ahora va a cruzar la mitad de la cancha. El defensor de Fluminense, el cambio de frente al medio para el círculo central con Freites, nuevamente con Ignacio, devolución para Freites, cerquita lo tiene, abierto por el costado izquierdo a Jefferson Savarino, es Luciano Acosta quien controla la pelota, la filtra ahora sí para Severino, la tiene, bien rebota, intercepta ese balón Sagredo, el saque de banda le corresponde nuevamente a Fluminense, lo hace rápido Acosta con Savarino, ahora la pelota en retroceso, es con Donato, devolución por el costado izquierdo con Arana, más abierto todavía recibe esa pelota Acosta, va al piso Gariglio, gana bien esa pelota, no hubo falta, dice el juez Andrés Matonte, arriba el pelotazo de cabeza, va devolviendo Freites, le queda Savarino, devolución para Guga, intercepta, intenta robar ese balón Melgar, le queda Freites tocando para Ignacio, devolución para Guga y ahora el medio para Nonato, ataca Fluminense, las pelotas de Arana, la tiene Guilherme haciendo el giro, metiéndose al medio para Nonato, abriendo ahora sí la pelota por el costado izquierdo con Canovio, la tiene el uruguayo, el delantero de Fluminense tocando en corto con Nonato, aguarda Bolívar, metido en su propio campo, todos defienden en la Academia, a excepción de Dorni Romero que espera la contra, la tiene ahora Savarino, por el costado derecho jugando al medio para Hércules, la pelota ahora para Freites, intentaba interceptar, Dorni Romero no puede llegar a esa pelota al dominicano, la tiene Canovio, arranque en velocidad el uruguayo por el costado izquierdo, mete el centro, la pelota que queda boyando, le queda John Kennedy, mete el centro nuevamente al medio, Sagredo, que pone la pierna izquierda, Acosta la vuelve a meter al área, Echeverría que no lo puede sacar bien, juega con la pelota para Savarino, le queda al venezolano, remate y Lampe, no sé si llegó a tocar esa pelota el guardameta de Bolívar, el remate cruzado de Jefferson Savarino, se salva nuevamente Bolívar, no la tocó finalmente Lampe, esa pelota que se fue desviada, va a ser saque de meta, que le favorece a Bolívar.
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2: Frente a esa pelota está Carlos Emilio Lampe, metiendo el pelotazo arriba. La cabeza primero de Ignacio, le va a quedar a Gariglio, no contra de seguir esa pelota, y Sagredo, por favor, Sagredo en el despeje erróneo, le queda a Kennedy, Gariglio de cabeza, es un milagro de verdad con los errores que tiene Bolívar, que está empatando este partido, la pelota que se va por la banda y saque de banda, que le corresponde a Fluminense y agita los brazos Guga, 39 minutos, recta final de este primer tiempo, está logrando un valioso empate, 1-1, el cuadro que dirige Vladimir Soria, la tiene Freites, puede buscar por el costado izquierdo con Canovio, la tiene Agustín, a la marca va Robson, retroceso nuevamente para Freites, puede meter el pelotazo, prefiere el toque en corto con Arana, nuevamente la devolución ahora es para Hércules, al medio va a recibir Luciano Acosta, En tres cuartos de cancha domina la pelota el argentino, tocando con Savarino, devolución para Costa. En profundidad lo podía buscar Agüa, prefiere el giro y el toque por el costado izquierdo con Arana. Se confundieron, no se hablaron los hombres de Fluminense. Llega finalmente Arana, controla esa pelota con Hércules, tocando para Canovio. Desprimida nuevamente para Hércules, en corto con Donato. Nuevamente para Hércules, se cierra bien la academia. Espera, agazapado el cuadro académico, tocando con Acosta. Se viene Fluminense con Ignacio. Abierto por el costado derecho, espera Guga, para él va la pelota. Lo tiene cerquita Savarino, puede buscarlo también a Canovio. La pelota va para el venezolano, la tiene Savarino. Abriendo por el costado izquierdo con Hércules. Le va a pegar al arco Hércules, Lampe. Lampe seguro sobre su palo izquierdo. Manda esa pelota al tiro de esquina. Se resiente, hace tiempo Lampe. Resguarda su pórtico. Hay tiro de esquina y córner para Fluminense.
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2: Se desespera Fluminense, se defiende bien Bolívar. Matonte que lo atiende a Carlos Lampe, no ha permitido el ingreso de Jaime Espinosa. Adolece del hombro Lampe, pero también está enfriando el partido, tratando de llegar a la parte final de esta primera parte. Va a haber tiro de esquina, va a levantar esa pelota Savarino. El centro al corazón del área, de cabeza, va sacando a Ronny Romero, le va a quedar a Kennedy. Primero el pato, primero Kennedy, el remate que se va desviado. Va a ser saque de meta. 41 minutos de esta primera parte. Bolívar se defiende, Fluminense ataca y esto está 1-1 en el Maracaná.
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2: Pelotazo arriba de Lampe, no puede encontrar la Melgar y recupera esa pelota el cuadro de Fluminense. Arranca el ataque por el costado izquierdo con Canovio. Todavía en el centro del campo de juego tiene que retroceder con Freites. Lo tiene cerquita ahí a Hércules. Todavía en su propio campo, cruzando ahora sí la mitad de la cancha con Donato. En el círculo central mira la pelota Donato, tocando al medio para Savarino. Abriendo por el costado derecho con Guga. Arranca en velocidad nuevamente Fluminense. A la marca va el Pato Rodríguez. La tiene Guga. Cerquita, lo espera y aguarda ese balón Donato, de primera para Costa, todo por la derecha con Savarino, con Acosta, con Savarino, de primera jugando el tiki-taka de Fluminense, pero se le escapa la pelota Costa, defiende bien Bolívar, lindo pelotazo ahora para Dorni, la tiene Romero, solo ante Freites, se viene Dorni, se mete al área, Freites que con la potencia física lo supera al delantero de Bolívar, aguarda eso la academia. Aguarda eso, Bolívar, una contra, una pelota suelta, un error de Fluminense, que lo encuentre solo a Dorni Romero, ha quedado sentido Justiniano, paralizado el encuentro aquí en el Maracaná.
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2: Lo terminaron amonestando a Luciano Acosta por un manotazo en contra de Leonel Justiniano. Nuevamente Matonte, que no permite el ingreso de Jaime Espinosa, le pide que se levante a Justiniano. La pelota va a ser en salida para Fluminense, conversa Melgar con Lampe, se molesta Costa, paralizado el partido, estamos llegando ya al minuto 45, cinco más me parece, ya vi el gesto de Matonte, bote a tierra y salida para el cuadro brasileño con Freites, la pelota por el costado derecho con Donato, más abierto va recibiendo Guga, ataca el Flu, la tiene Guga, retrocediendo con Acosta, recibe esa pelota, pero no tiene compañía, no se muestran a sus compañeros. La tiene Luciano Acosta. Pelotazo arriba, lo buscaba Nonato de cabeza. Atento estaba Justiniano. Recupera ahora la pelota Canovio. Bien Justiniano. Y el jalón de camiseta de Guga iba a ser también tarjeta amarilla. Amonestado el 23. La infracción sobre Justiniano. Y mira, Víctor, en cuestión de dos minutos, Justiniano hace amonestar a dos hombres de Fluminense.
0: Es muy inteligente lo que hace Justiniano y yo no parto mucho de la idea de que, a ver, Fluminense, bueno, en todo caso Bolívar tenga esa eficiencia, ¿no? Por buscar las amarillas o en todo caso por encontrar estas vivezas. No, para mí es que Fluminense termine errando, pero de manera grosera, porque podría estar en otra circunstancia de partido, mejor dicho, en otro contexto, si es que hubiera anotado a las oportunidades que tuvo. He hecho un recuento. más o menos al cálculo, a ojo de buen cubero, y eran 4 ocasiones las que tuvo Fluminense para poder anotar el segundo gol. No lo hizo. Perdonó mucho, y como dice un famoso refrán en el fútbol, veremos si se aplica hasta el final del partido: el que perdona, pierde. Y bueno, Fluminense perdonó mucho, y eso es el contexto en el nerviosismo en el que está entrando y que le está permitiendo a Bolívar generar mayor protagonismo y manejar con mayor tranquilidad los hilos de este partido.
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2: La pelota al medio es de Hércules, tocando por el costado izquierdo con Freites, metido en su campo Bolívar. Aguanta estos minutos finales, 45 en este momento, 45 minutos. Este primer tiempo empata Bolívar 1-1. Viene Fluminense, el centro para Canovio, la baja con la mano. Finalmente el remate fue malo del uruguayo a las manos de Carlos Emilio Lampe. 5 más jugamos en esta primera parte. Logra por ahora un empate valioso el cuadro académico en el Maracaná. Sube el día, que lo ve desde el palco el técnico del Flu. Va a salir desde el fondo Lampe. Ya puso esa pelota en la tierra. Le va a meter el pelotazo. Lo tiene Lampe. Arriba la pelota, buscando la conexión con Dorni Romero. De cabeza buscaba Dorni. El balón que le va a quedar a Arana. Va saliendo desde el fondo ahora con Ignacio. Ya se ha cumplido 1 minuto de los 5 que adicionó el juez del compromiso. Va trepando metros el cuadro de Fluminense. Acosta, que se equivoca. Y hasta Acosta ha perdido un poco la brújula en el partido. Está frustrado el argentino. No encuentra el camino Fluminense. Empata bien el cuadro de Vlady Soria.
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2: Estamos llegando ya al minuto 47 de esta primera parte. Controla el balón el cuadro del Fluminense. Jugando con Donato, cruzando la mitad de la cancha y jugando por el costado izquierdo con Savarino. La tiene Jefferson en corto con Acosta. Acosta que tiene que retroceder con Freites. Nuevamente para Luciano Acosta. Controla la pelota. Buena pelota en profundidad. Ahora para Guillermo Arana. Va a meter el centro. Es malo el centro. Intercepta bien Arriaga. Saca esa pelota hacia el costado izquierdo. El lateral que le corresponde a Fluminense. Cerquita del área grande de Bolívar. Agita los brazos Arana. De primera para Savarino. Nuevamente para Arana. Mete el centro Arana. Al segundo palo lo busca Canovio. No va a llegar el uruguayo. El que sí va a llegar es Guga. Por el costado derecho, lo intercepta Sagredo, viene en velocidad Guga, el centro nuevamente al área para la cabeza de John Kennedy, el balón que se va por encima del travesaño, 47 y medio, esta primera parte, todo sigue igual, Fluminense 1, Bolívar 1, estamos en vivo desde Maracaná para todo el país.
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2: Veo el banco de suplentes de Fluminense y me asusto, Samuel Xavier, Ganso, Soteldo, Germán Cano, el goleador histórico de Fluminense. Esas son las opciones que tiene Subeldía. Tiene con qué buscar el triunfo el pueblo brasileño. Bolívar lo aguanta y se defiende bien en el Maracaná. La pelota arriba, a los codazos se agarraron. Primero Kennedy, luego Freites. Hay tiro libre, bien Justiniano, poniendo paños fríos. Inteligente lo del capitán de Bolívar, mostrando la experiencia que necesita el cuadro académico en esta clase de partidos. Hay tiro libre en la mitad de la cancha, ya jugamos 48. 2 más en esta primera parte, va a jugar Bolívar. En el medio, en el círculo central está esa pelota. Frente a ella está Robson, pelotazo arriba para Dorni, intercepta Freites, va saliendo el defensor del Fluminense, se la saca de encima, Robson nuevamente de cabeza, Freites, de cabeza para su guardameta, para Fabio, va saliendo Fluminense, y va a ser una de las últimas de esta primera parte, va saliendo desde el fondo Ignacio, jugando por el costado derecho con Guga, de primera para Donato, retrocediendo con Ignacio, ahora la pelota es del cuadro de Fluminense, tocando con Arana, se va a ver para Costa. Al medio para Kennedy, tocando nuevamente para Costa, de primera para Kennedy, el balón que le va a quedar a Canovio, intercepta bien Echeverría, de taco, qué distinguido lo de Melgar, muy bien lo de Tonino, le queda el balón al Pato, la pelea y se queda con ella Rodríguez, deja uno, deja dos, ya pierde la pelota con Guga, lo tuvieron que marcar entre tres a Patricio Rodríguez, recupera esa pelota Ignacio y ahora arranca en velocidad Fluminense, al medio para Costa, la infracción de Arriaga, no, dice el juez de compromiso, le queda Guga, abriendo por el costado izquierdo con Savarino, minuto final de este compromiso. Enzo le pega a Savarino. Horrible el remate del hombre de Fluminense. Y eso va a ser todo en esta primera parte. 30 segundos que se va a comer Carlos Lampe en este saque de meta para que esto llegue a la finalización de la primera parte y Bolívar se vaya con un punto de oro al entretiempo. Hay saque de meta para Bolívar. Ya estamos llegando al minuto 50 de esta primera parte. Los 5 cumplidos de Matonte. A sacar esa pelota desde el fondo Lampe. Revienta pelotazo arriba y en este momento Matonte marca el final. Final del compromiso. Final del primer tiempo. Buen partido de Bolívar. Está empatando la Academia 1-1 en el Maracaná ante Fluminense. 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
2: Se ha terminado la primera parte en el Maracaná. Está empatando Bolívar. Y con este empate está casi casi acariciando los octavos de final de la Copa Libertadores de América. Vamos a marcar la pausa. Pausa aquí en la radio. Y estamos de retorno ya con el comentario, con todo el análisis de Víctor Bedoya, con Imanol Paye, con todo el equipo desplegado. Pausa y estamos de retorno.
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0: Señoras y señores, amigos y amigas en sintonía, ha comenzado el segundo tiempo. Ya juegan el complemento en el Estadio Maracaná. Fluminense 1, Bolívar 1. Y tú lo vas a vivir a través del fútbol vivo de la Rederbol.
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0: Primeros minutos de esta segunda parte. Ataca Fluminense sin cambios. Tanto en Fluminense como en Bolívar. La pelota es de Jefferson Savarino. Por el costado izquierdo ataca el Fluminense. Ahora de norte a sur. Ataca el cuadro brasileño de norte, de sur a norte. Atacará Bolívar. La pelota es de Agustín Canovio. Lo buscaba al medio a Guga. Intercepta muy bien Carlos Melgar. Va saliendo con Sagredo. De primera ahora con el Pato Rodríguez. Aguanta la pelota Tonino. Retrocediendo con Sagredo, que se la va a sacar encima. Hace rebotar esa pelota en Guga. Hay saque de banda defensivo que le corresponde a Bolívar.
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0: De cabeza bajaba la pelota Ignacio. Chocaron ahí en tres cuartos de cancha. Guga con Dorni Romero. Se queja el brasileño de un golpe del delantero de la academia. Todavía no ha dicho nada. Ahora sí va a haber amarilla para Dorni. Amonestado el delantero de la academia. Un golpe en el rostro acusa Guga. Ahí está la amarilla de Andrés Matonte. Hay tiro libre en la mitad de la cancha que le corresponde a Fluminense.
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0: Exagerada la amonestación de Matonte. Había sido un ligero roce en el rostro del hombre de Fluminense. La pelota ahora es de Nonato. Cruzando la mitad de la cancha, ataca Fluminense, tocando a Nonato con una costa. De primera retrocediendo con Ignacio. En el círculo central domina la pelota el defensor del cuadro tricolor. La pelota ahora es de Nonato, nuevamente con Acosta. Y de Acosta para Ignacio. No encuentra espacios. Es como si no hubiera habido entretiempo, ¿no? El partido sigue siendo igual con Fluminense, con la posesión de la pelota, pero sin encontrar los espacios ante el cierre que ha puesto Vladimir Soria. La pelota es de Savarino, abriendo por el costado izquierdo con Arana. La tiene Guilherme, hace el cruce horizontal y toca la pelota con Hércules. Hércules buscándolo al medio a Luciano Acosta, abriendo por el costado derecho a Guga. Ahora para Canovio, arranca el uruguayo por el costado derecho, hace rebotar la pelota en Sagredo, de cabeza nuevamente Canovio, para Guga. Aguanta esa pelota Guga, de cabeza la baja para Canovio. Va a venir el centro sobre la línea final, el centro a la cabeza de Arreaga. La pelota que le queda a Guga, ahora Costa, puede pegarla al arco, prefiere la apertura por el costado izquierdo con Savarino. La tiene Jefferson, se mete al área muy bien Robson Mateus, cortando la pelota y ahora la contra es para Bolívar con Justiniano. Tocando en profundidad para Dorni Romero, aguanta la pelota el dominicano. Retrocede y cruza la mitad de la cancha hacia su campo, tocando ahora con Sagredo. Pierde la pelota Sagredo, hace rebotar bien ese balón en Donato. El saque de banda va a ser defensivo para Bolívar. Víctor Bedoya no cambia el partido, se mantiene la misma tónica, Bolívar aguantando y Fluminense sin ideas en ataque.
3: Tal cual, esa misma tónica la que relatas tú, Mauricio, y sí, efectivamente hay una cierta se podría decir secuencia que ha mantenido Fluminense. Y creo yo que, a ver, parte más de la idea de que Fluminense, al momento de querer ir al ataque, se encuentra con un problema que es, ha ido en incremento, y es que Bolívar cierra su línea defensiva, se vuelve compacta, y en aquel entendido, claramente ya las ideas empiezan a carecer, ¿no? Así que en ese sentido, Bolívar empieza a manejar mejor los hilos del compromiso, claramente apostando a lo que va a ser mantener este resultado, el empate para es un sabor a victoria prácticamente, y si consigue un triunfo, pues con mayor razón. Así que eso es lo que estamos viviendo. Fluminense creo yo que tiene que entrar en una etapa de no desesperación y por el contrario, jugar el partido como lo hemos visto en los 10 primeros minutos. Apostando a la verticalidad, a los cambios de orientación cuando juega por las bandas, y eso puede acertar en el sentido de encontrar jugadas que le permitan tener el tanto que diferencie este partido.
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0: La pelota está en el área grande, le queda a Savarino, la tiene Savarino, el remate Lampe, Lampe, Lampe, Lampe, Lampe, Lampe, Lampe. Gigante, ahora sí, así sí, Lampe, se hace gigante el guardameta de Bolívar. Pasó de todo en el área grande, hay dos hombres sentidos, uno de Bolívar, uno de Fluminense. Se acaba de salvar la academia, el centro había sido de Hércules. El remate de Savarino, que primero pegó en Sagredo y el segundo en el pecho de Lampe, poniéndole directamente el pecho a las balas. Se ha salvado Bolívar, casi llega el segundo de Fluminense, Víctor Bedoya.
3: Así es, Mauricio, una secuencia de jugadas que ha tenido el jugador de Fluminense, bien aparición providencial la que termina teniendo Carlos Emilio Lampe. Hay que destacar la reacción que tuvo en dos tiempos para poder evacuar esa jugada. Fluminense claramente empezó a centralizar su juego, lo orientó hacia las bandas y ahí es donde encontró un remate cruzado que fue desviado inicialmente para la defensa de Bolívar. Mal rechace que tuvo, me parece que fue Arriaga en esa jugada. Lampe en una clase de, a ver, hay que destacarlo cómo fue, ¿no? O sea, un remate cruzado, le termina impactando en el pecho, siente el impacto Carlos, pero bueno, al momento de reincorporarse se termina haciéndolo de manera efectiva y rápida, y eso claro, Fluminense no termina de aprovechar esta clase de ocasiones porque hay una cierta desconcentración debido a que como Bolívar ciertamente encuentra este espacio para poder cerrar sus líneas, Fluminense se le opaca un poco al momento de definir, y por más que meta tres hombres dentro del área chica, si Bolívar le cierra los espacios, bueno, va a ser muy difícil intervenir en estas jugadas con un Carlos Lampe que, bueno, en esta ocasión está bien parado.
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0: La pelota es nuevamente de Fluminense con Hércules. En tres cuartos de cancha abriendo por el costado derecho con Canovio. Devolución nuevamente para Hércules. La pelota al medio ahora para Donato. Lo busca filtrado para Savarino. Hace el amague, hace el enganche y pierde la pelota entre tres hombres de Bolívar. Recupera nuevamente Donato, le queda a Hércules. Veremos cómo aguanta Bolívar este ritmo. Y veremos cuánto tarda su rebeldía en ordenar los cambios en el conjunto brasileño. La pelota es de Arana por el costado izquierdo, retrocediendo con Acosta. En profundidad, buena pelota para Arana. Se viene Arana, se mete al área. Puede venir el centro, al segundo palo la tiene Canovio. Está el segundo del Flu. Lampe. Otra vez Carlos Emilio Lampe, el remate de Guga. Termina sacando Sagredo esa pelota, la manda al tiro de esquina y córner para Fluminense. Lo hacen rápido, la tiene Guga. Frena el juego, Matonte. Se queja. El cuadro brasileño, ahora sí va a haber tiro de esquina para el cuadro tricolor.
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0: Ahora sí da la orden, el juez de compromiso va a levantar esa pelota Canovio. Nuevamente Lampe se hace héroe en el pórtico académico. Va a levantar esa pelota desde el costado derecho, Agustín Canovio. Levanta los dos brazos. Hay seis hombres de Fluminense en el área. Viene el centro de Canovio. A la cabeza de Ignacio. Saca bien Echeverría. Devuelve y complementa muy bien Sagredo. Saca esa pelota de encima. Y hay infracción sobre el hombre de Bolívar. Ha quedado sentido José Sagredo. El tiro libre va a ser para la academia. Se ha salvado nuevamente. Lampe empieza a ser figura, Víctor.
3: Buenas apariciones en la que termina teniendo Carlos Emilio Lampe, monumental, hay que decirlo, lo del guardameta, el número uno que tiene Bolívar, y también Fluminense, bueno, empieza a buscar ya desesperadamente este tanto que marque la diferencia en este partido. Hércules es el hombre que lo vemos más insistente al momento de intentar hacer algo diferente, y creo que es momento de empezar a hacer rotaciones en el cuadro local en caso que quieran claramente ganar el partido, y Bolívar, bueno, apostar a lo que ha venido haciendo bien desde el minuto 30 de este partido hasta, bueno, la instancia en la que nos encontramos, minuto 54, casi 55, de cerrar bien sus líneas, ser compacto en defensa y no darle licencias a Fluminense para que pueda hacerte más daño.
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0: 11 minutos del segundo tiempo, 56 del partido. Está empatando Bolívar en el Maracaná. La pelota es de Fluminense por la derecha con Canovio. Bien Sagredo. Ahora sí lo apoya el Pato Rodríguez, pero se equivoca. Ahí el hombre del cuadro de Bolívar. El saque de banda que ya hace Buga, retrocediendo con Donato al medio para Hércules. En tres cuartos de cancha arranca Hércules, se mete entre los hombres de Bolívar. Bien, atento Arriaga, deja la pelota picando para Costa. Abriendo por el costado derecho con Buga. La tiene Buga, se mete al área. Viene el centro de Buga, la cabeza de Arriaga nuevamente. Javier Arriaga que se hace un bastión ahí en el fondo. Va saliendo Sagredo, hace la mague. Lo deja en el camino a Canovio. Sale bien ahora con Melgar. De primera para el Pato, se le escapa la pelota por la banda. Hay lateral ofensivo que le corresponde a Fluminense.
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0: Se tiraba Canovio en el área, reclamando un penal. Dice que no, Matonte, no me pareció infracción del hombre de Bolívar. Va a haber salida para la academia, ya salió Lampe con Sagredo, José jugando con Robson, Mateus en el medio, va girando bien, lo dejó en el camino a Hércules, se tira Hércules, pero bien Robson Mateus, cruzando la mitad de la cancha, buena pelota en profundidad para Doroni, a ver en esta Bolívar, la tiene Romero, retrocediendo con Sagredo, la tiene Jesús, viene el centro al segundo palo, para que reciba Tonino Melgar, baja la pelota y toca para Justiniano, la tiene Lenel, abriendo nuevamente con Sagredo por la derecha, la tiene Jesús. Arranca, se la mague, hace el giro y toca la pelota para Gariglio. La tiene Ignacio. El cambio de frente lo busca el Pato Rodríguez. De cabeza va sacando Buga. Trata de controlar esa pelota y choque de cabezas con Melgar. Fuerte lo de los dos hombres. Choque de cabezas. Han quedado muy sentidos. Peligrosa acción entre Buga y Tonino Melgar. Detenidas las acciones. 58 del compromiso. Sigue empatando Bolívar. 1-1 en el Maracaná.
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0: Desde las 20 horas se viene Juan Carlos Tinini. Todo el equipo a Ilse Mosqueira, Paraguay Ready Mirasol, desde Asunción. Cancha neutral ante los conflictos que va teniendo nuestro país. Paraguay Ready ha sido obligado a trasladar su localía a Paraguay. Están atendiendo a Guga, están atendiendo también a Tonino Melgar afuera del campo de juego. Están detenidas las acciones. Noche de Copa Libertadores aquí en la radio. Se van a hacer los cambios, hay variantes en el cuadro brasileño, ya me las va a confirmar el señor Víctor Bedoya. Se viene Pablo Mármol a la cancha, Jefferson Soteldo, se ha ido Canovio me parece, se ha ido también Donato para el ingreso de Castillo, camiseta número 19, las variantes en Fluminense, no se puede quedar, no quiere quedarse con este empate el cuadro brasileño.
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0: Se ha ido Canovio, se ha ido Donato, ha ingresado Rodrigo Castillo con la 19 y con la 7 Jefferson Soteldo. La tiene el Pato Rodríguez, ataca Bolívar, buena mague, buen enganche, la pelota al medio para Robson, puede pegarla al arco, la tiene Robson, busca el arco, hace el enganche, nuevamente Robson, aguanta la pelota ante la marca de Hércules, bien Mateus, tocando ahora retrasado para Justiniano, buena pelota en profundidad para el Pato Rodríguez, la infracción sobre Justiniano, la cobra Matonte, hay tiro libre para la academia, linda situación para el Celeste en el partido.
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0: Te digo, Víctor, que si esto sigue así, si Bolívar consigue este punto, va pintando para figura también Justiniano, partidazo del capitán de la academia. Hay tiro libre en 60 minutos del partido que le corresponde a la academia, a unos 28 metros del arco que defiende Fabio. Está Melgar y está el Pato Rodríguez. Va a venir directo al arco, Tiene la distancia necesaria, me parece. Han subido también Sagredo, Gariglio. Jugada preparada. Va a venir el centro de Melgar. Le va a pegar Melgar. Le pegó al arco Melgar. A las manos de Fabio deja el rebote. Le va a quedar ahora el Pato Rodríguez. La tiene Patricio. Ante la marca de Buga. Hace la maga el Pato. Hace el enganche. Controla la pelota, la pisa, ahora va a meter el centro, no, primero el enganche, sigue el Pato, Hace la mague, hace la bicicleta, mete el centro. Ahora sí Rodríguez a la cabeza de Ignacio. Va sacando la pelota y le queda la primera Jefferson Soteldo. Se viene a la velocidad de Soteldo. A la marca va Arriaga. Bien Arriaga, muy bien lo de ecuatoriano. Cortando el contraataque de Soteldo. El saque de banda que le favorece a Fluminense.
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0: La pelota es de Fluminense con Hércules, tocando en corto con Acosta, en la evolución para Hércules. Retrocediendo para Ignacio, abriendo por el costado izquierdo con Freites. Recibe la pelota ahora por el costado izquierdo Jefferson Soteldo. La tiene el pequeño jugador venezolano. El toque al medio para Costa. Defiende muy bien Justiniano. De verdad es un partidazo del capitán de Bolívar. Robson para Dorni. Romero que no ve la pelota, no la encuentra. Dorni la pedía al otro costado. Robson que se la mandó hacia el costado derecho. Recupera el balón Fluminense. Cruza la mitad de la cancha arana. La tiene Guilherme. Al medio va esperando Buga. Para él va la pelota, en el círculo central recibe y toca por el costado derecho con Savarino. La tiene Jefferson, el número 11, lo encara a Melgar, al Pato, tocando para Buga. Va a venir el centro de Buga a la cabeza del hombre de la camiseta número 19, Castillo. Defiende bien Sagredo, la pelota que le queda ahora a Arana, nuevamente para Sagredo. Jesús que saque ese balón de cabeza al lateral, lo va a hacer Arana rápido, lo busca Soteldo, ¿no? Sí, ahora sí lo busca a Freites. De pecho para Arana, le queda Soteldo. La tiene Jefferson, tocando nuevamente para Freites. Al medio para Hércules. Cerquita lo tiene Agua, para él va la pelota. Ataca Fluminense. Por el costado izquierdo va recibiendo nuevamente Freites. La pide Arana, mete el centro Freites. A la cabeza de Kennedy, la pelota que pasa para Castillo, gol. Gol que no sube al marcador. Hay posición adelantada, dice el juez del compromiso de Rodrigo Castillo. Venía el centro desde el costado izquierdo de Freites. No llegó Kennedy, sí llegó Castillo. Vemos en este momento el monitor. El centro de Freites estaba en offside Kennedy. Y al intentar jugar ese balón, es donde se cobra la posición adelantada. El offside es de John Kennedy. Al intentar jugar ese balón, queda inhabilitada la jugada. Hay offside, se ha salvado Bolívar. Víctor Bedoya.
3: Efectivamente, Mauricio, bueno, una jugada que termina estando en posición adelantada Fluminense, bueno, la vocación que va a tener el cuadro del cuadro brasileño, y ya en esta recta final tenemos ahora sí la reiteración, y sí, efectivamente había esa posición adelantada, hasta en la misma gradería decían, ¿es gol o no es gol? Pero sí, efectivamente no es gol porque estaba partiendo adelantado, me parece que milimétricamente se define esta jugada. Pero bueno, hay que destacar que Bolívar también ya va a entrar en un punto donde hará su negocio, y es claro lo beneficioso para el plantel boliviano para poder resguardar este empate y ir asegurando lo que va a ser su clasificación a lo que puede ser la siguiente instancia de Copa Libertadores, en caso de ganarle la siguiente semana a Independiente Rivadavia.
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0: Ahí está la confirmación más finita que de lo que me pareció en una primera instancia, pero había posición adelantada de John Kennedy. Ya juega Carlos Lampe, pelotazo arriba, lo busca el Pato Rodríguez, la baja bien el 17 por el costado izquierdo, deja un hombre en el camino, la tiene el Pato, se mete entre dos, entre tres y corta el avance Guga. Va saliendo ahora Fluminense con Castillo, tocando al medio para Acosta, corta bien Justiniano, recupera Castillo, Lungo jugador, el 19 que ingresaba a la cancha, la pelota por el costado derecho para Buga, la pide Castillo adelantado, mete el centro para Kennedy, baja esa pelota, retrocede con Arana, de primera ahora para Soteldo por el costado izquierdo, ataca Fluminense, la tiene Soteldo, lo encara Sagredo, la tiene Soteldo, mete el centro, se va por el fondo esa pelota, va a haber saque de meta, 65 minutos del partido, 20 del segundo tiempo, sigue empatando Bolívar, sigue 1-1 el encuentro en el Estadio Maracaná de Río.
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0: Se va el autor del gol en Bolívar. Sale del campo de juego Carlos Tonino Melgar. Ingresa camiseta número 6, Erwin Baca. El cambio que propone Vladimir Soria para reforzar la marca ahí en el medio sector. Ya está Baca en el campo de juego. Hay saque de meta que le corresponde a Bolívar. Ya lo va a hacer Carlos Lampe. Va a levantar esa pelota y meter el pelotazo a campo de Fluminense. Viene arriba el balón. Lo buscan a José Sagredo. De cabeza peina. Viene esa pelota para Dorni. La tiene Romero por el costado derecho. Aguanta la pelota Romero. Tocando para Robson. Mateus. Nuevamente para Romero. La tiene Dorni. Arranca en velocidad, corta el avance Sotelo y recupera esa pelota con el número 22. Va saliendo desde el fondo Freites, jugando para Castillo. Intercepta muy bien Javier Arreaga. Con infracción, dijo el juez, el compromiso. Y en este momento, la famosa pausa de hidratación, pausa de marketing, diría yo. En este momento en el Maracaná hay pausa de hidratación. Sigue empatando Bolívar 1-1.
5: Estamos en vivo en esta edición especial, no se lo pueden perder. Ya se viene Juan Carlos Tignini de este Asunción del Paraguay con todo lo que va a ser el cotejo que va a enfrentar a Olo Arredi frente al Mirasol. A propósito, ya hay alineación de Always Ready. Atención a Alain Baroja en la puerta. Carlito Rodríguez con la 18, Richet Gómez 22, las 5 para Marcelo Suárez, que me parece, Víctor, es la novedad de hoy día. Dieguito Rodríguez por el sector derecho. Héctor Cuellar, Fernando Saucedo, Darío Torrico, Fernando Nava, Jesús Maraude y Enrique Alquique Trimedio. No va Joel Amoroso, me parece que sigue golpeado, ¿no?
3: Sí, y bueno, en el tema de defensor central no me termina de llamar mucho la atención, porque claro, como no está Luis Caicedo, es una variante que vas a tener que sí o sí utilizar, la de Marcelo Suárez, y no termina generando tanta sorpresa, porque era la lectura que habíamos hecho justamente el día de ayer con lo que podría haber sido la posible alineación de Always Ready, bueno, que de todas formas termina siendo lo que termina eligiendo Estracia para este partido.
5: Claro, si uno mira el banco de suplentes, no hay otro central. En el banco
3: podría
5: de...
3: ser Rambal.
5: Claro, pero a Rambal no lo he estado utilizando.
3: Claro.
5: Ese es el detalle. Otro detalle también, otro histórico de Olo, es que no ha sido utilizado. Y está en el banco de suplentes, y para hablar de coyuntura, está Santiago Paz.
3: Sí, el hijo del presidente.
5: Así está la mano. Nada, ese es el equipo, Mauricio. Vuelvo contigo. Terminó la pausa aquí y estamos también esperando lo que va a ser Olo Arredi en Asunción.
0: No, seguimos. Ahora sí, se han incorporado al campo de juego fuertes. Instrucciones de Ronald Arana a su defensa, tomen la marca en el área. Les gritaba el asistente técnico que tiene Vladimir Soria. La tiene la pelota Jefferson Sotelo, ataca Fluminense. Llegando ya al minuto 70 del partido, 25 del segundo tiempo. Está consiguiendo un punto de oro, vital Bolívar en Brasil. La tiene Savarino, costado derecho para el ataque de Fluminense. Tocando, retrocediendo con Ignacio. La tiene Ignacio en tres cuartos de cancha, abriendo para Guga. La tiene Guga, a la marca va el Pato Rodríguez, nuevamente para Ignacio, no tiene espacio Fluminense, tocando el balón ahora para Costa, se mete en el área Savarino, la pelota por el costado derecho, el centro al medio para Kennedy, aguantaba la marca de Arreaga, Justiniano que juega, se equivoca y pierde el balón, la tiene Guga, el cambio de frente para Arana, va a buscar el arco, le pegó a Arana, la mandó al cielo de Río, la pelota que se va por encima del travesaño, al saque de meta para Carlos Lampe y compañía.
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0: Se viene el goleador en Fluminense. A la cancha Germán Cano, se levanta el público del tricolor porque sabe que está ahí la carta de gol que necesita el conjunto brasileño. La pelota arriba, el pelotazo que se va por la banda. Saque lateral que le corresponde a Fluminense. Y agita los brazos Arana, tocando para Freites. Freites con Guga. Va a cruzar en este momento la mitad de la cancha. Camiseta número 23 para Guga. Tocando al medio para Freites. Ahora la pelota es para Soteldo. La tiene el venezolano. Lo encara Jesús Sagredo. La tiene Soteldo. Encara en velocidad, deja en el camino, mete el centro. La pelota que queda. ¿Quién le dio golazo? ¡Gol! de Fluminense, gol de Fluminense. La situación que generó Jefferson Sotelo por el costado izquierdo, la habilidad del venezolano, la mala fortuna de Bolívar, el centro de Sotelo que pega en la espalda de Gariglio y el balón que le quedó servido a John Kennedy. De primera le pegó el 9 de Fluminense, la mandó a guardar sobre el palo izquierdo de Carlos Lampe. 71 minutos del partido, 26 del segundo tiempo, marca el segundo Fluminense. Kennedy dice que ahora Fluminense le gana 2-1 a Bolívar.

0: Y llegó el gol de Fluminense, 2-1 lo está ganando el tricolor. A ver, un pase entre líneas. Es un gol que, a ver, voy a hacer la memoria correspondiente, pero este gol de Kennedy me hace mucho recuerdo, en serio, al de la final de la Libertadores del 2023, porque claramente lo eleva por los aires y al momento de bajarla por el piso, le termina dando con una especie de volea baja, lo celebra como si fuera una final de Copa del Mundo y bueno, así lo siente también el cuadro brasileño. Bueno, lindo gol el que termina realizando John Kennedy y un apunte que lo veníamos comentando en la previa y es muy importante hacerlo mención, es que este resultado, a pesar de que es derrota, a Bolívar le termina sirviendo. ¿Cuál era la consigna que, a ver, Vladimir Soria y compañía manejaban dentro del parámetro de este partido? Era que no se podía perder por una diferencia mayor de un gol, cosa que le serviría de mucho al plantel de Bolívar de cara a lo que es la diferencia de goles y considerando el último partido que va a ser en caso que se solucionen los conflictos en el país y en la ciudad de La Paz, el partido con Independiente Rivadavia. En ese sentido, se han preparado también dos variantes en el cuadro de Fluminense. Salió Guga, salió Kennedy para el ingreso de Cano y también de Javier. Así que estas son lo que viene barajeando el cuadro de Fluminense, que ahora sí, se va a voltear completamente al ataque, ya con un Bolívar que parece estar ya además desconcentrado en esta recta final de partido.
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2: La pelota que viene ahora, ataca Fluminense, insólito, ¿no? Marcó el gol Kennedy e inmediatamente salió reemplazado para el ingreso de Germán Cano. Va a agitar los brazos Samuel Javier. Camiseta número 2 para el hombre que ingresó en reemplazo de Guga. La tiene Javier. La pelota al área grande, la aguanta Cano. Lo tiene Arriaga, saca esa pelota Arriaga como puede. Complementa Sagredo de cabeza. Le va a quedar ahora la pelota a Freites. Metiéndola al área, le va a quedar a Cano. La bajó bien para Savarino, el remate. El remate que se va por el fondo, se acaba de salvar Bolívar. El balón que parecía no tener peligro, la terminó rescatando Germán Cano, se la dejó servida Savarino. Ese balón que se va por el costado derecho del arco de Lampe. Hay saque de meta en 74 minutos que le favorece a Bolívar.
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2: Segunda variante en la academia, se retira del campo de juego Patricio Rodríguez. 17 para el Pato, ingresa con la 18 Lucas Chávez. El recambio ofensivo que propone Vladimir Soria. Hay saque de meta que le corresponde a la academia. Lo va a hacer Carlos Lampe. Le va a pegar esa pelota de pierna derecha. Arriba el balón. A campo tricolor. De cabeza buscaba Freites. Complementa Arana. Mete el pelotazo arriba buscándolo Castillo. De cabeza devuelve Arriaga. Le va a quedar a Justiniano. Aguanta esa pelota, pero la pierde ante la marca de Freites. Va saliendo Ignacio con Javier. Costado derecho, camiseta número 2. Devolución para Ignacio. Va saliendo Fluminense desde su cancha. La tiene Javier. No tiene compañía, no tiene hombres libres. El cuadro de Fluminense. La pelota es de Ignacio. Va sacando desde el fondo y tocando ese balón para Cano. Deja pasar bien para Castillo. Arranca Fluminense por el costado derecho. La pelota arriba para Savarino. Estaba en posición adelantada. El venezolano. Va a haber tiro libre indirecto para Bolívar desde el fondo.
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2: Amonestado Kennedy en el banco de suplentes. Algo le dijo al juez del compromiso. Lo amonestaron al delantero de Fluminense. Va saliendo Bolívar desde el fondo, la pelota es el Lampe, con la pierna izquierda la va a tener que mandar arriba, buscando la cabeza de Lucas Chávez, de cabeza gana Javier, la pelota que se va por la banda, se viene la magia en Fluminense, la calidad de Paulo Henrique Ganso, va a ingresar el hombre de la camiseta número 10, se va a ir Savarino, Finalmente el venezolano sale de la cancha para el ingreso de Paulo Henrique Ganso, un histórico jugador brasileño, años y años jugando en el Brasileirão. La pelota es de Bolívar, con Sagredo, este es José desde la banda, agita los brazos, lo busca, arriba Ervin Baca, aguanta la pelota pero la pierde ante la marca de Javier, agitar los brazos Samuel, tocando la pelota para Ignacio, viene el pelotazo arriba, rebote en Dorni, hay un nuevo lateral, va a ser defensivo para Fluminense.
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2: La primera pelota de Ganso, tocando de pierna zurda para Costa, de esos 10, de esos enganches que ya no existen en el fútbol. Con la calidad que tiene la pierna zurda Ganso, va saliendo desde el fondo Fluminense, con Arana, abriendo y tocando la pelota por el costado izquierdo con Soteldo, la tiene Jefferson, hace la amague, se le enganche, toca el balón arriba para Cano, devolución para Arana, la tiene Arana por el costado izquierdo, nuevamente para Soteldo, se va acercando al área, se equivoca Soteldo, recupera esa pelota Justiniano, la tiene el capitán de Bolívar, hace la pausa y toca ese balón para Sagredo, este es Jesús, que hace rebotar el balón en Arana, el saque lateral defensivo que le corresponde a Bolívar.
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2: Ya se viene Juan Carlos Tignini, Elce Mosqueira, todo el equipo desde Asunción, Paraguay, para Uy Ready Mirasol, el cuadro millonario que se juega también gran parte de sus chances de clasificar mínimamente a Copa Sudamericana. Las pelotas de Fluminense, 78 minutos del partido, 33 del segundo tiempo. Domina ese balón Ganso, la tiene con la pierna izquierda, filtrando para Costa, de primera para Soteldo. Costado izquierdo para el ataque de Fluminense, nuevamente para Ganso. Viene el centro de Ariada, viene Arreaga de pierna derecha sacando esa pelota. De cabeza devuelve Hércules, la vuelve a meter cerca del área, salta Ervin Baca, defiende ante la marca de Castillo. Le queda el balón ahí a Lucas Chávez. Se la saca de encima Reaga, lo busca Dorni. De cabeza va devolviendo, viene Freites. Saca Ignacio, la pelota que queda en los pies de Ervin Baca. Tocando para Dorni, Romero. Aguantando la marca de Ignacio. Hay un empujón del hombre brasileño. Respira Bolívar. Hay tiro libre para la Academia, mitad de cancha.
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2: Le va a pegar esa pelota a Robson. Mateus, ha subido Echeverría, ha subido Gariglio, ha subido Arreaga. Se la juega Bolívar en esta pelota. La va a meter al área Robson. Viene el pelotazo al segundo palo, Fabio que sale con los brazos arriba, ¿y ahora de qué? ¿De qué te disfrazas, Bolívar? Se viene Soteldo, la contra de Fluminense, la tiene Soteldo, han quedado arriba, Arriaga, Echeverría, Garilio, ahí están volviendo los defensores de la Academia, las pelotas de Hércules, abriendo por el costado derecho, con Acosta, la tiene Luciano, el argentino, que va a jugar al medio, ahora para Castillo, prefiere la pelota en profundidad, y filtrando para Ganso. Devolución para Costa, de primera para Javier. El hombre de la camiseta número 2. Chocan ahí en el medio con Lucas Chávez. No pasa nada, dice Matonte. La tiene Ganso, tocando retrasado con Hércules. Aguanta la pelota bien la marca de Lucas Chávez. Y llega, busca en velocidad la contra. Intercepta Ignacio y manda esa pelota lateral. Al saque de banda que le favorece a Bolívar. Lo aguanta la Academia. 10 minutos finales. Jugamos aquí en el Maracaná.
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2: Va a agitar los brazos José Sagredo en la banda izquierda. Hay lateral para Bolívar. Ya lo recupera ese balón el conjunto de Fluminense. Pelotazo arriba para Soteldo. Aguanta la marca de Sagredo y Gariglio. La tiene Soteldo al medio para Costa. A marcar va José Sagredo, aguanta Costa, tocando en corto con Castillo, nuevamente para Costa. A Costa mete el centro a las manos limpias, seguras de Carlos Emilio Lampe. Va a haber salida desde el fondo. Víctor Bedoya se defiende bien. Bolívar no encuentra el camino al gol.

0: La va a meter al área Javier. Es la última para Fluminense. Minuto 97 en este momento del partido. Todo Fluminense al área, viene el centro de Javier Lampe con los puños, le va a quedar a Sagredo, le queda a Sagredo, la defiende, la manda lateral, deja una más seguramente Matonte, no tiene que hacer Ganso en este momento, mira su reloj, dice que no va más, final del partido, final del compromiso en el estadio Maracaná. Ha perdido Bolívar por 2-1, pero la diferencia de gol lo ayuda, la diferencia de gol lo deja dependiendo de sí mismo para clasificar a los octavos de final. Ha terminado el partido, Fluminense 2, Bolívar 1, y tú lo has vivido a través del fútbol vivo de la Rederbol.
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0: Ha terminado el encuentro en el Maracaná. Voy ahí a Estudios Centrales seguramente ya para hacer la conexión con Asunción. Se viene el Ready, se viene Mirasol. Buen resultado de Bolívar. Con ustedes, compañeros, hasta el Estudio Central.
2: Gracias, Mauricio. Buen resultado para Bolívar. Eso queda muy bien plasmado. A mí me llama mucho la atención lo que en la previa parecía, o inclusive una goleada y todo lo que se habla. Eso en el fútbol, en nuestro fútbol sudamericano, tiene una particularidad, ¿no? Nunca se repite. Hoy Bolívar ha hecho un gran partido. Pudo haber sacado, yo creo que lo justo era, Mauricio, el empate, pero bueno, ahí está. El resultado no es malo, depende de Bolívar. Bolívar tiene que ganarle, ojalá. Ahora también está el otro detalle, ¿no, Mauricio? Otra cosa se va a hacer si el partido se juega en Asunción. Esperemos que esto se solucione. Bolívar pueda jugar en el Siles y ahí ya puede ir regulando sus fuerzas con relación a lo que vaya haciendo Fluminense. -2 es lo que tiene Fluminense en la diferencia y Bolívar tiene 0. Sigue estando en el segundo lugar, o sea, sigue estando en clasificación. Grandes chances tiene Bolívar. Yo creo que depende de sí mismo, Mauricio.
0: Sí, depende directamente de sí mismo. El cuadro de Bolívar tendría que ganarle Independiente Rivadavia, pero lo que marcas es un detalle fundamental. Si se juega en Paraguay, está claro que no son las condiciones ideales para Bolívar. Será favorable a Independiente Rivadavia tener que jugar en Asunción y no venir a los 3.600 metros de la ciudad de La Paz, ¿no? Esperemos, ¿no? Uno no ve todavía una luz al final del túnel, pero esperemos que pueda Bolívar jugar en condición de local. Abrazo grande, Marcelo. Estamos en vivo y ya estamos también esperando la conexión con Paraguay. Ha perdido Bolívar, pero está vivo en la Copa Libertadores.
2: Gracias, Mauricio. Mauricio Céspedes aquí en la radio. Ya voy a conectar con Juan Carlos Tiñini. Está arrancando el fútbol en Asunción del Paraguay.
1: Atención, atención, atención, atención. Este partido va a comenzar.
3: Señoras y señores, amigos en todo el territorio nacional, bienvenidos, sí señor, bienvenidos a la consecución de la Copa Libertadores de América en Asunción, Paraguay, en el Estadio La Huerta, sí señor, comenzó, que el fútbol ya se juega, ya se siente, ya se palpita en el terreno de juego, la consecución de la Copa Libertadores de América. Always Ready frente a Mirasol, Mirasol frente a Always Ready, ha comenzado el fútbol.
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3: Gracias, señoras y señores, amigos en todo el territorio nacional, bienvenidos a la consecución de la Copa Libertadores de América en esta oportunidad desde Asunción, Paraguay, para llevar adelante las incidencias de este cotejo. Always Ready frente a Mirasol, Mirasol frente al Millonario. Ha comenzado el fútbol, primer minuto de juego. Al momento el marcador está igualado, 0 para Always Ready, 0 para el conjunto de Mirasol. Sale jugando desde su terreno de juego el conjunto amarillo de Mirasol, tocando la pelota para la parte central, dominando ese balón, accionando en zona de peligro, sin embargo con golpe de cabeza rechaza el conjunto Millonario, insiste ahora. Ahora sí va Mirasol, va el elenco de Mirasol, dominaba Carioca, con el esbirco, levanta la cabeza, cambia de frente para el sector derecho, atención que va el conjunto de Mirasol, domina ese balón, marca, por ese sector estaba Dieguito Rodríguez marcando, inquietando, ahí en zona defensiva, la arremetida del conjunto amarillo. Va nuevamente, mira sobre el elenco brasileño, todo por el sector derecho, dominando la pelota, estaba Alisson, quita nuevamente para Audi, accionaba en zona de peligro, señoras y señores, amigos, entonces